0: El Consejo de Ministros, Luis Galarreta, sostuvo una reunión con el Comandante General de la Policía Nacional, Freddy López, a fin de evaluar las acciones en marcha y las medidas previstas para fortalecer la seguridad ciudadana. El ministro de Defensa, Rafael Belaúnde, exhortó a la clase política a priorizar los intereses del país y dejar de lado las disputas frente al debate sobre la delegación de facultades legislativas solicitada por el Poder Ejecutivo al Congreso de la República. Más de 40.000 efectivos de las Fuerzas Armadas serán desplegados a nivel nacional para garantizar la seguridad de los locales de votación y contribuir al normal desarrollo de las elecciones regionales y municipales. El Pleno del Senado aprobó la prórroga del plazo de los estados de emergencia establecidos en algunas provincias de los departamentos de La Libertad, Loreto, Huancavelica y Junín, dictados a través de los decretos supremos respectivos. El incremento de la remuneración mínima vital actualizará el aporte previsional mínimo al Sistema Nacional de Pensiones a 160 soles, informó la Oficina de Normalización Previsional. La Policía Nacional detuvo a 12 presuntos integrantes de los parqueros del Jota vinculados a la minería ilegal durante una mega operación desarrollada en las provincias de Pataz, Sánchez Carrión, Chepén, Trujillo y Lima. Un operativo para ejecutar el desalojo de viviendas y establecimientos comerciales ubicados en un terreno de Caraballo, en Lima Norte, generó momentos de tensión entre vecinos y efectivos de la Policía Nacional. Un incendio forestal calcinó más de 50 alpacas en Cauciyuma, distrito de Jaucuyani, provincia de Chucuito, Juli, en Puno. El piloto y el copiloto del avión que volaba desde Dubái a Tel Aviv y que fue desviado debido a un incidente se encuentran heridos y fueron trasladados a un hospital al aterrizar en el aeropuerto de Tabuk, en Arabia Saudí. Por la jornada 10 del torneo clausura de la Liga 1 del fútbol peruano, Cienciano del Cusco y Chancas de Andahuaylas empataron a un tanto por lado. 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
1: 7:03, 7:03. ¿Cómo están, amigos, amigas? Bienvenidos a la tercera edición de Nacional en la Noticia. Estamos miércoles 30 de septiembre, mitad de semana, pero último día del mes de septiembre, noveno mes del año, se nos va el 2026. Un año bastante complicado, pero con mucha información, sobre todo del ámbito electoral. Más adelante vamos a ampliar la información de hecho y también comentarles que tenemos, como siempre, disponible las 24 horas del día, el Aló Nacional. Así es, 988-713-935. Vamos a repetirlo, 988-713-935. El Aló Nacional disponible las 24 horas del día. Usted puede a través de ese número reportar sus denuncias o también emergencias en su comunidad, distrito, provincia o región. Hoy tenemos información internacional, también además diferentes declaraciones por parte de ministros de Estado sobre las facultades legislativas que ha solicitado el Ejecutivo hace más de un mes a la Cámara de Diputados. También además una importante entrevista en materia electoral, y es que llegamos a las elecciones municipales, por ejemplo, con más de 70 organizaciones políticas. ¿Qué dice esta cifra? ¿Es bueno? ¿Es malo? ¿Es demasiado? Tiende a confundir al elector, ya lo hemos vivido, por ejemplo, en las elecciones presidenciales. Vamos a desglosar y analizar este tema con un especialista y analista político. Además, también este fin de semana, 3 y 4 de octubre, el DL RENIEC va a atender en más de 200 sedes para que usted pueda recoger su DNI que se encuentra en trámite. Además, como siempre, noticias en regiones y lo último en las redes. Yo soy Luis Ciudad, me acompaña también en la producción Pedro Elías, en el sonido Jorge Llanos, en el switcher Miguel Silva, en las cámaras Manuel López, en la edición Fabiana Tenorio, en la redacción y locución de titulares Ricardo Arteaga y, como siempre, también la voz amiga que más adelante seguramente nos va a traer lo último en las plataformas digitales. Vamos entonces a esta hora a dar inicio a la presente edición. Nuestro país, el Perú, ha asumido la presidencia pro tempore de la comunidad andina durante la cumbre celebrada en Quito, Ecuador, donde liderará la agenda de integración económica y social del bloque regional.

0: Nacional para el periodo 2026-2027. Para formalizar este traspaso, por ejemplo, del cargo saliente de manos ecuatorianas, los ministros de Relaciones Exteriores, hablamos de Carlos Espay, de Comercio Exterior y Turismo, Rogers Valencia, viajaron a la capital ecuatoriana en representación del Estado peruano. Durante las sesiones multilaterales, las autoridades subregionales debatieron medidas para agilizar el transporte y el flujo comercial transfronterizo. Entre las principales iniciativas, se sometió a votación la aprobación de un marco normativo para simplificar el tránsito e ingreso temporal de vehículos particulares con fines turísticos, además de evaluar el grado de avance y la implementación de la plataforma digital Intercom para la gestión interoperable de documentos de comercio exterior. Ahora, para que usted oyente, televidente y cibernauta lo pueda tener en claro, la presidencia pro tempore de la comunidad andina es el cargo de liderazgo y representación formal del organismo regional que ejerce uno de los países miembros por un periodo de un año. Pro tempore, que proviene del latín y significa por un tiempo. Entonces Perú va a liderar hasta el 2027 esta importante encargatura. Vamos a escuchar parte de la palabra precisamente de autoridades ecuatorianas en este traspaso de presidencia.
1: Esa tecnológica y la participación de nuestras empresas en los mercados digitales. Una integración que genere empleo, oportunidades y crecimiento para nuestros ciudadanos tendrá, sin duda, una mayor capacidad para responder a los desafíos del presente. Una comunidad andina más segura y competitiva también será una comunidad andina más relevante. Colombia llega a esta reunión con la voluntad de trabajar constructivamente con Bolivia, Ecuador y Perú para que nuestros acuerdos se traduzcan en acciones y resultados. Quiero finalmente reconocer al Ecuador por su conducción de la presidencia pro tempore y desear al Perú los mayores éxitos en la etapa que inicia al asumir el liderazgo del mecanismo.
0: Bien, estaba entonces parte de estas importantes palabras y agradeciéndole claro a Perú por ejercer este liderazgo durante un año, hasta el 2027. 7:08, 7:08 el día de hoy, el ministro de Desarrollo Agrario y Riego, Marco Vinelli, se pronunció sobre el debate en la Comisión de Constitución de la Cámara de Diputados respecto al pedido de facultades legislativas presentadas por el Ejecutivo. En ese sentido, el titular del Midagri sostuvo que una negativa parlamentaria afectaría directamente a la ciudadanía, enfatizando que las herramientas normativas solicitadas por el gobierno buscan agilizar las acciones frente a la delincuencia y atender con celeridad las probables emergencias derivadas del fenómeno El Niño. Vinelli remarcó que la respuesta que emite el Congreso de la República no debe interpretarse como una postura política hacia el gabinete ministerial, sino como una señal directa hacia las demandas de la población. En esa línea sostuvo que el otorgamiento de estas competencias otorgará mayor capacidad operativa a las instituciones públicas para combatir la criminalidad organizada y mitigar los riesgos climáticos en las zonas vulnerables de la costa y sierra del país. Lo que señalaba es que en caso se niegue las facultades legislativas, lo que haría el Ejecutivo es presentar proyectos de ley uno por uno, ítem por ítem, y de una manera u otra esto demoraría un poco más esta solicitud. Escuchemos entonces las declaraciones de Marco Vinelli, ministro de Desarrollo Agrario y Riego.
2: Si no se aprueba el dictamen, finalmente, lo que toca después es presentar proyectos de ley de manera individual para que sea debatido en el Congreso y que ellos determinen finalmente si se aprueba un proyecto de ley. Por ese motivo es que queremos que, y le solicitamos al legislativo que apruebe las facultades, porque presentar un proyecto de ley demorará mucho más tiempo su aprobación y la efectividad que queremos incrementarla también se va a ver reducida. En todas las materias que hemos metido, hemos puesto varios pedidos en diferentes puntos. Hay modernización del Estado, hay optimización de procesos, simplificación administrativa, hay creación de nuevos programas. Queremos crear el PRONA, por ejemplo, queremos crear el PRONPYME, el PRONAMACH acá en agricultura. Entonces, todos esos proyectos de ley, si es que el legislativo no nos otorga la facultad, tiene que ser uno por uno. Entonces, ese es un mecanismo que está en la Constitución y se va a poder usar sin ningún problema, en caso ellos digan que no. Pero, insisto, yo creo que está en ese momento el debate, Y el debate creo que va a terminar siendo positivo finalmente, ¿no? Acá hay un tema de la población no está para esperar más tiempo. Entonces, por eso digo que la respuesta no es hacia nosotros, la respuesta es hacia la población. La población exige más seguridad, la población exige más respuesta. Nosotros tenemos un marco legal en el cual estamos actuando y estamos respondiendo, por ejemplo, el tema del fenómeno del Niño.

0: estamos haciendo la descolmatación que podemos hacer, ojo, estamos preparándonos para atender un tipo de emergencia. Pero hay un dato sumamente relevante y que ilustra todo este proceso. Para atender una emergencia con el INDECI no se puede de manera directa. ¿Por qué? Porque la ley señala que el gobierno local es el que tiene que preparar su ficha de daños y le pasa al INDECI, y el INDECI le entrega la ayuda humanitaria al gobierno local y el gobierno local le llega al damnificado. Entonces, fíjense, toda esa vuelta que da demora 8 o 10 días y la persona está ahí sin alimento, sin agua, sin una carpa y dónde vivir. Entonces, ese procedimiento es lo que queremos corregir, en donde el INDECI actúe de manera directa desde el día uno. Entonces, nadie se puede oponer a eso. Si alguien se opone a eso, se está oponiendo a ayudar a las personas.
1: Ahí estaban las palabras entonces del ministro de Desarrollo Agrario y Riego, Marco Vinelli, quien en parte también se refería a lo que sucedería en caso el Congreso deniegue estas facultades legislativas. Hablemos a esta hora de la noche, 7:12, de la situación climática que se avecina en nuestro país.
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1: Bien, a esta hora comentarles que el ministro de Salud, Luis Dyer, expresó su preocupación por la falta de vacunación contra el dengue y advirtió sobre el riesgo de un incremento de casos ante las condiciones asociadas al fenómeno El Niño. Asimismo, señaló que el aumento de las temperaturas podría generar más casos de golpes de calor en el país. Escuchemos lo que dijo desde el Congreso de la República.
3: Estamos también con el tema de prevención ante el fenómeno El Niño y el dengue, ¿no? Hoy no contamos básicamente con infraestructura de campaña, sin embargo, ya hemos comenzado a trabajar con el sector privado. El sector privado nos está apoyando en armar los hospitales de campaña en el norte, y lo que estamos haciendo es una estrategia de apoyar a los hospitales en que no manejen dengue, golpe de calor o temas menores, para que nuestros hospitales no estén rebalsados de emergencias. Esto, un tema que sí nos está preocupando mucho más, según la última información, señor presidente, el golpe de calor que puede haber, porque la temperatura sí se está estimando que va a subir entre 6 a 7 grados adicionales, ¿no? Y solamente como dato importante, en este verano en Europa, el golpe de calor hizo fallecer a 36.000 europeos. Entonces estamos sumamente preocupados. El dengue sí es una preocupación, pero el dengue con prevención y de ahí con vacunación se le puede vencer. El golpe de calor le va a afectar a todos los millones de peruanos en el norte.
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1: 7:14, 7:14. Vamos a noticias locales. La empresa municipal de apoyo a proyectos estratégicos, hablamos de la EMAPE y la AUTU, que es la Autoridad de Transporte Urbano, anunciaron el inicio de la Marcha Blanca, y esto del nuevo tramo del Metropolitano, donde en la vía expresa Grau, del 1 al 6 de octubre. Durante esta fase de prueba, con pasajeros, que operará desde las 10 de la mañana hasta las 4 de la tarde, con frecuencias aproximadas de 20 minutos, dos unidades diarias recorrerán el corredor segregado de 2.8 kilómetros para calibrar tiempos de viaje, verificar semáforos e inspeccionar componentes técnicos. El trayecto habilitado comprende cuatro estaciones clave: Estación Central, Abancay, Andahuaylas y Parinacochas, facilitando un punto de transferencia estratégico con la línea 1 del Metro de Lima. Para este periodo de marcha blanca se mantendrá la tarifa del pasaje troncal en 3.20 soles, mientras que la tarifa integrada se fijó en 3.50 soles. Las autoridades de transporte indicaron que esta etapa experimental permitirá medir la demanda real de usuarios y efectuar los ajustes requeridos antes de la puesta en marcha comercial definitiva. Esta obra, ejecutada por la Municipalidad de Lima, incluye también 9 intercepciones en semaforizados y busca optimizar también el flujo vehicular en el cercado de Lima y La Victoria mediante la integración de ambos sistemas masivos de transporte. Marcha Blanca, entonces, reiteramos, del 1 al 6 de octubre con relación a la nueva vía del Metropolitano en la vía expresa Grau. 7:15, estamos en una semana clave porque este domingo son las elecciones regionales y municipales 2026.
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0: las 7 de la noche con 16 minutos. Luego, pues, de varios meses, finalmente este domingo 4 de octubre se va a realizar las elecciones regionales y municipales 2026. Y hay un dato que vuelve a poner sobre la mesa una discusión de fondo sobre la política peruana, y es que son 74 organizaciones políticas que han quedado habilitadas para, pues, participar en estos comicios. Pero ¿qué? ¿Estamos ante una mayor diversidad de opciones políticas o ante una excesiva fragmentación en el sistema electoral peruano? Vamos a conversar con Iván Lanegra, él es investigador y analista político, para que nos cuente su reflexión y postura con relación a este tema. ¿Cómo está, doctor Lanegra? Muy buenas noches, bienvenido.
1: Muy buenas noches y gracias por la invitación.
0: Muchas gracias por este contacto, doctor. Y en principio, ¿cuál es su reflexión antes de entrar a analizar la cantidad de partidos políticos, agrupaciones que van a estar en estos comicios? ¿Cuál es su perspectiva de cara a estas elecciones regionales y municipales? ¿Ve a la ciudadanía comprometida, interesada en poder informarse? ¿Qué nos puede comentar?
1: Es una repetición en gran medida de las condiciones que hemos visto en elecciones regionales y municipales recientes. Es decir, es una elección con un fuerte componente de interés local. Es decir, los actores políticos son aquellos que a lo largo del tiempo han logrado tener cierta cercanía o tener ciertas relaciones con organizaciones y grupos locales, ¿no? Entonces, por esa razón, ante la ausencia de partidos políticos fuertes, ¿no?, y organizaciones fuertes, son más las personalidades y la trayectoria de las personas lo que tiene más peso en las elecciones.
0: Así es. Y ahora también hay que tener en cuenta que podría esperar el ciudadano con relación a estas elecciones, porque ya hemos tenido dos comicios, de hecho tres, doctor Lanegra. Hemos tenido el 12 y 13 debido a esta ampliación, luego también el 7 de junio. Se espera que de repente la población esté, no creo que la palabra sea cansada, pero quizá esperando, seguramente con expectativa, que esta jornada sea mucho más rápida, más ágil que las anteriores.
1: Efectivamente, el hecho de tener tantas elecciones seguidas contribuye a generar cierto cansancio, ¿no?, en la ciudadanía. Pero el tema de la información, hay que recordar, no es una cosa que solamente ocurra en las elecciones regionales y municipales, ¿no? También ha ocurrido en las nacionales, ¿no? Sí. Muchas personas se informan a última hora, incluso del nombre de la persona por la cual quieren votar para los cargos principales, ¿no? Entonces es un tema que no solamente ocurre en las elecciones regionales y municipales, ¿no? Dicho esto, las personas, como digo, generalmente buscan aquellos rostros ya conocidos, ¿no? Gente que ya tiene algún tipo de recorrido político, que ya para bien o para mal conocen cuáles son sus posibilidades, sus capacidades, ¿no? Como digo, a veces negativas, a veces positivas, pero en el balance terminan eligiendo aquellos que consideran le dan más garantías para atender los temas que a ellos les preocupan.
0: Sí, tal cual, y en efecto, pues, es un año realmente atípico con relación a estas elecciones, tanto las presidenciales, esta segunda vuelta, y ahora las elecciones regionales y municipales. Y de hecho, ya lo habíamos visto en las últimas elecciones presidenciales, con la gran cantidad de candidatos. Y si nos enfocamos en estas regionales y municipales, ¿qué nos puede decir al respecto? ¿Tener muchas organizaciones políticas significa necesariamente que existe una mayor representación de la diversidad del país, o por el contrario, pues, puede terminar dificultando también al momento de que el ciudadano pueda identificar propuestas y tome una decisión? ¿Qué nos puede comentar?
1: Creo que más bien es un reflejo de la precariedad de lo que son los partidos y las opciones políticas en el país, ¿no? Porque precisamente como hay tanta precariedad, es muy difícil mantener partidos en el tiempo, ¿no? Los partidos que logran tener una presencia en varias elecciones consecutivas son contados con las manos, ¿no?, con los dedos de las manos, ¿no? Entonces, la mayoría de partidos y movimientos regionales solamente duran a veces una elección, ¿no?, luego desaparecen. Y entonces esa diversidad de opciones más bien lo que refleja es una profunda fragmentación, ¿no?, de la política, que termina siendo mucho más individual y colectiva, ¿no? Y eso nos debería dar una reflexión de fondo, ¿no? ¿Qué tipo de instituciones tenemos que construir en el país para generar incentivos, ¿no?, para que haya mayores posibilidad de construir partidos más sólidos, ¿no? ¿Qué tipo de incentivos podemos generar para que eso ocurra?
0: Y en efecto, entonces, ante ello, doctor Lanegra, ¿dónde está el

0: meollo del asunto, la raíz, el problema como tal, ¿tiene que ver con el sistema electoral? ¿Tiene que ver con la ley orgánica de elecciones? ¿Tiene que ver con también quizá la fragmentación política? Porque claro, yo por ejemplo cuando escucho a personas mayores que ellos señalan los partidos políticos, los de antes, los que perduraban en el tiempo, hoy en día, como usted bien comentaba, solamente aparecen en una elección y luego ya no hay más de ellos.
1: Sí, ese es un tema bien, bien importante porque a veces nos hemos concentrado solamente en la parte formal, ¿no? Cambiar leyes, ¿no? Cambiar normas, y eso puede ayudar, ¿no? Tiene algún impacto, ¿no? Puede contribuir a favorecer buenos, mejores partidos, ¿no? Pero tiene un límite, ¿no? Porque creo que el tema de fondo es el tema social, el tema socioeconómico. En un país donde tenemos un grado tan alto de informalidad, ¿no? Donde, por ejemplo, las economías ilegales se han expandido de una manera tan, tan importante, donde los territorios no están tan integrados, ¿no? Donde los incentivos para aglutinar intereses son pocos, ¿no? Es difícil construir partidos políticos y, en general, construir capacidades, ¿no? Para hacer buena política, ¿no? Y ahí aprovecho, nosotros precisamente en la Universidad Católica promovemos continuamente reflexiones sobre eso, ¿no? Porque, como verá, las instituciones, el desarrollo, la economía, está todo vinculado, ¿no? Claro. Y por esa razón, justamente esta semana que viene, del 13 al 15 de octubre, tendremos un evento que se llama Aula Magna, ¿no? Un evento de magia. Invitamos a todos los que nos escuchan a poder asistir, porque es un evento gratuito, en donde precisamente vamos a discutir sobre eso, ¿no? Con expertos, porque el tema es no solamente del Perú, también es un tema en que atraviesa América Latina, a veces solamente miramos lo que es el país, ¿no? Pero esos son fenómenos que ocurren en varios países de la región, y entenderlo nos ayuda también a ver cuáles son las salidas que podemos construir en el país para tener mejores partidos y mejores elecciones.
0: Ese es un punto importante e interesante. Si miramos a nuestros costados, de arriba o abajo, ¿qué sucede, por ejemplo, en Colombia? ¿Qué sucede en Chile cuando hay elecciones en Ecuador, Argentina? ¿Qué sucede cuando hay elecciones? ¿Hay también una gran cantidad de partidos políticos, agrupaciones? ¿O en este caso continúan o se mantienen de repente las 10 que hasta hace unos años también teníamos aquí en nuestro país?
1: No, ahí los partidos han logrado mantener una capacidad de aglutinar el voto más importante, ¿no? O sea, lo que ha ocurrido más bien es la aparición de algunos líderes, ¿no? Que han logrado, aprovechando contextos determinados, salir un poco de los partidos más tradicionales, ¿no? Pero los partidos tradicionales siguen existiendo. Por ejemplo, vemos el caso de Chile, ¿no? Donde inclusive el partido de gobierno pierde la elección, ¿no? Pero mantiene una representación importante en el Congreso. Y el partido que ahora está en el gobierno antes estaba en el Congreso también, ¿no? Entonces hay una cierta continuidad, ¿no? en las políticas, ¿no? Entonces creo que mirar esas experiencias también nos ayuda a entender qué podemos hacer para que, digamos, por lo menos demos una estabilidad y incentivos para tener instituciones un poco más constantes, lo que permitan al país también tener más tranquilidad y poder prosperar.
0: Nos preguntan a través del canal de YouTube, ¿a qué se debe es que cada elección, por ejemplo, hayan partidos políticos nuevos? Y me sumo a esta consulta, doctor La Negra, porque en efecto, quizá el elector pueda pensar, estos partidos solamente aparecen, a pesar de que ellos saben que no van a ganar, porque realmente es muy complejo que lo puedan hacer, aparecen solamente para que reciban un monto económico en materia electoral. ¿Qué nos puede decir al respecto? ¿Es verdad o no?
1: En parte es cierto, en parte muchas veces se forman partidos que son solo empresas temporales, ¿no? Que se crean para una elección, para ganar una elección, efectivamente, ¿no? Pero ojo que estas empresas deben reemplazar, digamos, ¿no? La inexistencia de un partido sólido con otros recursos que más bien aportan las personas, ¿no? Entonces, esas personas son las que postulan o ellos consiguen recursos de personas o grupos, ¿no? Que pueden financiar, por ejemplo, las campañas. Y ahí se ve también otro problema, ¿no? Me imagino que usted, los que nos escuchan, ven las campañas y ven a veces que se moviliza una gran cantidad de recursos, ¿no? Hacen hasta conciertos, ¿no? Hacen muchas actividades, reparten hasta polos, ¿no? Muchas cosas, pero uno dice, ¿dónde sale todo ese dinero, no? Claro. Y claro, uno debería luego ver eso en las rendiciones de cuentas que se presentan ante las autoridades, ante la OMP, ¿no? Y eso no aparece, ¿no? Y eso porque precisamente como es todo tan informal y todo está basado en acuerdos tan poco transparentes, la política termina dependiendo de intereses que no vemos.

0: ¿no? Y que a veces son los que finalmente se expresan cuando ya estas personas llegan a los cargos públicos.
1: Y solo para finalizar, y esta también es una opinión, doctor Lanegra, además quizá no ayuda también que en una elección, por ejemplo, vemos a un candidato con un polo blanco, luego la siguiente elección lo vemos con un polo negro, me refiero lógicamente a que cambian de partido político, como que no mantienen sí. La ideología de su agrupación política, y el ciudadano dice, entonces, ¿por quién estoy votando? ¿Por el candidato, por la persona o por el partido?
0: Bueno, la mayor mayoría de peruanos es al candidato, a la persona, porque es a quien conoce, ¿no? Claro. El partido es solamente, digamos, una etiqueta del momento, ¿no? Inclusive, en muchas ocasiones, ni siquiera es un tema de ideología, ¿no? Porque sí, esa persona postula a veces por un partido que parece ser de izquierda, luego al día siguiente uno que está parece de derecha, y luego sí. En otro parece que uno de centro, y va cambiando, ¿no? Porque al fin y al cabo se ha vuelto, como digo, una política muy dedicada a las personas y atender las trayectorias personales, ¿no? Más que de una política de instituciones, ¿no? Que den una estabilidad a las preferencias de los peruanos y peruanas.
1: Correcto. Doctor Lanegra, solamente para finalizar, indique la invitación a este evento que nos estaba comentando para que la población lo tenga en cuenta.
0: Sí, este 13, 14, 15 de octubre en el campus de la Pontificia Universidad Católica del Perú, en San Miguel, tendremos este evento, Aula Magna, que es un evento en el cual en esta ocasión vamos a discutir sobre el tema del crecimiento económico, sobre el desarrollo humano, sobre las instituciones, ¿no? Que necesitamos en el país, y vamos a tener expertos internacionales y nacionales que hablarán sobre el tema. También nos va a visitar el ministro de Economía y Finanzas, va a estar presente en la última fecha, y pues es un evento gratuito, así que pueden entrar a la página Aula Magna, en internet la pueden encontrar, inscribirse, es completamente gratuito, como digo, y están todos invitados, invitadas.
1: Perfecto, es importante siempre escuchar a voces autorizadas. Doctor Iván Lanegra, muchas gracias por este contacto, muy buenas noches.
0: Buenas noches, hasta pronto.
1: Perfecto. Este domingo 4 de octubre, entonces, a votar también informados, por favor, para que no estemos lamentándonos. Bien, a esta hora de la noche vamos a una pequeña pausa y regresamos con más aquí en el Nacional en la Noticia, tercera edición.
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1: 7:32, son las 7:32, continuamos en Nacional en la Noticia, tercera edición. De hecho, seguimos en la materia electoral. Este domingo 4 de octubre son las elecciones regionales y municipales y desde este lunes ya rigen las restricciones electorales. ¿A qué nos referimos? El Jurado Nacional de Elecciones nos cuenta a continuación.
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3: El Jurado Nacional de Elecciones recuerda que ya están vigentes algunas restricciones con miras a las elecciones regionales y municipales de este domingo 4 de octubre. Desde el lunes 28 de septiembre está prohibida la publicación y difusión de encuestas de intención de voto en los medios de comunicación. Además, a partir del viernes 2 de octubre, no podrán realizarse reuniones ni manifestaciones públicas de carácter político. El sábado 3 de octubre a las 0 horas queda suspendida la propaganda política. Ese mismo día, desde las 8 de la mañana, empezará a regir la llamada ley seca, que se mantendrá hasta las 8 de la mañana del lunes 5 de octubre. El día de las elecciones, entre las 7 de la mañana y las 5 de la tarde, también estarán restringidas las reuniones públicas y otras actividades señaladas por la Ley Orgánica de Elecciones. El Jurado Nacional de Elecciones, a través de sus fiscalizadores, realizará operativos en todo el país para verificar el cumplimiento de estas disposiciones y contribuir al normal desarrollo de la jornada electoral. Jurado Nacional de Elecciones, estamos donde decides.
1: Bien, y si seguimos hablando del tema electoral, si bien es cierto, se permite para estas elecciones, al igual que las presidenciales, votar con el DNI vencido, por favor no espere, igual pueda recogerlo, porque el RENIEC anunció que van a atender de forma extraordinaria este sábado 3 y domingo 4 de octubre en más de 200 centros de atención a nivel nacional. La medida busca facilitar la entrega y el trámite del DNI para mayores de edad ante estas elecciones. Durante la jornada del sábado, se ofrecerán atención extendida de más de 12 horas en sedes principales, mientras que el domingo de los comicios las oficinas van a funcionar hasta las 5 de la tarde. Para agilizar el flujo de usuarios, la institución estatal recordó a los ciudadanos consultar el estado del trámite en su plataforma digital institucional. Esto, claro que sí, antes de acudir a los locales, debiendo verificar que el progreso se encuentre al 100% para efectuar el recojo presencial. Además, también el RENIEC detalló que el despliegue extraordinario abarcará centros de atención en las 24 regiones del país y, claro, la provincia constitucional del Callao. De forma complementaria, atención aquí, el RENIEC ha ratificado la vigencia de la resolución jefatural que autoriza de manera excepcional la participación en la contienda electoral con el DNI vencido. Es decir, usted el domingo 4 de octubre, si es que lamentablemente no pudo recoger su DNI en trámite, puede votar con su DNI vencido, pero solo de manera excepcional. Viene el lunes, ya usted no va a poder realizar algunos trámites si es que tiene el DNI vencido. Son las 7:35, 7:35. A esta hora ya vamos a comunicarnos en breve con Julio Caiguare, que nos tiene importante información con respecto al anuncio de desvíos y restricciones por recorridos del Señor de los Milagros, que van a iniciar, de hecho, este sábado 3 de octubre, y que son en realidad son 5 recorridos procesionales y van a culminar el 1 de noviembre, mes morado, donde seguramente va a haber mucha actividad con relación al Cristo Moreno, sobre todo en el centro histórico de Lima, donde siempre pues recorre y además tiene muchísimas personas, muchísimos fieles que se acercan. Recordará usted que en pandemia lamentablemente por un par de años no se pudo, y ahora pues con esta... y con esta nueva modalidad, en todo caso, ya se puede asistir a estas interesantes procesiones. 7:36, nos comunicamos con Julio Caiguara para que nos cuente los detalles respecto a los desvíos y restricciones, y además también con relación a la seguridad, seguramente en un trabajo coordinado con la Policía Nacional del Perú. ¿Cómo estás, Julio? Muy buenas noches, adelante.
4: ¿Qué tal, Luis? Muy buenas noches, Nacional en la Noticia. Comentarte que la Municipalidad de Lima tiene listo un plan especial de seguridad para el primer recorrido del procesional del Señor de los Milagros, programado para este viernes 3 de octubre. El despliegue contempla la participación de 1,000 agentes municipales, entre serenos, fiscalizadores,

0: y personal de desarrollo económico, movilidad urbana y gestión del riesgo de desastre. Como parte de este operativo, también se ha previsto vigilancia aérea mediante drones desde las 6 de la mañana hasta aproximadamente las 9 de la noche. A ello también se suman personal táctico, motorizado, equipos de rescate y 1000 cámaras del sistema de seguridad de la Municipalidad Metropolitana de Lima, que estarán a disposición de la Policía Nacional y el Ministerio Público y los servicios de emergencia. Al respecto y sobre este despliegue y las medidas también previstas para el primer recorrido, escuchemos las declaraciones de Mariela Falla, gerenta de Seguridad Ciudadana de la Municipalidad de Lima.
1: Y la indicación que hemos recibido de él es cautelar la seguridad y el orden en el primer recorrido que se va a llevar a cabo el día 3 de octubre. Para ello contamos con 1000 agentes municipales, entre serenos, fiscalizadores, personal de desarrollo económico, de movilidad urbana y de riesgo de desastres. El personal UNOES, que es el que va a encargarse de controlar el tema del comercio ambulatorio, va a estar dotado de 200 bodycam y 200 Taser, y lo fundamental que va a haber un dronaje aéreo que empieza desde las 6 de la mañana hasta aproximadamente 9 de la noche a fin de cautelar de que todo sea evidenciado y tomar las previsiones frente a cualquier eventualidad que se pueda presentar, ya pueda ser de hurto, robo o el extravío de alguna persona, adolescente, niño o de la tercera edad. Tenemos el personal el táctico, el motorizado, personal de la unidad, también tenemos una unidad de rescate, el patrullaje aéreo, voy a ser muy enfáticos, y nuestras 1000 cámaras que tenemos en el SECO, que van a estar a disposición de la Policía Nacional del Perú, del Ministerio Público, del Ministerio de Salud y del SAMU.
0: Cabe indicar, Luis, que durante esta jornada la comuna limeña desplegará inspectores también en apoyar el ordenamiento vehicular y peatonal, asimismo orientar a los usuarios de las vías y facilitar la circulación en las zonas aledañas a los recorridos. En este primer recorrido también podemos indicar que se han establecido desvíos para los servicios de transporte público que circulan por las vías comprometidas, entre ellos los corredores complementarios 301, 303, 305 y 336, además del servicio 412, así también como rutas alternas para el transporte público regular. Esa es la información al respecto, Luis, con respecto a el establecimiento de desvíos y restricciones por recorridos y además medidas de seguridad por parte de la Municipalidad de Lima para el primer recorrido del Señor de los Milagros. Informó Julio Caiguare, Nacional en la Noticia.
2: Gracias, Julio, por la información. Atentos, también pueden encontrar toda la información, flyers y material audiovisual a través de la página de la Municipalidad Metropolitana de Lima y de la Hermandad del Señor de los Milagros. Ahora nos comunicamos con Diana Díaz porque ya empieza el mes de octubre en breve y la fiebre de BTS con relación a este gran concierto o estos conciertos que van a tener en nuestra capital. Hay novedades. ¿Cómo estás, Diana? Muy buenas noches.
3: Buenas noches, Luis, Nacional en la Noticia. Y efectivamente, a pocos días ya de los esperados conciertos de la banda surcoreana BTS, crece la expectativa entre sus seguidores mientras las autoridades evalúan las condiciones de seguridad del estadio de la Universidad Nacional Mayor de San Marco, escenario de las presentaciones programadas para el mes de octubre. Es por ello que me encuentro precisamente en los exteriores de este estadio, donde algunos fanáticos ya han comenzado pues a concentrarse, incluso a acampar en los alrededores a la espera de los 3 días de concierto. Según relataron algunos seguidores, durante la madrugada fueron desalojados de otros puntos cercanos al recinto por efectivos de la Policía Nacional, por lo que permanecen en zonas aledañas. Sin embargo, la realización de los espectáculos todavía está sujeta a la verificación de las condiciones de seguridad, y es que la Municipalidad de Lima informó que la inspección final del estadio está prevista para el 6 de octubre, un día antes de la primera presentación. La evaluación comprenderá, entre otros aspectos, las condiciones de acceso y salida del recinto, así como rutas de evacuación y las medidas de seguridad destinadas a proteger a los asistentes. De encontrarse, Luis, incumplimientos, la autorización correspondiente podría verse afectada. Este anuncio pues cobra especial relevancia luego de la reciente también suspensión, recordemos, de una segunda fecha de un concierto de Robbie Williams en el Arena 1 en San Miguel.

0: debido a observaciones relacionadas con las condiciones de seguridad del recinto. Por ello, las autoridades deberán verificar que el Estadio San Marcos pues cumpla con las medidas establecidas antes del inicio de las presentaciones. Ante esta situación también se suma una alerta para los seguidores de BTS, y es que Indecopi ha informado sobre la existencia de dos páginas web fraudulentas que estarían ofreciendo entradas para los conciertos sin autorización. Ante ello, se recomienda a los fanáticos adquirir sus boletos únicamente a través de los canales oficiales y autorizados, y evitar también realizar pagos mediante páginas de procedencia dudosa. Es así, Luis, que la expectativa es alta y se estima pues que alrededor de 150.000 espectadores asistan a las 3 jornadas de conciertos, por lo que las condiciones de seguridad, los accesos y los mecanismos de evacuación, sobre todo, serán aspectos fundamentales para garantizar el normal desarrollo de estos eventos. Mientras tanto, algunos seguidores continúan llegando a los exteriores del Estadio San Marcos a la espera de las presentaciones de la agrupación surcoreana. La autorización definitiva pues va a depender de los resultados de la inspección programada para el próximo 6 de octubre. Informó Diana Díaz, Nacional en la Noticia.
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2: 7:43 de la noche, nos vamos a descentralizar la información. Nos espera el sur en Tacna, donde ya se ha reanudado la circulación de vehículos en el transporte público. Martín Rincón nos cuenta todos los detalles. Martín, ¿cómo estás? Adelante.
3: Gracias, Nacional en la Noticia. El lunes 28 y el martes 29 de septiembre se registró en la ciudad de Tacna el paro regional por los transportistas urbanos, los que piden que se disminuya el precio del combustible y también que la sociedad tacniña empiece a aceptar que el pasaje ya no es un sol, sino un sol 50, debido precisamente al incremento del petróleo y del combustible. Ante esta situación, también se ha registrado en Tacna marchas por parte de la sociedad civil, quienes rechazan el incremento del pasaje y piden que regrese a un sol y que además se liberen las rutas para que hayan nuevas concesiones con nuevos transportistas. Para tener más información respecto a lo que ha ocurrido durante estos días de paro, vamos a conversar con el defensor del pueblo, Eduard Vargas.
4: Para informar a la población que efectivamente todos los días hemos estado muy alertas, hemos recibido la visita de los representantes de los transportistas, también han venido personas de la sociedad civil justamente para atender esta problemática. Los transportistas en sí señalan pues el incremento de SOR 50, no hay ningún informe técnico y el tema de protección a sus choferes ante posibles agresiones. Y nosotros lo que hemos hecho a través de varios oficios desde el mes de marzo, recomendando a la municipalidad que se forme una mesa técnica donde participen todos los actores, no solamente autoridades, sino también sociedad civil y los transportistas, para que traten el tema de manera técnica y muy especializada.
3: Gracias, defensor. Entonces, se recomienda de que se instale una mesa técnica para que ambas partes puedan dialogar. Con esta información regresamos contigo.
2: Gracias, Martín, por los detalles. Seguimos en el sur, nos vamos ahora al Cusco, porque el IRTP se alista para transmitir el recorrido del Papa León XIV, que también va a visitar la ciudad imperial. Ángel Castro nos atiende. Ángel, adelante.
5: Gracias. Ultiman los detalles para la preparación de ante la llegada de su santidad de León XIV a la ciudad imperial del Cusco el próximo 15 de noviembre. Ayer una comisión especial de autoridades de diversas instituciones del Estado, así como de la Iglesia, desarrollaron una reunión en campo y también en gabinete para tomar algunos acuerdos respecto lo que va a ser la preparación de la llegada del Santo Padre a la ciudad imperial de Cusco. Es así que el Instituto Nacional de Radio y Televisión del Perú también participó de esta reunión a fin de conocer exactamente el itinerario del Santo Padre desde la llegada al Aeropuerto Internacional Alejandro Velasco Astete de nuestra ciudad, desde donde se desplegará un equipo profesional que cubra todas las incidencias de la trascendental visita. Según dio a conocer el director de técnica del Instituto de Radio y Televisión del Perú, se van a instalar más de 30 cámaras en tres puntos distintos y también en el recorrido que

0: realice el Papa desde el aeropuerto hasta Sacsayhuamán. Precisamente se va a poner también 3 unidades móviles, según señaló el ingeniero Enrique Slava, quien precisó que cada unidad por lo menos contará con 40 personas trabajando, para que de ese modo el Instituto de Radio y Televisión del Perú lleve la señal clara y limpia a todos los medios de comunicación del Perú y del mundo, que podrán tomar la señal de TV Perú para la transmisión de todos los actos que cumpla el sumo pontífice en la ciudad imperial. De esta forma, el Instituto de Radio y Televisión del Perú se pone nuevamente a la altura de las circunstancias, considerando que ya se realizó la cobertura de la llegada del Santo Padre Francisco a nuestro país. Esta no será hoy la oportunidad de hoy para que el Instituto de Radio y Televisión, a través de sus diversas plataformas, lleve la transmisión vía satélite a todo el mundo. De esta forma se vienen preparando los detalles para que la visita del Santo Padre a Cusco sea coberturada de manera profesional por el Instituto de Radio y Televisión del Perú. Desde Cusco, para Nacional de Noticias, Ángel Castro Pancorbo.
1: Perfecto, Ángel, muchas gracias por la información desde el Cusco. Ya hemos estado en el sur, también nos espera el norte. En esta oportunidad, médicos han salvado la vida de una octogenaria, una mujer de 80 años, que tenía cáncer al hígado. ¿Cuál es el detalle de esta noticia? Joel Arrea nos cuenta la información. Joel, ¿cómo estás? Nacional en la Noticia.
2: Nacional de la Noticia, Luis, así es, la señora de 84 años que padece de diabetes, hipertensión y que venció al COVID y al dengue, se recupera favorablemente en casa luego de la delicada cirugía realizada por un equipo multidisciplinario, el caso clínico que ha llamado la atención del equipo médico del Servicio de Cirugía General del Hospital Nacional Amazora Aguinaga, CENJO, de E-Salud, pone en evidencia cómo la preparación quirúrgica, la experiencia del equipo multidisciplinario y la actitud de la paciente pueden inclinar la balanza incluso en los escenarios más adversos. La señora, de nombre Juana Lisa de Chafloque, de 84 años, del natural de Ciudad Eten y con 7 hijos, ya se viene recuperando en su casa con los cuidados necesarios de parte de los médicos y sus familiares. Por su parte, el doctor Daniel Otaiza Hurtado, quien lideró el equipo multidisciplinario encargado de la cirugía compleja, precisó que el procedimiento indicado no era menor, pues se trataba de una resección hepática del segmento 7, cuya cirugía exige alta precisión debido a la ubicación del segmento, su relación con estructuras vasculares importantes y el riesgo inherente de sangrado durante la extirpación del tejido hepático. Esta es la información que tenemos desde Chiclayo, Joel Larrea, Nacional en la Noticia.
1: Gracias, Joel, por la información y detalle, y realmente qué buena noticia que se ha logrado entonces salvar la vida de esta mujer. 7:49, a esta hora cambiamos el tono de la información y vamos a conocer qué sucede en las principales redes sociales.
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1: Ya tenemos a la voz amiga, como siempre, que nos acompaña el día de hoy. Ha venido con un look distinto, con unos lentes blancos, ahí que la estaba mirando. ¿Cómo estás, voz amiga?
4: Buenas noches, Luis. ¿Cómo estás tú? Siempre elogiando mi look. Por gracias, favor, gracias. Claro. Me siento halagada.
1: Por favor.
4: Muy buenas noches a nuestros oyentes y también a nuestros seguidores de la multiplataforma.
1: Sí.
4: Vengo a contarles toditito.
1: Están esperando. Ah,
4: por supuesto, de qué se está hablando en las redes sociales.
1: A ver, ¿qué ha pasado?
4: ¿Recuerdan el video viral de la periodista Maritere Brasgi, del supuesto, que comentábamos y siguen comentando en las redes sociales?
1: Así es, ayer nos daba la primicia. ¿Qué ha pasado?
4: Les cuento, pues la comunicadora decidió responder a algunos internautas sobre la polémica discusión que se abrió a partir de que ella expresara que no conocía buenos lugares en Lima Norte para tener una primera cita. Después de haber recibido un cargamontón por una supuesta discriminación hacia Lima Norte, la periodista reiteró que no emitió una descalificación sobre esta zona de la capital, sino que habló desde su falta de conocimiento sobre establecimientos específicos para tener una primera cita. Pero eso no fue todo lo ocurrido hoy, sino que luego se conoció que todo este revuelo se trató de una campaña promocional para el remozado patio de comidas y su feria gastronómica en un popular centro comercial.
1: ¡Allá! ¡Qué buena!
4: Exacto, allá, muy bien dicho. Para ello, Maritere Brasgi aceptó el reto del influencer Christian Company y visitó el lugar como parte de un contenido promocional difundido en redes sociales. La aparición ocurrió después de las críticas.

0: que recibió por decir que Lima Norte no la cautivaba por completo para una primera cita, ¿no? La polémica comenzó cuando la periodista afirmó: todavía no encuentro ese lugar que me cautive al 100% en Lima Norte. ¿Ustedes sí? Usuarios le respondieron con recomendaciones y cuestionamientos. Luego, Christian Company publicó un video en el que invitó a Maritere a probar opciones gastronómicas en el centro comercial que promocionaba. El video presentó la feria como una alternativa en Lima Norte y retomó el debate generado por la primera publicación de la periodista.
1: ¡Qué increíble! De verdad que ni por acá, ¿eh? Pero buena, muy buena publicidad, por así decirlo, ¿no?
0: Pero qué tal riesgo que ocurrió, ¿no? Porque, sí. Claro, o sea, ella ha salido raspada, ¿no? Porque le han dicho cosas buenas y cosas no tan buenas, ¿no?
1: Sí, tal cual. Pero bueno, finalmente entonces era una campaña donde estaban anunciando pues la renovación de este patio de comida desde el centro comercial y pues bueno, tocará visitarlo, ahora sí.
0: Tocará visitarlo, ¿no? Bueno, pero claro. Generalmente en los patios de comida, más que una oferta, digamos, de emprendedores, son generalmente de grandes cadenas, ¿no? Que suelen tener ahí sus puntos. Entonces, sí conviene también hacer caso un poco a las recomendaciones que han dado los internautas, ¿no? Que residen en la zona y, bueno, han dado algunos nombres de lugares que de pronto, para quienes quieren darse un paseo en Lima Norte, pues podrían probar, ¿no? Sobre todo si se trata de buena comida.
1: Lima Norte, Lima Sur, Lima Este también tiene muy buenos points, así que seguramente
0: claro que
1: tocará
0: visitar. Ya le pediremos a Maritere que nos haga pues un videito ya del Lima Sur, del Lima Este, ¿no?
1: Si hablo de Lima Norte, que toque todas las Limas.
0: Claro que sí, por supuesto. Muy bien, ahora seguimos con noticias virales y que están dando de qué hablar.
1: A ver.
0: Pasamos al ámbito musical. Amigos y seguidores, ARMYs, ya no falta nada para la presentación de BTS en nuestro país. Y por supuesto, estamos haciendo el seguimiento respectivo a través de lo último en las redes.
1: Ay, ay, ay, paparaxis.
0: En el transcurso del día se conocieron las primeras imágenes de BTS partiendo desde Corea del Sur hacia Sudamérica. Primera parada, la capital de Colombia, Bogotá. BTS inició su viaje hacia Sudamérica para continuar con su gira BTS World Tour Arirang, que llevará al grupo surcoreano por 5 países de Sudamérica durante octubre. Jimin, J-Hope, Jin, V y Jungkook fueron vistos saliendo del aeropuerto internacional de Incheon en Corea del Sur rumbo a Estados Unidos antes de continuar su recorrido hacia Colombia. Al cierre de esta edición podemos informarles, ARMYs, que los chicos ya se encuentran en suelo colombiano, tomando un descanso y, bueno, esperemos que no les haya afectado la altura, algo que en redes sociales estaba preocupando a sus fans. Otra cosa más para comentarle, ARMYs, que el Instituto Nacional de Defensa de la Competencia y de la Protección de la Propiedad Intelectual, INDECOPI, ordenó la eliminación inmediata de 2 páginas web que promocionaban entradas para los conciertos de BTS. La medida busca evitar que los consumidores confundan estos sitios con canales oficiales de venta. Sí. Las medidas cautelares fueron dictadas por la Comisión de Fiscalización de la Competencia Desleal contra las páginas, atentos aquí, entradabts.com/perú/ y rabehublatan.com, en el marco de procedimientos por presuntos actos de competencia desleal en la modalidad de engaño. Así que, chicas, chicos, padres de familia, ojo, pestaña y ceja, no se dejen de engañar y luego pasen un mal momento cuando acudan a su tan ansiado concierto.
1: Sí, por favor, porque este es un concierto esperadísimo por mucho tiempo y seguramente que tiene que ser una gran experiencia para todas las ARMYs y el público asistente.
0: Bueno, el concierto en Colombia es este 2 y 3 de octubre, así que nosotros vamos a estar más que atentos para contarles esta primera parada de BTS en Sudamérica. Y por supuesto, ya estamos preparando a nuestro reportero Julio para que haga el seguimiento respectivo en San Marcos.
1: Perfecto. Bien, vos, amiga, muchísimas gracias por la información.
0: Listo, nos escuchamos.
1: 7:56, muchas gracias por acompañarnos. Nos reencontramos mañana a las 7 de la noche. Chau, chau.
2: 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El presidente del Consejo de Ministros, Luis Galarreta, sostuvo una reunión con el comandante general de la Policía Nacional, Freddy López, a fin de evaluar las acciones en marcha y las medidas previstas para fortalecer la seguridad ciudadana. El ministro de Defensa, Rafael Belaúnde, exhortó a la clase política a priorizar los intereses del país.

0: país y dejar de lado las disputas frente al debate sobre la delegación de facultades legislativas solicitada por el Poder Ejecutivo al Congreso de la República. Más de 40.000 efectivos de las Fuerzas Armadas serán desplegados a nivel nacional para garantizar la seguridad de los locales de votación y contribuir al normal desarrollo de las elecciones regionales y municipales. El Pleno del Senado aprobó la prórroga del plazo de los estados de emergencia establecidos en algunas provincias de los departamentos de La Libertad, Loreto, Huancavelica y Junín. El incremento de la remuneración mínima vital actualizará el aporte previsional mínimo al Sistema Nacional de Pensiones a 160 soles, informó la Oficina de Normalización Previsional. La Policía Nacional detuvo a 12 presuntos integrantes de los parqueros de Jota, vinculados a la minería ilegal, durante una mega operación desarrollada en las provincias de Pataz, Sánchez Carrión, Chepén, Trujillo y Lima. Un incendio forestal calcinó más de 50 alpacas en Cauciyuma, distrito de Huacuyani, provincia de Chucuito, Juli, en Puno. El piloto y el copiloto del avión que volaba desde Dubái a Tel Aviv y que fue desviado debido a un incidente se encuentran heridos y fueron trasladados a un hospital al aterrizar en el aeropuerto de Tabuk en Arabia Saudí. Y por la jornada 10 del torneo clausura de la Liga 1 del fútbol peruano, Cienciano del Cusco y Chancas de Andahuaylas empataron a un tanto por lado. 19 horas 57, 7 de la noche 57 minutos.
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1: Queridas y queridos amigos, muy buenas noches. Ya estamos juntos nuevamente hoy miércoles 30 de septiembre, el último día de este mes, para conversar con ustedes, como siempre, para traerles la movida cultural de todo el país, que para nosotros es fundamental, y Somos Cultura surge, nace y existe precisamente por esa necesidad de hacer visible, de hacer sonora también la cultura nacional en todas sus dimensiones y en todas las regiones. Y ustedes saben perfectamente que a nosotros la curiosidad por lo cultural se nos ha impregnado de tal manera que queremos transmitirla permanentemente a nuestra audiencia. Hoy día el menú del programa está bien interesante porque tenemos unas bolitas de arena en la primera parte del programa. Ya ustedes estarán escuchando y viendo a nuestra invitada sonreír. Ella es Yanis Ferrán, es escritora, y ella ha escrito este libro que se llama Nico y las bolitas de arena. Yo ya voy por la segunda lectura, la verdad es que estoy encantado con el libro. Me pasa mucho con la literatura infantil, probablemente el niño que tengo dentro sigue dentro, pero multiplicándose y ampliándose también. Entonces con ella vamos a conversar sobre Nico y las bolitas de arena, que es un libro ilustrado por Jessica Valdés y escrito por Yanis Ferrán Seminario. Y en la segunda parte vamos a tener a la banda crossover que combina rock, balada y teatro musical, que se llama Aria Bohemia. Ellos estarán aquí en la segunda parte, van a estar Luis Enrique Cueva, Abril Gil, Francisco Holguín, Moisés Bazán, Daigoro Prieto. Y están aquí por varias razones, porque son una banda muy, muy bien afiatada, han encontrado un nicho para tocar rock, y nos van a entonar un par de canciones que yo les voy contando ya para que se animen y se queden con nosotros, porque esto va a ser una fiesta. Una de ellas se llama Tu Falta de Querer, que es la de Mon Laferte, que yo la veo a cada rato en el Tiny Desk, y Vivo por Ella, que vamos a ver quién la va a cantar. Además, ahí está Moisés Bazán Cabello, que es uno de mis queridos hijos alumnos, con quien conversaremos también ahora. Entonces, vamos a darle pues la bienvenida a Yanis. ¿Cómo estás?
2: Bienvenida. Bueno, muchas gracias, Hugo. La verdad que estoy fascinada con este espacio tan colorido, sí, tan alegre, que anima mucho, ¿no?
1: Te veo mirar por todos lados. Yo tengo que presentarte formalmente, y aquí están tus datos, que gracias a la producción hemos obtenido. Tú eres psicóloga, escritora de literatura infantil y narradora oral. A 20 años de experiencia en trabajo con niños y familias, y a lo largo de los años ha logrado profundizar su formación en creación literaria, narración y literatura infantil y juvenil, que la muestra de ello es Nico. Su trabajo como psicólogo de escritura confluye en una búsqueda que atraviesa sus historias: mantener vivo el asombro en la infancia y hacer de él una puerta para descubrir el mundo, vincularse con los demás y construir un sentido de pertenencia. Es directora nacional en el Perú de la Fundación ELIC, Escuela Libre de Investigación Científica para Niños, y ahora empiezo a entender más cosas del libro, y es autora de Tunki y Los Niños Guardabosques, nominados a los Premios Luces en el año 2023, Mejor Libro Infantil. Bueno, y hay un montón de cosas más sobre las que vamos a conversar ahora con Yanis sobre Nico. En primer lugar, una de las cosas que me parece más interesante es lo entrañable que es Nico. Cuando ustedes leen este libro se van a dar cuenta que hay dos personajes importantes ahí, unos y otros antagónicos. Hay un escenario que es la playa, hay otros personajes periféricos que son unos percebes, que son los cangrejos, y que son maravillosos en realidad. Yo no sé por qué se está riendo de mí, porque claro, yo tengo 67 años, ¿qué hago leyendo a Nico y las botellas de arena? En realidad... me ha devuelto a la infancia. Bienvenida,
2: Yanis. Muchas gracias, Hugo. Me río porque en realidad me da curiosidad cómo muchos de nosotros que somos adultos en realidad no dejamos de ser niños.
1: No.
2: Y se piensa que la literatura infantil, como se le dice infantil, se infantiliza muchas veces. Por eso es que en muchos países no, la literatura infantil no se traduce como literatura infantil, si se no traduce como

0: literatura para los niños y literatura en general, porque los adultos también podemos engancharnos con libros para niños. De hecho, cuando las mamás les cuentan cuentos a sus hijos o los papás, ellos terminan, ¿no?, muchas veces en, envueltos en la historia y el niño ya se quedó dormido.
1: Sí, es verdad. Y los niños se quedan dormidos bien rápido con las historias. Ahora, yo tengo un hijo que tiene 28 años ahorita, y todavía quisiera leerle estas historias. Sí. Y ya no me deja, pues, ¿no? Sí. Pero está Francisco, por ejemplo, el hijo de Sergio, que es un experto en cuentos, a quien este libro le va a llegar de todas maneras. Janice, ¿cómo fue? ¿Cómo creaste esta historia? Porque aquí yo veo que hay trampa.
0: ¿Cómo trampa?
1: O sea, es una escritora que además sabe mucho de persuasión, de psicología.
0: Sí,
1: tiene,
0: te
1: conocimiento,
0: parece, Hugo.
1: Y entonces los personajes te atrapan porque te atrapan literariamente y también porque uno encuentra en ellos cosas que encuentra en uno, ¿no?
0: Sí, bueno, en realidad esta es una historia que la viví junto a mis hijos cuando eran chiquitos y otros niños. Y fue bastante curioso porque fue una situación como antagónica que me dejó como un poco así como en el limbo, ¿no? Sin saber cómo afrontar esa situación. Yo estaba en la playa, estaba con mis hijos, con otros niños, estábamos observando la arena, fascinados con los cangrejos que caminaban. Tú sabes que caminan, pues, es rarísimo,
1: sí,
0: ¿no?
1: Son, para atrás,
0: son unos personajes curiosísimos, ¿no?
1: Sus ojos.
0: De costado, ¿no? Caminan de costado, no van hacia adelante, los ojos en unas antenitas y de repente volteas y desaparecieron, ¿no? En el acto de un segundo, menos de un segundo, ¡pum!, ya no ves nada. Entonces nosotros estábamos observando, fascinados, pero por otro lado teníamos a otro grupo de niños que estaba destruyéndolos, ¿no? O sea, mientras nosotros estábamos, diríamos, con la emoción del asombro, teníamos a otros niños que estaban con un estado de destrucción.
1: Sí.
0: Entonces, es ahí donde yo vivo esta, diríamos, me veo expuesta a una situación que no supe explicar. No sabía cómo explicarle a unos niños lo que estaban haciendo los otros. No tenía las palabras para poder entrar en algo que a ellos les satisfaciera. Para ellos era, son malos. O sea, esos niños que están haciendo eso son malos, desgraciados. O sea, era como ya blanco y negro. Y yo decía, pero es que esto no puede ser así, porque no podemos como ¿no?, encapsular a unos niños que porque están destruyendo unos cangrejos tengan una vena de maldad. ¿Cómo se explica esto, ¿no? Entonces, eso es lo que me quedó dando vueltas en la cabeza, porque además en su momento no tenía la respuesta. Porque para mí en ese momento yo decía, oye, estos niños qué malos que son.
1: Ahora, pero en el libro, en Nico y las bolitas de arena, la solución es ejemplar, está muy bien, porque aquellos niños que juegan con los cangrejos a atraparlos, porque es un juego, finalmente.
0: Es un juego, exacto.
1: ¿No? No están haciendo mal, pero no había nadie que les diga que había que cuidar la naturaleza, que había. Entonces, la solución en la historia está muy bien, no la voy a contar para que lo busquen.
0: O sea, la idea de las historias para niños, en realidad hay que tener mucho cuidado cuando escribimos para niños, que las historias no sean moralizantes, ni que usemos la literatura para, diríamos, instrumentalizar, ¿no?, los libros para como sembrar ideas. La idea es que el niño despierte su asombro y quiera saber más. Eso es un poco lo que he intentado hacer con este libro, ¿no? En el sentido de que para mí el eje central de este libro es el asombro, que vemos que, por ejemplo, el personaje principal lo tiene desarrollado, bastante desarrollado. Y el asombro, además, es una emoción bastante curiosa, porque a veces se piensa que nosotros tenemos como solo emociones como básicas, ¿no? El miedo, diríamos, la tristeza, la felicidad. Pero hay emociones que son un poco más, diríamos, de otro nivel.
1: Son más sofisticadas.
0: Que son más sofisticadas, sí. Como el asombro, que es una emoción epistemológica, se le llama emoción epistemológica, ¿no?
1: ¿Sí? Sí.
0: ¿No? Y nos hace también preguntarnos y investigar también acerca de qué emociones debemos también, a qué emociones debemos darles atención, porque esta emoción del asombro nos abre a la vida.
1: Claro.
0: Cosa que a veces también en la vida vamos perdiendo. En la medida en que vamos perdiendo esa capacidad natural que tienen los niños para asombrarse y que debemos seguir cultivando como adultos,

0: se va apagando algo en nosotros. Sí. Y ahora mismo, porque se dice normalmente que el asombro es un estado natural en el niño, y efectivamente, tú cuando ves un niño pequeño, está
1: tiempo,
0: que
1: ¿no?
0: quiere, todo, uh-huh. todo es nuevo, todo es, ¿no? Y maravilloso, todo le llama la atención. Pero y entonces ese asombro se va extinguiendo uh-huh. con el tiempo. Uh-huh. Y hoy en día se observa que además se extingue antes de tiempo. Y sí. es donde nosotros tenemos que cuestionarnos, porque hay jóvenes, hay niños, donde ya nada les llama la atención. Uh-huh. Vamos a ver tal cosa, no, qué aburrido. Pero mira, va, no, qué aburrido, ya, uh-huh. yala, ¿no? Yala, uh-huh. yala. O sea, ya los niños están perdiendo esa capacidad como que tiene la piel para uh-huh. ser permeable, para... ¿no? Uh-huh. Porque el asombro, pues, es algo, diríamos, un estado que nos descuadra porque rompe con nuestro estado natural del entendimiento que tenemos de las cosas. Entonces uh-huh. es como, un momento, ¿cómo es esto? Uh-huh. No, no, esto no encaja.
1: ¿Qué ocurre?
0: ¿No?
1: ¿Qué pasa? ¿Cómo
0: exacto,
1: es?
0: ¿No? Uh-huh. Entonces el asombro, pues, da paso a la curiosidad, uh-huh. a las ganas de investigar y comerte el mundo,
1: sí.
0: ¿no?
1: Yo estoy encantado con esa etiqueta de emoción epistemológica sí. porque en realidad es la que nos lleva a pasar de una racionalidad del sentido común a una científica, inclusive, que te lleva a conocer, a buscar, a informarte, a tener una idea clara, a observar, por ejemplo.
0: Así
1: que
0: es.
1: Es algo
0: así
1: que,
0: es.
1: Que en el libro, Nico es el raro.
0: Nico en el libro efectivamente es el raro, porque tiene cosas pues sui generis, ¿no?
1: Con
0: porque,
1: relación a los otros.
0: Con niños. Relación a los otros. O sea, nosotros estamos hablando de que hay una tendencia, diríamos, una tendencia en los seres humanos de querer como apartar a uh-huh. aquello que es distinto a nosotros, uh-huh. ¿no?
1: Sí.
0: ¿Por qué? Porque no cultivamos, y esto es un tema de, eso es un tema cultural, justamente, somos cultura, ¿no? Porque no cultivamos en los seres humanos el hecho de ver la diversidad como algo que nos complementa. Uh-huh. Entonces uh-huh. lo vemos como algo que nos amenaza. Entonces es como, ah, esa persona tiene eso, yo no lo tengo, entonces claro. es una amenaza para mí, ¿no? Porque, uh-huh. porque hace evidente lo que a mí me falta, y eso lo veo como una debilidad.
1: Sí.
0: No es una debilidad.
1: No, no debiera serlo.
0: Nosotros los seres humanos tenemos ciertas capacidades, pero no tenemos todas.
1: Uh-huh.
0: Tenemos una forma de ver la vida, pero no es una forma, diríamos, abarcante de todo. Vemos uh-huh. un fragmento, porque somos un prisma,
1: uh-huh.
0: ¿no? Entonces, desde el momento en que culturalmente nosotros formemos, diríamos, a los niños, a los adolescentes, para que vean en la diversidad algo que me suma y que me ayuda a ver las cosas desde un ángulo que yo no lo había considerado,
1: uh-huh.
0: entonces, claro, aleluya,
1: claro,
0: ¿no?
1: Claro,
0: aleluya,
1: van a dejar
0: perdemos
1: de pasar.
0: El miedo,
1: claro.
0: perdemos la inseguridad.
1: Perdemos el miedo, perdemos la inseguridad, abrimos un espacio a la curiosidad,
0: sí.
1: el asombro se convierte en una herramienta de conocimiento,
0: sí.
1: y van a dejar de pasar cosas como las que ocurren en colegios, estos en los que se abusa de otros niños.
0: No.
1: Eso,
0: qué terrible.
1: Eso sí. pasa porque no existe una vocación por el conocimiento, por la búsqueda de aquello que nos asombra y por respuestas a ese asombro, precisamente.
0: Y porque también hemos, dentro de la cultura que hemos... Pues en los colegios, en realidad, deberíamos formar a ciudadanos para la vida, ¿no? Ciudadanos para uh-huh. la inclusión, uh-huh. ¿no? Pero en realidad hemos descuidado mucho el componente socioemocional, hemos descuidado el componente formativo por solamente el componente educativo uh-huh. y de información.
1: De
0: o sea,
1: información.
0: Hay un desbalance,
1: sí,
0: ¿no?
1: Sí.
0: Un desbalance fuerte y con toda la situación coyuntural que vemos ahora, y además ahora he visto noticias de otros países uh-huh. que se van sumando a esta ola de abrirnos los ojos de que hay algo que está muy mal,
1: sí,
0: ¿no?
1: Sí.
0: Y es lo que hay un autor que me gusta mucho y que comparto también, se llama Martin Buber,
1: uh-huh.
0: que él dice que hay dos formas de relacionarnos con lo que está a nuestro alrededor, ¿no? Una de ellas es con el tú y con el ello, ¿no? Con el tú es ese tipo de relación donde yo genero un vínculo,
1: uh-huh.
0: ¿no? Y con el ello es donde yo genero un tipo de relación donde el otro se vuelve un objeto. Entonces, claro.
1: Una relación de poder.
0: De poder, uh-huh. de objeto, que no tiene sentimiento, que no tiene emociones, que no se impacta por nada. O sea, los deshumanizamos.
1: Uh-huh.
0: Y eso es lo que estamos viendo ahora, ¿no? Una deshumanización

0: poblaciones jóvenes que son capaces de llegar a extremos como los que estamos viendo.
1: Sí, sí.
0: Entonces acá hay que hacer un llamado importante. Y bueno,
1: nosotros estamos insistiendo permanentemente en eso, porque tampoco es que sea imposible, difícil, incluir al otro, no lo es. Nosotros tenemos que hacer nuestra chamba en la casa con nuestros hijos, por ejemplo. No es delegar todo en el sistema educativo, por el contrario.
0: No es delegar todo en el sistema educativo, y acá yo también hago un llamado a que no se estigmatice a los padres de familia. Uh-huh. ¿Por qué? Porque, o sea, puedes hacer la mejor labor dentro de tu hogar,
1: y
0: ¿no?
1: En otro lado,
0: pero ¿qué pasa? La moral no se construye solamente en la familia. Uh-huh. La moral se construye en el círculo de amigos, con las redes sociales, con el sistema informativo, en el colegio. O sea, el niño va cogiendo de aquí y de allá y va aplicando lo que le funciona. Entonces tampoco es como para tomarlo tan a la ligera. O sea, en el hogar podemos estar haciendo un gran trabajo, pero afuera el niño ve que eso que le estamos dando en el hogar no le funciona. Entonces, ¿qué hace? Esas reglas, esas leyes, ¿no? Esos principios que se dan en la casa, pues no resuenan afuera. Entonces, ¿qué hago? Necesito otro tipo de recursos para sobrevivir fuera.
1: Es verdad.
0: ¿No? Entonces, sí, acá hay muchos...
1: Lo gestiono, lo genero.
0: Muchos temas para reflexionar, Hugo, sí, de verdad. Sí. Muchísimos.
1: Por eso, queridas y queridos oyentes y queridos amigos en el YouTube y en el canal, este libro tiene un valor fundamental, porque nos acerca a algo sin artificios. Más bien, se convierte en una historia que nosotros podemos identificar en nuestro propio contexto o en otros, y es perfectamente asimilable en términos de moral, por ejemplo,
0: ¿sí?
1: Y en términos educativos. Por otro lado, la conversación que tenemos ahora con Janice Ferrán, fíjense cómo la historia que se cuenta en Nico y las bolitas de arena nos ha llevado a temas tan... francamente, claro, contemporáneos, profundos, ¿no?
0: Pero un tema para la reflexión también, y para los jóvenes si en algún momento escuchan, ¿no? O sea, ¿qué tipo de poder o qué tipo de fuerza es la que yo tengo que me lleva a chancar al otro para yo destacar? ¿No? O sea, ¿eso es una fuerza, es una fortaleza o es una
1: debilidad? Claro, ¿no? Claro.
0: Entonces, claro, muchas veces los jóvenes, o sea, al no poner en palabras estas cosas, los jóvenes no las reflexionan. Porque, por ejemplo, un chico me decía la vez pasada, ¿no? Pero yo en realidad, yo no tengo responsabilidad porque yo decidí no hacer nada, ¿no? Bueno, decidir no hacer nada es ya tomar una decisión. Uh-huh. ¿No? Y te hace responsable, no por quedarte parado como un, ¿no?, como un insecto disecado, te exime de una responsabilidad, porque tú, con tu accionar, estás generando que suceda algo, ¿no? Entonces, bueno, hay muchos temas para reflexionar, como por ejemplo ese, ¿no? O sea, ¿qué tipo de persona, en qué tipo de persona te convierte el hecho de que tengas que chancar a una persona, a otro, para tú ponerte por encima? Es una debilidad, pero evidente,
1: sí,
0: ¿no?
1: Sí.
0: Entonces, si tú no puedes destacar por tus propios logros, por tus propios potenciales, entonces ponte a trabajar en ello. Y eso es una tarea muy importante del hogar y de los colegios, ¿no? Yo en la fundación de la que soy directora, una de los planteamientos es la necesidad de que los adultos nos hagamos responsables de lograr que los niños destaquen en lo poco o en lo mucho que tienen en su horizonte. Uh-huh. Pero destacar no es ponerse por encima de nadie.
1: No es ganarse el primer puesto. No,
0: destacar significa que de cada ser humano necesita inherentemente a su calidad de ser humano encontrar una forma de insertarse en el mundo a través de algo que puedes ofrecer y que sea constructivo. Porque si no lo logras por la vía constructiva, positiva, por la necesidad de pertenencia, muchos niños y muchos jóvenes terminan haciendo este tipo de atrocidades, ¿no?
1: Sí, porque pues, tenemos que ir por el camino de aquello que hace que nosotros tengamos bienestar, respeto por el otro. El otro día volví a leer a Sabater, ese libro que habla sobre la ética. Entonces él dice, la ética es la libertad, pero también es el respeto por la libertad del otro. La ética empieza cuando podemos afectar al otro. Entonces, lo ético es una relación intersubjetiva, es una relación con los demás, con la comunidad. Uno puede llenarse la boca diciendo que es ético, pero en el momento en que empieza a vulnerar la existencia de otro, eso dejó de serlo. ¿Sí? Entonces hay que considerar esas cosas así como fundamentales.
0: Sí, así es, porque además, diríamos, ¿no? Uno no puede, la libertad es un tema también muy importante de trabajar con los niños, con los jóvenes, porque muchos jóvenes y muchos niños dicen, yo soy libre, yo puedo hacer lo que quiero, ¿no?
1: Pues.
0: Entonces muchas veces es, ok, quieres hacer lo que quieras, pero eso que estás haciendo es un acto de libertad. Por ejemplo, el comer pura chatarra, ¿es un acto de libertad? ¿O es un acto de esclavitud a tus instintos?
1: Es
0: a
1: un
0: tus,
1: acto suicida.
0: Es un acto, claro, claro, que te quita libertad, porque te enfermas. Entonces, todo aquello que podrías haber hecho, o todo aquello que podrías estar haciendo, no lo puedes hacer, porque tus decisiones no te han llevado a ser libre.
1: Sí.
0: Entonces, ahí hay muchos temas que tenemos que trabajar, ¿no?
1: Y una de las cosas que tiene como
0: todo
1: virtud,
0: a raíz de este libro.
1: Sí, a raíz de este libro. Nico y las bolitas de arena tiene... por lo menos cuatro personajes, además del Papa, ¿no es cierto? Y esos niños son todos diferentes, o todos están, digamos, en dos espacios o en dos dimensiones diferentes. Están los niños que experimentan con los cangrejos y a los que los chancan, y los otros a los que les provoca la curiosidad, se asombran, quieren saber qué está pasando con ellos, pero todos terminan en un consenso posterior al final, otra vez no vamos a spoiler, pero que termina generando una comunidad entre ellos.
0: Así es.
1: Y eso es fundamental.
0: Y acá hay algo que yo también, vengo repitiendo mucho, ¿no? Y es que, diríamos, ¿qué es lo que refuerza la conducta de un niño, de un joven? ¿Qué es lo que hace que ese niño, por ejemplo, esté en un espacio y se empiece a burlar? ¿No? ¿Qué retroalimenta ese accionar, esa conducta? O sea, ¿qué es lo que le imprime gasolina? El grupo de niños que está alrededor y se ríe.
1: Claro.
0: ¿No?
1: Claro, claro.
0: Entonces, que le parece gracioso. Entonces, diríamos, para poder desarticular una conducta negativa, ¿no?, en un grupo, hay que trabajar con el grupo, no tanto con el que ejerce el bullying o el que ejerce la burla, sino con el grupo que está retroalimentando muchas veces esa conducta sin ser conscientes.
1: Exactamente.
0: ¿No? Entonces, exactamente. A veces me dicen, ¿qué se puede hacer para contrarrestar el bullying? ¿No? O sea, a veces se piensa que es algo casi imposible de hacer y es bastante sencillo.
1: Sí, sí.
0: O sea, y bueno, no vamos a dar fórmulas acá, ¿no?
1: Pero podríamos hacerlo en algún otro momento, porque ahora tenemos que terminar nuestra conversación.
0: Ay, sí, con mucha
1: qué
0: pena.
1: Miren ustedes qué bonito ha sido conversar hoy día con Yanice Ferrán,
0: sí.
1: Seminario.
0: Sí, muchas gracias.
1: Quería pedirte, por favor, que nos digas dónde conseguimos el libro.
0: Bueno, está en varias librerías, también, bueno, no puedo dar mi teléfono seguramente, pero 9523-29295, y también está en la librería El Virrey, La Rebelde, Librería Sur, La Cucuteca, Talent Books, o sea, en realidad está en el Fondo Cultura Económica, así que bueno, hay varios sitios, si me escriben o mis redes sociales, Yanice Ferrán, también puedo decirles dónde lo pueden conseguir, porque este es un libro para las familias, para los docentes, Hugo,
1: sí,
0: ¿no? Para trabajar estos temas dentro de las escuelas. Así que invito a todo el mundo, pues, a tener un motivo para investigar.
1: Pues sí, nos tenemos que despedir por el momento, porque volvemos después con la banda Aria Bohemia y con sus integrantes. Y yo los dejo con una canción que se llama Winter, que tiene que ver con Vivaldi. Volvemos en un momento. Muchas gracias, Denise.
0: Muchas gracias, Hugo.
1: Volvemos.
0: Gracias.
1: Fantástico. Entiendo.

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0: El presidente del Consejo de Ministros, Luis Galarreta, sostuvo una reunión con el comandante general de la Policía Nacional, Freddy López, a fin de evaluar las acciones en marcha y las medidas previstas para fortalecer la seguridad ciudadana. El ministro de Defensa, Rafael Belaúnde, exhortó a la clase política a priorizar los intereses del país y dejar de lado las disputas frente al debate sobre la delegación de facultades legislativas solicitada por el Poder Ejecutivo al Congreso de la República. Más de 40.000 efectivos de las Fuerzas Armadas serán desplegados a nivel nacional para garantizar la seguridad de los locales de votación y contribuir al normal desarrollo de las elecciones regionales y municipales. El Pleno del Senado aprobó la prórroga del plazo de los estados de emergencia establecidos en algunas provincias de los departamentos de La Libertad, Loreto, Huancavelica y Junín, dictados a través de los decretos supremos respectivos. El incremento de la remuneración mínima vital actualizará el aporte previsional mínimo al Sistema Nacional de Pensiones a 160 soles, informó la Oficina de Normalización Previsional. La Policía Nacional detuvo a 12 presuntos integrantes de los parqueros del Jota vinculados a la minería ilegal durante una mega operación desarrollada en las provincias de Pataz, Sánchez Carrión, Chepén, Trujillo y Lima. Un operativo para ejecutar el desalojo de viviendas y establecimientos comerciales ubicados en un terreno de Caraballo, en Lima Norte, generó momentos de tensión entre vecinos y efectivos de la Policía Nacional. La ampliación de estas y otras informaciones en una hora.
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0: Pues estamos de regreso, queridas y queridas amigas y amigos. Hoy Somos Cultura tiene el honor de tener en mesa a Área Bohemia, que es una banda crossover de rock. Ahora vamos a preguntar a sus integrantes en qué consiste eso, que maneja rock, balada y teatro musical. Eso me parece muy interesante. Y le voy a presentar a quienes están con nosotros, de izquierda a derecha: Luis Enrique Cueva Díaz en guitarra y tercera voz. Hola. Abril Gil Sobrino, segunda voz, encantados. Francisco Holguín Girón, primera voz y fundador y creador y dueño del sombrero ese que está bien bonito. Moisés Bazán Cabello, Moisés, hijo mío, querido. Daigoro Prieto Mimbela, Pato, cuyos pelos envidio totalmente. Bienvenido, muchísimas gracias por estar con nosotros. Faltan dos porque son siete, me acaba de decir hace un momento mi compañero. Acá hay unos datos básicos sobre la banda. Es una banda que combina rock, balada, teatro musical. Aborda un repertorio mixto en español y en inglés de canciones clásicas de distintas épocas. Nuestro baterista, comunicador social de profesión y sin duda uno de los integrantes más entusiastas de Área Bohemia, con su energía, ritmo y pasión, Moisés Bazán, le pone ese impulso especial a cada ensayo y a cada presentante. Es el animador del asunto. Canta por los demás. Y en el 8 de octubre, prontito, están en el Cocodrilo Verde y en Cocodrilo Long Bar, que además es un sitio extraordinario donde muchas bandas importantes a veces nacen y ahí despegan. Ustedes ya despegaron hace rato, pero bueno, les toca hacer eso. Moisés, cuéntanos un poco la historia de la banda, qué significa este rollo de teatro musical. ¿Han estado metidos en ese rollo?
1: Bueno, agradezco la invitación en nombre del grupo Área Bohemia. Bueno, como comentaste, ahorita somos en escena 5, pero faltan dos integrantes más. Una es Jazmín Moreno y Ángela Marín, que es violinista y teclado, respectivamente. Bueno, en esta oportunidad vamos a presentarnos, como dices, el 8 de octubre. Es un día feriado fantástico para que la familia pueda ir, que para eso pueda organizar y de verdad deleitarse con lo que vamos nosotros a interpretar. Sí. El Cocodrilo Verde tiene mucha historia, han pasado grandes bandas por ahí, tenemos la oportunidad de hacerlo en este horario estelar. Y bueno, voy a dejar a Francisco, que de verdad es
0: el fundador
1: de Área Bohemia y el que convocó y armó este grupo de manera espectacular.
0: Adelante, por favor, cuéntanos.
2: Bueno, Área Bohemia es una banda, como decía la información.

0: versión crossover. ¿Y eso qué significa? Significa que incorpora elementos tanto de la música popular como algunas cositas de la música clásica. Porque bueno, yo soy cantante con, digamos, con formación de tenor lírico. Y digamos, toda mi génesis, por decirlo así, ha ido de ahí y hemos ido migrando a este estilo. Aria Bohemia nace en el contexto de la pandemia, ¿sí? Esto empezó como un cuarteto, ¿no? Porque estábamos con Quique y otros dos más que ya no están, digamos, acompañándonos, para parecerse un poquito al estilo de estas bandas como Il Divo, Il Volo, que hacen una música más crossover todavía.
1: Sí,
0: ¿no?
1: Más todavía, sí, tiene razón.
0: Sí, bueno, eso quedó ahí, seguimos con el nombre, ¿no? Y ya pasada la pandemia, pues reuní a mis amigos, a Daigoro y a Moisés, que los conozco de hace mucho tiempo, para, digamos, abrirnos a más géneros, ¿no? Al rock, al teatro musical, porque mi formación, además de lírico, es de teatro. Yo soy egresado de artes escénicas de la Católica de muchos años atrás, de la Facultad de Comunicaciones, ¿no? Esto,
1: de esa época.
0: De aquella época, ¿no? Que ya no existe. Y bueno, y Abril llegó después. Esto, ella ha sido mi estudiante de la Facultad de Artes Escénicas. Y aquí estamos.
1: Fantástico. Entonces, ahora que ya estamos presentados y que ya tienen ustedes familiaridad con nuestra audiencia y los están escuchando, me gustaría que empecemos a escucharlos también en este performance que se puede hacer aquí. Ustedes nos han dicho que van a poder empezar con Vivo por Ella y estamos muertos de curiosidad por escucharlo. ¿Qué les parece si empezamos?
0: Vamos a ir bien. Vamos a hacer una versión a guitarra, súper acústica.
1: Perfecto.
0: De este clásico. Vamos allá.
2: Adelante, maestro.

0: ¿Qué, ya se acabó?
1: Un bocadito.
0: Esta es una versión reducida y que me ha dejado a mí. Hay una cosa que pocas veces menciono a nuestra audiencia, y es que cuando ocurren este tipo de situaciones en las que me toca estar al medio, me toca experimentar de manera directa, como si estuviera formando parte de la banda, de la manifestación artística que acaban de escuchar ustedes. Entonces sus vibraciones, las voces, la emoción se siente multiplicada, y para mí esta versión tiene, pues, esta versión de Vivo por Ella tiene un extraordinario valor, porque estaba al medio, literalmente, escuchándolos a ustedes con una emoción especial. Esta además es una canción que tiene muchas versiones, y la vuestra de verdad que está preciosa. Muchísimas gracias por eso. Yo quiero aprovechar que está Moisés aquí para que me cuente cómo fue que se integró a la banda, y que me descubra algo que yo no había descubierto, que era baterista.
2: Ah, sí, Hugo, gracias por la apertura. Parte de la historia que un poco también se entra en la banda es que soy un profesor de la universidad, ¿no? En ciencias de la comunicación. Yo soy comunicador social, comunicador para el desarrollo, y en ese periodo de la universidad conocí a mi amigo Francisco, que ahora

0: que él fue la oportunidad, porque fue algo muy, digamos, creo que los astros se alinearon, porque un día vi que él estaba buscando a alguien que tocara batería, percusión en una banda que él tenía, y yo me acuerdo que le escribí por el Facebook, porque en ese momento lo había publicado, la necesidad que él quería para su banda, y esa banda de Ayacucho, me acuerdo, y le dije, oye, yo toco, ¿no?, batería de manera muy empírica, ¿no?, hace muchos años, y me dijo, ¿en serio? Sí, vamos. Le gustó, armonizamos bien, sintonizamos con el grupo de aquel momento, y bueno, y seguimos de largo. Vino la pandemia, lo que te comentó Francisco, hubieron cambios, y hubo, creo que también, una construcción de identidad de un grupo propio que se formó Área Bohemia, ¿no? Yo, en verdad, digamos, he sido conocedor de la música a través de algo muy, muy teórico, muy científico, pero a la vez ha sido muy empírico. Gracias a los grandes músicos que, verdad, con los que complementamos en la banda, las grandes voces, es que me puedo un poco más nutrir de esta extensión más humana que es el arte. Y creo que viven va mucho el sentido de la sensibilidad con la comunicación. Yo, como comunicador, y como sabrás, también trabajamos con las emociones.
1: Sí,
0: ¿no?
1: Sí,
0: entonces,
1: sí, sí,
0: no
1: sí.
0: Se puede un poco de separar lo que es el arte con lo científico. Entonces, me siento muy identificado por ese lado. Y claro, Francisco es escénico, Daigoro, Abril, también Jazmín y Ángela también son especial en música. Y bueno, y Quique, él es ingeniero, ¿cierto?
2: Sí.
0: Entonces, él, pero también está muy enraizado con lo que ha sido bastante el teatro musical. Y me enteré mucho por Francisco. Entonces dije, qué bonito va a salir de verdad la creación de este grupo. Y de verdad estamos bastante orgullosos de lo que estamos nutriendo. Estamos yendo a varios lugares a presentarnos. Estamos formando una comunidad, un público de verdad que se enorgullece lo que está escuchando, de lo que transmitimos. Y de verdad, volver al Cocodrilo Verde es una plaza que nos de verdad nos orgullece bastante como grupo, porque de verdad creo que estamos yendo otra vez a la palestra, ¿no? Hace una consecuencia de un trabajo de algo que estamos armonizando. Este es un tributo a la balada rock, es algo muy importante para señalar, ¿no? Entonces, de verdad, lo que han escuchado realmente es que ha sido precioso, es el 1% de lo que pueden escuchar ese día. Realmente creo que va a ser.
1: Yo quiero que dejes a Daigoro también, que nos cuente, ¿no? Que nos cuente qué va a pasar el 8. Y ahí sí vas a llevar el bajo, me imagino.
3: No, claro. Todavía está, no lo he traído. Bueno, ese día estamos ya súper entusiasmados, ya una semana de tocar. Yo particularmente cada concierto que tengo con ellos lo disfruto bastante, porque si bien, bueno, yo he estudiado una carrera de música, siempre lo que destaco de Área Bohemia, y que bueno, que nos une una historia bien particular, es que hay esta versatilidad, ¿no? A mí como músico me ha obligado a tener que dominar pues el rock, no, y de pronto el teatro musical, ah, ya, ok, no, y de pronto la balada, ok, y entonces tengo que estar como
1: moviéndote de género.
3: Sí, claro, moviendo de género, pero eso es lo que a mí me gusta, ¿no? Porque me gusta bastante eso, es la música, es justamente la versatilidad con la que destaco con mis amigos acá, y que se disfruta bastante tocando también con el público, que ya ha generado una conexión, que siempre que hemos tenido los conciertos en diversos escenarios, nunca falta que nos pidan una más, hasta a veces nos agarró en conciertos que hemos tocado todo el repertorio.
1: Sí, el repertorio había que improvisar.
3: Una vez nos pasó y dije, Pancho, creo que hay que tener una o dos ahí guardadita, porque la gente pide, ¿no? La gente pide, sí.
1: Abril Gil, sobrino, segunda voz, pero por momento parece primera, ¿no es cierto? Muchísimas gracias por estar con nosotros. ¿Cómo te va con estos galifardos?
4: Bueno, sí, es cierto que yo soy la menor y la más reciente inclusión en el grupo, pero nada, Área Bohemia la verdad me ha recibido con brazos abiertos, me he sentido muy cómoda en el grupo, a mí también me ha puesto muchísimos retos, porque a diferencia yo sí soy cantante o intérprete de teatro musical, entonces de ahí vengo, y incluirme a este ritmo de mezclar de la balada, del rock, de las armonías, la verdad es que a mí también me ha nutrido muchísimo como artista y muchísimo como intérprete. A Francisco lo conocí en un curso de la Católica, de hecho él fue mi profesor de fundamentos del canto y de canto popular. Y yo me acuerdo que, o sea, yo en ese curso en especial, como yo sabía, yo ya cantaba desde antes, yo dije, ay, yo voy a sacarme 20, voy a ser mejor que todos mis compañeros, me voy a lucir. Y me acuerdo que incluso empecé a stalkear a

0: empecé a stalkear a Francisco y Aria Bohemia para ver qué canciones cantaba, para ver qué canciones tocaba, para hacer así mi introducción al curso y brillar, ¿no? Y nada, y recibir la invitación para formar parte de Aria Bohemia fue una gran sorpresa.
1: Un reconocimiento,
0: y fue, claro, fue un reconocimiento. Y ya van como, ¿cuánto? Un año y medio que estoy en la banda. Y seguimos haciendo concierto tras concierto, y cada vez le seguimos metiendo canciones nuevas, estilos nuevos, y es muy refrescante para mí estar en un ambiente tan chévere, de tanta colaboración y con tantos artistas maravillosos.
1: Fantástico. Ahora te toca hablar con el ingeniero, pues. Luis Enrique, bienvenido. ¿Cómo estás?
2: Muy bien.
1: Cuéntanos, también tú estás en el origen de la banda.
2: Sí. Con Francisco nos conocimos, pues, antes de la pandemia, haciendo ahí teatro musical en un taller. Y nos hicimos muy buenos amigos, a los nos gustaba mucho la música. Es más, como también éramos como los mayorcitos, como que disfrutábamos las mismas canciones, entonces por ahí nos hicimos muy buenos amigos.
1: Es interesante esa cuestión generacional, ¿no? Sí, tú escuchabas esas baladas, yo tengo ese rollo con la música de los 80, de los 90.
2: Claro que sí. Sí, y pues ahí hicimos amistad, llegó la pandemia y quisimos comenzar con el proyecto. Fue el impulsor, en realidad. Y nos convocó para poder hacer un cuarteto por ahí, esas que grababas con cámaras de celular y lo mezclabas ahí como podías en esas épocas, ¿no? Y después, pues ya más o menos el 2024 fue que dijo, pues vamos a cambiar un poco esto de acá, y comenzamos con el proyecto, ¿no?
1: Muy bien, muy bien. Bueno, estamos a puertas de terminar nuestro programa hoy día, pero no nos podemos ir sin que ustedes toquen la segunda canción, y después seguimos conversando, hacemos la invitación y nos vamos. Pero aquí hay algo que parece que va a ser posible que Abril se luzca, que es una canción que se llama Tu Falta de Querer, de Mon Laferte y Anthony López. Nosotros la hemos escuchado por muchas personas, pero esta va a ser seguramente una buena experiencia. Adelante, por
3: vamos
1: favor.
3: Vamos ahí.
2: ¿No? Adelante, maestro.

0: No tienen por qué parar ahí.
1: Bravo. Creo que querés un recital un poco más largo, ¿no?
0: Sí.
2: Tienes que pedir otra.
0: Yo estoy feliz porque acá la reacción de nuestros compañeros que no han traído sus instrumentos es una en la que los he visto sentados en el borde del cine, disfrutando de la voz de sus compañeros. Área Bohemia tiene qué otras canciones, por ejemplo, que pueden escuchar en la función del 18.
3: Ah, bueno,
0: perdón, del 8.
3: Tiene
0: del
3: 8, canciones, bueno, hemos tratado de reunir un repertorio lo más abarcativo posible, ¿no? Entonces tenemos desde José José hasta, bueno, Mon Laferte, pasando por Luis Miguel, Cristian Castro, Natalia Jiménez también. Entonces hay una buena razón para muchas personas para ir a ver.
0: Sí, porque acabas de mencionar a José José, acabas de mencionar a Natalia Jiménez, que son generaciones totalmente distintas, totalmente distintas, pero que tienen éxitos extraordinarios. Yo no sé, voy a lanzar la pregunta y quien quiera contestármela me la contesta. ¿Por qué los peruanos, y quizás solamente los limeños, no lo sé, por qué nosotros tenemos esa predilección por la balada? A ver, no sé.

0: en callados. ¿Hay alguna explicación de eso? ¿Sobre eso?
1: Dale. Sí, bueno, voluntario.
0: ¿Sí? ¿El Moisés?
1: Yo creo que los, no sé si solamente los peruanos, pero los, la cultura latinoamericana es muy muy apasionada.
0: Sí.
1: Tiene mucho a lo emocional, ¿no? Y creo que la balada es una forma de reflejar momentos, situaciones, emociones que a veces uno no puede regular y el artista las plasmó y justo tú tuviste esa emoción que te hizo recordar aquel momento que los cual viviste por una letra y te identificaste y realmente crees que eres el personaje de esa letra. Sí. Entonces, nosotros, y bueno, lo que tenemos como algo muy transversal en el grupo es que más allá de la canción, de lo que podemos transmitir, es el tema de la interpretación, ¿no? Y como grupo creo que sabemos conectar muy bien por ese lado, ¿no? De interpretar nuestra propia identidad, cómo queremos cantar y cómo queremos que es ese tipo de mensaje y letra. Entonces, como bien dijo Francisco, estamos nosotros refrescando cada vez con un nuevo show. Esta vez tocó José José, Alejandro Sanz, Cristian Castro y más. Anteriormente ha sido Queen, por ejemplo, ¿no? Ha sido rock. Entonces, creo que manejamos muy bien, como dijo Oro, ¿no? El tema de un poco de lo generacional y ver qué versatilidad de música hay. Y como dato adicional, y lo dejo bien claro para el público, que en verdad los músicos que al menos yo siento que nos van a rodear, y en verdad son espectaculares. O sea, Kike, la guitarra es increíble.
0: Bueno, acá ha hecho su demostración. Sí. Y la voz es también.
1: Una voz espectacular. Francisco, ni qué decir, el dios del bajo. Jazmín es la diosa del violín. Y Ángela es un crack en el piano. Yo... ahí.
2: También.
1: me animan.
0: No, yo lo que puedo decir es que Moisés, además de un baterista, es una buena persona, que eso es más que suficiente para todo lo demás. Bueno, nos tenemos que ir despidiendo. Quiero que alguno de ustedes o todos juntos a la vez inviten a nuestra audiencia a la función que van a tener el Cocodrilo Verde el 8. Digan cómo hay que hacer.
3: Sí, por supuesto. Este 8 de octubre vamos a estar a las 8 p.m. en el Cocodrilo Verde. Pueden comprar sus entradas por la página de ariabohemia.banda en Instagram.
2: Uh-huh. El Cocodrilo Verde, por si acaso, está como referencia cerca de la calle Las Pizzas. La dirección es Francisco de Paula, camino 226 Miraflores. Los esperamos.
0: Sí. Ah, verdad, hay que decirle, inicia a las 8 de la noche, no hay hora de fin. Pues sí.
2: En realidad sí, aproximadamente de 8 a 9 y media.
0: Ok, perfecto.
2: 9 y media a 10, aproximadamente.
0: Pero ustedes, estoy seguro, ya están preparados con las dos más que les van a pedir al final.
2: 2, 3, 4, 5.
1: Las entradas están ya, de verdad, agotándose. Hugo, por favor.
0: No, yo voy a estar ahí en la puerta, ¿no? Después de escucharlos, mi entusiasmo y mi invitación para todos ustedes a esta función me parece fundamental. Bueno, nos tenemos que despedir. Hoy día ha sido un programa precioso en el que hemos hablado de literatura infantil con Yanis Ferrán y con nuestro grupo de Área Bohemia. Hemos escuchado un par de canciones enternecedoras que seguramente ustedes van a poder volver a escuchar si los van a ver al Cocodrilo Verde. Nos tenemos que despedir, cerramos la edición de hoy, miércoles 30 de septiembre. Mañana, primero de octubre, primer mes, primer día del mes, nos volvemos a encontrar a las 8 de la noche por Radio Nacional, y los dejamos a ustedes con Nacional Deportes para que se diviertan a propósito del empate, creo que hubo, entre México y Perú, para que nuestros compañeros comenten algo de eso. Nos vemos, queridos, hasta mañana.
4: 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La Policía Nacional del Perú decomisó más de 800.000 pastillas de éxtasis y 55 kilos de metilendioximetanfetamina en polvo durante un operativo simultáneo ejecutado en 7 inmuebles de Santa Anita y San Martín de Porres en Lima. La presidenta ejecutiva de Salud, Zulema Tomás, presentó ante la Comisión de Salud del Congreso las principales medidas que impulsa la institución para reducir las listas de espera en cirugías y consultas externas, mejorar el acceso a la atención y fortalecer los servicios para los asegurados. Un proyecto

0: proyecto de ley presentado en la Cámara de Diputados del Congreso plantea medidas para una mayor protección a los estudiantes que son víctimas de violencia escolar, entre ellas el traslado preventivo e incluso definitivo de los responsables a otro centro educativo. Suspenden el pleno de la Cámara de Diputados que había sido programado para mañana jueves 1 de octubre, se informó desde el Congreso de la República. Un incendio forestal calcinó más de 50 alpacas en Cauciyuma, distrito de Huacuyani, provincia de Chucuitojuli, en Puno. El piloto y el copiloto del avión que volaba desde Dubái a Tel Aviv y que fue desviado debido a un incidente se encuentran heridos y fueron trasladados a un hospital al aterrizar en el aeropuerto de Tabuk, en Arabia Saudí. Por la jornada 10 del torneo clausura de la Liga 1 del fútbol peruano, Cienciano del Cusco y Chancas de Andahuaylas empataron a un tanto por lado. La ampliación de estas y otras informaciones en una hora.
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2: ¿Qué tal? ¿Cómo están? Muy buenas noches con todos. Bienvenidos a una edición más de Nacional Deportes aquí en Radio Nacional, siendo las 9:01 de la noche. Comenzamos el programa de hoy con temas variados para conversar, básicamente de los dos equipos más populares del país. Alianza Lima, en esta mini pretemporada que está desarrollando en Cieneguilla, asignó, determinó o coordinó jugar un partido amistoso contra Palestino de Chile que se está desarrollando en Matute. Por ahora, Alonso sigue 1-1, ¿cierto? 1-1. Cuéntame, 2-1 gana, perdiendo Alianza. Lo había adelantado Palestino muy temprano, empató Luis Ramos casi a mitad del primer tiempo. Y me cuenta Alonso, mientras entrábamos al aire y coordinábamos absolutamente todo, ha metido el segundo Palestino. Tenemos un enlace en breve desde Matuto, porque está Franco Leguía, nuestro compañero, registrando y cubriendo.

0: absolutamente todos los detalles del partido. Vamos a hablar de Fabián Bustos, que fue presentado oficialmente en Universitario como su nuevo DT en tiempo récord. Ayer en la tarde se desvinculó a Cooper, hoy en la noche, en horas de la tarde-noche, se anunció a Bustos como su reemplazo. Me acompaña Renato Olivera, Jorge Cancino. Chicos, ¿cómo están? Bienvenidos.
1: Javi, ¿cómo te va? La bienvenida para ti, para toda la gente que se conecta con nosotros. Va a ser breve la presentación porque hay información que va llegando, por supuesto, con el correr de los minutos. Tú bien mencionabas, Franco Leguía estará en Matute dándonos información respecto a este amistoso entre Alianza y Palestino, recordando que Alianza va a tener que jugar otro compromiso contra el Fútbol Club Melgar de cara ya al reinicio del torneo clausura, que tendrá 7 finales para Universitario de Deportes con Fabián Bustos, el técnico del Centenario, el cuarto ya en este 2026, y que para sorpresa de muchos, pese a que desde lo administrativo seguramente no es lo ideal tener 4 técnicos en una temporada, hay un antecedente más que curioso porque Alianza Lima en su centenario también terminó contratando 4 entrenadores, obtuvo 4 entrenadores durante el año que terminó además coronándolo como el mejor equipo, además en un año muy importante. Así que bueno, puede salir bien como puede salir mal, pero hay antecedentes de 4 técnicos en un equipo que terminó saliendo campeón.
0: ¿Cómo estás, Jorge?
2: ¿Qué tal, muchachos? ¿Cómo están? A toda la gente que nos escucha acá en Radio Nacional a lo largo y a lo ancho del Perú. Sí, un nuevo técnico en Universitario de Deportes, el cuarto, como bien menciona Renato, y nunca es garantía de nada. Ni hubiese sido garantía dejar a Cooper en su cargo, ni es garantía tampoco el haberlo cambiado por Fabián Bustos, independientemente de que el nuevo técnico universitario haya salido campeón con la U el 2024, que significaba el bicampeonato para el cuadro crema, y además el hombre récord, porque logró algo que nunca nadie había logrado en el fútbol peruano, que era ganar todos los partidos de local en un año. Fuera de eso, el registro de Fabián Bustos, seguramente más adelante lo hablaremos, es impresionante con la U, fuera de bromas, el tema de los números es increíblemente bueno, pero ni eso te da garantía para este universitario que en el juego no ha demostrado lo mismo que numéricamente hablando en la tabla de posiciones. Así que no me quiero hacer más largo en la presentación porque sé que Franquito ya nos está esperando en Matute, ¿no?
0: Hey, estamos enlazados con Franco Leguía, nuestro compañero que está cubriendo el partido de Alianza Lima y Palestino. Le damos la más cordial bienvenida. Franco, ¿cómo estás? Abrazo grande a la distancia.
3: Hola Javi, hola Renato, hola Jorge, a todos los que nos están acompañando en este partido. Estamos aquí en el estadio, en la victoria. Bueno, la asistencia fue aumentando al inicio cuando llegamos, había poco, parecía que iba a ser un partido no con mucha asistencia, pero a medida que fue avanzando el tiempo, fue progresando y ya las tribunas se fueron llenando. Digamos, Sur está a un 70%, lo mismo con Oriente y Occidente, tal vez un poquito menos, a un 60-50%, pero igual los hinchas de Alianza muy atentos al partido, alentando sobre todo y de manera sorpresiva a Quevedo. Fue uno de los pocos jugadores que aplaudió el hincha de Alianza a la hora de nombrar en la formación. Y bueno, ya en la previa del segundo tiempo se vio calentar casi el final del primero a varios jugadores importantes que podrían ingresar. Vimos a Pavés, vimos a Cantero, Girotti y Castillo fueron los principales que estuvieron calentando aquí antes de que acabe el primer tiempo. No se vio a Guerrero, hay varios jugadores que vienen tocados por la máquina, por ahí estuvo un ratito y de ahí se retiró. Pero bueno, actualmente está perdiendo el conjunto íntimo en este partido que ha traído hoy en día a varios aficionados, sobre todo en la zona sur, y con mucha expectativa tanto con Montenegro como Quevedo, varios jugadores que no habían completado muchos minutos, sobre todo el caso de Montenegro, que desde febrero no completaba un partido entero, a Ramos por lo mismo también desde mayo, Quevedo también. Entonces ha sido una alineación muy distinta, muy variante, con muchas instituciones a lo cual estamos acostumbrados.
0: Sorpresa por el gol de Ramos, me imagino, a la vez de una alegría del hincha de Alianza de verlo marcar después de tanto. De hecho, solo ha marcado en amistosos.
3: Sí. Ah, y precisamente en el gol de Ramos, a mucha alegría por el lado de Sur. Lo celebró acá de manera muy efusiva, se echó en el piso, se arrodilló. Y la verdad que se notó el apoyo del hincha de Alianza, de los compañeros. Muy importante eso. Y también quería hacer otra vez recapitular el hecho de Quevedo, ¿no? Creo que ha sido de los más ovacionados en este primer tiempo. Se ha notado un poco la energía que ha presentado el jugador íntimo y también con la hinchada. Creo que hay una conexión que no se veía viendo hace un tiempo entre el extremo y los hinchas.
1: Franco, ¿cómo te va? Te saluda Renato. El gusto de conectarme contigo para que nos puedas dar todas las sensaciones. De lo que además has visto en el partido, el equipo o los equipos normalmente deberían jugar siempre a lo mismo, ya sea que participe A, B o C protagonista. Lo que hemos visto siempre en Alianza últimamente es que Alianza, y lo vemos además en la repetición del gol que está colgado en sus redes oficiales, que el gol ha venido mediante un centro medianamente como que a media altura, ¿no? Y Ramos se ha tirado casi que de palomita para conectar. Ahora, ¿Esto ha sido una tónica? ¿Esto ha sido repetitivo durante el primer tiempo de Alianza Lima? ¿Se ha nuevamente, Alianza ha terminado metiendo más centros de los que normalmente y nosotros calculamos?
3: Sí, Renato. Precisamente Alianza hoy ha tenido una formación distinta. Ha arrancado con una línea de tres en la cual estaba Estrada, estaba Carvajal, acompañando también con Chávez, y ha tirado por una banda a Montenegro, que no venía jugando, y por otra a Gentile como marcador volante del lado izquierdo. Entonces, sobre todo ha jugado más por la banda de Montenegro y tal vez ha, digamos, ha dado una mayor responsabilidad defensiva a Gentile. Entonces, sí, sobre todo por el lado de Montenegro, se vio muchas indicaciones del profe Pablo Guede de Alessandro Montenegro. Se habló en varias ocasiones, cada vez que salió una pelota, mucho por la banda de lo que el profesor argentino tenía planeado con este lateral. Y creo que es un poco lo que ha planteado Alianza en el partido y se ha concretado con el gol.
2: ¿Qué tal, Franquito? ¿Cómo estás? Mencionabas lo de Kevin Quevedo y a mí me causa impresión porque, claro, yo considero por lo menos que los hinchas pedían mucho a Quevedo por la falta de gol, no de Eric Castillo, sino de todos los demás jugadores de Alianza. El único que hacía gol en Alianza Lima, o que normalmente hace los goles en Alianza Lima, es Eric Castillo. Pero me sorprende lo que cuentas de la ovación a bueno, una especie de ovación, no una ovación completa, a Kevin Quevedo. Porque en un principio, ¿cómo se dio vuelta un poquito a la tortilla, no? El pensamiento del hincha con respecto a Quevedo.
3: Sí, Jorge, creo que podría decirte que estoy en condiciones de decirte que sí hubo unas especie de ovación, sobre todo a la hora de nombrar la alineación titular. Kevin Quevedo fue el hombre que se llevó todos los reflectores a la hora de mencionarlos, y a la hora también en los ataques se vio un jugador distinto, un jugador en otra velocidad que el hincha de Alianza fue valorando y fue recalcándoselo a lo largo del partido, que en cada jugada, ya que era, digamos, como ya mencionas, el tema del gol del equipo, ¿no?
2: Claro.
3: Y creo que quedó tal vez ese jugador diferencial que ha notado el hincha Alianza y que hoy en día está agarrando ciertos protagonismos.
1: Franco, consulta. En este momento, pues, el resultado no lo favorece Alianza, pero Alianza evidentemente ha colgado solamente el gol que ha anotado. No ha colgado los goles que le han anotado, por obvias razones. Sin embargo, esto me lleva a preguntarte si es que Alejandro Duarte ha tenido alguna responsabilidad en el gol, en alguno de los goles que anotó Palestino. ¿Esto ha sido así o no tiene nada de responsabilidad? Para que nos cuentes, porque nosotros no lo estamos viendo.
3: No, Renato, no, para nada. Los dos goles, podríamos decir que fueron dos situaciones puntuales. La primera fue un disparo fuera del área, en el cual realmente acaba siendo un autogol de Gianfranco Chávez, el cual intenta bloquear el disparo y acaba completamente cambiando la trayectoria del balón. Y el segundo gol, que fue en los instantes finales del primer tiempo, fue un penal que se produce a través de una mano, un tiro libre que acaba impactando en la mano del jugador de Alianza y que, bueno, en el punto penal, Alejandro Duarte no tenía mucho más que hacer.
2: ¿Pudiste divisar, Franquito, quién fue el al que le cae en la mano el balón de Alianza?
3: Es un poco difícil de decirte, Jorge, la verdad no tendría la información como tal porque había un tumulto, era un tiro libre.
2: Sí, me imagino.
3: Se centra el primer palo y el árbitro acaba cobrando ante mucha, tal vez, especulación acá de la hinchada que no pudo a visibilizar de quién fue el inspector.
2: No hay VAR, ¿no? No se está jugando con el VAR, ¿no?
4: No hay VAR.
2: Ok, perfecto. No, es que en algunos amistosos, por ejemplo, sí se juega con VAR, en otros no, por eso lo preguntaba. Pero nada, Franquito, entonces, digamos que Chávez otra vez está inmerso en un gol en contra de Alianza. Claro, seguramente el rebote no ha sido culpa de él, pero está inmerso nuevamente Gianfranco Chávez en un gol en contra de Alianza Lima, ¿no?
3: Sí. No, pues, evidentemente no era la intención, y no bloquea un disparo y esto le cambia la trayectoria y acaba condicionando mucho a Duarte. Y quería añadir otra vez, acá de iniciar el segundo tiempo, y vemos a los mismos jugadores calentando. Pavés, Castillo y Iropi han salido a hacer actividad, así que probablemente esperemos un ingreso pronto en lo que viene siendo el segundo tiempo.
0: Gracias, Franco, por el enlace, por el despacho. Te dejamos para que sigas cubriendo el partido, que ya comenzó el segundo tiempo.
2: Gracias,
0: están
2: Franquito.
0: Alrededor de los 8 minutos de la segunda mitad. Un abrazo enorme, que estés muy bien.
3: Gracias, muchachos. Un gran abrazo.
0: Listo. Abrazo para Franco Leía. La mano fue de Montenegro.
2: De Montenegro.
0: A verlo, es un tiro libre, como dice Franco, desde la izquierda, en el arco norte. Un jugador chileno intenta jugar la pelota hacia adentro del área de Alianza y Montenegro tiene la mano levantada claramente.
2: Es un penal. No, pero entonces, y aparte así.
0: Sí, tiene la mano levantada.
2: Bueno, mala inauguración nuevamente de Montenegro también, entonces, ¿no?
0: Es un penal claro. Por ahora lo pierde Alianza en cinco minutos del segundo tiempo. Está jugando con varios futbolistas que no han alternado durante la apertura y el clausura, y con un sistema, como lo decía Franco, casi que inédito.

0: y todo para lo que significa lo que ha sido el planteamiento de Tegueda en el año.
1: De la Cruz, Alarcón, Necesub, Advíncula, Pavés, Cantero, Castillo, Girotti y Guerreros. Los hombres a disposición de Pablo Guedes.
2: Que todavía no ha hecho cambios.
0: Cantero ya entró.
2: Cantero ya entró. O sea, ha hecho un solo cambio para el segundo tiempo.
0: Sí, lo estoy viendo así a la volada, que están transmitiendo en la casa televisora que transmite el campeonato local.
1: Sí.
0: Y lo veo a Cantero dentro de la cancha. Lo está buscando Alianza en los minutos iniciales del segundo tiempo. Finalmente estos partidos sirven mucho para ir soltando piernas y para llegar de la mejor manera al reinicio del
2: campeonato. Para que se muestren los que no jugaron.
0: Exacto.
2: Los que no juegan.
0: Y encontrar opciones. Parece mentira decirlo, pero necesita encontrar opciones, que sobre todo en el tema de recambio. El equipo titular de Alianza, yo creo que no va a cambiar mucho con relación al que hemos venido viendo. Lo acaba de empatar Alianza y el gol lo ha metido, no, lo anularon. Sin VAR lo anularon. Es que llega acá la señal con delay, pero lo había. No, quería informar en tiempo real, pero.
1: Está bien.
0: Lo han anulado y me parece que no es offside.
1: Es como cuando lees al narrador que no grita el gol y que luego después
0: veas
1: que era offside, claro.
0: Me parece que no hay VAR, así que es la visión del asistente, si no hubiera sido el segundo gol de Ramos.
1: Claro,
2: el goleador de los amistosos.
1: ¿Era de cabeza?
0: No, de cabeza no.
2: Pero bien que le sienten los amistosos a Luis Ramos, pero a la otra
0: ojalá le dé confianza a eso de cara a lo que viene, porque efectivamente solo ha marcado, me parece, en la pretemporada en Uruguay. Al Inter creo que le mete un gol, al Inter de Miami.
2: El segundo.
0: Y ahora está marcando acá su tercer gol con Alianza, todos en partidos amistosos. Bustos es nuevo técnico de la U. Cortito, sí. Que ahora vamos a tener un invitado, creo, de lujo que nos puede
2: dar
0: un panorama más claro.
2: Sí, Fabián Bustos ha firmado como Universitario hasta el 2027, hasta finales del 2027. Vuelve a Dinolfi.
0: Igual.
2: Vuelve.
0: Es el tercer técnico en el año que firma contrato hasta finales del 2027
2: tal cual,
0: en la U.
2: Tal cual. Vuelve a Dinolfi también, como su asistente técnico. Y recordemos que Fabián Bustos tiene 3 fechas de suspensión, al igual que Edgardo Dinolfi. O sea, los dos no van a estar en zona técnica ni contra Melgar, ni contra Sullana, si no me equivoco. Contra Juan Pablo, me parece que es el siguiente partido de Universitario de Deportes, si me corrige. Los 3 primeros partidos que tenga que dirigir, Fabián Bustos no estará en la zona técnica ni él ni su asistente técnico. Yo tengo entendido que probablemente para esos partidos pueda estar Piero Alba. Puede estar Piero Alba supliendo simplemente a Fabián Bustos.
0: Lo lógico sería que vaya alguien más del comando técnico. Ahora no sé si hay alguien más. Tiene un preparador físico,
2: está el preparador físico, sí, que llega el día de mañana.
0: Un ayudante de campo. Lo normal sería eso. Ahora, es perfectamente válido si es que sean en Universitario, que esos partidos los dirija desde el banco o dando una mano Piero Alba. Hablando de Universitario, está con nosotros un histórico de la U. Tipo muy querido por el hincha Universitario y que cada que levantamos el teléfono tiene la amabilidad de atendernos. Mauro el Toro Cantoro, ¿cómo estás, Mauro? Bienvenido, un abrazo grande a la distancia. Javier Sáenz, Renato Olivera y Jorge Cancino te saludan.
3: ¿Qué tal? Un gusto saludarlo a todos ahí en la mesa.
0: ¿Cómo estás, Mauro? ¿Qué tal? Gracias por el tiempo. Cuéntame primero tus impresiones y tus sensaciones con todo esto que está pasando en Universitario. ¿Puede calificarse de apresurada la salida de Cooper? ¿Era lo que necesitaba el plantel, lo que necesitaba el equipo en este momento? Y si sientes que el técnico que llega, en este caso Fabián Bustos, es esa, pues, más allá de que nunca hay algo seguro en el fútbol, es esa apuesta que trata de minimizar el riesgo y de dar menos espacio para el error por el backup que tiene habiendo dirigido en la U.
3: Sí, mira, bueno, como lo dije en otros medios donde trabajo y eso, creo que sí, después de 4 meses me parece muy muy muy muy muy pronto, mucho más por versiones que escucho de colegas y eso, ¿no? De que los jugadores y bueno, me parece que después de 4 meses y si nos remitimos estrictamente a resultados, son 7 partidos ganados, 5 empatados, perdidos en 4 meses de gestión para un tipo como Cooper, me parece demasiado pronto. Y cuando relacionado a esto, sacas a un entrenador desde la dirigencia, obviamente no la han acertado. O sea, hablan claro. Contra de ellos mismos al sacarlo tan pronto, ¿no? Pero bueno, si es verdad que viene Bustos, un técnico que conoce a los jugadores, que tiene un pasado bueno de haber sido campeón, entonces bueno, la presión también es mucho más porque eso. Debería llegar y ya empezar a poner en funcionamiento de la mejor manera al equipo.
0: Ahora Mauro, mi siguiente pregunta pasa por el lado de los jugadores. Tú que lo has sentido como integrante

0: de un plantel de la U, que has estado en el comando técnico de la U y sabes un poquito el sentir desde adentro en el club. A comienzo de año el problema era Rabanal. Luego, cuando sale Rabanal, el problema en algún momento se dijo fue Álvaro Barco por las decisiones que se habían tomado. Después el problema era la inexperiencia en algún momento del Coco, el Coco Araujo. Luego viene el técnico con el mejor currículum seguramente que ha llegado al fútbol peruano y el problema es ese técnico. Mi pregunta es, ¿hay más presión ahora o esa presión de la que hablabas? ¿Es para los jugadores, para este grupo de jugadores que por la información que uno maneja se entiende no estaban tan cómodos con los comandos técnicos anteriores? Sobre todo con el de Rabanal y el de Cooper, saco al Coco Araujo del medio. ¿Hay más presión para ellos? Porque si no funciona ahora con un técnico como Bustos, que tiene credenciales comprobadas de éxito en el club, la responsabilidad va a ser de ellos, ¿no?
1: Es delicado el tema porque yo no quiero, siempre trato de inclinarme para bien para los jugadores. No creo que este plantel, estos jugadores, tengan el peso como para sacar o para inclinar una decisión de la dirigencia sobre Cooper, un tipo que guste o no, tiene un nombre importante, ha dirigido en lugares importantes, entonces con un recorrido importante, entonces no creo eso. Lo que pasa que es más, porque pocos quizás lo tengan en cuenta, él llegó en una terrible confusión. O sea, no es que llegó en un club, como pasó, por ejemplo, la transición de cuando se fue Fossati y agarró Bustos. Es una transición mucho más armoniosa y ganadora. Cooper llegó en una confusión, malos resultados, malas contrataciones, habiendo perdido la apertura. Entonces, eso hay que tenerlo en cuenta. Entonces, en 14 partidos lo sacaron.
2: Claro.
1: Guste o no, y yo estoy de acuerdo que el equipo no juega bien, pero no se le puede echar la culpa, creo, a los jugadores en este caso. No creo que ninguno tenga, y después las cosas se hicieron mal desde que se contrata mal, desde que no es normal que un equipo y tan grande y como venía la U tan armoniosamente y ganando todo los últimos años, saquen a su gerente deportivo, saquen a su entrenador, saquen a los dos refuerzos, en el cual hacía muchísimo tiempo no jugaban y no han estado a la altura. Bueno, hay un montón de cosas. Después agarró Coco, en ese lío agarra Coco y se le exigió ganar. Entonces, bueno, todo muy inmediato. Y en este caso, si a Coco se le que era un técnico nuevo, joven, y agarraba en ese momento, me imagino que a Bustos, con mucho más, tiene estos 10 días para trabajar, conoce al plantel, conoce el club, así que inmediatamente debería el equipo jugar bien y resultados.
3: Uh-huh. Mauro, ¿qué tal? ¿Cómo estás? Te saluda Renato Olivera. Gracias por levantar y por contestarnos el teléfono para hablar un poquito de fútbol. Y yo que me quiero meter netamente en fútbol, independientemente de toda la especulación que hay alrededor de los jugadores. Te quiero meter netamente en el tema fútbol, porque se dice siempre que la llegada de un entrenador potencia a ciertos jugadores. Recordarás seguramente, por ejemplo, con la llegada de Fossati, apareció la figura de Piero Quispe, con la llegada de Bustos en un breve momento, la presencia de Ureña fue fundamental en la mitad de la cancha, Martín Pérez Gué fue escogido el jugador de clausura en el año del centenario, y así, han ido alternando protagonismos universitario, pero siempre dependiendo del perfil del técnico. Ahora que llega nuevamente y Bustos, aunque hay muchos nombres que se repiten, ¿se te ocurre algún jugador que vaya a elevar su nivel a raíz de la llegada del profe?
1: Justamente todo. Primero, te digo, por la versión que corren, si los jugadores están de conformidad, llega Bustos, que por lo que vi cuando jugó, les tocó jugar con Millonario, beso, abrazo, emoción, me imagino que están todos en la misma sintonía de felicidad, de que esté Bustos, los conoce, me imagino que por eso te digo, inmediatamente la versión de estos jugadores tiene que elevarse, mejorar y resultados, simple como eso. Yo me gusta defender a los chicos, mucho más a Coco, que lo conozco, a los que a veces se lo critica mucho a los entrenadores peruanos y todo eso, pero bueno, a Coco se le exigió en lo inmediato una cosa increíble, me imagino que con Bustos mucho más, llega, tiene que dar resultados, un gran entrenador, le ha ido bien, conoce a los jugadores, conoce el club, tiene estos 10 días, que no es poco, 10 días esto para trabajar, y tiene una linda oportunidad y un partido clave, recontra clave, con Melgar de local.
4: ¿Qué tal, Mauro? ¿Cómo estás? Te saluda Jorge Cancino. Mauro, dos consultas. La primera, te saco de... porque mencionaste el tema de que tú no creías que los jugadores tengan tanto poder como para sacar un técnico y demás. Te saco de eso. En el caso, por ejemplo...

0: que se haya, no sé si la palabra es roto algo entre el técnico y el plantel, pero que no haya algún entendimiento, que la cosa no ande tan bien entre el plantel y el comando técnico, en este caso Héctor Cooper, tú como jugador, ¿no es mejor hacer las paces o cortar por el lado más sano en ese caso?
1: Sí, yo, viste, como te vuelvo a repetir, sí, yo me cuesta creer algo de los jugadores porque conozco un montón de los chicos ahí, han demostrado ser un grandísimo plantel, un gran grupo, porque si no, no se logran las cosas que ha logrado estos últimos años Universitario. Y digo, es como todo, ¿no? Los que trabajan en la tele, en la radio, en una fábrica, trabajan 30 personas, 20 personas, 15 personas, todo, no estás contento con tu dueño, con el jefe, con el director, con el productor. No está, eso no significa que lo tengas que sacar, si no sería un lío todo trabajo. Sí, a mí también me ha tocado entrenadores que no quería que esté, pero me tenía que adaptar y listo, y punto. ¿Qué hago? Todos los entrenadores que tuve no me llevé bien, o no me gustaba cómo jugaba, o no me gustaba por ahí cómo me hacía jugar. Pero tenés que tratar de adaptarte y
0: ser profesional.
1: Entender, si no sería un lío todo. O sea, si no sería siempre un lío. Todos los equipos no se puede, sería insostenible. Entonces creo que sí es acertado lo de Bustos en este sentido, porque bueno, tan a un tipo como Cooper, que haya durado cuatro meses, lo más correcto era que venga uno y que pueda entender y tener un camino ya avanzado, que es justo.
0: Y la otra consulta, Mauro, hablabas de que, por ejemplo, al Coco Araujo se le exigía resultados inmediatos, que en realidad creo que a cualquier técnico de equipo grande, sea la U, sea Alianza, sea Cristal, a cualquiera se le piden resultados inmediatos porque están en una institución que no aguanta, digamos, malos resultados, ¿no? En este caso, Bustos va a dirigir, de los 11 titulares de Universitario, habituales titulares de Universitario, va a dirigir 8, a 8.
2: Que ya tuvo,
0: ¿no? Que con los que salió campeón el 2024. En el caso de Romero no era titular, ¿no? En ese 2024, porque el titular era Britos, pero los demás eran habituales titulares del equipo de Bustos. ¿Crees que en ese caso entonces es la mejor decisión Fabián Bustos en la elección del técnico?
1: O sea, yo estoy en desacuerdo que lo hayan sacado. Claro. Pero no nada en contra de la dirigencia, nada, ¿no? Son decisiones.
0: No, claro.
1: Obviamente que los que están en el día a día y los que toman decisiones y uno trata de apoyar y está bien. No estoy de acuerdo porque creo que en cuatro meses un tipo como Cooper debería haber tenido un proceso mucho más, faltando 7 partidos, y quieras o no, perdió de una manera fea el otro día en Cusco. Pero sigue prendido y creo que va a ser el finalista. Yo, a mi entender, para mí la U va a ser finalista. Ajá. Pero ¿qué pasa? Si nos ponemos a pensar hoy, justamente en el programa que estoy viniendo al programa, hoy decía, ¿no? ¿Qué cambios puede hacer drásticos, grandes?
2: Eso.
1: Más que potenciar. Si te lo vuelvo, mira, el único que podría decir entre Romero y Vargas, para mí Vargas es un buen momento para que lo pongan, porque no sé por qué salió y me da más sensación hoy de presencia Vargas, pero sacando uno u otro, que son dos buenos arqueros, ¿Vargas está para salir? No. Rivero es recontra jugador de Busto, todos lo sabemos, va a jugar. Di Benedetto no creo que salga, no hay un porqué, no hay un motivo. Zurdo, el único zurdo central, no creo que salga. Polo va a salir, yo no creo que salga Polo. Quispe, Concha, ¿lo creen saliendo por quién? ¿Por Quiroz o por Fertoli? ¿Por quién? ¿Por Givin? No creo. El tema está Murrugarra, el otro chico que llegó y le costó adaptarse al club. Requena, creo que es.
0: Sí.
1: Requena, me imagino que va a jugar Murrugarra. Inga, volviendo a la selección, ¿ustedes lo ven que esté afuera, que lo saque?
0: No.
1: ¿Por Brian Reina, por otro? Creo que no. ¿La Padula, Valera, hay alguna duda que van a jugar ellos?
2: Son los dos.
1: Entonces a eso es lo que voy, digo. ¿Qué va a hacer? Ojalá haga algún cambio drástico, que nosotros no tenemos los planes. Por ejemplo, ¿cuál? Que lo dije también, que me encantaría, porque lo conozco, he compartido cancha con él, jugué. Me encantaría verlo a Santa María de volante central. A mí. Reúne todas las cualidades.
0: Ajá.
1: Todas.
0: Ajá.
1: Todas las cualidades de volante. Y mucho más con tantos años.
0: Y no lo tuvo Santa María.
1: Con tantos años que ha jugado de central, él ha sumado a su juego ser tiempista, saber quitar. Ser fuerte en la marca, y él tiene una técnica muy buena, una muy buena pegada, porque he jugado, compartió equipo con él, yo jugaba delantero y él jugaba detrás mío, digamos, ¿no? Un jugador, lo puede contar, le pueden preguntar.

0: apuntar a él. Entonces, de volante central creo que reuniría un montón de cualidades, en el cual, no digo que sería un Ureña, pero se acercaría al juego que tenía antes la U, ¿me entiendes? Entonces, eso podría ser un cambio que diga, pucha, bueno, mirá, tocó algo, pero después no veo cambiando mucho. El tema es que, bueno, me imagino, como dicen ustedes, y como yo también creo, por el cariño que vi que tenía cuando jugaron con Millonarios el amistoso, estos chicos van a estar motivados y van a potenciar en el tema futbolístico.
1: Chiquito, nomás, Mauro, para preguntarte, porque habíamos hablado de que el técnico ya tiene a sus jugadores y es importante ese respaldo desde lo histórico. Jairo Concha es jugador del técnico, sin embargo, Piero Quispe no, porque no lo termina dirigiendo. En lo que podemos concluir, en todo caso, es que tanto Concha como Quispe encuentran su mejor versión como volantes por izquierda. ¿Tú a quién crees que va a poner? ¿Va a poner a su jugador o va a ver a los entrenamientos y va a decantarse por Piero?
0: Para mí juega Quispe y Concha, los dos.
2: Claro.
0: Para mí, Juan, estamos hablando de otro tipo de selección. Quispe, el peso que tiene en el equipo, se vio sin estar en su mejor versión. Cuando lo vi en pocos partidos, le sacó el puesto a un refuerzo como Quiroz. Se le nota que tiene ascendencia sobre los jugadores, solo que le falta volver a su mejor versión. Concha es un jugador que se ha ganado hoy un peso importante en el equipo también. Entonces, son tipos muy recuperables, son muy buenos jugadores. Estamos hablando de tipos que son de selección, hoy uno está en la selección. O sea, estamos hablando de la U tiene un gran equipo. El tema es que los jugadores están bajos y sobre eso es difícil, ¿no? Plasmar una idea. Entonces, bueno, esperemos que Bustos pueda lograr eso por como dices, por el feeling que tiene con los jugadores, por el pasado que tiene el club con estos mismos jugadores. Bueno, ojalá pueda sacarle la mejor versión.
3: Listo, Mauro, te agradecemos muchísimo por el tiempo. Esperamos tenerte pronto por acá en el programa. Un abrazo enorme para ti. Muchas gracias. Un
0: saludo, lo mejor. Hablamos.
1: Gracias, Mauro.
3: Gracias a Mauro Cantoro, que atendió a nuestro llamado en medio de la agenda compleja y recargada que tiene siempre Mauro, que está teniendo mucha participación en el tema del streaming de los podcasts, con una experiencia amplísima dentro del fútbol peruano y del fútbol del extranjero. Mauro jugó Champions en algún momento, incluso quisieron en Polonia nacionalizarlo para que juegue por la selección de ese país. No se terminó dando, me parece, se da la nacionalización, no se dio su convocatoria en algún momento, pero es un jugador muy importante en esa liga y que acá en el Perú tiene un grato recuerdo, un grato recuerdo por parte de los hinchas de Universitario. En otra noticia, Cienciano igualó 1-1 contra los Changas. De un autogol de Kaufman y Kenji Barrios metió el empate para los Changas. Cristian Velarde, para variar, fue expulsado en el minuto 83, el loquito Velarde, que juega al límite del reglamento siempre. Y contarles que mañana Cristal va a buscar sellar su pase a la final de la Copa de la Liga. Le ganó 1-0 a ADT en el partido de ida en Tarma. Mañana a las 3 de la tarde en el Alberto Gallardo se cierra esa serie. Lo harán también por su cuenta o por su parte Boys y Alianza Atlético. De ahí saldrá el otro finalista. Vamos a ir a una pausa comercial, siendo las 9:30 de la noche. Volvemos con el tema de Perú, volvemos con el tema Bustos. Vamos a contarles cómo se va desarrollando el partido amistoso de Alianza con Palestino. Todo eso y mucho más en la segunda media hora de Nacional Deportes. Pausa, ya volvemos.
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1: Yo traté de, justamente en ese momento, de buscar la información, o sea, uno se preocupa, ¿no? Hemos entrado, prendido la televisión, hemos entrado a redes sociales y no había ninguna información, pero sí me ha agradado bastante encontrar la información rápida y correcta y oportuna en Radio Nacional.
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1: Bien, volvemos, seguimos aquí en Nacional Deportes por Radio Nacional. Hemos conversado con Mauro Cantor, hemos tenido información en vivo desde Matute. Vamos a seguir hablando un poquito de Bustos, que es el nuevo técnico de Universitario. Regresa a la U, estuvo en el 2024, ya lo decía Jorge, con una marca histórica en realidad en la U, porque Bustos dirigió 49 partidos, ganó 29, empató 12 y perdió 8. De esas 8, me atrevería a decir la mayoría en Copa Libertadores. Me acuerdo el partido que pierde con Botafogo, tanto en Brasil como en Lima. El 2025 cae con River y cae con Independiente del Valle en condición de visita. O sea, ahí nomás, haciendo memoria rápida, son 4, la mitad de los partidos que perdió en Copa, y deben haber un par más. En el torneo local, lo recuerdo, perdiendo con ADT y con Melgar y condición de visita.
2: Y pierde con Cristal en el Nacional.
1: En el Nacional. Son los 3 partidos que pierde en todo el año. La U pierde 3 partidos en todo el 2024 en la Liga, y ahí está, esos 3, los 4 de Copa que me acordaba, una derrota más tuvo. Ahora, Bustos se va de la U porque recibe una oferta de Barcelona, ¿no, Luis Alonso? Y ahí, cuéntamelo tú, Luis Alonso.
3: De Olimpia, perdón.
1: Hay un video de su llegada, tenemos un video después de su llegada a Olimpia y lo que declaró en ese momento en la conferencia de prensa.
4: Lo que significa para mí venir a este club es venir al más grande. Lo que significa para mí venir a este club es venir al más grande de Paraguay, que me acerca a seguir buscando objetivos que tengo para mi vida y para mi carrera. Estoy convencido que siempre quería estar acá, que siempre quería llegar, que como dice el presidente, en distintos procesos de cambio de entrenador estuvo la posibilidad y por X motivo no se dio, y bueno, hoy estoy en el lugar donde quiero estar.
1: Bien, ahí están las palabras de Bustos, ¿no, Luis Alonso? Eso es cuando llegó a Olimpia de Paraguay tras salir de la U, el día de su presentación, ¿cierto?
3: Sí, tal cual. Sí, así es, justo cuando fichó por Olimpia, luego de tener una breve temporada por la U en lo que fue el 2025, jugó inclusive algunos partidos de la Liga y también de la Copa Libertadores de esa temporada, justo antes de que llegara a Fossati, claro está.
1: Claro, gracias a Luis Alonso, Alareso, a poquito en los controles, siempre atentos a los videos y a esos recuerdos de ese momento en que Bustos deja la U y luego viene Fossati y la cosa vino muy bien. Ahora, era lógico que diga eso, ¿no? Que quería que sea,
2: sí,
1: su casa.
2: Claro,
1: que
2: es de boca para afuera. Es el comentario del técnico que recién llega a un lugar y que quiere también
3: no ganarse un pleito con la hinchada con la que recién vas a no comenzar a...
2: Le encanta, Luis Alonso.
1: Además, no, ¿por qué? Pero sí, era interesante escuchar el
2: audio. El audio es real, no es CIA, ni mucho menos.
1: No.
2: Lo que no significa de que Bustos haya tenido una convicción desde lo económico y lo deportivo para decantarse por Olimpia por encima de la U en ese momento. Eso es lo real.
3: Tengo las 8
2: decirlo
3: derrotas,
2: no creo que pues se termine pues faltándole respeto a nadie.
3: No, ningún.
1: Las 8 derrotas son
3: las 8 derrotas son
1: River, Independiente del Valle.
3: Son 6 en el 2024, es con los 2 partidos contra Botafogo, contra ADT en Tarma, con LDU en Quito, la última fecha de la fase de grupo de Copa Libertadores,
1: 2-0.
3: Con Melgar en Arequipa
1: 2-1.
3: Y contra Cristal en el clausura en el Nacional. Esos son los 6 partidos que pierde Bustos el 2024 y el 2025 solamente pierde los 2 partidos por Copa Libertadores, las 2 primeras fechas. Claro. Pierde con River en el Monumental y con Independiente del Valle en Ecuador. Que creo además, los partidos que pierde la U, no saco los ADT, Melgar y Cristal, saco esos 3. Todos los demás que perdió son partidos perfectamente perdibles para un equipo peruano, sea el que sea, en Copa Libertadores. Son partidos

0: partidos perdibles. No
1: ya,
0: digo que
1: ya
0: no
1: de
0: digo
1: que Copa Libertadores es complicado pensar que
0: exactamente, pero más aún con los equipos. Ahora, basándonos en lo que estábamos hablando con el Toro Cantoro del tema de qué jugadores podría potenciar o qué cosas podría hacer bien Fabián Bustos o una impronta rápida, para el bien de la U, para el beneplácito de la U, tendría que recuperar la mejor versión de Polo del 2024. Para mí la mejor versión de Polo es esa del 2024 con la mayor cantidad de asistencias que tuvo en una temporada. Si Bustos llega a potenciar a Polo, no te digo que termine haciendo las asistencias que hizo el 2024 porque no va a pasar, quedan 7 fechas, ¿no? Quedan 7 fechas en el torneo de clausura. Pero si lo logra hacer que vuelva a ser más o menos un poquito el Polo del 2024 cuando lo tuvo el profe Bustos, yo creo que la U va a sacar mucho rédito en sus partidos.
1: La gran diferencia, seguramente, y vamos a notarlo desde lo táctico, es el parado de los volantes laterales. Es la gran clave y la gran diferencia entre cada uno de los comandos técnicos con Héctor Cooper, parándolos por lo menos 10 metros más atrás.
0: Muy atrás.
1: Que parecía más una línea de 5 que una línea de 3.
0: Polo casi ni pasaba.
1: Podía ganar oxígeno seguramente en algún momento por esa banda. Pero Bustos es un técnico... y recuerdo que en su primer paso dijo que era, no dijo que era pragmático, pero dijo que no se hacía problemas, y creo que lo demostró. Exacto. Agarrando, como te digo, era un carro de alta gama y lo terminó haciéndolo rodar por una carretera sin baches. Ese fue se metió por la autopista en vez de meterse por los semáforos de donde veían rompemolles. El carro lo dejó impecable y de hecho le dio tanto rodaje que al final el carro terminó alcanzando su máxima velocidad. A partir de eso, creo que la llegada de Bustos va a hacer que mejoren, o por lo menos la postura del equipo va a ser un poco más ofensiva que defensiva. Ya no va a ser 5, 3 en el medio. Va a terminar siendo 3 y 5 al medio. Lo que va a hacer que el equipo sea más corto y ya no tan largo, haciendo que a la Padula y a Valera lo termine distanciando tranquilamente 30 o 40 metros respecto a un Murrugarra, a un Quispe, a un Concha, que tienen buen pie para llegar con ellos, pero que a veces no terminaba alcanzando.
0: Sí, claro. Y otra cosa que también creo que va a cambiar el profe Bustos es que va a tener mucho más la pelota la U. El profe Bustos, a diferencia de Fossati, por ejemplo, cuando viene Bustos y se va a Fossati el 2024, Fossati tenía un equipo mucho más directo, que no está mal, le funcionaba, arrasó Fossati, sí, pero Bustos también arrasó con su manera de tener un poco más la pelota y conectar más el medio con el ataque y también por fuera, como bien dice Renato, con los volantes laterales bien, bien perfilados en ataque. Ahora, para eso tienes que tener una defensa sólida, que no la tiene la U en este momento. Entonces vamos a ver si recobra, porque yo creo que los jugadores no se olvidan de jugar, vamos a ver si recobra un poco la confianza en la defensa para soltar un poco a los laterales. Pese a que no lo soltaba tanto Cooper, recibió 17 goles en ¿cuántos partidos?
2: En
0: 10 partidos.
2: 16
0: en 10. Es una barbaridad para un club con Universitario de Deportes. Ahora, yo sí creo que si logra conectar el medio con el ataque, cosa que no pasaba con Cooper, teniendo jugadores como Piero Quispe y como Jairo Concha, la U tiene muchas posibilidades de sacar partidos adelante que tal vez antes no lo sacaba.
2: Y el primer examen lo va a tener el próximo sábado, o sea, este sábado 10 de octubre, próximo sábado 10 de octubre, contra Melgar en el Estadio Monumental. Escenario, no por Melgara, escenario inmejorable para el debut de un técnico con la localidad y con un estadio que seguramente va a rebalsar. No va a poder dirigir Bustos desde el campo porque ya lo decía Jorge, ahí lo suspenden en el clásico del 2025 en la apertura, que igualan 1-1 en Matute. Le dan 8 fechas, creo que termina cumpliendo 5 de suspensión, así que las tiene que cumplir ahora.
0: No, le dan 4 fechas.
2: 4 y cumple una.
0: No, le dan 4 y coincidencias de la vida que también remarcaba al inicio, el último partido de Fabián Bustos es en el Monumental contra Melgar.
2: Ya
0: ese es
2: tribuna.
0: El partido de despedida. En la tribuna, porque esa es la única fecha que cumplen él
2: le
0: y Edgardo Daniolfi. Entonces le faltan 3, como dice Javier.
2: Y les cuento algo, no sé si se enteraron. Empató la selección ayer. Digo, para tocar un poquito el tema, porque
0: no sé si
2: es importante.
0: Enteraron,
2: sí, pues porque hemos hablado todo el programa de Bustos.
1: No, teníamos la entrevista con el ánimo de corregir, ni mucho menos, pero creo que es muy... ¿Cómo decirlo? Es una oportunidad para Bustos el presentarse ante Melgar, pero creo que las condiciones sí son mejorables. O sea, tú decías eso de que es inmejorable tal vez el hecho de poder jugar a casa llena contra un rival además con el que al que puedes sacarte lo de carrera.
2: Ah, claro.
1: De ese punto de vista, yo creo que en realidad
2: un
1: ideal es primera fecha,
2: habiendo
1: tenido toda la pretemporada,
2: UTC.
1: Sin tener la presión de que hay 3 técnicos antes que te contrataran antes.
2: No, es inmejorable dentro de la situación que ya se está viviendo. O sea, Bustos hubiera querido venir en enero, ¿no? No lo trajeron, la situación, digo, si hubiera llegado y le tocara debutar en el curso.

0: o en Arequipa.
1: No, mucho más difícil.
0: Era mucho más difícil, digo, qué mejor que debutar en el Estadio Monumental y si quieres con esa coincidencia, la gente lo quiere. Aunque bueno, hubo cierta desazón cuando anunció que se iba del club por una mejor oferta, pero yo creo que en general el recibimiento va a ser bastante bueno. Empató Perú ayer, dejó una mejor cara, aunque todavía no ha... O sea, si alguien me dice que el partido de ayer le da para ilusionarse de cara a lo que viene,
1: no, qué fuerte
0: yo creo que no hay forma de ilusionarse todavía, menos con la información que manejamos, que la dio Renato, ayer nos la contaba Renato, que se mantendrían los 6.5 cupos para Sudamérica, y hay 3 equipos que están clasificados, Argentina, Uruguay y Paraguay, porque son organizadores del próximo torneo mundial. Son 3.5 cupos para 7, o sea...
1: La misma canción. Es la misma canción de esta eliminatoria, y lo cual hace que el panorama sea exactamente igual de, poco feliz para nosotros, sobre todo en nuestra situación. Nosotros quisiéramos obviamente aprovechar la gran cantidad de cupos que hay, ahora que se habla que son, que pueden ser 64, que parece complicado porque el presidente de la FIFA Infantino, que es el que lo intenta más o menos proponer, está muy debilitado políticamente hablando. No, yo te digo desde...
0: No, para ellos.
2: La información.
1: Yo también quisiera que sean 32. Yo no hubiera querido jamás que sean 48 equipos.
3: Pero jamás, no me disgustó tampoco el Mundial.
0: Cosas buenas, pero aún habiendo disfrutado mucho este último Mundial, mucho más de lo que me imaginé que lo iba a disfrutar, yo soy de la idea que se vuelva a 32.
1: Sí, 32 de todas maneras. Pero bueno, Perú parece que va a tener todavía este escollo, además de remar contra la corriente y del universo limitado que tiene, también va a tener que seguir lidiando con la misma cantidad de cupos que hasta el día de hoy se mantienen eliminatorias. Cuéntamelo.
0: No, tenemos, creo, Luis Alonso, una declaración de Wilder Cartagena, que creo fue los más destacados ayer, para mí el más destacado de Perú, o el más correcto dentro de Perú, más allá de que, y también la apuntaba Renato hoy día que conversábamos en la tarde, pierde la marca en el gol de ellos. Me parece que tuvo un partido bastante correcto. ¿La tenemos, Luis Alonso?
4: Pero creo que se vio una selección diferente a lo que fue el partido con Estados Unidos. Creo que tampoco hay que exagerar mucho. Estamos en crecimiento, el sábado estuvimos en crecimiento y ahora también, así que nada, seguimos trabajando. Creo que los chicos están entendiendo el ritmo de los partidos, están mejorando día a día, y eso va a servir para que la selección esté mejor.
5: Es parecido la forma que tiene que jugar el profe con lo que juega en mi club, por ahí por eso me siento un poco cómodo. Creo que jugar con dos, vengo mucho tiempo jugando con dos, y eso se hace que sea más fácil el sistema, pero más allá de eso, creo que los compañeros también, el orden defensivo que estamos teniendo, que estamos buscando, creo que hoy se vio un equipo muy ordenado.
0: Bien, ahí está la palabra de Wilder Cartagena. Ojo, paciencia, y no cambió mucho todavía. Básicamente lo que dice Cartagena es hay que estar tranquilos. Los jugadores saben que han jugado contra el equipo B de México, que eso invalida el funcionamiento, que no hay que tomarlo en cuenta, que no hay que pensar que puede encontrarse soluciones de cara al futuro. No, pero ojo, es el equipo B de México. Ahora, el equipo B al que le empatamos.
2: Puedes estar de acuerdo o no con Mano Meneses, te puede gustar o no te puede gustar el técnico de la selección peruana hoy en día. Pero si hay algo que yo sí quiero rescatar de Mano Meneses, es que creo que está usando bien por lo menos estos dos primeros partidos amistosos. Sí. Creo que está probando, creo que le está dando resultado a algunos jugadores, porque lo que se quiere es ampliar el universo de jugadores. Eso es lo que se quiere en Perú. Porque ya la camada que tantas alegrías nos dio, esa camada del 2018, de Rusia 2018, y que se estiró hasta Qatar 2022, y que se quiso seguir estirando para este último Mundial del 2026, ya llegó a un punto en el que ya está, tienes que soltar, ¿no?
0: Entonces, es un recurso no renovable, al parecer.
2: Exactamente. Entonces, hay jugadores que sí, están continuando con la transición, y está bien porque están en buen momento. La Padula está pasando un buen momento, Yotun está pasando un buen momento, Galés está pasando un buen momento, y está bien que continúen, pero está añadiendo, siento yo, por lo menos en el caso de Cartagena, que desde el 2024 no jugaba con la selección, para mí es un jugador que como mínimo tiene que terminar de titular en esta fecha FIFA, y está añadiendo para mí también a Piero Magallanes, claro. Está añadiendo a Marco Guamán como jugadores utilizables en la selección. Entonces, si no probamos ahora, ¿cuándo vamos a probar? Me parece que ese es el gran mérito que está teniendo en esta fecha FIFA el profe Mano Meneses, ¿no?
0: Sí, porque además eran 4 partidos que normalmente no se juegan.
2: Faltan dos, además.
0: Normalmente son 2. El tema que yo sé que a ti te preocupa, Renan, no preocupa, pero que te gustaría ver, y creo que a todos, es el tema de la rotación del arco.
1: Sí, sí, sí, porque de hecho veía una declaración de Ferrari que mencionaba, ¿no? El cambio generacional también es una renovación.
0: Ah.
1: Esto en base a, bien con el A, esto en base a lo que había más o menos él comentado en las conferencias de prensa anteriores, que se iba a tratar de renovar.

0: obviamente el universo de jugadores. Y bueno, la renovación puede calzar un poco, pero el número al final, en el promedio, termina siendo un poco desalentador. Entonces, claro, imagínate bajar el promedio de edad de 32 a 31.
1: Qué bien usado.
2: Perdón, el número de edad no lo hemos bajado en lo absoluto.
0: Claro, pero
2: o sea bajarlo un año no es bajarlo.
0: Y aún así lo hubiéramos bajado, pareciera que igual es insuficiente porque igual termina siendo muy alto. O sea, tener un equipo por encima de los 30 años de promedio de edad es muy alto. Es muy alto, ya habla obviamente de los pocos recursos humanos, futbolísticos que tiene hoy la selección y peruana. Solamente me quería detener en algo en particular porque, a ver, hemos hablado de, por ejemplo, lo que mencionaba Javi, a mí me encantaría ver a otro arquero para partidos amistosos. Sé, por default, por defecto, que Pedro Valés, el mejor arquero en la historia de la selección peruana, va a terminar tapando toda la eliminatoria. Y hasta que no se meta, pues, una buena... Y la verdad es, pues, que la verdad es que no tiene sentido raro, que Galese salga de la selección. Y él sí, además, porque el puesto lo amerita y le permite, puede jugar tranquilamente hasta los 40 y pico de años. O sea, de verdad que no hay ningún problema. Yo no me molesto que siga jugando con la selección peruana en partidos oficiales y que nos dé el nivel que nos está acostumbrado a dar. Okay. Lo que sí me permito por lo menos es por lo menos saber qué cosa viene detrás de. Y... eso es lo único que exijo. Y como dato adicional, si es que, por ejemplo, de esas camadas que nos han dado tantas alegrías, como la del propio Valese, pero también a la que se le suma Yoshimar Yotun, puede seguir aumentando números que lo dejen todavía en un lugar mucho más imborrable en la historia de la selección peruana. Hoy, en este momento, Yoshimar Yotun es el jugador con más partidos en la historia de la selección peruana, con 134. El segundo es Advíncula, que parecía ya no va a volver a la selección peruana. Y el tercero es Paolo, que también se entiende, ya está, no va a volver a la selección. El cuarto es el Chorri con 128 y el quinto es Galese, justamente. Yo entiendo que Galese va a terminar tapando más partidos en la eliminatoria que viene respecto a Yotun.
1: Y
0: entonces ahí va a venir un poquito la competencia, un poquito por el récord.
1: Y por eso sería bueno, a ver, yo les doy un dato nada más del tema de promedio de edad para que vean lo complicado que es la renovación. En el 2019 el promedio de edad de Perú en la Copa América fue 27.08, en el 2021 fue 27.23, se aumentó un poquito. Va. En el 2024, 29.03. Y ahora el promedio de edad es de 31. Y les digo, las opciones son los jugadores que jugaron dos o más de esas Copas Américas. Pedro Galese, Carlos Cáceres, Miguel Araujo, Luis Abrán, Anderson Santamaría, Callens, Corso, Carrillo, Flores, Cristian Cueva. Dos, Zambrano, López, esos que te dije eran tres. Zambrano, López, Trauco, Advíncula, Tapia, Cartagena, Yotún, Peña, Polo, La Padula y Guerrero jugaron dos de las tres. Pregunto, más allá de eso, ¿hay nombres hoy que podamos decir están al nivel de selección? No, el promedio además siguió subiendo, la renovación está cada día más lejana. Estamos con,
2: Franco,
1: sigue intentándolo Alianza en Matute, pero el empate no llega. Qué lindo que juega Quevedo, ¿no? Juega hermoso Quevedo, pero de efectividad cero.
0: ¿Cómo es eso?
3: Sí, Javis. La verdad que precisamente lo que mencionas es lo que ha estado sucediendo, Quevedo, que ha estado cambiando, digamos, la tónica de juego. En este segundo tiempo también ingresaron jugadores efectivos como Hirot y Castillo, que también han provocado que sea un monólogo de Alianza. Pero sí, se le ha complicado anotar el segundo y de momento parecido no sigue teniendo la victoria.
1: ¿Hay mucha de sazón en la gente o lo toman como lo que es, como un partido amistoso y no hay mucha presión, sientes, por el resultado?
3: No, yo creo que el hincha es consciente del partido, es consciente de la alineación que se propuso en un momento inicial y por más que siga alentando, por más que siga presionando, siempre desde la tranquilidad, no teniendo en cuenta si lo que es el encuentro y lo que se puede obtener a nivel positivo de varios de jugadores, de probar a través de personas que no han estado en la mayoría de la temporada o probar incluso un sistema nuevo como es el que utilizó en el primer tiempo.
2: Ahora, es raro eso que marca Franco. No es culpa de Franco, lógicamente, porque está probando un sistema nuevo y está probando a Gentile en una posición diferente. Es que justo estaba diciendo algo a Franco y no quería que se entienda mal. Pero qué necesidad, ¿no? Perdón. ¿Qué necesidad de probar un sistema nuevo en una...? Yo sé que es un amistoso.
4: Es un amistoso.
2: Yo sé que los amistosos son para probar. Pero qué necesidad, ¿no? O sea... Me parece que era la oportunidad de ver a los jugadores que no ves habitualmente afrontar un partido fuerte como contra Palestino. Pero qué necesidad de poner a Gentile, por ejemplo, de lateral volante, ¿no?
1: Bueno, es muy de Guede esto. De hecho, Advíncula en un amistoso antes de comenzar el clausura, no me acuerdo con quién fue, con Cali, creo, ¿no? Con el equipo de Galese.
4: Sí.
1: Lo pone de líbero. Pero lo que nos cuenta Franco es que la gente lo toma como tal, como un amistoso, como la oportunidad de ver la mayor cantidad de jugadores posible. Franco, ¿te vas a ir a zona mixta? ¿Vas a tener la oportunidad de intentar conversar con alguno de los jugadores? ¿Vas

0: ¿La conferencia?
1: Javi, lo que tenemos planeado es que la conferencia, al ser un amistoso, los jugadores no tienen obligación por la cual pasar por ahí. Entonces estamos yendo a ver lo que habla y lo que puede declarar el profe, porque han habido varias cosas para analizar, ¿no? La vuelta de Montenegro, Ramos, que creo que ha sido tal vez uno de los más destacados hoy día, anotó un gol y le anularon otro que a mi parecer era validado.
0: Sí, era legítimo.
1: Yo creo que hay varios para hablar con el profesor Guede.
2: Y disculpa, siempre te deja algo más Guede. Se inventa algo, algo te inventa, algo se excusa, entonces...
0: Y un tema, Franco, ¿hay molestia con el arbitraje? Estaba viendo por acá pasajes del partido, lo de Jordi Espinosa, ¿no? Qué afán de protagonismo.
1: Sí, bueno, creo que tal vez no es sorpresa para muchos acá el estilo de, digamos, arbitrar este colegiado. Hubo cierta molestia, pero al ser un amistoso también el hincha lo toma con cierta calma, no es un partido del cual el resultado es lo que mande, sino las sensaciones. Y creo que el hincha de Alianza se lleva buenas sensaciones con los jugadores que no han venido teniendo mucho ruedo, como puede ser Ramos, como puede ser Quevedo, sobre todo Montenegro. Este primer tiempo, por más del penal, tuvo una gran primera parte y creo que el hincha de Alianza se va a quedar con eso.
0: Listo, Franquito, te dejamos Franquito. Para acabar esa conferencia.
3: Si puede,
0: somos dos en controles, Renato, Jorge y yo, cinco arroz con leche, por favor.
3: Pero
0: dos
3: mí, con mazamorra. Combinado.
0: Y uno sin canela, que tenemos un alérgico por acá. Ya, te encargo, te mando un abrazo, amigo, mira, cuídate Franquito. Mucho.
3: Y uno para allá, ¿sabes quién?
0: Abrazo para Franco Leía, compañero que está cubriendo el partido en Matute. Por ahora lo pierde Alianza en el minuto 91, ha dado 4 de descuento.
3: ¿El colegiado?
0: Jordi, el colegiado.
3: Lo quiero mucho.
2: El chaval,
0: está bien.
3: Está bien, es un crack,
0: aparte el chico estudió, tú sabes.
3: Y además es un crack, Franco.
0: Es un muy buen periodista que se está ganando un nombre a poquitos, perfil bajo. Me encanta el trabajo que hace Franco, como todo el equipo del IRTP acá en Radio Nacional y en TV Perú. Nosotros nos tenemos que ir, 9:55 de la noche, un gusto siempre, chicos. Además hemos pasado el día entero juntos, la verdad. No les quiero ver las caras ya en un buen rato, tampoco, así que les agradezco.
3: Yo a mis amigos siempre los quiero ver mucho,
4: Luis Alonso, la verdad,
3: los quiero ver. Salió el nuevo ranking FIFA, solamente para terminar, Marruecos es quinto del mundo, es el mejor momento tal vez y de su historia. España se mantiene como primero, Argentina como segunda, Francia es tercera, Inglaterra es cuarta. ¿Dónde está Perú?
0: Eso.
3: Está en el 51.
0: Ah, estamos por ahí.
4: Sí, y una chiquita también para continuar el tema. Gracias, Coquito, porque fue preciso además.
3: Tal cual.
4: En un ratito nada más va a jugar Ignacio Buse, el ATP 500 de Pekín o de Beijing, como quieran llamarlo, y enfrentará a Quentin Halys en esta post-participación de Ignacio Buse en la Rod Laver Cup. Que no importa si juegas o no, para mí lo que te deja la Rod Laver Cup es tener, por ejemplo, a Roger Federer a la distancia de la que yo tengo a Javi.
0: Claro, va a sumar.
4: Entonces son experiencias inolvidables de vida, además, como bien menciona Javier, para un chico como Ignacio Buse, que es muy joven todavía y se está ganando un gran respeto en el circuito tenístico mundial.
0: Es impresionante lo de Buse y que siga creciendo. Chicos, un placer, como siempre. Nos reencontramos mañana a 9 de la noche en una edición más de Nacional Deportes por Radio Nacional. Abrazo grande para todos. Cuídense.
3: Con Ichiwa.
5: 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El presidente del Consejo de Ministros, Luis Galarreta, sostuvo una reunión con el comandante general de la Policía Nacional, Freddy López, a fin de evaluar las acciones en marcha y las medidas previstas para fortalecer la seguridad ciudadana. El ministro de Defensa, Rafael Belaunde, exhortó a la clase política a priorizar los intereses del país y dejar de lado las disputas frente al debate sobre la delegación de facultades legislativas solicitada por el Poder Ejecutivo al Congreso de la República. Más de 40.000 efectivos de las Fuerzas Armadas serán desplegados a nivel nacional para garantizar la seguridad de los locales de votación y contribuir al normal desarrollo de las elecciones regionales y municipales. El Pleno del Senado aprobó la prórroga del plazo de los estados de emergencia establecidos en algunas provincias de los departamentos de La Libertad, Loreto, Huancavelica y Junín, dictados a través de los decretos supremos respectivos. El incremento de la remuneración mínima vital actualizará el aporte previsional mínimo al Sistema Nacional de Pensiones a 160 soles, informó la Oficina de Normalización Previsional. La Policía Nacional detuvo a 12 presuntos integrantes de los parqueros del J, vinculados.

0: dedicados a la minería ilegal durante una mega operación desarrollada en las provincias de Pataz, Sánchez Carrión, Chepén, Trujillo y Lima. Un operativo para ejecutar el desalojo de viviendas y establecimientos comerciales ubicados en un terreno de Caraballo, en Lima Norte, generó momentos de tensión entre vecinos y efectivos de la Policía Nacional. La ampliación de estas y otras informaciones en una hora.
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1: 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Bienvenidos al programa Al Día con el Congreso. Les saluda Danitza Palomino y estas son las principales noticias del Parlamento Nacional. El Pleno del Senado aprobó la prórroga del plazo de los estados de emergencia establecidos en algunas provincias de los departamentos de La Libertad, Loreto, Huancavelica y Junín. El presidente del Congreso de la República, Miguel Torres, se reunió con el director ejecutivo de Transparencia Electoral, Leandro Querido, con quien dialogó sobre el trabajo realizado durante las elecciones generales 2026 en el Perú. La Comisión de Educación, Cultura y Deporte aprobó el dictamen que propone derogar la ley 32.645, ley que crea el Colegio Profesional de Artistas del Perú. La Comisión de Modernización de la Gestión del Estado invitó al Contralor General de la República, César Aguilar Surichaki, a la sesión del 21 de octubre para que informe sobre las medidas correctivas y sanciones ante la paralización de obras en diversas zonas del país. Usted está escuchando Al Día con el Congreso. Vamos con el desarrollo.

0: Rollo de las noticias, esperando por supuesto que usted haya tenido un buen día, miércoles 30 de septiembre del 2026, último día del mes. Mañana es primero de octubre, mañana es día del periodista, así que desde ya vamos saludando a todos los colegas, tanto de Radio Nacional como los que nos escuchan a través de las radios aliadas y Radio Congreso Perú. Bien, vamos a informarles que hoy ha sesionado el pleno del Senado de la República y también han sesionado, por ejemplo, la Comisión de Constitución de la Cámara de Diputados, donde se ha abordado el tema del pedido de facultades legislativas que ha realizado el Ejecutivo, y también ha sesionado la Comisión de Presupuesto, esta comisión bicameral, donde vienen los titulares de los sectores a sustentar el presupuesto para el año 2027 y otras actividades. Sobre todo ello vamos a informar en esta edición de Al Día con el Congreso. Iniciamos con que el Pleno del Senado aprobó la prórroga del plazo de los estados de emergencia establecidos en algunas provincias de los departamentos de La Libertad, Loreto, Huancavelica y Junín, dictados a través de los decretos supremos 113, 114 y 115, de acuerdo a los acuerdos arribados por el Pleno del Senado de la República. Estos serán publicados y comunicados a la Presidencia de la República de conformidad con lo establecido en el reglamento del Senado. Así lo señaló Miguel Ángel Torres Morales, presidente de la Cámara Alta. El acuerdo sobre el decreto supremo 113-2026 que prorroga el estado de emergencia en la provincia de Pataz del departamento de La Libertad, cuyo plazo vence el 2 de octubre de 2026, fue aprobado por 50 votos a favor, 0 en contra y 2 abstenciones. Escuchemos parte de la sesión.
1: República, se va a dar lectura de las solicitudes de prórrogas de plazo presentadas por la Presidencia de la República referida a los estados de emergencia establecidos mediante los decretos supremos 113, 114, 115, de conformidad con lo previsto en el artículo 179 del reglamento del Senado. Señor relator de lectura.
2: 23 de septiembre de 2026, oficio 273-2026 PR. Señor Miguel Ángel Torres Morales, presidente del Senado y del Congreso de la República, presente. Tenemos el agrado de dirigirnos a usted de conformidad con lo dispuesto en el artículo 137, numeral 1 de la Constitución Política del Perú y el artículo 179 del Reglamento del Senado, con la finalidad de solicitarle que ponga a consideración del Senado la aprobación de la prórroga del estado de emergencia decretado mediante el Decreto Supremo 113-2026 PCM. Decreto Supremo que prorroga el estado de emergencia en la provincia de Pataz del Departamento de La Libertad, cuyo plazo vence el 2 de octubre de 2026.
1: Votación cerrada. Han votado a favor 50 señores congresistas, 0 en contra, 50 señores senadores, 0 en contra, 2 abstenciones. Señores senadores, ha sido aprobado el acuerdo del Senado de la República que aprueba la solicitud de prórroga del plazo de estado de emergencia establecido mediante decreto supremo 113 solicitada por la Presidencia de la República. A continuación, señores senadores, se va a proceder a votar con la misma asistencia el acuerdo del Senado de la República que aprueba la solicitud de prórroga del plazo del estado de emergencia establecido mediante el decreto supremo 114-2026 PCM solicitada por la Presidencia de la República.
0: Bien, también por unanimidad el Pleno del Senado aprobó el acuerdo respecto al Decreto Supremo 115-2026 que prorroga el estado de emergencia en algunos distritos de las provincias de Huancavelica y Tayacaja del departamento de Huancavelica y las provincias de Chupaca, Concepción y Huancayo del departamento de Junín por impacto de daños a consecuencia de movimientos sísmicos cuyo plazo vence el 12 de octubre del 2026. Vamos con otras noticias. El presidente del Congreso de la República, Miguel Ángel Torres, se reunió con el director ejecutivo de Transparencia Electoral, Leandro Querido. Los detalles con nuestra compañera Elena Paniagua.
3: Gracias por el pase, compañeros. El presidente del Congreso de la República, Miguel Ángel Torres Morales, se reunió con el director ejecutivo de Transparencia Electoral, Leandro Querido, con quien dialogó sobre el trabajo realizado durante las elecciones generales 2026 en el Perú. Durante el encuentro desarrollado en el despacho de la Presidencia del Congreso, se abordaron los hallazgos de la misión de observación electoral, las buenas prácticas identificadas y los desafíos pendientes para fortalecer la integridad del proceso democrático. Torres Morales está

0: destacó el aporte de los organismos de observación internacional para garantizar la transparencia y la confianza ciudadana en los procesos electorales. Asimismo, reafirmó el compromiso del Parlamento de trabajar de manera coordinada con las autoridades electorales y las organizaciones especializadas para seguir fortaleciendo la institucionalidad democrática. Por su parte, Leandro Querido, que es de nacionalidad argentina, reconoció la apertura del Congreso y resaltó la importancia de mantener canales de cooperación que contribuyan a elevar los estándares de transparencia y participación ciudadana. En la reunión se coincidió en la necesidad de seguir promoviendo reformas que consoliden un sistema electoral más sólido, inclusivo y confiable de cara a los próximos desafíos que vienen en el país. Adelante, estudio.
1: Muchas gracias a Elena Paniagua. Y hay que decir que hoy en la Comisión de Constitución de la Cámara de Diputados, luego de que la presidenta de esa comisión, la diputada Yanina Avendaño, expusiera los motivos para no otorgar la delegación de facultades legislativas, se pasó a un cuarto intermedio solicitado por varios diputados para analizar los textos sustitutorios presentados por las bancadas Renovación Popular, Partido Cívico Obras y Buen Gobierno, que recomiendan otorgar esta delegación, pero solo en temas puntuales. Hay que tener en cuenta que la solicitud de delegación es para que el Ejecutivo pueda legislar en el plazo de 120 días en materia de seguridad ciudadana, fortalecimiento de micro y pequeñas empresas, promoción del empleo, desarrollo productivo, régimen tributario, simplificación administrativa y otras materias. Vamos a escuchar parte de esta sesión justamente cuando la presidenta de la comisión llama a un cuarto intermedio, que significa que van a analizar el texto, los textos que están pendientes. Vamos a escuchar parte de la sesión.
2: A ver, hemos recibido tres propuestas de texto sustitutorio. Una, efectivamente, que presentó la agrupación Renovación Popular, que contiene 10 materias acotadamente. Una propuesta del Partido Político Obras, con 5 materias, en materia penal, simplificación administrativa, desarrollo productivo y facilitación del comercio. Y una propuesta del Partido Buen Gobierno, con 2 materias sobre inseguridad y fenómeno del Niño. Entonces, tenemos propuestas bastante diversas y tenemos que llegar a un acuerdo. Así que vamos a pasar a un cuarto intermedio para ver qué fórmula adoptamos. Muchas gracias.
1: Bien, aún no se sabe cuándo será la próxima sesión de la Comisión de Constitución, pero estaremos nosotros informándoles, por supuesto. Vamos con más información. En la Comisión Bicameral de Presupuesto y de la Cuenta General de la República, el ministro de Salud, Luis Dayer Fernández, sustentó el presupuesto institucional asignado a su sector para el año fiscal 2027. Durante su exposición informó que el presupuesto del sector para el 2027 representará el 2,3% del PBI, lejos del 6% recomendado por la OPS, y que su cartera contará con 13.611 millones, una reducción del 7,4%, equivalente a cerca de 1.095 millones menos respecto del año anterior. Vamos a escuchar al ministro de Salud, Luis Dayer.
3: Evolución presupuestal, PIP, en el 2026 básicamente correspondía a 2.4% del PBI y en el 2027 proyectado es 2.3% del PBI. Un tema importante que en nuestra comparación con países en Latinoamérica y recomendaciones por la OPS, se recomienda que salud sea alrededor de 6% del PBI. Acá estamos al borde nomás de entre 2.3 a 2.7%. A esto tenemos una disminución pequeña, sí, pero tenemos una disminución entre 2026 y 2027 de 2.1%. En el caso de nivel ya sector salud, donde maneja mi ministerio, básicamente para el próximo año, lo hemos mencionado, solo vamos a contar con 13.611 millones y es una caída de 7.4% comparado al año pasado. Es decir, en monto de dinero, alrededor de 1.095 millones de soles que contamos menos para el próximo año. Esto es debido, presidente, de que, como ustedes saben, de conocimiento público, la caja de hoy del gobierno está muy ajustada y el MEF nos ha pedido hacer un ajuste a nivel de todo el ministerio. Resultados del año 2025 y metas programadas para el año, año fiscal 2027. Hemos puesto acá algunos indicadores importantes. Hay muchos indicadores, pero creo que estamos resaltando los más importantes. En el tema porcentaje de niñas y niños de entre 6 a 35 meses de edad con anemia, nuestra meta es del 2026 de 33.9, bajarlo a 30.9%. Recién estamos iniciando el Proyecto Nacional de Anemia.
1: Vamos con más información y también después de la exposición del ministro de Salud, el ministro de Trabajo y Promoción del Empleo, Juan Cheput, advirtió que el presupuesto del programa Yancasum bajaría a 191.005 millones en 2027, casi la mitad de lo asignado en el 2026, lo que limitaría la ejecución de proyectos locales y la generación de empleo temporal en diversas regiones del país. Vamos a escucharlo.
4: Ya entrando en el detalle de lo que significaría el presupuesto, acá hemos tenido un pequeño golpe, ¿no? Yancasum es el programa más popular, señor presidente. Es un programa que ha demostrado tener un éxito rotundo porque permite solucionar problemas locales y en paralelo brinda empleo temporal a las poblaciones aledañas. Y ese programa, que el año 2025 tuvo un presupuesto de 446.5 millones y en el año 2026 ya ha tenido un presupuesto de 253 y estamos teniendo una ampliación presupuestal, bueno, se va en la ampliación que se va a presentar al Congreso de 200 millones, pasa al año 2027 a 191.5 millones. Eso definitivamente va a resentir a la población. Yo espero que la representación nacional pueda establecer por lo menos un nuevo monto para este presupuesto que hoy por hoy está en 191.5 millones, es la mitad de lo que ha tenido el 2026. Yo he recibido a muchos alcaldes, a muchos diputados y muchos senadores reclamando el programa Yancasum para su distrito. Bueno, lamentablemente en el 2027, de continuar con esa cifra, no se va a poder atender a las poblaciones como antes y obviamente tampoco a los alcaldes que necesiten algún tipo de proyecto o a los senadores y diputados, porque hay un recorte presupuestal que yo espero a lo largo del año pueda incrementarse.
1: Seguimos aquí en el día con el Congreso y los avances y proyecciones e impacto económico del megaproyecto de modernización integral del puerto de Chimbote fueron expuestos ante la Comisión de Economía, Banca, Finanzas e Inteligencia Financiera que preside el diputado José Marcelo Salazar. Durante la sesión se presentó a Ernesto Guevara, director del proyecto terminal de Chimbote de Proinversión, quien informó que el puerto atraviesa una transformación histórica y estratégica impulsada principalmente por el megapuerto de modernización integral que se ejecutará bajo la modalidad de asociación público-privada con una inversión estimada superior a los 300 millones de dólares. Se detalló que el nuevo terminal portuario de Chimbote forma parte del Plan Nacional de Desarrollo Portuario y cuenta con un plan maestro actualizado que contempla su modernización integral. Las obras incluyen la ampliación y construcción de un muelle especializado, así como un patio de almacenamiento destinado a la atención de carga contenedorizada. Cabe señalar que esta iniciativa se originó como una iniciativa privada autofinanciada. Vamos con otras noticias. La Comisión de Producción, Comercio Exterior y Turismo realizó su tercera sesión ordinaria en la que aprobó convocar a los titulares del Ministerio de Producción y del Ministerio de Comercio Exterior y Turismo para que informen sobre las políticas, acciones, avances y principales problemáticas de los sectores bajo su competencia. La comisión aprobó invitar para el 9 de octubre al ministro de la Producción, Juan Carlos Requejo, para informar sobre las políticas, acciones, avances y principales problemáticas de su región. Asimismo, aprobó por unanimidad invitar al ministro de Comercio Exterior y Turismo, Rogers Valencia, en fecha aún por definir. Vamos con el informe.
5: Para conocer las políticas, acciones, avances y principales desafíos de sus sectores, la Comisión de Producción, Comercio Exterior y Turismo de la Cámara de Diputados

0: aprobó por unanimidad invitar a los titulares de estas dos carteras, Daria Ad Honorem, encargada de realizar el seguimiento, coordinación y monitoreo de las actividades relacionadas con la preparación y organización de la visita apostólica del Papa León XIV al Perú. La parlamentaria señaló que esta iniciativa busca articular esfuerzos con el Poder Ejecutivo, contribuyendo a la proyección internacional del país y promover el movimiento económico y turístico religioso. Finalmente, la comisión recibió a los representantes del grupo multisectorial La Ruta de León, quienes informaron sobre las acciones de coordinación y los posibles impactos económicos, productivos y turísticos vinculados a la visita del sumo pontífice.
1: Bien, a esta hora de la noche seguimos con información sobre el trabajo parlamentario, tanto de la Cámara de Senadores como de Diputados. Vamos enseguida con nuestro compañero Josman Valverde, que tiene información sobre el trabajo en la comisión del mismo nombre.
2: Gracias, así es. La Comisión de Trabajo ha aprobado fortalecer el marco de acción de los profesionales de enfermería. Mucha atención a aquellos que se dedican precisamente a esta profesión, porque la Comisión de Trabajo y Seguridad Social de la Cámara de Diputados, que preside el legislador Eduardo Castillo de Fuerza Popular, ha aprobado el texto sustitutorio que plantea modificar la ley 27669, que es la ley del trabajo de la enfermera, con el objetivo de actualizar el rol, responsabilidades y funciones de estos profesionales. La propuesta propone fortalecer el marco de acción de los profesionales de enfermería y ahora precisa que la enfermera o enfermero participan en la acción integral de salud mediante acciones de promoción, prevención, recuperación y rehabilitación, teniendo en cuenta el entorno social, cultural, económico, ambiental y político de las personas, familias y comunidades. Asimismo, establece que el profesional de enfermería es autónomo e independiente en el ámbito de las competencias que le reconoce la legislación. También prohíbe el uso del uniforme o de distintivos propios o similares a los de esta profesión por parte de personas que no cuenten con el título correspondiente. La iniciativa incorpora entre sus funciones el ejercicio integral y especializado de la enfermería y la atención de acuerdo con las competencias adquiridas mediante una segunda especialidad profesional debidamente reconocida y registrada. El texto aprobado dispone que el Poder Ejecutivo deberá adecuar el reglamento de la ley 27669 a las modificaciones planteadas. Pero antes de esto, la Comisión de Trabajo o los miembros de este grupo han respaldado la candidatura del ex canciller Javier González Olechea a la OIT, a la Organización Internacional del Trabajo. Esto ha sido una aprobación de una moción por unanimidad respaldando esta candidatura, ya que han recibido la sustentación de esta postulación por parte del ministro de Trabajo y Promoción del Empleo, Juan Sheput. Él llegó a la comisión, expuso ante los diputados los fundamentos de por qué el Perú debe acceder a este cargo. El representante peruano ya ha destacado en sí la trayectoria y las credenciales académicas de González Olechea. Ha dicho el ministro de Trabajo que el candidato cuenta con el respaldo necesario para aspirar a la dirección general de la OIT y ha señalado que en los próximos días se van a intensificar las acciones para promover su postulación con miras a la elección que está prevista para este 16 de noviembre. Sheput Moore ha considerado importante contar con el respaldo del Parlamento, pues demostraría la capacidad del país, dice él, de cerrar filas en torno a objetivos de interés nacional. Hecho que se cristalizó minutos después cuando el diputado Carlos Yalta hizo suyo este pedido para presentar la moción y tras la votación respectiva fue aprobada por unanimidad. Es la información de lo ocurrido esta tarde en la Comisión de Trabajo y Seguridad de la Cámara de Diputados. Adelante en estudios.
1: Muchas gracias, Josman Valverde. Entonces, importante los temas que se han tratado hoy en la Comisión de Trabajo. Y hay que decir que para mañana en la Comisión de Justicia del Senado se ha invitado al Contralor General de la República, César Enrique Aguilar Surichaki. Y según la agenda, que también ya está publicada en la página web del Congreso, se le va a pedir que informe sobre lo siguiente: conocer la evolución del control gubernamental durante su gestión, servicios de control realizados en los años 2024, 2025 y 2026, modalidad de control, principales hallazgos, recomendaciones formuladas y estado de implementación de las mismas. También se le ha pedido que explique si las graves deficiencias encontradas por el Poder Ejecutivo en la transferencia de gestión 2026 se condicen con los resultados del control realizado por la

0: Contraloría General de la República. También debe detallar los casos de corrupción detectados en el sector justicia, acciones de control realizadas y estado de implementación de recomendaciones. En realidad es una larga lista de temas, pero los que hemos mencionado son los primeros tres de la lista. Vamos con más información aquí en Al Día con el Congreso a través de Radio Nacional y Congreso Radio. Vamos esta vez con nuestro dato parlamentario.
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2: Hoy conoceremos quiénes representan a Junín en el Parlamento bicameral. Fueron elegidos como representantes de Junín ante la Cámara de Diputados para el periodo parlamentario 2026-2031 César Augusto Muedas Valviese, de Ahora Nación. Marlon Alberto Aguirre Ramos, de Juntos por el Perú. Ana Berta Patiño Urco, de Fuerza Popular. Máximo Peralta Jorpa, del Partido Cívico Obras. Y Carmen Georgina Duarte Patiño de Peset, del Partido del Buen Gobierno. En tanto, David Julio Jiménez Heredia, de Fuerza Popular, fue elegido por Distrito Electoral Múltiple como representante de Junín ante la Cámara de Senadores para el periodo parlamentario 2026-2031. Gracias por acompañarnos en Dato Parlamentario. Hasta la próxima.
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0: Bien, y a esta hora vamos con la alerta Amber. Como ustedes saben, esta alerta se da por las personas que han desaparecido. La idea es que damos a conocer su nombre, algunas características físicas, vestimenta, y si alguien logra identificarlos, que llame a la línea 114 para que puedan ser ubicados y se reencuentre con sus familiares. La primera alerta Amber es para Giovanni Otín Espinosa Tapia, de 30 años. Él ha desaparecido en el Callao. Es de tez trigueña, cabello negro, mestizo, estatura 1,74 m, con textura gruesa. Al momento de desaparecer, vestía polo color negro con la letra del candidato a la presidencia, Carlos Álvarez, short deportivo color negro con franja blanca y sandalias color celeste. Él salió de su domicilio y no se sabe de su paradero. Ya sabe, si tiene alguna información, llamar a la línea 114. La siguiente alerta Amber es para Paco Olivares Carvajal, de 56 años. Él ha desaparecido en Lima. Es de tez trigueña, cabello negro, mestizo, estatura 1,60 m. Ojos castaño, con textura delgada. Al momento de desaparecer, vestía polo de color rojo con líneas de color negro, pantalón de buzo color plomo y un par de sandalias. Ha salido de su domicilio y no ha retornado hasta el momento. Si tiene información sobre Paco Olivares Carvajal, de 56 años, llame a la línea 114. Bien, a esta hora del día vamos a hacer una pausa y regresamos en pocos minutos con más información aquí en Al Día con el Congreso.

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2: ¿Cómo están? Bienvenidos a la segunda media hora del programa Al Día con el Congreso. Los estamos acompañando en los controles Franco Roldán, en la conducción Danitza Palomino. Vamos con los titulares. El Pleno del Senado aprobó la prórroga del plazo de los estados de emergencia establecidos en algunas provincias de los departamentos de La Libertad, Loreto, Huancavelica y Junín. El presidente del Congreso de la República, Miguel Torres, se reunió con el director ejecutivo de Transparencia Electoral, Leandro Querido, con quien dialogó sobre el trabajo realizado durante las elecciones generales 2026 en el Perú. La Comisión de Educación, Cultura y Deporte aprobó el dictamen que propone derogar la Ley 32.645, ley que crea el Colegio Profesional de Artistas del Perú. La Comisión de Modernización de la Gestión del Estado invitó al Contralor General de la República, César Aguilar Suruchaki, a la sesión del 21 de octubre para que informe sobre las medidas correctivas y sanciones ante la paralización de obras en diversas zonas del país. Usted está escuchando Al Día con el Congreso. Bien, vamos con más información y tenemos un comunicado firmado por el oficial mayor de la Cámara de Diputados, Hugo Fernando Rovira, que dice a la letra lo siguiente: señores diputados de la República, por disposición del señor Óscar de Jesús Reto Otero, presidente de la Cámara de Diputados, cumplo con informar lo siguiente: habiéndose presentado tres oficios de retiro de firma de diputados de la República de la moción de orden del día 00445-2026-2031, moción de censura contra el señor César Augusto Astudillo Salcedo, ministro del Interior, dicha proposición no cumple con el requisito de firmas del artículo 157 del reglamento de la Cámara de Diputados, lo que imposibilita su procesamiento. Se suspende la sesión del Pleno de la Cámara de Diputados convocada para el jueves 1 de octubre del 2026. Lima, 30 de septiembre del 2026. Y como dijimos, esto lo firma Hugo Fernando Rovira, oficial mayor de la Cámara de Diputados. Entonces, mañana no va a sesionar el Pleno de la Cámara de Diputados. Vamos con otras noticias. La Comisión de Acusaciones Constitucionales, presidida por el diputado Daniel Varas, aprobó declarar procedente y admitir a trámite la denuncia constitucional contra la excongresista Magaly Ruiz Rodríguez por la presunta comisión del delito de peculado doloso. Más información con nuestra compañera Leslie Ventura.
3: La Comisión de Acusaciones Constitucionales, presidida por el diputado Daniel Varas, aprobó por unanimidad,

con 17 votos a favor, admitir a trámite la denuncia contra la ex congresista Magaly Ruiz Rodríguez por presunto peculado doloso. La denuncia, presentada por el fiscal de la Nación, Tomás Gálvez Villegas, señala que Ruiz habría utilizado pasajes aéreos pagados por el Congreso.

0: La Secretaría Técnica concluyó que la denuncia cumple con los requisitos para continuar su trámite y aclaró que esta decisión no implica un pronunciamiento sobre su responsabilidad. También se informó del ingreso de una denuncia de la senadora Mirta Vázquez contra el defensor del pueblo, Josué Gutiérrez, por presunta infracción constitucional. Asimismo, se dio cuenta de otras dos denuncias, una contra 6 magistrados del Tribunal Constitucional y otra contra Genoveva Gómez Vargas, responsable de la Oficina Defensorial de Cajamarca, ambas por presuntas infracciones a la Constitución.
1: Seguimos aquí en Al Día con el Congreso y la necesidad de establecer mejores mecanismos de prevención, monitoreo y generar conocimiento científico para reducir el impacto de los peligros naturales en el país. Demandaron diputados de diversas bancadas. Fue durante la sesión realizada el martes 29 de la Comisión de Ciencia, Innovación y Tecnología y Sociedad Digital que preside el diputado Dieter Columbus, donde se informó los avances, brechas y necesidades de la investigación científica y el desarrollo tecnológico que desarrolla el Instituto Geofísico del Perú para la gestión del riesgo de desastres en nuestro país. 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Vamos con más noticias. Por unanimidad, la Comisión de Infraestructura, Vivienda y Transportes de la Cámara de Diputados del Congreso de la República, presidida por el diputado Luis Quispe Candia, acordó citar al nuevo ministro de Transportes y Comunicaciones, José Ángelo Tanguerlini, a fin de que informe sobre las principales acciones, avances y medidas que viene implementando su sector. Tenemos un informe al respecto.
2: Por unanimidad, la Comisión de Infraestructura, Vivienda y Transportes de la Cámara de Diputados del Congreso de la República, presidida por el diputado Luis Quispe Candia, acordó citar al nuevo ministro de Transportes y Comunicaciones, José Ángelo Tanguerlini Casa, a fin de que informe sobre las principales acciones, avances y medidas que viene implementando su sector. Luego, en la sesión participó Magdalena Huimac Huamán, representante de la Comisión Nacional de Gestión del Riesgo del Fenómeno El Niño, quien informó sobre las acciones que se están tomando frente a las emergencias que se pudieran presentar que afecten la infraestructura de transportes, servicios de saneamiento y vivienda del país a consecuencia del fenómeno El Niño. Al respecto, el diputado John Balki de Fuerza Popular señaló que la región a la que representa, Pasco, no tiene ni un punto crítico por no ser mapeado por parte de la entidad que representa Huimac, pese a estar en un contexto de llegada de los desastres naturales. En tanto, la parlamentaria Jessica Pérez Quispe de Juntos por el Perú saludó que se tome acciones frente al fenómeno del Niño por la zona norte. Sin embargo, dijo que ello no sucede para el sur, especialmente Puno. Por su parte, la legisladora Gina Duarte del Partido del Buen Gobierno dijo que en Junín hubo un sismo y pocas acciones del Poder Ejecutivo. Asimismo, lamentó no escuchar ningún tipo de prevención con respecto a la zona centro, sur y oriente del país.
1: Bien, vamos con más información. Aquí en Al Día con el Congreso, la Comisión de Educación, Cultura y Deporte aprobó el dictamen que propone derogar la Ley 32.645, ley que crea el Colegio Profesional de Artistas del Perú. Escuchemos parte de la sesión en la que participó la diputada Rosana Alaiza, una de las autoras de esta iniciativa legal.
3: Se deroga la ley 32.645, ley que crea el Colegio Profesional de Artistas del Perú. Y en la disposición complementaria final corresponde lo siguiente. Disposición única. Proceso de implementación. Se deja sin efecto la conformación y las acciones de la comisión organizadora encargada de elaborar el anteproyecto del estatuto y organizar la elección del primer Consejo Directivo Nacional del Colegio Profesional de Artistas del Perú, así como cualquier acto o acción administrativa ejecutada en el marco de la ley 32.645 derogada por la presente ley. Culminada la lectura de la presente ayuda a memoria, diputada Alaiza.
4: Muchas gracias, señor presidente, por su intermedio. Voy a ser muy breve porque también quiero que tengan la palabra mis colegas Indira Wilke y Catherine Palomino, dado que este ha sido realmente un hermoso momento en el que tres colegas de diferentes bancadas hemos coincidido y hemos elaborado una propuesta similar. en la que estamos absolutamente de acuerdo, y el objetivo pues era, como usted bien ha indicado en la lectura de la ayuda a memoria,

0: por la derogatoria total. Y un poco solo en la línea del video que nos mostró más temprano y bueno, y de lo que hemos conversado en las mesas de trabajo en las que hemos participado tanto la señorita Wilka como Catherine, es muy importante no olvidar que el Estado no puede exigir algo que no le da a las personas, en primer lugar. Y en segundo lugar, actualmente en nuestro país hay una crisis de identidad, de orgullo nacional. Y el arte, justamente en todas sus formas, en todos sus colores, en toda su diversidad y en todas sus regiones, nos une. En ese sentido, me pone muy contenta de que no hayamos caído ante el peligro de generar autocensura en los artistas, en primer lugar. Segundo, en el que se terminen creando artistas de segunda categoría entre aquellos que sí pueden pagar por estudios en cualquier materia artística versus los que no, y lo que este colegio habría implicado.
1: Bien, vamos con más información aquí en Al Día con el Congreso. Ya no quedan más que, ¿cuántos días, Franco? A ver, jueves, viernes, sábado y domingo, cuatro días para las elecciones regionales y municipales del 2026. Ya se ha informado a través de las fuentes oficiales que habrá un total de 40 observadores y especialistas en temas electorales que han sido invitados para acreditar y supervisar estas elecciones. ¿Usted ya sabe por quién votar? Bueno, vaya pensando por quién va a votar, vaya revisando los planes de trabajo y sobre todo fíjese en los símbolos, porque creo que esta vez no va a haber el rostro del candidato en la cartilla. Voy a mirar eso, pero para que usted tenga presente. Bien, vamos con los temas parlamentarios. Tenemos información con nuestra compañera Sandra Romero sobre el trabajo de la Comisión de Modernización de la Gestión del Estado de la Cámara de Diputados. Adelante, Sandra.
2: Gracias por el pase, compañeros. Y el día de hoy sesionó la Comisión de Modernización de la Gestión del Estado de la Cámara de Diputados. Los funcionarios de la Secretaría de Descentralización de la PCM anunciaron que presentarán una propuesta para modificar la Ley Orgánica de los Gobiernos Regionales. Esta iniciativa busca mejorar la prestación de los servicios públicos incorporando un enfoque territorial que permita la atención de manera más eficiente de las necesidades de la población. Luego, la presidenta de la comisión, Paola Martínez, informó a los integrantes de la comisión que fue recibida la solicitud de reprogramación del gobernador regional de Junín, Zósimo Cárdenas, quien deberá exponer ante este grupo de trabajo el próximo 7 de octubre. La diputada señaló también que el gobernador deberá explicar entre los temas el mejoramiento de la carretera departamental Jauja, saldo segunda etapa, y advirtió que de no acudir a esta segunda citación, podría ser convocado de grado o fuerza. Luego, los diputados Máximo Peralta, Marleni Arminta y Carlos Yalta sustentaron sus respectivas proposiciones legislativas en materia de salud digital, gobiernos municipales y transparencia en los contratos públicos. Y al finalizar la sesión, la diputada Celina Poma solicitó reiterar la citación a la presidenta ejecutiva del organismo especializado para las contrataciones públicas eficientes, Carla Gaviño Macías, ante su inasistencia a esta comisión. Y es lo que tenemos que informar hasta el momento, y nosotros regresamos con ustedes a estudios. Adelante.
1: Muchas gracias, Sandra Romero, por la información. Y sí, mientras Sandra nos daba su información, fuimos a ver a la página oficial de la OMP y efectivamente para las elecciones municipales solamente está el símbolo y el partido político, el nombre del partido y el símbolo del partido político. Normalmente las propagandas electorales se hacen con el rostro, ¿no? Y mucha gente no repara mucho en el símbolo por el quién va a votar. Espero que elijamos al mejor, a la mejor candidato para estas elecciones municipales y regionales. Bien, vamos con otros temas. Se realizó la instalación del grupo de trabajo orientado a garantizar la articulación entre la educación inicial y la atención integral de primera infancia, cuya presidencia recayó en la diputada Marlene Arminta Valencia. Como secretario de este grupo se eligió al diputado Miguel de Paz Lamcho. Vamos con el informe.
3: Señores diputados, ante todo, expresarle muy buenos días. Aquí feliz y muy contento con la energía que nos caracteriza para comenzar el día. Quiero agradecer la confianza y la elección por haber sido como coordinadora del grupo de trabajo encargado de realizar el seguimiento y fiscalización de las políticas y acciones orientadas a garantizar una adecuada articulación entre la educación inicial y la atención integral de la primera infancia. E invito a mi colega diputado, el señor Leo Miguel de Paz Lamcho, para que ocupe su lugar como secretario del grupo. Cómo no agradecer a cada uno de los presentes, muy en especial a nuestra amiga Mary Infantes, quien ha permitido llevar a cabo esta reunión. Le agradezco muchísimo, como también a nuestra colega Kim. Muchas gracias.
1: Seguimos aquí en Al Día con el Congreso y tenemos un podcast porque se ha conmemorado el Día Mundial de las Personas con Discapacidad Auditiva. Al respecto, han preparado un informe nuestros compañeros Elena Paniagua y Jaime Barbarán.
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5: ¿Sabías que en el Perú más de 232 mil personas tienen dificultades para oír y que miles de ellas utilizan la lengua de señas peruana para comunicarse? Hablar de las personas sordas es hablar de derechos, identidad, cultura y sobre todo de igualdad de oportunidades. Según el Censo Nacional del INEI del año 2017, más de 232 mil personas reportaron dificultades para oír. El 2025, el CONADIS informó que más de 53.800 personas sordas estaban inscritas en su Registro Nacional de Personas con Discapacidad. La lengua de señas peruana es una lengua natural que utiliza movimiento de las manos, expresiones faciales y elementos visuales y espacial. No es universal. Cada comunidad tiene su propia lengua de señas, características culturales e históricas. En nuestro país, la ley 29.535, promulgada en 2010, reconoce oficialmente la lengua de señas peruana. Su reglamento aprobado establece medidas para promover su enseñanza, difusión y acceso a intérpretes. Derechos existen en el ámbito laboral. La Ley General de la Persona con Discapacidad, Ley 29973, establece una cuota laboral mínima de contratación, 5% de personas en entidades públicas y 3% en empresas privadas con más de 50 trabajadores. Reconoce el derecho a ajustes razonables en el centro laboral, como adaptaciones en las herramientas, los procedimientos de comunicación y las condiciones de trabajo. Quienes postulan a concursos públicos de méritos alcanzan el puntaje aprobatorio, reciben una bonificación del 15% adicional sobre el puntaje final. Asimismo, existen beneficios tributarios para los empleadores que contratan personas con discapacidad y realizan determinados ajustes razonables para ellos. El CONADIS, organismo adscrito al Ministerio de la Mujer y Poblaciones Vulnerables, promueve los derechos de esta población. La inclusión comienza cuando eliminamos las barreras de comunicación y reconocemos que todas las personas tienen derecho a participar, estudiar, trabajar y desarrollar sus capacidades, porque comunicarnos es un derecho y construir una sociedad sin barreras es responsabilidad de todos.
6: Estuvieron con ustedes Jaime Barbarán y Elena Paniagua.
1: Continuamos aquí en Al Día con el Congreso y para, como estábamos mencionando, que faltaban 4 días para las elecciones, hay que decir que este 4 de octubre deberán acudir a las urnas 26.314.724 ciudadanos para elegir a

0: 25 gobernadores, 25 vicegobernadores y 364 consejeros regionales, además 196 alcaldes y 1724 regidores provinciales y a escala distrital 1696 alcaldes y 9118 regidores. En total se va a elegir este domingo 4 de octubre a 13148 autoridades. Pero ¿qué pasa con los que no ejercen no cumplen con su labor de miembros de mesa? Dice que uno de estos miembros no ejerza dicha labor por diversos motivos y sin sustentar su ausencia, asumirá una multa equivalente al 5% de la unidad impositiva tributaria, es decir, 275 soles. Asimismo, si además de faltar a su deber como miembro de mesa no acude a sufragar, se sumará a la primera multa la sanción por no emitir su voto. En este caso, dependerá de la ubicación del distrito donde vive y sufraga. Por ello, a los 275 soles por no asumir el cargo de miembro de mesa, se agregarán 27.50 soles si es un distrito de pobreza extrema, 55 soles si es un distrito pobre y 110 soles si es una circunscripción no pobre. Pero también hay buenas noticias. Cabe recordar que los miembros de mesa que ejerzan su labor recibirán un incentivo económico de 165 soles. Así que ya lo sabe, prepárese para este domingo. Todos tenemos el deber de elegir a nuestras autoridades. Bien, a esta hora de la noche vamos con nuestro dato parlamentario.
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2: Bienvenidos a Dato Parlamentario, con información sobre el Congreso bicameral. Les saluda Clorinda Vázquez. Hoy conoceremos quiénes representan a Lima Provincias en el Parlamento bicameral. Fueron elegidos como representantes de Lima Provincias ante la Cámara de Diputados para el periodo parlamentario 2026-2031, Gladys Griselda Andrade Salguero y Alexander Salas Rivera, de Fuerza Popular. Arturo César Eusebio Padilla, del Partido Cívico Obras, y Milagros Karina Santana Vera, del Partido del Buen Gobierno. En tanto, el Argalo Melgar Valdés, de Fuerza Popular, fue elegido por distrito electoral múltiple como representante de Lima Provincias ante la Cámara de Senadores para el periodo parlamentario 2026-2031. Gracias por acompañarnos en Dato Parlamentario. Hasta la próxima.
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0: Bien, muchas gracias a Clorinda Vázquez. Entonces, vamos a reiterar el comunicado que ha enviado el oficial mayor de la Cámara de Diputados, Hugo Fernando Rovira, respecto al pleno que se había programado para el día de mañana, jueves 1 de octubre. Dice: señores diputados de la República, por disposición del señor Óscar de Jesús Reto Otero, presidente de la Cámara de Diputados, cumplo con informar lo siguiente. Habiéndose presentado tres oficios de retiro de firma de diputados de la República de la moción de orden del día 00445-2026-2031, moción de censura contra el señor César Augusto Astudillo Salcedo, ministro del Interior, dicha proposición no cumple con el requisito de firmas del artículo 157 del reglamento de la Cámara de Diputados, lo que imposibilita su procesamiento. Se suspende la sesión del Pleno de la Cámara de Diputados convocada para este jueves 1 de octubre del 2026. Lima, 30 de septiembre del 2026. Y la firma es de Hugo Fernando Rovira Zagal, oficial mayor de la Cámara de Diputados. Bien, ahora sí, nos vamos con los titulares. El Pleno del Senado aprobó la prórroga del plazo de los estados de emergencia establecidos en algunas provincias de los departamentos de La Libertad, Loreto, Huancavelica y Junín. El presidente del Congreso de la República, Miguel Torres, se reunió con el director ejecutivo de Transparencia Electoral, Leandro Querido, con quien dialogó sobre el trabajo realizado durante las elecciones generales 2026 en el Perú. La Comisión de Educación, Cultura y Deporte aprobó el dictamen que propone derogar la Ley 32.645, ley que crea el Colegio Profesional de Artistas del Perú.

0: La Comisión de Modernización de la Gestión del Estado invitó al Contralor General de la República, César Aguilar Surichaki, a la sesión del 21 de octubre para que informe sobre las medidas correctivas y sanciones ante la paralización de obras en diversas zonas del país. Usted está escuchando Al Día con el Congreso. Bien, hemos llegado al final del programa. Como todas las noches, queremos agradecerle a nombre de todo el equipo de Congreso Radio. Los hemos acompañado en los controles Franco Roldán, en la conducción Danitza Palomino. Ya saben, nosotros retornamos a las 10 de la noche el día de mañana con toda la información del Parlamento Nacional, tanto la que se realiza en la Cámara de Diputados como en la Cámara de Senadores. También mañana es el Día del Periodista, así que desde allá un abrazo fuerte a todos los colegas que cumplen esta labor con mucha responsabilidad al servicio del ciudadano. Que tengan muy buenas noches.
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3: La Policía Nacional del Perú decomisó más de 800.000 pastillas de éxtasis y 55 kilos de metilendioximetanfetamina en polvo durante un operativo simultáneo ejecutado en 7 inmuebles de Santa Anita y San Martín de Porres en Lima. La presidenta ejecutiva de Salud, Zulema Tomás, presentó ante la Comisión de Salud del Congreso las principales medidas que impulsa la institución para reducir las listas de espera en cirugías y consultas externas, mejorar el acceso a la atención y fortalecer los servicios para los asegurados. Un proyecto de ley presentado en la Cámara de Diputados del Congreso plantea medidas para una mayor protección a los estudiantes que son víctimas de violencia escolar, entre ellas el traslado preventivo e incluso definitivo de los responsables a otro centro educativo. Suspenden el pleno de la Cámara de Diputados que había sido programado para mañana jueves 1 de octubre, se informó desde el Congreso de la República. Un incendio forestal calcinó más de 50 alpacas en Cauciyuma, distrito de Huacuyani, provincia de Chucuitojuli, en Puno. El piloto y el copiloto del avión que volaba desde Dubái a Tel Aviv y que fue desviado debido a un incidente se encuentran heridos y fueron trasladados a un hospital al aterrizar en el aeropuerto de Tabuk, en Arabia Saudí. Por la jornada 10 del torneo clausura de la Liga 1 del fútbol peruano, Cienciano del Cusco y Chancas de Andahuaylas empataron a un tanto por lado. La ampliación de estas y otras informaciones en una hora.
1: 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No es un día cualquiera. Todo 30 de septiembre como hoy, es el día central de la festividad del doctor patrón San Jerónimo de Cusco. Su imagen viste un característico sombrero, capa bordada y guantes de color rojo. Además, lleva una Biblia, una pequeña escultura de la iglesia y una pluma de oro en las manos. La fiesta que se celebra en su honor une la fe cristiana y la tradición andina ancestral del trabajo colectivo y la reciprocidad. Y en reconocimiento a esta riqueza simbólica y cultural, la festividad fue declarada Patrimonio Cultural de la Nación.
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2: Amigos y amigas de Radio Nacional, tengan ustedes muy buenas noches.
3: Vamos a transmitir hoy interpretaciones al piano de Marco Alessi. Hoy vamos a presentar tres obras, Franz Schubert, Núñez Ayauca y Astor Piazzolla, donde encontramos en la primera parte de Franz Schubert, en la interpretación del piano a Marco Alessi. En la segunda, que es Alejandro Núñez Ayauca, en concierto Machu Picchu, es para violín y quinteto de cuerdas. Y luego, en Astor Piazzolla, las cuatro estaciones, escucharemos también a Marco Alessi en el piano. Vamos a escuchar de Franz Schubert, Adagio en mi bemol nocturno, opus póstumo 148, Deutsch 897, para piano, violín y violonchelo. En el violín, Saskia Roschek, en el violonchelo, Anna Martins-Krase, y en el piano, Marco Alessi.

Les ofrecimos de Franz Schubert, Adagio en mi menor, nocturno, opus póstumo 148-2897, para piano, violín y violonchelo. En el violín, Saskia Rochek, en el violonchelo, Ana Martins-Krase, y en el piano, Marco Alessi. Y de Alejandro Núñez Ayauca les ofreceremos concierto a Machu Picchu, para violín y quinteto de cuerdas. En el violín solo, Saskia Rochek. En los violines, Martin Oshak, Marta Pioro. En las violas, Jutta Jaworka. Violonchelo, Ana Martins-Krase. Y en el contrabajo, Ingo Nagel.

De Núñez Ayauca les hemos ofrecido concierto Machu Picchu para violín y quinteto de cuerdas. Interpretó en el violín solo Saskia Rochek, en los violines Martin Oshak y Marta Pioro, en la viola Jutas Jaborka, violonchelo Ana Martins Krase y en el contrabajo Ingo Nagel. Cerramos el programa con esta bellísima obra de Astor Piazzolla, Las Cuatro Estaciones. Escucharemos en el acordeón a Mua Merkevic, en el piano a Marco Alessi, en la guitarra Raúl Funes, en el violín Camilo Guevara Díaz y en el contrabajo Ingo Nagel. Todas estas grabaciones se han realizado en vivo en el Schwarzenberg Cardinal House de Salzburgo el 26 de agosto del 2006. Escuchemos.

Les ofrecimos de Astor Piazzolla Las Cuatro Estaciones. Interpretaron en el acordeón Mua Merkevic, en el piano Marco Alessi, en la guitarra Raúl Funes, en el violín Camilo Guevara Díaz y en el contrabajo Ingo Nagel. Amigos, mil gracias por su sintonía. Con nosotros será hasta otro día.

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1: El ministro de Trabajo y Promoción del Empleo, Juan Cheput, celebró que algunos diputados de oposición hayan considerado que los 60 días de gestión del ministro del Interior, César Astudillo, resultan insuficientes para exigir resultados y evaluar una eventual censura. Un operativo para ejecutar el desalojo de viviendas y establecimientos comerciales ubicados en un terreno del sector San Antonio de Torreblanca, en Caraballo, Lima Norte, generó momentos de tensión entre vecinos y efectivos de la Policía Nacional. Como director general de la Dirección de Investigación y Desarrollo Tecnológico del Instituto Nacional de Innovación Agraria, INIA, fue designado José Alberto Laos Espinosa. 8 embarcaciones pesqueras artesanales fueron destruidas durante un operativo contra un astillero clandestino, ubicado en el centro poblado La Tortuga, del distrito y provincia piurana de Paita. Un incendio forestal calcinó más de 50 alpacas en Cauciyuma, distrito de Huacuyani, provincia de Chucuito, Juli, en Puno. La temperatura nocturna disminuirá en la sierra centro y sur del país entre hoy miércoles y el viernes 2 de octubre, afectando a 12 departamentos, señaló el CENAVI. La primera salida de las Sagradas Andas del Cristo de Pachacamilla está programada para este sábado 3 de octubre

0: como parte de las 5 jornadas que se desarrollarán en Lima Este, bajo el lema "Con el Señor de los Milagros y León, abramos el corazón". La ampliación de estas y otras informaciones en una hora.
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la Marina de Guerra del Perú y la Dirección de Metrología del Instituto Nacional de Calidad le dan la hora oficial peruana. El término de la señal indicará las 0000 horas, hora oficial peruana. 0000 horas, hora oficial peruana. Proporcionada por la Dirección de Metrología del Instituto Nacional de Calidad y transmitida por la Marina de Guerra del Perú. Próxima señal horaria a las 06:00.

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2: Hola, hola, ¿qué tal? ¿Cómo están? Muy buenos días. Bienvenidos a una nueva edición de Radio Nacional Deportes a través de los 103.9 FM para todo el país. Un abrazo enorme a toda la gente que nos sintoniza en cada rincón de nuestra hermosa tierra, a través de la radio, por supuesto, a nuestros amigos conductores, a todos aquellos que están en el canal de YouTube y también a los que se encuentran en casita a través del 7.2. Arrancamos una nueva edición del programa. La selección peruana empató ante México 1-1. Empate del equipo bicolor con nuevas caras, con algunos rendimientos bastante importantes que vamos a debatir con los compañeros. Pero la noticia del día ayer, ayer hubo varias noticias del día, le digo, ¿eh? Hubo tres noticias importantes. Primero, el empate de Perú. Luego el bombazo que metió Buscalia en la tarde, que contó que se podría reducir la cantidad de equipos que vayan a la Copa del Mundo. Y que eso claramente nos afecta de forma directa, ¿no? Y luego.
3: ¿Ah? Soberbios.
2: Soberbios. No creía.
4: La fe.
2: Ahí está, pues, ¿no? Nosotros, siempre lo digo, Bombi, no me caracterizo por ser un periodista primiciero, o sea, no tengo primicias, sin desmerecer a los colegas primiceros que tienen una gran chamba, en verdad, porque están en el día a día, y su labor es importantísima, claramente, tienen la información de primera mano. Sin embargo, ayer, a ver, nosotros teníamos el día lunes una información, y cuando yo tengo información trato de soltarla, o sea, no me la guardo. Me ha pasado, por ejemplo, el caso de Galese, que yo dije que Galese iba a llegar a Alianza y al final se cayó. Yo tenía todo muy acordado, que, o sea, tenía la información, pero no se dio. Pero yo confié en mi fuente. Y mi fuente me dijo, Cooper no va más. Y se tardaron, porque me dijo el lunes. Bueno, salió el martes. Se demoraron en redactar el comunicado. Pero se confirmó la salida de Héctor Cooper, como técnico universitario, información que dimos en calidad exclusiva aquí en la radio. Y bueno, como lo decíamos también, ¿no? Ante la salida de Cooper, el sindicado para ser el reemplazante de Héctor Cooper iba a ser nada más y nada menos que Fabián Bustos. Fabián Bustos, que claramente es el técnico elegido para ser el reemplazante del argentino. Voy a precisar una información, porque también tenemos información al respecto. Son 3 meses los que tiene que pagar el universitario a Bustos, eso es lo que sale con el contrato, pero también una penalidad.

0: que también se tiene que pagar. Penalidad por rescisión anticipada del vínculo. Así que esa es la información que tenemos. Lo cierto es que Cooper forma parte del pasado y Bustos forma parte del presente de Universitario. Vamos a debatir al respecto. Hoy juega Nachito Buse también ante el francés Quentin Halys en la gira asiática. Así que la mejor de las suertes para Nachito Buses. Y vamos a arrancar con nuestros titulares. ¿Qué les parece? No sé de qué se ríen. Ahora les digo, ahora me cuentan un ratito. Bombi, vamos con los titulares. La selección peruana empató con México en su segundo amistoso de fecha FIFA. El sábado enfrentará a Canadá desde la 1:00 p.m.
1: Universitario hizo oficial la salida del entrenador argentino Héctor Cooper y Fabián Bustos sería su reemplazante.
2: El Manchester City rechazó las acusaciones realizadas por la Premier League y negó haber cometido infracciones financieras.
0: Ignacio Buse debuta hoy ante el tenista francés Quentin Halys en la primera ronda del Abierto de Pekín. Arrancamos una nueva edición de Radio Nacional Deportes a través de los 103.9 FM para todo el país. Hermano, 115, ¿no? Tienes 115 demandas y perdiste 114, ¿no? La verdad, te digo, el Manchester City, una vergüenza. Por eso el clásico es con el Liverpool, ¿no? Porque es un equipo así, diminuto, el City, que recién apareció hace poquito. Yo entiendo que tenga muchos fanáticos, pero el grande y el histórico es el United. Pero bueno, ¿por dónde quieren arrancar? Les doy la bienvenida, buenos días, ¿cómo andan, chicos?
1: Buen día,
0: ¿quieren
1: buen
0: ir
1: día.
0: Por el lado de la selección? ¿Quieren ir por el lado de que Guamancito la rompió toda?
2: Qué raro.
0: De que Guamancito es un crack, que Guamancito tiene que ser lateral derecho. ¿Quieren ir por el lado de que Oslin Bora jugó bien? ¿Por el lado de que Jairo Vélez hizo un gol más? ¿Por el lado de que Fabián Bustos será el técnico de la U? ¿Por el lado de que el flaquito grande es espectacular tirando primicias?
2: Qué raro.
0: ¿Por dónde quieren arrancar? ¿Cómo le va, Bombi? Buen día,
1: ¿todo bien? Buen día para ti, para Nair, para todos los oyentes de Nacional Deportes.

0: lado de que Guamancito la rompió toda.
1: Qué raro.
0: De que Guamancito es un crack, que Guamancito tiene que ser lateral derecho. Quieren ir por el lado de que Oslin Bora jugó bien, por el lado de que Jairo Vélez hizo un gol más, por el lado de que Fabián Bustos será el técnico de la U, por el lado de que el flaquito grande es espectacular tirando primicias.
1: Qué raro.
0: ¿Por dónde quieren arrancar? ¿Cómo le va, Bombi? Buen día,
2: ¿todo bien? Buen día para ti, para Nair, para todos los oyentes de Nacional Deportes.

0: por el lado de que Jairo Vélez hizo un gol más, por el lado de que Fabián Bustos será el técnico de la U, por el lado de que el flaquito grande es espectacular tirando primicias.
1: Qué raro.
0: ¿Por dónde quieren arrancar? ¿Cómo le va a vos, mi buen día?
2: ¿Todo bien? Buen día para ti, para Nair, para todos los oyentes de Nacional Deportes.
3: Del Chivas y los goleamos a estos peruanos, pero la forma despectiva en las que sí hablaban me indigna.
0: Como
3: y estoy muy molesta.
4: Dentro de México.
3: Mira, no nos pudieron ganar, nosotros tampoco teníamos el equipo titular, porque nosotros también estamos variando. Me gustó el medio campo de...
0: ¿Le gustó Morita?
3: Sí, me gustó Mora. Me gustó Cartagena también.
0: Cartagena bien.
3: Noriega atrás. La verdad que un México que no nos exigió mucho, pero que Perú tuvo un partido muy ordenado, no pasó apuros. Sí hubo un error en el segundo gol, que es lamentable, el gol del empate de México.
0: Nos hacen goles de pelota parada siempre, ¿no?
3: Fue rapidito, y si ya estamos como nosotros con algo que se repite, y es que no podemos defender bien, tenemos desatenciones de pelota parada, pero después me gustó el partido. No sé si es porque tuvimos un partido desastroso con Estados Unidos y claro, la valla no estaba muy alta.
0: Bueno, pero Estados Unidos, ojo que le hizo 4 a Chile también, ¿no? No era tan fácil Estados Unidos como pensaban algunos.
3: Yo nunca pensé que Estados Unidos era fácil,
0: porque algunos pensaban que Estados Unidos era una
3: pequeña dulce. No éramos favoritos, pero Perú no tuvo un buen partido, pero con México la verdad que me dejó mejores sensaciones. Quiero seguir viendo a Perú con Canadá, a Perú con Colombia, y el profe lo dijo, ya tengo 3 nombres que he ganado para las eliminatorias.
0: ¿Y cuáles
3: y
0: son?
3: Me parece mejor.
0: ¿Cuáles son esos 3 nombres que crees tú que ha ganado para eliminatorias el profe?
3: A mí me gusta Guamán. Yo creo que se puede meter.
0: Arribísima Guamán.
3: Me gusta Mora.
0: Mora, bien.
3: Me gusta Mora.
0: Y el otro...
3: Magallanes me gusta.
0: Piero Magallanes.
3: Me gusta Magallanes.
0: ¿Sabes qué? Pide la pelota, hermano. No le quema la pelota. Mira que hay otros escondes.
3: Es algo que quería mencionar. A veces nosotros decimos, bueno... Pero no viene de un equipo grande del Perú. Ok, hay que ver cómo le va en la selección peruana. Pues no, parece que no le pesa.
0: Parece
3: que no le pesa.
0: O sea, tiene actitud. Todo empieza por la actitud.
3: Y hay jugadores...
0: Tú puedes ser feo, hermano, pero si tienes buena actitud...
3: Y hay jugadores que la rompen en equipos grandes y en la selección nada que ver.
0: ¿Tú qué crees?
3: A mí me gustó lo de
0: Entonces, que Vinicius la conquistó a la chica esta, la española, por simpático, ¿no? Por la
3: pero Vinicius la conquistó
2: ahora,
3: por
2: la plaza. Sería muy de gruñón no subirme mucho al optimismo. De les pregunto.
0: Llegó Shrek.
2: No, les pregunto.
3: Ver, no, pero no, soy... pero en qué momento dije que ya tenemos el equipo titular para
0: competir en la
3: eliminatoria. A ver, yo no sé si me expresé mal, pero yo dije que tuvimos un partido desastroso con Estados Unidos que era superior, y ahora con la B de México fue un mejor partido. No estoy diciendo que el profe ya encontró la fórmula, que tiene los 11 para competir
0: y que
3: estamos en un nivel grande.
0: Mira, vio cómo viene. Sí, pero ha visto cómo viene. Viene así como agresiva. No sé qué ha pasado.
3: No, es que recuperé mi vibra de hablar en el programa.
2: ¿Qué creen que
3: todos los programas voy a estar callada? Bueno, entonces que sea el programa del Flaco Granda y Jaime Valderrama, ¿no? Yo doy un paso al costado.
2: Había venido, pero viperina.
0: Dele libre miércoles. Dele libre.
2: No, yo lo digo porque, a ver, para mí... Lo de ayer, partido paupérrimo de México. Muy bien, nuestro colega.
0: Como México jugaba.
2: Escúchame.
0: Pero México jugaba con un rival al frente.
2: Déjame terminar.
3: Por soberbios.
2: Puede ser. Excelente el análisis de nuestro colega mexicano con el que hablamos ayer, porque dijo: este equipo quiere jugar como Barcelona y prácticamente quiere jugar como Barcelona con Denzel García. O sea, una vergüenza, México. O sea, malo. No me pareció. Un gran partido de la selección, me parece que ha sido un partido malo en general, igual si tú ves las estadísticas de las ocasiones, creo que Gales se tapó 2-3 y...
0: No tuvo grandes atajadas,
2: y el portero mexicano tampoco.
0: No, fue un partido trabado.
2: Sí, fue un partido...
0: Pero usted, ¿por qué siempre ve el vaso medio vacío? Véalo medio lleno, sea positivo. Claro,
2: por eso, a eso voy. Me parece que Noriega no puede salir del 11 titular de la selección peruana.
0: ¿Como central o como volante?
2: Me gustó como central ahí.
0: A mí también me gustó como central. Coincido, me gustó.
2: Me parece que Noriega, ese es su lugar y tiene que quedarse ahí. Después, que Yotun no le dé ni un resfrío.
0: Sí, pero ayer no jugó tan bien Yotun. Mira,
2: le hicieron hacer la banda, Flaco.
0: Claro, yo sé, pero a ver, hay que decirlo.
3: Quizás en los primeros minutos bien y después ya se quedó.
2: Sí, pero es por lo físico, YouTube.
0: Yotun viene jugando 90 minutos.
2: Pero por eso digo, o sea, Yotun es muy importante y me parece que es... Una pieza vital y que se tiene que quedar. Lo mismo diría de Garcés. Después creo que los demás están en evaluación todavía.
0: ¿No le gustó Guamán?
2: No, me gustó, pero, ¿ya? Pero, o sea, no es tan imprescindible, creo yo, como Noriega.
0: Ah, obvio, no.
2: Como Yotún, como Galese por ahí. Como Galese por ahí, Garcés está ganando un puesto, creo yo.
0: Sí.
2: Pero después todos están en evaluación.
3: No, bueno, yo creo que sí,

0: Se robó las palabras del compañero de ayer mexicano que nos decía en evaluación.
1: Sí, igual ellos jugaron con suplentes y nosotros jugamos con debutantes, ¿no? Tampoco es que...
0: Ahora, no, nosotros
1: nos
0: también.
1: Nosotros estamos armando el equipo.
0: Sí, nosotros también.
1: Ahora, pero Jairo Vélez, qué impresionante lo de Vélez.
2: No, y Jairo.
1: Y mi 9, ¿qué? Mi 9 peleándole arriba. Mi 9 peleándole arriba.
0: Cuando ese es el flaco grande, ahí sí él no tiene licencia de no marcar.
1: Que el gol nace una pelea de guarriza, que lucha y salta y gana.
0: Mira, si Vélez no marcaba el gol y no tuviera marca magnífica de 5 goles en 6 partidos, tiene un promedio de gol cada 86 minutos. Si no fuera por Vélez, estarías criticando
2: a Vélez. Me olvidaba de un imprescindible, Jairo Vélez. Ese es el otro, aparte de Noriega, Yotún, Galese, lo de García que suma.
1: Qué injustos.
2: Vélez también imprescindible.
1: Injustos con mi 9 de zona.
2: No, pues flaco.
1: ¿Cómo
2: ya, pues,
1: pelea? ¿Cómo lucha? Pongámonos
2: serio.
1: Deja la vida en cada pelota. Deja la vida en cada pelota.
2: Usted es un periodista serio.
1: Y si el que entró tuvo uno y la tiró afuera. Tuvo dos y la tiró las dos afuera.
2: ¿Qué?
1: Valera. Y el otro peleando arriba, vamos, luchando, ganando.
2: Pero para mí
0: Valera es mejor para mí
2: Valera ni siquiera está en la discusión. O sea, para mí la Padula y
0: además
2: y
0: el 9 es la Padula.
2: Claro, para mí es la Padula y los demás están peleando.
0: A mí me gusta la Padula Vélez.
1: Le quitan mérito.
0: La Padula Vélez me gusta. Además, Vélez más cerca al arco es donde va.
1: Pero lo que pasa es que ahí ustedes... A ver, Ugarriza ayer, si bien en el 9... retrocedía hacia la gran Eric Castillo con Jairo Vélez para que sea Vélez el que llegue a la línea final y sea Vélez el que termine definiendo. Le quita mucho mérito al 9.
2: Yo no soy como usted, señor Grande. Yo no voy a ir
0: yo pensé que usted no se
1: casaba
2: a la capitanía. Yo no lo voy a hacer la gran Ramos que usted hace conmigo. Yo no lo voy a hacer.
1: Ugarriza más 10.
3: No,
1: hay que mejorar. Falta. Pero me gustó la lucha, las ganas. Hay que valorar. No nos sobra nada, muchachos. No nos sobra nada.
2: Aparte, yo sí creo.
1: Así como le valoro la garra también y la lucha a Chico Magallanes.
2: Si estuviéramos en un edificio de 10 pisos, creo que hemos subido un piso, ¿no?
1: Un piso nomás.
2: Sí.
0: Yo diría uno y dos.
2: Dos.
1: O sea, ¿sí? El edificio tiene 20 pisos, ¿no? Pero bueno.
0: Claro, no, todavía falta.
1: Falta, pero paciencia.
0: Estamos, creo que, rescatando que Perú mejoró en el partido con México.
2: Sí.
0: Pero tampoco no hemos encontrado todavía la fórmula.
1: Había
0: no hemos
1: mejorar,
0: encontrado
1: ¿no?
0: el 11. Hay jugadores que todavía están en evaluación. Porque, ¿qué pasa si Guamán, bueno, tuvo un buen partido, correcto? Pero, ¿qué pasa si después es titular con Canadá y comete bloopers?
2: O sea, hay que
0: evaluar todavía jugadores.
2: Se ha repetido nuevamente el tema físico porque Perú nuevamente se desinfla en el segundo tiempo. O sea, hay una gran diferencia y, bueno, hay que decirlo. O sea, la selección mexicana, si bien son varios nuevos, hay varios que tienen 3 ligas mexicanas encima. O sea, físicamente sí fue superior y se notó sobre todo en la segunda parte. Y nuevamente hay algunos que ingresan y que no marcan la diferencia, ¿no? O sea, estábamos hablando justo del tema del 9. Valera creo que tuvo un par, ¿no? Un par de ocasiones. No, una, la que tapó el arquero García.
1: Sí,
2: luego Vidales no entró bien. Entonces,
1: no, Vidales no entró bien.
2: Seguimos con
1: no
2: ese
1: bien.
2: Bueno, Concha le dieron pocos minutos, ¿no? Pero hizo pocos cambios. Pero mira,
1: más allá de la broma y lo que tú decías, Bombi, con lo de Ugarriza. A ver, Ugarriza claramente no va a ser el 9 titular de la selección, está peleando por un lugar. Pero más allá de lo que comentábamos, yo sí me quedo con lo que dices. Para mí la columna vertebral está, yo lo he dicho acá, yo no tengo nada contra Sone, me parece que es un jugador regular. Pero, de hecho, ayer me gustó que cerró una situación. Yo le tengo mucha crítica a Sone en el aspecto defensivo, le cuesta un poco. Uh-huh. Ayer cerró una jugada muy importante. Pero, por ejemplo, encontramos un Guamán que a mí, la verdad, no le pesó la responsabilidad de ser titular con Perú. Obviamente necesita partidos, ¿no? Uh-huh. Necesita cuajar un poquito con los compañeros. No me disgustó la dupla Garcés-Noriega. Mira que yo Noriega te digo en el medio. No me disgustó la dupla de centrales, te digo.
0: Y
1: jugó López de lateral izquierdo, que López ya es un consolidado. ¿Y sabes quién me gustó ayer? Que ustedes lo dijeron también. Porque es un jugador que tiene tiempo en la selección y que quizás no se ha consolidado como titular. Cartagena ayer hizo un buen partido. Y yo creo
0: sí,
1: que
0: el
1: si
0: medio estaba bien.
1: De verdad, o sea, yo creo que Cartagena es un jugador que es habitualmente convocado, pero que siempre ha sido suplente Cartagena.
2: Claro.
1: O sea, ha tenido poco titularato.
2: Tenía que competir con Aquino, con
1: claro,
2: Tapia, ¿no? O sea, la más fea.
1: Lo vimos ayer y la verdad dije, manja, Cartagena, bien. O sea, me gustó lo de Cartagena. Yotún es un viejo conocido, sabemos a lo que juega Yotún. Magallanes, bien también, me gustó lo de Magallanes. Y me gustó lo de Mora. Mora lo que tiene, ¿cómo es el fútbol? Hay jugadores que en el fútbol el jugador peruano madura tarde.

0: lo decimos siempre, ¿no? Esta demora de volante central es todo de Decio. Partamos ahí. Decio lo puso ahí, él juega siempre por el costado. Y lo que tiene Mora es velocidad. Y tiene buen anticipo. Y tiene, ¿sabes qué? Físico. Corre como loco, hermano. No deja de correr.
1: Ahora, lo
0: y
1: más,
0: para esa posición necesita alguien que corra.
1: Lo más probable, Flaco, es que seguramente podamos tener más partidos como el de Estados Unidos. ¿Por qué lo digo? Porque y es una búsqueda de Manu Meneses. A ver, yo estoy en desacuerdo. Vamos a escuchar más adelante las declaraciones de Manu, ¿no? Pero dice, estamos buscando jugadores para la altura. Eso responde obvio la convocatoria de los minutos para Magallanes, para Guamán,
0: para Mora,
1: para el mismo Mora. Y es claro, pero yo creo que no deberíamos centrar todo en ello, ¿no? Todo en ello, sobre todo porque...
0: ¿Cómo centrar todo en ello?
1: Primero creo que Manu Meneses tendría que preocuparse por cómo debe jugar el equipo, más que buscar futbolistas para jugar en la altura, ¿no?
0: Lo que pensé es que tu manera de jugar cambia, Jaime. Tú un equipo que juega en Lima no juega igual lo que juega en altura. La forma de juego.
1: Sí, claro, pero...
0: O sea, si tú juegas en altura, por ejemplo, el ejemplo es Always Ready, ¿no? Always Ready llevó... la selección boliviana llevó muchos jugadores del
1: Always Ready. Always Ready tenía a Robson Mateus.
0: Sí, claro.
1: En un nivel importante. Pero, sí, por eso te digo, ¿no?
0: Lo que yo voy es, está bien, pero la forma de jugar no es la misma en los 4.000 metros de Puno que en Lima, claramente. Es más, yo te diría, cuando tú juegas en altura, lo ideal es ser amplio, tener mucha amplitud y matarlo a pelotazos al rival en base a los centros, porque dice que ya no pueden ni saltar en algún momento. Yo no me imagino a Perú jugándose en Lima. Entonces tiene que encontrar una manera también, porque a ver, ayer se dio lamentablemente esta noticia, que yo digo, el que la dio es Juanjo Buscalia, que para la gente que no sabe quién es Buscalia, es el que normalmente presenta los torneos Conmebol.
2: Sí.
0: Entonces... él buena info debe tener, no creo
1: pero
0: que
1: tiene
0: sea humo.
1: Sentido,
0: tiene sentido lo que ha dicho. Y que solamente serían 3 cupos y medio.
2: Y medio.
0: Entonces, no van a participar de la eliminatoria ni Uruguay, ni Paraguay,
2: ni Argentina.
0: Ni alguien que me explique por qué Paraguay, no, claramente, porque Domínguez es el presidente, porque si no, no tiene sentido. Paraguay va a tener un partido. Y tampoco Argentina.
2: Y además yo creo que va a ser un mundial caótico, porque también van a haber partidos en Europa. O sea, claro, solo son pocos los iniciales acá. Sí. Va a ser muy costoso.
0: A lo que yo voy es entonces, a eso. Y además te digo una cosa. El gran perjudicado en caso de jugar en altura es Perú. Porque yo creo que Paraguay y Uruguay son dos rivales a los que tú ibas a llevar a la altura. Porque después llevar a Colombia, llevar a Ecuador, que son equipos que normalmente juegan en altura, uno dice, ¿pa' qué? ¿Me entiendes?
1: No, y esto tiene sentido, Flaco, y claro, yo creo que la Federación Peruana de Fútbol debe estar rogando que reelijan a Infantino. Porque ese es el tema. Yo, apenas acabó la Copa del Mundo, yo les dije... No creo que haya Mundial de 64. ¿Por qué? Porque está este tema de la UEFA.
0: Pero
1: Infantino.
0: Yo creo que con o sin Infantino, Jaime, ¿ah? Infantino se mantiene.
1: No,
0: Infantino
1: yo creo que con Infantino sí había chance de que el Mundial sea 64.
0: Pero yo creo que Infantino ahí le va a meter reto, ¿sabes por qué, Jaime? Porque Infantino, recordemos, está en una pelea muy brava con la Federación Africana y con la Federación, con la UEFA. La UEFA se le ha volteado
1: por
0: completo.
1: Por eso te digo. Pero antes del Mundial, antes de todos los problemas que ocurrieron, yo creo que el Mundial de 64 está... recontra confirmado, porque claro, a las federaciones les convenía participar en una Copa del Mundo mucho más en los 100 años. Yo creo que antes del Mundial, cuando todo estaba
0: 128,
1: en orden,
0: 128 van a ser. Ah, no,
1: 128 es interminable. No, 64. Yo creo que antes del Mundial estaba confirmadísimo que el Mundial era 64. Es más, creo que Domínguez lo dijo.
0: Sí, claro.
1: Domínguez lo dijo en sus redes sociales, dijo que era 64. Pero claro, toda la polémica, todo el problema que hubo con las selecciones, sobre todo de Europa, y el tema de Argentina y todo lo que pasó en el Mundial,
0: 48.
1: Ha desestimado esta situación.
0: 48, dice usted. Tiene que ser 48.
1: Claro,
0: porque
1: claro.
0: Si no, no entran los 6 y medio.
1: Hay otro tema que dijo bien Buscalia. Hubo una preferencia con CONCACAF. Porque CONCACAF, pese a los 3 cupos,
0: sí,
1: le aumentó los 3 cupos que había perdido,
0: sí,
1: entre comillas,
0: mucho.
1: Por ir a la Copa del Mundo.
0: Mucho para CONCACAF.
1: Claro. Entonces, ahora, por esa mala decisión, Conmebol se ve perjudicado,
0: claro,
1: entre comillas.
0: Deberíamos armar una eliminatoria, no te digo CONCACAF contra Sudamérica, porque eso es imposible, pero deberíamos armar una eliminatoria ¿Mérita? Con los 3 que ha agregado a CONCACAF, o sea, los 3 cupos, y los que nos da a nosotros los 3 cupos más. Un
2: 3 y medio.
1: Hexagonal, y que los 3 mejores pasen.
0: Ah, y ahí que vayan los 3 mejores. Pues. A ver, ahí te cuento cómo te va CONCACAF.
1: Claro, jugaría, ponte,
0: claro,
1: Chile,
0: Estados Unidos, México,
1: Perú
0: y Canadá van. Pero después aparece Haití, Honduras, Nicaragua, y le metes un Perú, le metes un Chile. Y ahí te quiero ver, ¿no? Porque si no es un poquito... Es verdad, CONCACAF mete muchos equipos y el nivel de CONCACAF no es wow, ¿no? O sea,
2: porque si
0: no
2: nosotros ahora en ese formato que supuestamente será... Van 3 otros que nos toca luchar el repechaje.
0: Con Brasil, claro.

0: Lo más probable es luchar el repechaje, porque claro, irían Brasil directo.
1: Colombia, que anda muy bien.
0: Quizás Ecuador, Colombia, Ecuador, quizás Ecuador. Y después Chile. Tendríamos que luchar con Chile, con Bolivia, con Venezuela. El medio cupo.
1: No, parece justo.
0: Y en la noche vi una transmisión de Gastón Edul, donde él daba otra versión. Ahora, yo confío...
1: Yo le quiero más a Buscalia.
0: Claro, yo confío Gastón en la de Buscalia, ahí, pero sí, Edul dijo algo como que su versión era de que todos iban.
1: Ah, bueno. ¿Este es con quién está? ¿Con Davo?
0: Sí.
1: ¿Bailando o no?
0: No, era
2: no, pero por eso digo, todo
0: pero
2: depende...
0: Pero es que a veces, o sea, Gastón sí tiene como que... bombas de fútbol, pero le creo más por seriedad.
2: Pero todo depende en realidad.
1: Además que buscarle el caso contacto infantil. Que tiene. O sea, buscarle es el que presenta los torneos.
2: Porque mira, lo mismo, por ejemplo, si reeligen a Infantino, lo mismo que reeligen a Infantino van a votar por el Mundial 64. O sea, esa es la jugada.
1: Pero ahí Infantino va a negociar.
2: No, pero digo,
1: si la UEFA le dice, muchachos, yo quiero 48, Infantino con tal de ganar, regula con UEFA.
2: No, por eso te digo, pero tiene que ver, flaco, porque los que van a votar la reelección son los que van a estar de acuerdo con sus iniciativas. Entonces, esos mismos van a querer votar.
1: Jaime, hablo
2: de países como Tahití, ¿no? O sea, esas federaciones que no conocemos.
1: Pero con
2: ¿no?
1: Tahití no ganas la elección.
2: Con
1: Europa.
2: No, pero le voto a Tahití, es el mismo voto de Francia. Sí, a eso voy.
1: Está bien, pero Europa tienes 80 y el otro tienes 20.
2: Plus. No, pero es que en realidad están mitad a mitad, flaco. Tú sumas los de Europa con los de África, van a ser lo mismo que sumando Comebol, Oceanía.
1: No, Jaime.
2: Están mitad a mitad.
1: Europa y África, las dos confederaciones, le ganan a todas.
2: Vamos a hacer la suma.
1: Usted me dice que en Sudamérica, con CONCACAF, Oceanía, Asia y... No, yo creo que no.
2: Vamos a buscar cuántas federaciones hay en total.
1: Me parece
2: vamos
1: que... A saber igual números, igual, vamos igual a saber y te digo, yo creo que va a negociar. O sea, yo creo que para poder obtener el voto de Europa, va a negociar y les va a decir, muchachos, ya no van a ser 64,
0: van a ser
1: 48.
0: En el mundo hay 200 federaciones o asociaciones nacionales afiliadas a la FIFA.
1: A ver, 200.
0: La UEFA, que es de Europa, tiene 55.
1: Ya.
0: La CAF, que es de África, tiene 54.
1: Ahí ya está la mayoría.
0: La AFC, que es de Asia, tiene 47. La CONCACAF tiene, que Norteamérica, Centroamérica y el Caribe, 41. La OFC, que es Oceanía, 13, y Sudamérica tiene 10.
1: Claro, por eso tiene 10.
2: Por 5 o 6 votos.
1: 9, 109.
2: No, 10 votos. Votos.
1: Claro, son 10 votos.
2: 10-9 votos.
1: Ahora, obviamente, no sé si todos voten a favor y todos voten en contra.
2: Claro, claro.
1: Pero el tema es.
2: Pero no es una diferencia de 50 votos,
1: no,
2: eso voy.
1: Pero eso te digo, pero si la ganas, o sea, si no agarras uno de Europa y no agarras uno de África, perdiste. Yo creo que el tipo va a negociar.
2: Bueno.
1: Pero bueno, vamos a la pausa, ¿le parece? Para escuchar las declaraciones de Manu Menezes. Bueno, vamos a la pausa y regresamos con más Somos Radio Nacional 103.9 FM para todo el país.
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1: Estamos de regreso en Radio Nacional Deportes a través de los 103.9 FM para todo el país. Un abrazo enorme a toda la gente que está conectada. Vamos con los comentarios de la gente, Jaime.
2: Leinat 2301 dice: Granda, yo lo oí, tú lo dijiste. Desde ahora ciegas con usted, dice.
3: Yo lo dije.
4: Tranquilos, por favor, porque después va a estar súper insoportable.
1: Se viene el fandom.
2: Carlos Condorumi dice: hola muchachos, más papel quemado para la U. Luego, Nick, la selección, ya. Gracias. No puedo decir la palabra.
1: No, por favor.
2: Alejandro Dávila dice: ¿qué tal, señor Granda? No voy a decir lo que ha puesto.
1: Yeah.
2: Fue cita su info de Cooper. Saludos para la Mesa Nacional Deportes. Acá está el de Boris. Boris dice: el flaco Aranda. ¿Quién será el flaco Aranda? Es la sazón del programa, dice.
1: Gracias, chicos.
2: También Rafael Edgardo: buenos días. En esta selección no son necesarios Carrillo, Tapia y hasta Advíncula. Pregunta Rafael.
4: Gracias a mi tía Teresita con sus cuentas fake.
2: Físico Loco dice: buen día, team. La misma novela del nono. Más vale que salgan campeones, dice. Si no, la crítica dirá que la U reciben DTs que renuncian y luego regresan como si nada. Estaba más cantado como el empate de Perú. También Ronnie Malma dice: flaco, tú dijiste que Estados Unidos no era nada. Bueno, Tangelo Pera dice:
4: ¿qué momento?
1: ¿Te has visto tu programa?
2: Mora y Guamán regulares, dice Tangelo Pera. Luego Martín Sánchez: buenos días.
3: ¡Martincito!
2: Lo dije ayer, en el extranjero se burlan en promedio de edad a nuestros jugadores. Ayer decían que eran 5 años más que los de ellos. Vale, al parecer
1: hacemos,
2: aquí
1: chicos, si no hay.
2: Los medios no se enteran. También,
1: ¿qué hacemos si no hay? Martincito, ¿qué hacemos? Dime qué sub-20 ponemos.
4: Chicos, me muero de calor.
1: Sáquese lo que quiera. Acá Luis, hay restricciones.
2: Luis Romaní dice: quiero ver esa defensa Gruber Noriega en noviembre.
1: Bien, bien. Arriba.
4: Fue tarde.
2: Saludos arriba. De Cocotín. También Evelyn dice: bien, Jairo. Guamán me gustó mucho. ¿Y qué pasó con Sone? Dice Edwin Jaime: dice, México guardó los titulares para el clásico con Estados Unidos. No vendan humo.
1: Allá.
2: Acá no vendimos uno, hermano.
1: Entonces, ¿qué decimos? Que.
2: Dice después, a ver quién otro. JP Psycho dice: buen día a la mesa desde Arequipa.
1: Abrazo
2: para ti. 92.5, ¿no? En FM en Arequipa. Abrazo para la gente en Arequipa. Verídico dice: si no fuese por un nacionalizado, igual hubiésemos perdido. No vendan humo. Se nota que Perú solo juega equipos.
1: Devuelvan el punto. No vale, no vale. Vélez tiene que jugar para Ecuador.
2: Claro, favor, bueno, que vaya Ecuador.
1: Favor,
2: ¿no? Que vaya
1: Ecuador. Muchachos. Gritamos los goles de Juliño, las atajadas de Valerio. Ya esas son tonterías.
4: Gracias, José, Ecuador e Italia.
2: José Mendoza dice: flaco tiene razón. Volvió Bustos y votaron a Cooper. Nadie le creyó.
1: ¡Nadie!
2: No sabían que el flaco tiene sus fuentes.
1: Así es, de ceviche.
2: ¿Por decir esto?
1: Dígale.
2: Sus fuentes de ultratumba.
1: De
2: ultratumba. Más allá.
1: De donde sea, porque son fuentes.
2: Johnny dice: se fue Cooper. Vuelve la argolla y la.
1: No, por favor. Tampoco así.
2: Abrazo para la gente.
1: Abrazo para toda la gente que nos está viendo.
2: ¿Ah? A ver, Manuel Bustamante dice: recibió el equipo armado y con una táctica ya establecida. Y cuando la cambió, no funcionó. Bueno.
1: Pregunta para la gente.
2: Pregunta
1: para el pueblo peruano. Antes de la pregunta para el pueblo peruano, ¿podemos escuchar las declaraciones de...
2: Ah, ¿verdad? Vamos con Mano.
1: ¿De Mano?
2: Vamos a escuchar a Mano Menezes.
1: Escuchamos qué dijo el técnico de la selección peruana.
2: Vamos.
5: Dale muito grande em oportunidades de gol, claras. Perdemos um pouquinho de posse, que é normal. Nós entendemos que deveríamos abrir mão um pouquinho de posse para ganhar segurança. E el processo continua. Isso que é importante que todos entendam. Estamos na segunda.

0: ensaiadas, elaboradas. 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
1: Esas eran las palabras entonces del técnico de la selección peruana. Hablamos de Mano Meneses. Cambiamos el rumbo de la información por ir del lado de Universitario de Deportes. Se confirmó la salida de Héctor Cooper. Les voy a dar un dato que al hincha de la U no le va a gustar.
2: A ver, dale.
1: Universitario, a lo largo de su historia, ha cambiado, ha tenido 4 técnicos en un año en 3 ocasiones. Esta es la cuarta.
2: Nunca fue campeón.
1: Nunca fue campeón. Nunca fue campeón cuando tuvo 4 técnicos en el año. Esta será la cuarta oportunidad con Fabián Bustos en el banco. A ver, la salida de Cooper se dio, lo veníamos confirmando nosotros el día lunes. De hecho, yo les contaba ayer que en el entrenamiento alguno llegó y miró a Cooper y dijo, ¿qué fue, mano? ¿Qué se acabó? O sea, pero no tenían entendido que ya no iba a continuar. Lo cierto es que ayer, bueno, se dio luego de las reuniones el día lunes en la noche, se decidió el día de ayer cesar al técnico argentino. Apenas dirigió 14 partidos. 7 victorias, 5 empates, 2 derrotas. 60% de efectividad.
2: Y se fue luchando el torneo todavía.
1: Sí. Tampoco es tan normal que un técnico de la U, de Alianza o de Cristal tenga 5 empates. ¿Eh? O sea, me parece que los números no son malos, tampoco son desorbitantes. Es un porcentaje normal. Ahora,
2: finalmente, ¿cómo va a ser la desvinculación del contrato?
1: El pago
2: 3 sueldos.
1: De 3 sueldos y una penalidad. Que se tiene que hacer una penalidad por despido anticipado. Que la U será cargo de ella y ahora la U fue a buscar a Bustos.
2: Ahora vamos a ver si Bustos salva la mala gestión que hasta el momento está haciendo la gente universitaria, porque tener 4 técnicos en un año te refleja que es una mala gestión, que estás tomando malas decisiones, no estás contento con los resultados y es por eso que estás cambiando, incluso a falta de muy pocos partidos para acabar el año. Quieren salvar el tetracampeonato.
1: Quieren salvar el año, básicamente, ¿no? Entre comillas, ¿no?
3: Yo sí me reafirmo en que me parece una decisión, mala decisión, apresurada.
1: ¿Tú te hubieras quedado con Cooper?
3: Sí, o sea, no me parece bien cortarle un proceso que ya tuvo problemas desde el inicio, con el tema de los fichajes, con el tema de también... no es un equipo que al final armó Cooper. Al final Cooper tuvo que abrirse un poco y dar la posibilidad de que los jugadores estén cómodos con un esquema. A mí nuevamente me parece apresurado, me parece hasta irresponsable y estando en un segundo lugar, ¿no? Porque algo debe tener Cooper para estar en el segundo lugar, ¿no?
1: Sí, yo te voy a decir que tiene, que le ganó los 3 equipos que pelean el descenso. UTC, FC Cajamarca y Chancas, que son 3 equipos que andan peleando abajo, sobre todo
2: el clásico también.
1: De casualidad.
2: Bueno, los errores hay que aprovecharlos, ¿no?
1: Está bien, pero
2: no todos ganan los partidos aprovechando los errores.
1: En la evaluación de los partidos, yo creo que para haber despedido a Cooper tiene que haber una evaluación de los partidos. Y la evaluación de los partidos es que empató los últimos 3, empató 2-2 con Comerciantes Unidos, un partido que mereció perder, porque jugó muy mal ese día la U, que ganó el clásico por el blooper de Duarte, porque si no, no lo ganaba, no tenía manera. A ver, yo entiendo que...
2: Para mí la evaluación más justa es si terminaba el año. O sea, hay técnicos que, claro, no juegan bien los partidos y te ganan sin merecerlo, pero terminan siendo campeones.
1: Está bien, pero si yo te doy mi carro para que tú des una vuelta a la manzana y en las primeras 2 cuadras ya metiste 2 raspones y un choque, te digo, bájate.
2: Pero no me diste el carro completito y 0 kilómetros.
1: No, no, está bien, pero...
2: Me lo diste, ya tocado, con otras decisiones.
1: Pero el carro andaba, avanzaba.
2: No avanzaba. La uno fue ganador de la apertura.
1: No,
2: el carro no avanzaba. Yo no vi a un universitario de deportes que funcionó este año.
1: No, pero está bien, pero tú traes un técnico para que lo haga funcionar, ¿no?
2: Para tener resultados, ¿no?
1: Claro. Pero los resultados...
3: Si estamos hablando de esto, y Nair me parece que tiene razón, o sea, no le dieron una 0 kilómetros de visita, ¿no?
1: No, pero le dieron un carro que andaba.
3: Tenía un carro con un problema.
1: Está bien, pero avanzaba el carro, ¿o no?
2: ¿Para atrás?
3: Retrocedo. O sea, en la Libertadores tampoco es que le haya ido bien. En la Liga 1,
1: ¿en la
3: apertura?
2: Por ejemplo, Johnny 19 nos dice: con Cooper la U mejoró físicamente, a diferencia de Rabanal, pero aún seguía sin jugar a nada, dependía de la Paula y Valera. Martín nos dice: es muy probable que no se alcance el tetra y habrán varios responsables, pero para mí el principal culpable es Velasco. Gracias por nada a ese pseudo dirigente. Otro nos pone: flaco el gurú del fútbol, este es Johnny Espinosa. Y JP nos dice: ayer vi al flaco bien bailarín en la televisión.
3: Ajá.
2: Y aquí en la radio ni un paso se da. Me indigna.
1: Arriba, mis chicas de Son Tentación, ¿ah? ¿Eh? ¡Uf!
2: ¿Has estado bailando?
1: Y besito para Samantita Batallanos también, que la otra, ¿no?
2: ¡Ah!
1: Mucho cariño, ¿no?
3: Guay.
1: No, mira, no, son amigas.
3: Enfrente de Nadir.
1: No, las chicas de Son Tentación son amigas porque son las madrinas de Desvelados. Y Samantita Batallano se
2: No, el flaco ya del fin de semana que le escribí, le dije, estás con la otra. No, y me puso, tú eres la otra.

0: Así. Así, y yo, bueno.
1: Siempre fuiste la otra.
0: Sí, me puso siempre fuiste la otra. Y yo, ok.
1: Pero igual fuimos juntos. Okay. Te acompañó.
2: Volviendo a la U.
1: Este,
2: o sea, flaco, hay una realidad. O sea, quedó a 11 puntos de Alianza en la apertura. O sea, no veías que ese carro andaba. O sea,
1: no, malo, está bien.
0: Sí, yo sí, o sea, estoy. Mira, estoy de acuerdo con Martín. Es un error y encima se demoraron en elegir a su sucesor en días que son valiosos para trabajar, que desperdicio de tiempo. Si se habló esto por tantos días, más de una semana, y querían que venga Bustos, debió llegar en esta para de la fecha FIFA y no perdió tanto tiempo.
1: Pero perdió una semana, tampoco son dramáticos.
0: ¿Qué una semana?
1: ¿Una semana?
0: 10 días. Bueno, son 10 días cuando estás en contra del tiempo.
2: Pero
0: sí,
2: tú no sos dramática. O sea, ya, claro, yo creo que está bien que haya entregado Bustos, que es un técnico que conoce el equipo.
1: No, es
2: ya.
1: Que ya, yo te digo una cosa.
2: Pero
0: dentro de las opciones sí, tenía que ser Bustos o Fossati, cualquiera de los
1: si
0: dos.
1: Si Bustos no estaba libre, no lo echaban a Cooper.
2: Ah, no.
1: Yo creo
2: que no traigan a otro.
1: O sea, no. Yo
2: era Bustos o nadie.
1: Claro. Porque yo creo que el apresuramiento por sacarlo tiene que ver con el hecho de que Bustos está libre y que Bustos ya se fue el campeón y que Bustos ya conoce el plantel. Y hay que decir también, el plantel con Cooper no estaba contento. Ahora el plantel no, con Cooper no le gustaba la forma de entrenar, no le gustaba que no les daba el once, no le gustaba que no practicaban pelota parada.
2: No, y no va a ser que Bustos pierda dos partidos y ya también van a pedir
0: su salida. Tengo una información sobre el once. Acá está.
1: ¿Sobre qué once?
0: Que nos ponen.
1: Ok.
0: Además, Cooper soltaba el once inicial faltando 2 horas del partido.
1: Sí, por eso.
0: Y eso les molestaba a los jugadores.
2: Pero no tienen,
0: por
2: no ejemplo, nada malo.
0: No saben qué hacer en las pelotas paradas.
2: Pero son profesionales, ¿cómo no van a saber?
1: No, pero López, no, todo justifica.
2: ¿Por qué justifica porque todo?
0: Pero no, son profesionales, que un día eso antes se trabaja. En la charla, que un día antes en la charla el técnico del
2: once,
0: ¿no?
2: O sea, son formas, no necesariamente.
1: Es que no paraba un once en el entrenamiento.
2: Uno, ¿no?
0: Para mí
2: no
0: hay un tema de engreimiento.
1: No paraba un once en el entrenamiento, Jaime.
2: No, he dicho otra cosa. Ella ha dicho que el 11 lo decía un día antes.
1: Por eso te digo, pero no paraba el 11.
2: Pero esos jugadores ya tienen tiempo jugando. Pues flaco, no me vengan con.
1: Ah, entonces lo diriges tú y gana. Lo diriges tú y gana.
0: Bueno, pero mira,
1: tú estás desmereciendo el trabajo de un entrenador.
2: No, al contrario.
1: Claro que sí, si estás diciendo los jugadores ya saben a lo que tienen que hacer, las pelotas paradas ya lo saben. No, hermano.
2: No,
1: Fossati,
2: al contrario.
1: Cuando los partidos estaban 0-0, Fossati abría la cuenta.
2: Yo le estoy dando la derecha a Cooper.
1: Por eso, pero no, pero estás desmereciendo su labor.
2: No.
1: Porque estás diciendo, no, los jugadores ya saben.
2: Eso de que haga el equipo faltando 2 horas, o sea. No, pues
1: no, pero tú es que no estás entendiendo porque no escuchas. Tu problema es que no escuchas. Te voy a explicar. A los jugadores no es que les incomodaba que les diera el equipo 3 minutos antes de salir a la cancha. Lo que les incomodaba a los jugadores era que no practicaba con el 11 titular en los
2: entrenamientos.
1: No, pero
2: yo estoy hablando de la información de Nahir, lo que acaba de decir.
1: Lo que dice Nahir es cierto, pero yo te estoy complementando la información de Nahir que en los entrenamientos no paraba un 11. Entonces los jugadores no sabían que ir a titular y que ir a suplente. Ese era el problema. Que el problema de los entrenamientos era que no.
2: Pero a ver, ¿qué dudas tenía la U en el 11?
1: ¿Cómo que no? Si cambió 20 veces, hermano.
2: Romero.
1: No, pero pues, sabía.
2: Divereto, Divereto titular. No cambia. Era entre Fara, Santa María, Rivero.
1: Ah, ya, lo mismo es entonces. Que juegue cualquiera. Que juegue
2: no,
1: otra moneda.
2: Pero,
1: ¿quién juega?
2: Pero no, pues, no es que los 3 centrales los iba a cambiar de un partido a otro.
1: No, pero Jaime, estás desmereciendo la. O sea, pero le estás quitando valor al trabajo de entrenador. Entonces todos los demás entrenadores que plantean un entrenamiento con un equipo.
2: No, pero es que te estás yendo por otro lado que no tiene nada que ver. A lo que hoy estoy hablando los jugadores.
1: Ya, ¿qué pasa con los jugadores?
0: Fabricio nos dice, son engreídos, no tengas miedo de decirlo, claro, flaco Granda.
1: Yo no, que lo diga él, si él es el que lo piensa. Para mí no, los jugadores no
2: son engreídos. No, pero yo no hablo de engreídos, es falta profesionalismo, flaco. Si
1: son poco profesionales.
2: Sí, son poco profesionales, sí, lo son.
1: Arroba
2: lo son.
1: Jaime B.
2: Sí, lo son, porque no me van a decir, ay, no me dan el 11. Hermano, juegan los 4 defensores que hay, juegan 3. De los laterales que hay, juegan los mismos. Inga y Polo. Después en la volante, bueno, Requena por nivel tenía que salir, obviamente tenía que salir. Y luego está entre Concha, entre ¿cómo se llama el otro? Quiroz.
1: Cualquiera termina el equipo, ¿no?
2: No, pues flaco.
1: Agüita,
2: y los 2 delanteros eran la Padula.
1: Jaime, no le quita el mérito al entrenador.
2: Los demás no están, pues flaco.
1: Pero el entrenador tiene que parar un 11. Entonces, ¿para qué entrenan entonces? Ya saben cómo
2: de los 20, 22, ¿cuántos juegan? ¿O cuántos serían titulares en ese lado?
1: Entonces, ¿para qué
2: 14, 15.
1: Entonces, que no entrenan,
2: pero ¿por qué te vas por ahí? No va en ese sentido, flaco.
1: Pero es que tú estás diciendo que es como, no, los jugadores son unos engreídos, porque la verdad que. Que querían que le dieran el 11. Hermano, tú tienes que practicar con 11, tienes que practicar con 11 establecido, tienes que hacer entrenamiento durante varios días con el mismo equipo.
2: A mí me cuesta creer.
1: Para que se afiancen.
2: A mí me cuesta creer que no había un 11 establecido.
1: ¿Y cómo puede ser posible que un técnico no practique la pelota parada?
0: JP Saico, flaco, con bombito no te metas.
1: Siendo tan importante la pelota parada.
2: Ah, no, en eso sí estoy de acuerdo. En eso estoy de acuerdo. Pero en ese tema del 11, no, pues flaco. No
1: les hablaba el técnico.
2: No podemos decirle sí a todo lo que dicen
0: los jugadores.
1: Yo no le digo sí a todos los jugadores. Yo a los jugadores les he criticado. Y he dicho que algunos no están en buena forma física. Pero yo te digo, era un técnico que no les hablaba a los jugadores, Jaime. Tenía una relación distante. Era un técnico europeo. O sea, a ver, yo creo que el error fue traerlo. más allá del gran currículum que tiene, creo que lo que ha equivocado es ir por la escuela europea.
0: Con Rabanal y con Cooper. Se equivoca claro, del inicio y en
1: ese
0: este,
1: es el error.
0: Y en este momento no están tratando de resarcir.
1: Pero no puede ser un técnico que no practica la pelota parada, que no te para el 11 en la semana, que no se habla bien con los, que no tiene buena comunicación con los jugadores, hermano, no seas malo, pues. O sea,
2: con la pelota parada estoy de acuerdo. Con lo, el tema del 11,
1: además la U que fue, tuvo su fortaleza en la pelota parada.
2: No, una fortaleza. Parada, pero te he dicho que estoy de acuerdo. Lo que sí
1: y,
2: no estoy de acuerdo
1: y otra
2: en
1: cosa,
2: es que
1: físicamente
2: no
1: está bien.
2: No se le puede dar dos minutos antes, muchachos. Sí, además, sí. De los 20 ya se saben que 15 son los titulares. Pues, eso sí, no lo acepto. No lo paso. Lo de la pelota parada, sí. Todo se tiene que trabajar. Eso sí.
1: Ah, está, que trabajar.
2: Está confirmado. Pero lo del 11 sí me parece un engreimiento.
1: Ok. No sé. Arroba. Jaime Valderrama, Valderrama lo busca.
0: Alejandro Dávila nos dice: después todo se refleja en la selección. Johnny dice: con Cooper solo mejoró físicamente, pero seguía sin jugar a nada.
1: Ah, exacto.
2: Nada.
0: Romero, una mazamorra, nos ponen también.
1: Yo no sé por qué Vargas dejó de atajar a la U, la verdad. Nada contra Romero.
0: Pero no hizo nada para que deje de atajar. Sí, fue gusto y decisión del comando técnico.
1: Bueno, ahora llegará Bustos. Bustos llega el viernes, si no me equivoco.
0: Hoy llega. Sí.
1: ¿Ah, sí?
0: Sí.
1: Llega hoy. ¿Qué? Ah, bueno.
0: Ah, miren, ahora les doy el
1: informe. A ver, cuénteme. Pensé que llega el viernes.
0: Bueno, Fabián Bustos llega hoy a Lima para presentarse en Universitario y ser su nuevo entrenador.
1: Ah, yeah. Formación de primera mano. Bueno, lo cierto es que sí. Ahora hay que decir una cosa también. Estaba cocinadísimo el Bustos. A mí no vean que a Bustos lo cerraron en 5 minutos. A Bustos lo llamaron hace rato, me parecía.
2: Increíble.
1: Pero bueno, antes de irnos, antes de cerrar.
2: Bueno, flaco, hoy a las 3 de la tarde van a estar jugando Cienciano con Chancas. Me escriben de la oficina de prensa y dicen: por favor, respeto mis oídos.
1: ¿Qué pasó? ¿Qué dice la oficina de prensa?
2: No, por lo que estábamos discutiendo.
1: No.
2: Abrazo para la oficina de prensa. Para Nancy, sobre todo.
1: Nancy.
2: 3 de la tarde van a estar jugando Cienciano con Chancas en el estadio Inca Garcilaso de la Vega por la fecha 10 del torneo clausura.
1: Perfecto.
2: Ojo, luego a las 8 de la noche.
1: Cienciano con Chancas, Cienciano que no le gana a nadie hace mucho tiempo, ojalá que pueda, ¿no? Y Chanquitas también viene mal, ¿no? En el torneo local.
2: 8 de la noche juega Alianza con Palestino.
1: ¿Por qué se reduce?
2: No, eres mal, pues, eres mal.
1: No, pero está mal, Cienciano ha bajado, pues.
2: Está bien.
1: Ahora va a decir que está bien Cienciano también. No, porque usted con ganas de darme la contra, ya me va a decir que Chancas está en zona Libertadores. Chancas no le gana a nadie, hermano. Chancas está desde la apertura, le digo, más o menos el camino de Chancas en el clausura es como un sábado a la noche. Viene así, picada libre, en caída libre.
2: Señor, no.
1: Y vamos a ver si puede agarrar Sudamericana, que es más o menos si puede agarrar algo 4 de la mañana.
2: Voy a hablar de las noches de Flaco Granda.
1: Arribísimo. ¿Qué tal son mis noches? Bien. Estuve con Nair el fin de semana.
2: Sí.
0: No me quiero meter en problemas.
1: Oh.
0: Acá nos ponen Bustos, una más en la caída de la U este año. Rabanal y Cooper pensaban que todos los jugadores están en la capacidad de rendir como sucede en Europa. Y aquí hay varias diferencias entre los titulares y suplentes. Y otro nos pone: viene Bustos para entrenar a sus Teletubbies. Jajaja.
2: Bueno, hay un chiste que a los equipos que juegan mal le dicen los Teletubbies, ¿no? Porque salen al campo a hacer tonterías. Ese es el chiste.
0: Ay, qué chistoso.
2: No, es un chiste antiguo. Claro. Me imagino que es por eso, ¿no?
1: Teletubbies.
0: Yo soy Lala.
1: Dipsy. Lala.
2: Po. A ver, pregunta de WhatsApp. ¿Es posible entrenar? ¿Qué hice?
1: El posible entrenador Bustos para la U no tiene suspensión para dirigir en cancha. No recuerdo cuántas fechas le suspendieron. Le quedan 4 fechas.
2: ¿Pero cuántas le dieron?
1: 7.
2: ¿7? Sí. Claro. Pero tuvo 2 partidos ya que los cumplió, ¿no? Y de ahí se fue a Olimpia.
1: Sí. Nos quedan 4 o 5. Pero bueno, ¿verdad? Muchachos, está todo bien, no pasa nada.
2: Uy, verdad. Antes de irnos, ojo, a las 8 juega Alianza también. Juega con Palestino.
1: Con Palestino, partido amistoso.
2: Y mañana hay una semifinal de Copa de la Liga.
1: Mañana juega Cristal.
2: Así
1: con aire. Escúchame,
2: bueno, antes de irnos.
1: El Manchester City, 115 acusaciones, 114. Perdieron todas. Ganaron una. O sea, malo. Oye, escucha, estaba viendo que lo pueden multar muy fuerte económicamente. Incluido descuento de puntos e incluso la de desaparición, porque es muy fuerte lo que han hecho. Han roto el fair play financiero como les ha dado la gana, han encubierto sus mentiras. Usted me parece que está escuchando el City, ¿no? Usted está dando algunos tips.
2: Oye,
1: está dando algunos tips al City de cómo encubrir mentiras.
0: A ti es el único que
1: y bien. Bueno, hay que decir que finalmente Nachito Busse juega el día de hoy en el Abierto de Pekín. Nada más y nada menos que ante el francés Quentin Hallings. Así que no te la Quentin, mire el partido de Nachito Busi que juega.
0: Yo tengo algo que decir antes de ir.
2: Diga, les cuento rapidito.
1: Por favor, cuente.
2: Le dejamos a Nair. Para prepararnos adecuadamente ante el fenómeno del Niño, es fundamental ejecutar acciones preventivas a nivel comunal, familiar y de infraestructura que reduzcan el impacto de lluvias intensas, inundaciones o escasez de recursos. Ya lo sabe, por favor, prepárate con tus vecinos, con tus amigos, con la gente con la que vives. Tenga una mochila de emergencia, prepara un kit con suministros básicos, agua embotellada, alimentos no perecibles, linterna, radio a pilas y un botiquín de primeros auxilios. También identifica rutas de evacuación, reconoce las zonas seguras altas y los caminos libres de huaicos o inundaciones en tu vecindario, y también monitorea fuentes oficiales como el Sename y Defensa Civil. Ya lo saben, preparémonos juntos ante el fenómeno El Niño.
1: Perfecto.
2: Nayib, vida, vaya.
0: Chicos, no lloren.
1: ¿Qué ha pasado?
0: Algún día les llegará una buena mujer como yo. Nos vamos.
1: Gracias.
2: Gracias.
1: Perfecto.
2: Gracias.
1: Estuvo perfecto. Gracias. Perfecto. Gracias. Nunca antes mejor puesto. Nos vamos. Nos reencontramos mañana jueves. Sí, sean como yo mejor.
2: Jueves.
1: El señor Denner. Bueno, nos vamos. Nos reencontramos mañana a las 9 de la mañana. De la noche, le decía así.
2: De la mañana.
1: Aquí en Radio Nacional Deportes 103.9 FM para todo el país. Un abrazo.
2: Chao. Chao.
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1: El Poder Ejecutivo, a través del Ministerio de Relaciones Exteriores, ratificó el acuerdo entre la Secretaría General de la Organización de los Estados Americanos y el Perú relativo a los privilegios e inmunidades de los observadores para las elecciones regionales y municipales 2026. Los establecimientos de salud de la región Arequipa fueron declarados en alerta amarilla como medida preventiva para garantizar una respuesta oportuna ante cualquier emergencia o eventualidad que pudiera presentarse durante las elecciones regionales y municipales 2026. A pocos días de las elecciones regionales y municipales, la Oficina Nacional de Procesos Electorales instó a la población a mantener el orden y la serenidad durante el proceso programado para el domingo próximo 4 de octubre. Hoy jueves 1 de octubre empieza la marcha blanca del nuevo tramo del Metropolitano por la vía expresa Grau, en Lima, en un periodo de prueba que permitirá evaluar la operación del servicio antes de su funcionamiento regular, informó EMAPE. Como jefe de la Superintendencia Nacional de Aduanas y de Administración Tributaria, la SUNAT, fue ratificado César Alfonso Luna Victoria León. El piloto y el copiloto del avión que volaba desde Dubái a Tel Aviv y que fue desviado por un incidente que algunos pasajeros han descrito como un acto terrorista, se encuentran heridos y fueron trasladados a un hospital al aterrizar en el aeropuerto de Tabuk, en Arabia Saudí. WhatsApp presentó nuevos controles parentales para adolescentes, un conjunto de herramientas opcionales que permitirá a padres e hijos configurar de manera conjunta aspectos relacionados con la privacidad, los grupos, los estados, los canales y el uso de meta inteligencia artificial. La ampliación de estas y otras informaciones hoy a las 6:00 de la mañana en Nacional en la Noticia.
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0: 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No es un día cualquiera. Todo primero de octubre, como hoy, se conmemora el Día del Periodista Peruano. Esta fecha fue escogida por una razón muy especial. Jaime Bausate y Mesa fundó el Diario de Lima, precisamente un viernes primero de octubre de 1790. Este fue el primer periódico de circulación regular del Perú y Latinoamérica, y nació con el objetivo de llevar la ilustración a través de sus hojas. El periódico se publicaba diariamente y llegaba a distintos lugares del Perú e incluso al Alto Perú, hoy Bolivia. Sus contenidos incluían noticias y anuncios, pero también información sobre ciencia, cálculo, manufactura, invención y arte. Un verdadero hito en la historia del periodismo peruano.

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Woman in Love, Mujer Enamorada, Barbara Streisand, Disco de Oro, en Radio Nacional.

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1: El presidente del Consejo de Ministros, Luis Galarreta, sostuvo una reunión con el comandante general de la Policía Nacional, Freddy López, a fin de evaluar las acciones en marcha y las medidas previstas para fortalecer la seguridad ciudadana. El ministro de Defensa, Rafael Belaúnde, exhortó a la clase política a priorizar los intereses del país y dejar de lado las disputas frente al debate sobre la delegación de facultades legislativas solicitada por el Poder Ejecutivo al Congreso de la República. El Pleno del Senado aprobó la prórroga del plazo de los estados de emergencia establecidos en algunas provincias de los departamentos de La Libertad, Loreto, Huancavelica y Junín, dictados a través de los decretos supremos respectivos. Más de 40.000 efectivos de las Fuerzas Armadas serán desplegados a nivel nacional para garantizar

0: garantizar la seguridad de los locales de votación y contribuir al normal desarrollo de las elecciones regionales y municipales del domingo, anunció el ministro de Defensa Rafael Belaunde. El viceministro de Relaciones Exteriores, Eric Anderson Machado, sostuvo una reunión de trabajo con el secretario de Estado parlamentario del Ministerio Federal de Economía y Energía de Alemania, Stefan Robinhoff, con la finalidad de reforzar la cooperación bilateral en materia económica. El fenómeno El Niño costero ha provocado un adelanto de 3 meses en la temporada de lluvias en la costa norte, sobre todo en Tumbes y Piura, sostuvo la vocera del ENFEN, Rina Gabriel Valverde. El RENIEC alertó de que alrededor de 600.000 ciudadanos de todo el país aún no han acudido a retirar su documento nacional de identidad de las oficinas institucionales, esto a pocos días de las elecciones regionales y municipales. La ampliación de estas y otras informaciones hoy a las 6:00 a.m. en Nacional en la Noticia.
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1: ¿Cómo están? ¿Qué tal? Bienvenidos al programa Al Día con el Congreso. Les saluda Danitza Palomino y estas son las principales noticias del Parlamento Nacional. El Pleno del Senado aprobó la prórroga del plazo de los estados de emergencia establecidos en algunas provincias de los departamentos de La Libertad, Loreto, Huancavelica y Junín. El presidente del Congreso de la República, Miguel Torres, se reunió con el director ejecutivo de Transparencia Electoral, Leandro Querido, con quien dialogó sobre el trabajo realizado durante las elecciones generales 2026 en el Perú. La Comisión de Educación, Cultura y Deporte aprobó el dictamen que propone derogar la Ley 32.645, ley que crea el Colegio Profesional de Artistas del Perú. La Comisión de Modernización de la Gestión del Estado invitó al Contralor General de la República, César Aguilar Suruchaki, a la sesión del 21 de octubre para que informe sobre las medidas correctivas y sanciones ante la paralización de obras en diversas zonas del país. Usted está escuchando Al Día con el Congreso. Vamos con el desarrollo de las noticias, esperando por supuesto que usted haya tenido un buen día, miércoles 30 de septiembre del 2026, último día del mes. Mañana es primero de octubre, mañana es día del periodista, así que desde ya vamos saludando a todos los colegas, tanto de Radio Nacional como los que nos escuchan a través de las radios aliadas y Radio Congreso Perú. Bien, vamos a informarles que hoy ha sesionado el Pleno del Senado de la República y también han sesionado, por ejemplo, la Comisión de Constitución de la Cámara de Diputados, donde se ha abordado el tema del pedido de facultades legislativas que ha realizado el Ejecutivo, y también ha sesionado la Comisión de Presupuesto, esta comisión bicameral, donde vienen los titulares de los sectores a sustentar el presupuesto para el año 2027 y otras actividades. Sobre todo ello vamos a informar en esta edición de Al Día con el Congreso. Iniciamos con que el Pleno del Senado aprobó la prórroga del plazo de los estados de emergencia establecidos en algunas provincias de los departamentos de La Libertad, Loreto, Huancavelica y Junín, dictados a través de los decretos supremos 113, 114 y 115, de acuerdo a los acuerdos arribados por el Pleno del Senado de la República. Estos serán publicados y comunicados a la Presidencia de la República de conformidad con lo establecido en el reglamento del Senado. Así lo señaló Miguel Ángel Torres Morales, presidente de la Cámara Alta. El acuerdo sobre el decreto supremo 113-2026 que prorroga el estado de emergencia en la provincia de Pataz del Departamento de la Libertad, cuyo plazo vence el 2 de octubre de 2026, fue aprobado por 50 votos a favor, 0 en contra y 2 abstenciones. Escuchemos parte de la sesión.
2: República, se va a dar lectura de las solicitudes de prórrogas de plazo presentadas por la Presidencia de la República referida a los estados de emergencia establecidos mediante los decretos supremos 113, 114, 115, de conformidad con lo previsto en el artículo 179 del reglamento del Senado. Señor relator de lectura.
3: 23 de septiembre de 2026, oficio 273-2026 PR. Señor Miguel Ángel Torres Morales, presidente del Senado y del Congreso de la República, presente. Tenemos el agrado de dirigirnos a usted de conformidad con lo dispuesto en el artículo 137, numeral 1 de la Constitución Política del Perú y el artículo 179 del Reglamento del Senado, con la finalidad de solicitarle que ponga a consideración del Senado la aprobación de la prórroga del estado de emergencia decretado mediante el Decreto Supremo 113-2026 PCM. Decreto Supremo que prorroga el estado de emergencia en la provincia de Pataz del Departamento de la Libertad, cuyo plazo vence el 2 de octubre de 2026.
2: Votación cerrada. Han votado a favor 50 señores congresistas, 0 en contra, 50 señores senadores, 0 en contra, 2 abstenciones. Señores senadores, ha sido aprobado el acuerdo del Senado de la República que aprueba la solicitud de la prórroga del plazo de estado de emergencia establecido mediante decreto supremo 113 solicitada por la Presidencia de la República. A continuación, señores senadores, se va a proceder a votar con la misma asistencia el acuerdo del Senado de la República que aprueba la solicitud de prórroga.

0: del estado de emergencia establecido mediante el decreto supremo 114-2026 PCM solicitada por la Presidencia de la República.
1: Bien, también por unanimidad el Pleno del Senado aprobó el acuerdo respecto al decreto supremo 115-2026 que prorroga el estado de emergencia en algunos distritos de las provincias de Huancavelica y Tayacaja del departamento de Huancavelica y las provincias de Chupaca, Concepción y Huancayo del departamento de Junín por impacto de daños a consecuencia de movimientos sísmicos cuyo plazo vence el 12 de octubre del 2026. Vamos con otras noticias. El presidente del Congreso de la República, Miguel Ángel Torres, se reunió con el director ejecutivo de Transparencia Electoral, Leandro Querido. Los detalles con nuestra compañera Elena Paniagua.
2: Gracias por el pase, compañeros. El presidente del Congreso de la República, Miguel Ángel Torres Morales, se reunió con el director ejecutivo de Transparencia Electoral, Leandro Querido, con quien dialogó sobre el trabajo realizado durante las elecciones generales 2026 en el Perú. Durante el encuentro desarrollado en el despacho de la presidencia del Congreso, se abordaron los hallazgos de la misión de observación electoral, las buenas prácticas identificadas y los desafíos pendientes para fortalecer la integridad del proceso democrático. Torres Morales destacó el aporte de los organismos de observación internacional para garantizar la transparencia y la confianza ciudadana en los procesos electorales. Asimismo, reafirmó el compromiso del Parlamento de trabajar de manera coordinada con las autoridades electorales y las organizaciones especializadas para seguir fortaleciendo la institucionalidad democrática. Por su parte, Leandro Querido, que es de nacionalidad argentina, reconoció la apertura del Congreso y resaltó la importancia de mantener canales de cooperación que contribuyan a elevar los estándares de transparencia y participación ciudadana. En la reunión se coincidió en la necesidad de seguir promoviendo reformas que consoliden un sistema electoral más sólido, inclusivo y confiable de cara a los próximos desafíos que vienen en el país. Adelante, estudio.
1: Muchas gracias a Elena Paniagua. Y hay que decir que hoy en la Comisión de Constitución de la Cámara de Diputados, luego de que la presidenta de esa comisión, la diputada Yanina Avendaño, expusiera los motivos para no otorgar la delegación de facultades legislativas, se pasó a un cuarto intermedio solicitado por varios diputados para analizar los textos sustitutorios presentados por las bancadas Renovación Popular, Partido Cívico Obras y Buen Gobierno, que recomiendan otorgar esta delegación, pero solo en temas puntuales. Hay que tener en cuenta que la solicitud de delegación es para que el Ejecutivo pueda legislar en el plazo de 120 días en materia de seguridad ciudadana, fortalecimiento de micro y pequeñas empresas, promoción del empleo, desarrollo productivo, régimen tributario, simplificación administrativa y otras materias. Vamos a escuchar parte de esta sesión justamente cuando la presidenta de la comisión llama a un cuarto intermedio, que significa que van a analizar el texto, los textos que están pendientes. Vamos a escuchar parte de la sesión.
3: A ver, hemos recibido tres propuestas de texto sustitutorio. Una efectivamente que presentó la agrupación Renovación Popular, que contiene 10 materias acotadamente. Una propuesta del Partido Político Obras con 5 materias, en materia penal, simplificación administrativa, desarrollo productivo y facilitación del comercio. Y una propuesta del Partido Buen Gobierno con 2 materias sobre inseguridad y fenómeno del Niño. Entonces, tenemos propuestas bastante diversas y tenemos que llegar a un acuerdo. Así que vamos a pasar a un cuarto intermedio para ver qué fórmula adoptamos. Muchas gracias.
1: Bien, aún no se sabe cuándo será la próxima sesión de la Comisión de Constitución, pero estaremos nosotros informándoles, por supuesto. Vamos con más información. En la Comisión Bicameral de Presupuesto y de la Cuenta General de la República, el ministro de Salud, Luis Dyer Fernández, sustentó el presupuesto institucional asignado a su sector para el año fiscal 2027. Durante su exposición, informó que el presupuesto del sector para el 2027 representará el 2,3%.

0: 3% del PBI, lejos del 6% recomendado por la OPS, y que su cartera contará con 13.611 millones, una reducción del 7,4%, equivalente a cerca de 1.095 millones menos respecto del año anterior. Vamos a escuchar al ministro de Salud, Luis Dyer.
1: Evolución presupuestal, PIPIN, en el 2026 básicamente correspondía a 2.4% del PBI y en el 2027 proyectado es 2.3% del PBI. Un tema importante que en nuestra comparación con países en Latinoamérica y recomendaciones por la OPS, se recomienda que salud sea alrededor de 6% del PBI. Acá estamos al borde nomás de entre 2.3 a 2.7%. A esto tenemos una disminución pequeña, sí, pero tenemos una disminución entre 2026 y 2027 de 2.1%. En el caso del nivel ya sector salud, donde maneja mi ministerio, básicamente para el próximo año, lo hemos mencionado, solo vamos a contar con 13.611 millones y es una caída de 7.4% comparado al año pasado. Es decir, en monto de dinero, alrededor de 1.095 millones de soles que contamos menos para el próximo año. Esto es debido, presidente, de que como ustedes saben, de conocimiento público, la caja de hoy del gobierno está muy ajustada y el MEF nos ha pedido hacer un ajuste a nivel de todo el ministerio. Resultados del año 2025 y metas programadas para el año, año fiscal 2027. Hemos puesto acá algunos indicadores importantes. Hay muchos indicadores, pero creo que estamos resaltando los más importantes. En el tema porcentaje de niñas y niños de entre 6 a 35 meses de edad con anemia, nuestra meta es del 2026 de 33.9, bajarlo a 30.9%. Recién estamos iniciando el proyecto nacional de anemia.
0: Vamos con más información y también después de la exposición del ministro de Salud, el ministro de Trabajo y Promoción del Empleo, Juan Cheput, advirtió que el presupuesto del programa Yancasum bajaría a 191.005 millones en 2027, casi la mitad de lo asignado en el 2026, lo que limitaría la ejecución de proyectos locales y la generación de empleo temporal en diversas regiones del país. Vamos a escucharlo.
2: Ya entrando en el detalle de lo que significaría el presupuesto, acá hemos tenido un pequeño golpe, ¿no? Yancasum es el programa más popular, señor presidente. Es un programa que ha demostrado tener un éxito rotundo porque permite solucionar problemas locales y en paralelo brinda empleo temporal a las poblaciones aledañas. Y ese programa, que el año 2025 tuvo un presupuesto de 446.5 millones y en el año 2026 ya ha tenido un presupuesto de 253 y estamos teniendo una ampliación presupuestal, bueno, se va en la ampliación que se va a presentar al Congreso de 200 millones, pasa al año 2027 a 191.5 millones. Eso definitivamente va a resentir a la población. Yo espero que la representación nacional pueda establecer por lo menos un nuevo monto para este presupuesto que hoy por hoy está en 191.5 millones, es la mitad de lo que ha tenido el 2026. Yo he recibido a muchos alcaldes, a muchos diputados y muchos senadores reclamando el programa Yancasum para su distrito. Bueno, lamentablemente en el 2027, de continuar con esa cifra, no se va a poder atender a las poblaciones como antes y obviamente tampoco a los alcaldes que necesiten algún tipo de proyecto o a los senadores y diputados, porque hay un recorte presupuestal que yo espero a lo largo del año pueda incrementarse.
0: Seguimos aquí en el día con el Congreso y los avances y proyecciones e impacto económico del megaproyecto de modernización integral del puerto de Chimbote fueron expuestos ante la Comisión de Economía, Banca, Finanzas e Inteligencia Financiera que preside el diputado José Marcelo Salazar. Durante la sesión se presentó a Ernesto Guevara, director del proyecto terminal de Chimbote de Proinversión, quien informó que el puerto atraviesa

0: Una transformación histórica y estratégica impulsada principalmente por el megapuerto de modernización integral que se ejecutará bajo la modalidad de asociación público-privada con una inversión estimada superior a los 300 millones de dólares. Se detalló que el nuevo terminal portuario de Chimbote forma parte del Plan Nacional de Desarrollo Portuario y cuenta con un plan maestro actualizado que contempla su modernización integral. Las obras incluyen la ampliación y construcción de un muelle especial, así como un patio de almacenamiento destinado a la atención de carga contenedorizada. Cabe señalar que esta iniciativa se originó como una iniciativa privada autofinanciada. Vamos con otras noticias. La Comisión de Producción, Comercio Exterior y Turismo realizó su tercera sesión ordinaria en la que aprobó convocar a los titulares del Ministerio de Producción y del Ministerio de Comercio Exterior y Turismo para que informen sobre las políticas, acciones, avances y principales problemáticas de los sectores bajo su competencia. La comisión aprobó invitar para el 9 de octubre al ministro de la Producción, Juan Carlos Requejo, para informar sobre las políticas, acciones, avances y principales problemáticas de su región. Asimismo, aprobó por unanimidad invitar al ministro de Comercio Exterior y Turismo, Rogers Valencia, en fecha aún por definir. Vamos con el informe.
1: Para conocer las políticas, acciones, avances y principales desafíos de sus sectores, la Comisión de Producción, Comercio Exterior y Turismo de la Cámara de Diputados aprobó por unanimidad invitar a los titulares de estas dos carteras, Daria Adonoren, encargada de realizar el seguimiento, coordinación y monitoreo de las actividades relacionadas con la preparación y organización de la visita apostólica del Papa León XIV al Perú. La parlamentaria señaló que esta iniciativa busca articular esfuerzos con el Poder Ejecutivo, contribuyendo a la proyección internacional del país y promover el movimiento económico y turístico religioso. Finalmente, la comisión recibió a los representantes del grupo multisectorial La Ruta de León, quienes informaron sobre las acciones de coordinación y los posibles impactos económicos, productivos y turísticos vinculados a la visita del Sumo Pontífice.
0: Bien, a esta hora de la noche seguimos con información sobre el trabajo parlamentario, tanto de la Cámara de Senadores como de Diputados. Vamos enseguida con nuestro compañero Josman Valverde, que tiene información sobre el trabajo en la comisión del mismo nombre.
2: Gracias, así es. La Comisión de Trabajo ha aprobado fortalecer el marco de acción de los profesionales de enfermería. Mucha atención a aquellos que se dedican precisamente a esta profesión, porque la Comisión de Trabajo y Seguridad Social de la Cámara de Diputados, que preside el legislador Eduardo Castillo de Fuerza Popular, ha aprobado el texto sustitutorio que plantea modificar la ley 27669, que es la ley del trabajo de la enfermera, con el objetivo de actualizar el rol, responsabilidades y funciones de estos profesionales. La propuesta propone fortalecer el marco de acción de los profesionales de enfermería y ahora precisa que la enfermera o enfermero participan en la acción integral de salud mediante acciones de promoción, prevención, recuperación y rehabilitación, teniendo en cuenta el entorno social, cultural, económico, ambiental y político de las personas, familias y comunidades. Asimismo, establece que el profesional de enfermería es autónomo e independiente en el ámbito de las competencias que le reconoce la legislación. También prohíbe el uso del uniforme o de distintivos propios o similares a los de esta profesión por parte de personas que no cuenten con el título correspondiente. La iniciativa incorpora entre sus funciones el ejercicio integral y especializado de la enfermería y la atención de acuerdo con las competencias adquiridas mediante una segunda especialidad profesional debidamente reconocida y registrada. El texto aprobado dispone que el Poder Ejecutivo deberá adecuar el reglamento de la ley 27669 a las modificaciones planteadas. Pero antes de esto, la Comisión de Trabajo o los miembros de este grupo han respaldado la candidatura del ex canciller Javier González Olechea a la OIT, a la Organización Internacional del Trabajo. Esto ha sido una aprobación de una moción por unanimidad respaldando esta candidatura, ya que han recibido la sustentación de esta postulación por parte del ministro de Trabajo y Promoción del Empleo, Juan Sheput. Él llegó llegó a la comisión expuso ante los diputados los fundamentos de por qué el Perú debe acceder a este cargo. El representante peruano ya ha destacado en sí la trayectoria y las credenciales académicas de González Olechea. Ha dicho el ministro de Trabajo que el candidato cuenta con el respaldo necesario.

0: para aspirar a la dirección general de la OIT y ha señalado que en los próximos días se van a intensificar las acciones para promover su postulación con miras a la elección que está prevista para este 16 de noviembre. Shepard Moore ha considerado importante contar con el respaldo del Parlamento, pues demostraría la capacidad del país, dice él, de cerrar filas en torno a objetivos de interés nacional. Hecho que se cristalizó minutos después cuando el diputado Carlos Yalta hizo suyo este pedido para presentar la moción y tras la votación respectiva fue aprobada por unanimidad. Es la información de lo ocurrido esta tarde en la Comisión de Trabajo y Seguridad de la Cámara de Diputados. Adelante en estudios.
1: Muchas gracias, Josman Valverde. Entonces, importante los temas que se han tratado hoy en la Comisión de Trabajo. Y hay que decir que para mañana, en la Comisión de Justicia del Senado, se ha invitado al Contralor General de la República, César Enrique Aguilar Suruchaki. Y según la agenda, que también ya está publicada en la página web del Congreso, se le va a pedir que informe sobre lo siguiente: conocer la evolución del control gubernamental durante su gestión, servicios de control realizados en los años 2024, 2025 y 2026, modalidad de control, principales hallazgos, recomendaciones formuladas y estado de implementación de las mismas. También se le ha pedido que explique si las graves deficiencias encontradas por el Poder Ejecutivo en la transferencia de gestión 2026 se condicen con los resultados del control realizado por la Contraloría General de la República. También debe detallar los casos de corrupción detectados en el sector justicia, acciones de control realizadas y estado de implementación de recomendaciones. En realidad es una larga lista de temas, pero los que hemos mencionado son los primeros tres de la lista. Vamos con más información aquí en Al Día con el Congreso a través de Radio Nacional y Congreso Radio. Vamos esta vez con nuestro dato parlamentario.
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3: Conoceremos quiénes representan a Junín en el Parlamento bicameral. Fueron elegidos como representantes de Junín ante la Cámara de Diputados para el periodo parlamentario 2026-2031 César Augusto Muedas Valviese, de Ahora Nación; Marlon Alberto Aguirre Ramos, de Juntos por el Perú; Ana Berta Patiño Urco, de Fuerza Popular; Máximo Peralta Jorpa, del Partido Cívico Obras; y Carmen Georgina Duarte Patiño de Peset, del Partido del Buen Gobierno. En tanto, David Julio Jiménez Heredia, de Fuerza Popular, fue elegido por Distrito Electoral Múltiple como representante de Junín ante la Cámara de Senadores para el periodo parlamentario 2026-2031. Gracias por acompañarnos en Dato Parlamentario. Hasta la próxima.
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1: Bien, y a esta hora vamos con la alerta Amber. Como ustedes saben, esta alerta se da por las personas que han desaparecido. La idea es que damos a conocer su nombre, algunas características físicas, vestimenta, y si alguien logra identificarlos, que llame a la línea 114 para que puedan ser ubicados y se reencuentre con sus familiares. La primera alerta Amber es para Giovanni Otín Espinosa Tapia, de 30 años. Él ha desaparecido en el Callao. Es de tez trigueña, cabello negro, mestizo, estatura 1,74 m, con textura gruesa. Al momento de desaparecer vestía polo color negro con la letra del candidato a la presidencia, Carlos Álvarez, short deportivo color negro con franja blanca y sandalias color celeste. Él salió de su domicilio y no se sabe de su paradero. Ya sabe, si tiene alguna información, llamar a la línea 114. La siguiente alerta Amber es para Paco Olivares Carvajal, de 56 años. Él ha desaparecido en Lima. Es de tez trigueña, cabello negro, mestizo, estatura 1,60 m. Ojos castaño, con textura delgada. Al momento de desaparecer vestía polo de color rojo con líneas de color negro, pantalón de buzo color plomo y un par de sandalias. Ha salido de su domicilio y no ha retornado hasta el momento.

Si tiene información sobre Paco Olivares Carvajal, de 56 años, llame a la línea 114. Bien, a esta hora del día vamos a hacer una pausa y regresamos en pocos minutos con más información aquí en Al Día con el Congreso.

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2: ¿Cómo están? Bienvenidos a la segunda media hora del programa Al Día con el Congreso. Los estamos acompañando en los controles Franco Roldán, en la conducción Danitza Palomino. Vamos con los titulares. El Pleno del Senado aprobó la prórroga del plazo de los estados de emergencia establecidos en algunas provincias de los departamentos.

0: de la Libertad, Loreto, Huancavelica y Junín. El presidente del Congreso de la República, Miguel Torres, se reunió con el director ejecutivo de Transparencia Electoral, Leandro Querido, con quien dialogó sobre el trabajo realizado durante las elecciones generales 2026 en el Perú. La Comisión de Educación, Cultura y Deporte aprobó el dictamen que propone derogar la Ley 32.645, ley que crea el Colegio Profesional de Artistas del Perú. La Comisión de Modernización de la Gestión del Estado invitó al Contralor General de la República, César Aguilar Suruchaki, a la sesión del 21 de octubre para que informe sobre las medidas correctivas y sanciones ante la paralización de obras en diversas zonas del país. Usted está escuchando Al Día con el Congreso. Bien, vamos con más información y tenemos un comunicado firmado por el oficial mayor de la Cámara de Diputados, Hugo Fernando Rovira, que dice a la letra lo siguiente: señores diputados de la República, por disposición del señor Óscar de Jesús Reto Otero, presidente de la Cámara de Diputados, cumplo con informar lo siguiente: habiéndose presentado tres oficios de retiro de firma de diputados de la República de la moción de orden del día 00445-2026-2031, moción de censura contra el señor César Augusto Astudillo Salcedo, ministro del Interior, dicha proposición no cumple con el requisito de firmas del artículo 157 del reglamento de la Cámara de Diputados, lo que imposibilita su procesamiento. Se suspende la sesión del Pleno de la Cámara de Diputados convocada para el jueves 1 de octubre del 2026, Lima 30 de septiembre del 2026, y como dijimos, esto lo firma Hugo Fernando Rovira, oficial mayor de la Cámara de Diputados. Entonces, mañana no va a sesionar el Pleno de la Cámara de Diputados. Vamos con otras noticias. La Comisión de Acusaciones Constitucionales, presidida por el diputado Daniel Varas, aprobó declarar procedente y admitir a trámite la denuncia constitucional contra la excongresista Magaly Ruiz Rodríguez por la presunta comisión del delito de peculado doloso. Más información con nuestra compañera Leslie Ventura.
1: La Comisión de Acusaciones Constitucionales, presidida por el diputado Daniel Varas, aprobó por unanimidad, con 17 votos a favor, admitir a trámite la denuncia contra la excongresista Magaly Ruiz Rodríguez por presunto peculado doloso. La denuncia, presentada por el fiscal de la Nación, Tomás Gálvez Villegas, señala que Ruiz habría utilizado pasajes aéreos pagados por el Congreso para asistir al aniversario de Alianza para el Progreso en Trujillo, los días 7 y 8 de diciembre de 2024. La exparlamentaria habría participado en una misa y un almuerzo partidario, pese a que estos recursos estaban destinados a sus funciones congresales. La Secretaría Técnica concluyó que la denuncia cumple con los requisitos para continuar su trámite y aclaró que esta decisión no implica un pronunciamiento sobre su responsabilidad. También se informó del ingreso de una denuncia de la senadora Mirta Vázquez contra el defensor del pueblo, Josué Gutiérrez, por presunta infracción constitucional. Asimismo, se dio cuenta de otras dos denuncias, una contra seis magistrados del Tribunal Constitucional y otra contra Genoveva Gómez Vargas, responsable de la Oficina Defensorial de Cajamarca, ambas por presuntas infracciones a la Constitución.
0: Seguimos aquí en Al Día con el Congreso y la necesidad de establecer mejores mecanismos de prevención, monitoreo y generar conocimiento científico para reducir el impacto de los peligros naturales en el país, demandaron diputados de diversas bancadas. Fue durante la sesión realizada el martes 29 de la Comisión de Ciencia, Innovación y Tecnología y Sociedad Digital que preside el diputado Dieter Columbus, donde se informó los avances, brechas y necesidades de la investigación científica y el desarrollo tecnológico que desarrolla el Instituto Geofísico del Perú para la gestión del riesgo de desastres en nuestro país. 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Vamos con más noticias. Por unanimidad, la Comisión de Infraestructura, Vivienda y Transportes de la Cámara de Diputados del Congreso de la República, presidida por el diputado Luis Quispe Candia, acordó citar al nuevo ministro de Transportes y Comunicaciones, José

Angelo Tanguerlini, a fin de que informe sobre las principales acciones, avances y medidas que viene implementando su sector. Tenemos un informe al respecto.

0: José Ángelo Tangerlini Casa, a fin de que informe sobre las principales acciones, avances y medidas que viene implementando su sector. Luego, en la sesión participó Magdalena Huimac Huamán, representante de la Comisión Nacional de Gestión del Riesgo del Fenómeno El Niño, quien informó sobre las acciones que se están tomando frente a las emergencias que se pudieran presentar que afecten la infraestructura de transportes, servicios de saneamiento y vivienda del país a consecuencia del fenómeno El Niño. Al respecto, el diputado John Balki de Fuerza Popular señaló que la región a la que representa, Pasco, no tiene ni un punto crítico por no ser mapeado por parte de la entidad que representa Huimac, pese a estar en un contexto de llegada de los desastres naturales. En tanto, la parlamentaria Jessica Pérez Quispe de Juntos por el Perú saludó que se tome acciones frente al fenómeno del Niño por la zona norte. Sin embargo, dijo que ello no sucede para el sur, especialmente Puno. Por su parte, la legisladora Gina Duarte del Partido del Buen Gobierno dijo que en Junín hubo un sismo y pocas acciones del Poder Ejecutivo. Asimismo, lamentó no escuchar ningún tipo de prevención con respecto a la zona centro, sur y oriente del país.
1: Bien, vamos con más información. Aquí en Al Día con el Congreso, la Comisión de Educación, Cultura y Deporte aprobó el dictamen que propone derogar la Ley 32.645, ley que crea el Colegio Profesional de Artistas del Perú. Escuchemos parte de la sesión en la que participó la diputada Rosana Alaiza, una de las autoras de esta iniciativa legal.
2: Se deroga la ley 32.645, ley que crea el Colegio Profesional de Artistas del Perú. Y en la disposición complementaria final corresponde lo siguiente. Disposición única. Proceso de implementación. Se deja sin efecto la conformación y las acciones de la comisión organizadora encargada de elaborar el anteproyecto del estatuto y organizar la elección del primer Consejo Directivo Nacional del Colegio Profesional de Artistas del Perú, así como cualquier acto o acción administrativa ejecutadas en el marco de la ley 32.645 derogada por la presente ley. Culminada la lectura de la presente ayuda a memoria, diputada Alaiza.
3: Muchas gracias, señor presidente, por su intermedio. Voy a ser muy breve porque también quiero que tengan la palabra mis colegas Indira Wilke y Catherine Palomino, dado que este ha sido realmente un hermoso momento en el que tres colegas de diferentes bancadas hemos coincidido y hemos elaborado una propuesta similar. En la que estamos absolutamente de acuerdo y el objetivo pues era, como usted bien ha indicado en la lectura de la ayuda a memoria, por la derogatoria total. Y un poco solo en la línea del video que nos mostró más temprano y de lo que hemos conversado en las mesas de trabajo en las que hemos participado tanto la señorita Wilka como Catherine, es muy importante no olvidar que el Estado no puede exigir algo que no le da a las personas, en primer lugar. Y en segundo lugar, actualmente en nuestro país hay una crisis de identidad, de orgullo nacional. Y el arte, justamente en todas sus formas, en todos sus colores, en toda su diversidad y en todas sus regiones, nos une. En ese sentido, me pone muy contenta de que no hayamos caído ante el peligro de generar autocensura en los artistas, en primer lugar. Segundo, en el que se terminen creando artistas de segunda categoría entre aquellos que sí pueden pagar por estudios en cualquier materia artística versus los que no, y lo que este colegio habría implicado.
1: Bien, vamos con más información aquí en Al Día con el Congreso. Ya no quedan más que, ¿cuántos días, Franco? A ver, jueves, viernes, sábado y domingo. Cuatro días para las elecciones regionales y municipales del 2026. Ya se ha informado a través de las fuentes oficiales que habrá un total de 40 observadores y especialistas en temas electorales que han sido invitados para acreditar y supervisar estas elecciones. ¿Usted ya sabe por quién votar? Bueno, vaya pensando por quién va a votar, vaya revisando los planes de trabajo y sobre todo fíjese en los símbolos, porque Creo que esta vez no va a ver el rostro del candidato en la cartilla, voy a mirar eso, pero para que usted tenga presente. Bien, vamos con los temas parlamentarios. Tenemos información con nuestra compañera Sandra Romero sobre el trabajo de la

0: La Comisión de Modernización de la Gestión del Estado de la Cámara de Diputados. Adelante, Sandra.
1: Gracias por el pase, compañeros. Y el día de hoy sesionó la Comisión de Modernización de la Gestión del Estado de la Cámara de Diputados. Los funcionarios de la Secretaría de Descentralización de la PCM anunciaron que presentarán una propuesta para modificar la Ley Orgánica de los Gobiernos Regionales. Esta iniciativa busca mejorar la prestación de los servicios públicos incorporando un enfoque territorial que permita la atención de manera más eficiente de las necesidades de la población. Luego, la presidenta de la comisión, Paola Martínez, informó a los integrantes de la comisión que fue recibida la solicitud de reprogramación del gobernador regional de Junín, Sósimo Cárdenas, quien deberá exponer ante este grupo de trabajo el próximo 7 de octubre. La diputada señaló también que el gobernador deberá explicar entre los temas el mejoramiento de la carretera departamental Jauja, saldo segunda etapa, y advirtió que de no acudir a esta segunda citación, podría ser convocado de grado o fuerza. Luego, los diputados Máximo Peralta, Marleni Arminta y Carlos Yalta sustentaron sus respectivas proposiciones legislativas en materia de salud digital, gobiernos municipales y transparencia en los contratos públicos. Y al finalizar la sesión, la diputada Celina Poma solicitó reiterar la citación a la presidenta ejecutiva del organismo especializado para las contrataciones públicas eficientes, Carla Gaviño Macías, ante su inasistencia a esta comisión. Y es lo que tenemos que informar hasta el momento y nosotros regresamos con ustedes a estudios. Adelante.
0: Muchas gracias, Sandra Romero, por la información. Y sí, mientras Sandra nos daba su información, fuimos a ver a la página oficial de la OMP y efectivamente para las elecciones municipales solamente está el símbolo y el partido político, el nombre del partido y el símbolo del partido político. Normalmente las propagandas electorales se hacen con el rostro, ¿no? Y mucha gente no repara mucho en el símbolo por el quien va a votar. Espero que elijamos al mejor, a la mejor candidato para estas elecciones municipales y regionales. Bien, vamos con otros temas. Se realizó la instalación del grupo de trabajo orientado a garantizar la articulación entre la educación inicial y la atención integral de primera infancia, cuya presidencia recayó en la diputada Marleni Arminta Valencia. Como secretario de este grupo se eligió al diputado Miguel de Paz Lamcho. Vamos con el informe.
2: Señores diputados, ante todo, expresarle muy buenos días. Aquí feliz y muy contento con la energía que nos caracteriza para comenzar el día. Quiero agradecer la confianza y la elección por haber sido como coordinadora del grupo de trabajo encargado de realizar el seguimiento y fiscalización de las políticas y acciones orientadas a garantizar una adecuada articulación entre la educación inicial y la atención integral de la primera infancia. E invito a mi colega diputado, el señor Leo Miguel de Paz Lamcho, para que ocupe su lugar como secretario del grupo. Cómo no agradecer a cada uno de los presentes, muy en especial a nuestra amiga Mary Infantes, quien ha permitido llevar a cabo esta reunión. Le agradezco muchísimo, como también a nuestra colega Kim. Muchas gracias.
0: Seguimos aquí en Al Día con el Congreso y tenemos un podcast porque se ha conmemorado el Día Mundial de las Personas con Discapacidad Auditiva. Al respecto, han preparado un informe nuestros compañeros Elena Paniagua y Jaime Barbarán.
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4: ¿Sabías que en el Perú más de 232 mil personas tienen dificultades para oír y que miles de ellas utilizan la lengua de señas peruana para comunicarse? Hablar de las personas sordas es hablar de derechos, identidad, cultura y sobre todo de igualdad de oportunidades. Según el Censo Nacional del INEI del año 2017, más de 232

0: mil personas reportaron dificultades para oír. El 2025, el CONADIS informó que más de 53.800 personas sordas estaban inscritas en su Registro Nacional de Personas con Discapacidad. La lengua de señas peruana es una lengua natural que utiliza movimiento de las manos, expresiones faciales y elementos visuales y espacial. No es universal. Cada comunidad tiene su propia lengua de señas, características culturales e históricas. En nuestro país, la ley 29.535, promulgada el 2010, reconoce oficialmente la lengua de señas peruana. Su reglamento aprobado establece medidas para promover su enseñanza, difusión y acceso a intérpretes. Derechos existen en el ámbito laboral. La Ley General de la Persona con Discapacidad, Ley 29973, establece una cuota laboral mínima de contratación, 5% de personas en entidades públicas y 3% en empresas privadas con más de 50 trabajadores. Reconoce el derecho a ajustes razonables en el centro laboral, como adaptaciones en las herramientas, los procedimientos de comunicación y las condiciones de trabajo. Quienes postulan a concursos públicos de méritos alcanzan el puntaje aprobatorio, reciben una bonificación del 15% adicional sobre el puntaje final. Asimismo, existen beneficios tributarios para los empleadores que contratan personas con discapacidad y realizan determinados ajustes razonables para ellos. El CONADIS, organismo adscrito al Ministerio de la Mujer y Poblaciones Vulnerables, promueve los derechos de esta población. La inclusión comienza cuando eliminamos las barreras de comunicación y reconocemos que todas las personas tienen derecho a participar, estudiar, trabajar y desarrollar sus capacidades. Porque comunicarnos es un derecho y construir una sociedad sin barreras es responsabilidad de todos.
1: Estuvieron con ustedes Jaime Barbarán y Elena Paniagua.
2: Seguimos aquí en Al Día con el Congreso y para, como estábamos mencionando, que faltaban 4 días para las elecciones, hay que decir que este 4 de octubre deberán acudir a las urnas 26.314.724 ciudadanos para elegir a 25 gobernadores, 25 vicegobernadores y 364 consejeros regionales, además 196 alcaldes y 1.724 regidores provinciales y escala distrital, 1.696 alcaldes y 9.118 regidores. En total se va a elegir este domingo 4 de octubre a 13.148 autoridades. Pero ¿qué pasa con los que no ejercen, no cumplen con su labor de miembros de mesa? Dice que uno de estos miembros no ejerza dicha labor por diversos motivos y sin sustentar su ausencia, asumirá una multa equivalente al 5% de la unidad impositiva tributaria, es decir, 275 soles. Asimismo, si además de faltar a su deber como miembro de mesa no acude a sufragar, se sumará a la primera multa la sanción por no emitir su voto. En este caso, dependerá de la ubicación del distrito donde vive y sufraga. Por ello, a los 275 soles por no asumir el cargo de miembro de mesa se agregarán 27.50 soles si es un distrito de pobreza extrema, 55 soles si es un distrito pobre y 110 soles si es una circunscripción no pobre. Pero también hay buenas noticias. Cabe recordar que los miembros de mesa que ejerzan su labor recibirán un incentivo económico de 165 soles. Así que ya lo sabe, prepárese para este domingo. Todos tenemos el deber de elegir a nuestras autoridades. Bien, a esta hora de la noche vamos con nuestro dato parlamentario.
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4: Bienvenidos a Dato Parlamentario, con información sobre el Congreso bicameral. Les saluda Clorinda Vázquez. Hoy conoceremos quiénes representan a Lima Provincias en el Parlamento bicameral.

0: elegidos como representantes de Lima Provincias ante la Cámara de Diputados para el periodo parlamentario 2026-2031, Gladys Griselda Andrade Salguero y Alexander Salas Rivera, de Fuerza Popular. Arturo César Eusebio Padilla, del Partido Cívico Obras, y Milagros Karina Santana Vera, del Partido del Buen Gobierno. En tanto, el Argalo Melgar Valdés, de Fuerza Popular, fue elegido por distrito electoral múltiple como representante de Lima Provincias ante la Cámara de Senadores para el periodo parlamentario 2026-2031. Gracias por acompañarnos en Dato Parlamentario. Hasta la próxima.
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2: Bien, muchas gracias a Clorinda Vázquez. Entonces vamos a reiterar el comunicado que ha enviado el oficial mayor de la Cámara de Diputados, Hugo Fernando Rovira, respecto al pleno que se había programado para el día de mañana, jueves 1 de octubre. Dice: señores diputados de la República, por disposición del señor Óscar de Jesús Reto Otero, presidente de la Cámara de Diputados, cumplo con informar lo siguiente. Habiéndose presentado 3 oficios de retiro de firma de diputados de la República de la moción de orden del día 00445-2026-2031, moción de censura contra el señor César Augusto Astudillo Salcedo, ministro del Interior, dicha proposición no cumple con el requisito de firmas del artículo 157 del reglamento de la Cámara de Diputados, lo que imposibilita su procesamiento. Se suspende la sesión del Pleno de la Cámara de Diputados convocada para este jueves 1 de octubre del 2026. Lima, 30 de septiembre del 2026. Y la firma es de Hugo Fernando Rovira Sagal, oficial mayor de la Cámara de Diputados. Bien, ahora sí, nos vamos con los titulares. El Pleno del Senado aprobó la prórroga del plazo de los estados de emergencia establecidos en algunas provincias de los departamentos de La Libertad, Loreto, Huancavelica y Junín. El presidente del Congreso de la República, Miguel Torres, se reunió con el director ejecutivo de Transparencia Electoral, Leandro Querido, con quien dialogó sobre el trabajo realizado durante las elecciones generales 2026 en el Perú. La Comisión de Educación, Cultura y Deporte aprobó el dictamen que propone derogar la Ley 32.645, ley que crea el Colegio Profesional de Artistas del Perú. La Comisión de Modernización de la Gestión del Estado invitó al Contralor General de la República, César Aguilar Suruchaki, a la sesión del 21 de octubre para que informe sobre las medidas correctivas y sanciones ante la paralización de obras en diversas zonas del país. 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Bien, hemos llegado al final del programa. Como todas las noches, queremos agradecerle a nombre de todo el equipo de Congreso Radio. Los hemos acompañado en los controles Franco Roldán, en la conducción Danitza Palomino. Ya saben, nosotros retornamos a las 10 de la noche el día de mañana con toda la información del Parlamento Nacional, tanto la que se realiza en la Cámara de Diputados como en la Cámara de Senadores. También mañana es el Día del Periodista, así que desde allá un abrazo fuerte a todos los colegas que cumplen esta labor con mucha responsabilidad al servicio del ciudadano. Que tengan muy buenas noches.
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4: La Policía Nacional asestó un nuevo golpe al crimen organizado vinculado a la minería ilegal y detuvo a 12 presuntos integrantes de los parqueros del Jota durante una mega operación desarrollada de manera simultánea en las provincias de Pataz, Sánchez Carrión, Chepén y Trujillo, en las regiones La Libertad y Lima. La presidenta ejecutiva del Seguro Social de Salud, Esalud, Zulema Tomás, informó que su gestión busca reducir las listas de espera de operaciones.

0: intervenciones quirúrgicas y llevar el tiempo de atención de 45 días en promedio al rango normativo de 17 a 22 días. El incremento de la remuneración mínima vital actualizará el aporte previsional mínimo al Sistema Nacional de Pensiones a 160 soles, informó la Oficina de Normalización Previsional. Los ciudadanos que tengan el Documento Nacional de Identidad Amarillo podrán participar en las elecciones regionales y municipales 2026 que se desarrollarán en todo el país el domingo 4 de octubre. El presidente del Congreso de la República, Miguel Torres, se reunió con el director ejecutivo de Transparencia Electoral, Leandro Querido, para dialogar sobre el trabajo desarrollado durante las elecciones generales 2026 en el Perú. La aerolínea de bajo coste Emirate Fly Dubai anunció que suspende temporalmente los vuelos con origen y destino a Israel tras lo que llamó altercado entre el piloto y el copiloto, que obligó a que una aeronave de la compañía aterrizase de emergencia en Arabia Saudí. Por la jornada 10 del torneo clausura de la Liga 1 del fútbol peruano, Cienciano del Cusco y Chancas de Andahuaylas empataron a un tanto por lado. La ampliación de estas y otras informaciones hoy a las 6 en punto de la mañana en Nacional en la Noticia.
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Imanas papas, imanas untag, amigas y amigos oyentes de todo el Perú. Ha llegado el momento de nuestro encuentro cotidiano. Ari, kai pipuni, pero soy un chikpa achik yainin su tío, programan chikpi. Por otra parte, nuestro tema de conversación de hoy es el riego tecnificado. Conoceremos cuatro formas, cuatro diseños de riego tecnificado.

vuestro amigo y paisano Clodomiro Landeo les dice bienvenidos a este programa de Amaneceres del Perú.

calentando motores con esta marinera titulada Blanquita Landauro, cuyo autor es Walter Taboada.

0: 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Acerquémonos a las distintas formas de riego tecnificado a las que tenemos acceso.
1: El primero es denominado multicompuertas. Este sistema de riego consiste en la instalación de tuberías de conducción y distribución instaladas en la superficie del terreno. Consta de tubos, válvulas y conexiones de PVC, con protección ultravioleta y empalme de unión flexible, de fácil y hermético ensamblaje. Sus compuertas regulables derivan el agua directamente al surco. El sistema se interconecta con la fuente de agua. Este tipo de sistema de riego es apropiado para cultivos en línea.

La variedad de la música andina es inconmensurable, no puede medirse. Por ejemplo, por ahora vayámonos a la localidad de Chacamachay, que pertenece al distrito de Mara, provincia de Cotabambas, Apurímac. Este es el estilo, el perfil del huayno en Chacamachay. Está ya en nuestro escenario el conjunto Apu Ninakuri, y este tema se titula Ticacha Tarpushay, la florcita que sembré.

Una de las instituciones artísticas más sólidas en Ancash es el conjunto Brisas del Ubalcán. Ellos comparten con nosotros este tema que tiene por título Linda Soledana.

0: ¿Qué les parece este otro diseño de riego tecnificado?
1: La tierra con cariño.
2: El segundo sistema de riego es el de aspersión. Este método de riego implica una lluvia más o menos intensa y uniforme sobre la parcela con el objetivo de que el agua se infiltre en el mismo punto donde cae. Existen dos tipos de sistema de riego por aspersión: las tradicionales, que pueden ser fijos o movibles, y las máquinas de riego, que son los pivotes o pivot y laterales avances frontal o rangers. Los sistemas de riego por aspersión se adaptan bastante bien a topografías ligeramente accidentadas, tanto con la tradición redes de tuberías como con las máquinas de riego. El consumo de agua es moderado y la eficiencia de uso bastante aceptable. Este tipo de riego es conveniente para casi todo tipo de cultivo.
1: Y

Amaneceres del Perú. Perú soy un chikpa achikiaimi. Visitemos ahora Bolivia a buscar un entusiasmante huayño. Y para eso suman su arte el grupo Sayani y Luz Dani. Adelante con Huayño Porco.

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Amaneceres del Perú. Esperemos pues cada nuevo día juntos.

Ya estamos otra vez con ustedes. Esperemos que a lo largo de estos meses tengamos el viento a favor.

Y nos vamos ahora hasta Chumbivilcas. Encontramos a la cantante Torerita de Chumbivilcas. Ella nos regala un tema de título muy sugestivo, Nuestro Amor.

0: Otra manera de utilizar el riego tecnificado es como sigue.
1: Luchando día tras día, llenando cada...
2: El tercer sistema de riego es la microaspersión. Constituye un método de microirrigación a presión de gran importancia. El riego por microaspersores posee numerosas aplicaciones comprendido. Riego subterráneo de árboles frutales, riego de invernaderos y viveros, riego de parques públicos.

domésticos y jardines domésticos, entre otros. Los microaspersores son ideales para riego de bajo volumen en cultivos hortícolas, fructicultura, flores, invernaderos, viveros, protección contra heladas y riego de jardines. También permiten la aplicación de productos fitosanitarios.

0: Tenemos ahora el color y el ritmo de una tunantada, nuevamente a cargo del conjunto Corazón, sonido del Ande. Este tema se titula Collar de Lágrimas.
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Nuestra colega Sayua también nos ha visitado para hoy y nos ha traído nada menos que el carnaval ayacuchano.

0: Todavía nos toca saber más respecto de esta manera de diseñar el riego tecnificado.
1: El cuarto sistema es el riego por goteo. Es un sistema de riego que se caracteriza por una aplicación del agua lenta y localizada a la planta. De esta manera, reducimos los gastos de agua innecesarios

Los sistemas de riego por goteo se utilizan emisores de caudales bajos y las presiones de operación son relativamente bajas. Se aplica el agua solamente en zonas específicas en el campo donde se cultivan las plantas. Esta aplicación se hace mediante una red de tuberías y de laterales de riego con emisores o goteros que entregan pequeños volúmenes de agua periódicamente en función de los requerimientos hídricos del cultivo y de la capacidad de retención.

Culminamos con nuestra presentación musical de hoy, invitándoles a bailar, sí, a todos ustedes, a la comunidad entera, porque Rosa Galindo está lista ya para cantarnos este toril titulado Pausina.

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1: El Pleno del Senado aprobó la prórroga del plazo de los estados de emergencia establecidos en algunas provincias de los departamentos de La Libertad, Loreto, Huancavelica y Junín, dictados a través de los decretos supremos respectivos. Más de 40.000 efectivos de las Fuerzas Armadas serán desplegados a nivel nacional para garantizar la seguridad de los locales de votación y contribuir al normal desarrollo de las elecciones regionales y municipales del domingo, anunció el ministro de Defensa Rafael Belaúnde. Más de 37.000 estudiantes de primaria y secundaria fueron sensibilizados por la SUCAME, entidad adscrita al Ministerio del Interior, sobre los peligros asociados al uso inadecuado de armas de fuego y productos pirotécnicos. El Ministerio de Energía y Minas informó que se amplió hasta el 31 de octubre de este año la medida transitoria que permite el uso y comercialización de la gasolina de 84 octanos en Loreto. Al menos 3 buques han sido alcanzados por proyectiles desconocidos cuando transitaban por el estrecho de Hormuz, según ha denunciado el Centro de Operaciones Marítimas Comerciales del Reino Unido. Francia ha emitido una alerta roja por lluvias torrenciales y posibles inundaciones para los departamentos de Gard y Gérault en el sur del país. La Federación Suiza de Fútbol retiró el apoyo a su compatriota, el suizo Gianni Infantino, como presidente de la FIFA, debido principalmente a la crisis provocada por el plan fallido del dirigente de abrir la institución a inversores privados. La ampliación de estas y otras informaciones hoy a las 6:00 de la mañana en la primera emisión de Nacional en la Noticia.
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1: A orillas del río Guayaga, en Chasuta, los artesanos transforman la arcilla en hermosas piezas de cerámica como lo hacían sus ancestros, con técnicas prehispánicas y herramientas tradicionales como la yunguna y la atrupadora. Las vasijas son decoradas con rojo, negro y blanco, empleando un pincel de cabello, el chujuchero. Con él dibujan formas, trazos, líneas ondulantes y flores que narran la herencia viva de Chasuta. La cerámica de Chasuta es tradición, arte e identidad.
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Las instituciones artísticas musicales puneñas merecen todo nuestro reconocimiento y respeto. Hoy les mostraremos el trabajo de los zampoñistas del altiplano, que se fundó un 20 de febrero del año 1972 en Puno y que fue campeón de campeones durante una festividad en homenaje a la Virgen de la Candelaria.

Nuestro primer bloque informativo comienza con una simpática nota. ¡Ojo! El Servicio Nacional Forestal y de Fauna Silvestre y la Municipalidad Distrital de Lucre, Aymaraes, Apurímac, declararon árbol patrimonial a un cedro de aproximadamente 400 años ubicado en su plaza de armas. El nombre de este árbol es Huiñay Sacha, que significa árbol eterno. Mide 22 metros de altura y constituye un testigo vivo de la historia de la comunidad. Su presencia ha acompañado a diversas generaciones que han construido vínculos de identidad y pertenencia en torno a este ejemplar, reconocido como un referente del paisaje urbano y de la historia local. Este reconocimiento se enmarca en la iniciativa Bosques en la Ciudad, sembrando vida, cosechando bienestar. Así se está impulsando la gestión sostenible e integrada de los recursos forestales y de fauna silvestre en entornos urbanos y periurbanos. Hagámonos parte de esta gran cruzada en cada una de nuestras localidades.

En esta parte de Amaneceres del Perú, tenemos música de Huancabamba, una provincia andina de Piura. Está con nosotros el grupo Amor Paisano. Ellos nos regalan este tema titulado Agüita de Caña.

Y desde Cangallo, hermosa provincia ayacuchana, llega el dúo Nostalgia. El tema que nos ofrecen se titula Despedida.

La Subgerencia de Desarrollo Agrícola del Gobierno Regional de la Libertad, a través del proyecto especial Chavimochic, llegó hasta el caserío San Vicente de Paul, distrito de Longotea, provincia de Bolívar. El objetivo fue capacitar a los productores y acercarlos al modelo agrario Chavimochic. El trabajo comenzó en el campo, donde los productores recibieron capacitación práctica sobre riego, fertilización y control biológico aplicado a los cultivos de palto y mango. Este espacio permitió compartir conocimientos directamente en las parcelas, articulando la experiencia de los productores con la asistencia técnica, lo que significa un mejor manejo de sus cultivos. La capacitación continuó en la plaza del caserío, donde se abordaron temas de comercialización, valor agregado, proyectos productivos, gestión tributaria y creación de marca. Y con estos conocimientos ya es hora de que nos pongamos a producir más y mejor. 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Es hora de deleitarnos con otro instrumental. Disfrutemos del arte del cuerdista Jaime Jerez, que tiene como invitado en la percusión a Raúl Patiño.

Se acabó la tercera parte de Amaneceres del Perú. Nos toca hacer otra pausita, pero volveremos rápidamente.

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0: 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No es un día cualquiera. Todo primero de octubre, como hoy, se conmemora el Día del Periodista Peruano. Esta fecha fue escogida por una razón muy especial. Jaime Bausate y Mesa fundó el Diario de Lima, precisamente un viernes primero de octubre de 1790. Este fue el primer periódico de circulación regular del Perú y Latinoamérica, y nació con el objetivo de llevar la ilustración a través de sus hojas. El periódico se publicaba diariamente y llegaba a distintos lugares del Perú e incluso al Alto Perú, hoy Bolivia. Sus contenidos incluían noticias y anuncios, pero también información sobre ciencia, cálculo, manufactura, invención y arte. Un verdadero hito en la historia del periodismo peruano. 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
2: Navegamos por internet para informarnos, estudiar, trabajar y comunicarnos. 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

0: aceptar si tenemos en cuenta lo siguiente. 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
3: Guardianes de la Tierra.
4: Dice que a la guagua de Jovita le ha agarrado el viento. Guairasca, pues. Pobrecito, está que llora, no está tranquilo. Pero eso rápido se cura, con nuez moscada. Cuando andas con Bebito, siempre hay que llevar nuez moscada en el bolsillo. Por eso, al viento, al aire, primero que nada, respeto. Hay que respetar al hermano Guaira. Los que saben, le ofrendan, le soplan cojita. Se hacen uno con el viento, y el viento les lleva a donde tienen que ir. Les muestra el camino. Le regalan su canto, su quena, aromas. Al aire le gusta el aroma de las flores. ¿Cómo no le va a gustar si con tanta dulzura él mismo lleva las semillas a la tierra? Y en su nacimiento les acompaña, les da el aliento, como a nosotros. Y ya luego no nos deja nunca. Está ahí siempre, regalándonos cada respiro. Los que saben, no solo lo respetan, también lo quieren. Lo quieren mucho al hermano Guaira. Y cuando uno ama, cuida.
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Casi sin sentirlo, hemos llegado ya a la cuarta y última parte de Amaneceres del Perú. Chay naponim yahtamasei kuna sapa punchao miriki, tawa mitapi kai programan chikta hispichit kanchik. Qué bueno que podamos recibir cada nuevo día juntos. Eso lo estamos haciendo hace mucho tiempo ya.

Esto se pone bueno. Chris Merzbacca y su banda nos invitan a que sigamos disfrutando de esta jarana cusqueña.

¿Quién no se acuerda de Colquechacamanta? Escuchemos este tema, pero esta vez en la voz de Zulma Yugar, con la participación del grupo Norte Potosí.

Siempre lo decimos, en nuestro sistema hidráulico nacional no hay obra pequeña, todo vale. Agro Rural inauguró y entregó 8 reservorios, 2 jochas y 0.25 kilómetros de canales de aducción, además de 200 hectáreas de praderas recuperadas. Estas obras permitirán fortalecer la captación, infiltración y almacenamiento del agua de lluvia para uso agrario. Los beneficiarios son 625 familias campesinas de General Sánchez Cerro y Mariscal Nieto en Moquegua. En esta significativa inauguración estuvo presente el ministro de Desarrollo Agrario y Riego, Marco Vinelli. Con esta obra de siembra y cosecha de agua, las familias beneficiarias podrán almacenar más de 20.000 metros cúbicos de agua para el riego de sus cultivos, que son maíz, papa, palto, hortalizas, otros frutales y pastos cultivados. Las 2 joyas y 7 de los 8 reservorios fueron ejecutados en la microcuenca Crucero, en el distrito de Ichuña, provincia de General Sánchez Cerro, mientras que el 8º reservorio fue construido en la microcuenca Otora, distrito de Torata, provincia de Mariscal Nieto. De pasito les cuento que tuve el gusto de conocer Ichuña y Torata. ¡Qué maravilla!

Tenemos ahora la participación de los hermanos López Félix de Antabamba y Gaby. Ellos han preparado para nosotros este tema en ritmo de huaylía y que se titula Amapola. Y con esta canción queremos saludar a nuestro joven oyente José Cruz, que siendo él un joven norteño, gusta mucho de la música del sur.

Y ahora vamos a ver cómo les fue a nuestros hermanos productores en la línea de desarrollo alternativo en la Expo Alimentaria 2026. 20 organizaciones estuvieron presentes en este evento y alcanzaron compromisos de venta por más de 16 millones de dólares y 945 mil soles, luego de concretar más de 200 citas comerciales durante los 3 días de la feria. Con el respaldo de Devida, los productores presentaron café, cacao, chocolates y otros productos ante los potenciales compradores, vinculados a 29 países, lo que amplía sus oportunidades de acceso a más mercados internacionales. Y claro que sí, mercados nacionales también. La cooperativa agraria APROCAF Valle del Monzón de Huánuco registró el mayor monto en moneda extranjera, con cerca de 9 millones de dólares en compromisos de venta. También destacaron la cooperativa agraria de productores ecológicos, los Chancas del Valle del Río Perené, con 1.83 millones de dólares y 413 mil soles. Y así sigue una lista de acuerdos comerciales prometedores.

El cantante ocobambino apurimeño Adolfo Salazar le tiene un gran cariño a Huancayo. Por eso es que le dedica este tema titulado Añoranza Huanca.

Y hasta aquí nomás llegamos con la presente emisión de Amaneceres del Perú. Clodomiro Landeo, vuestro amigo, como siempre les dice...

Gracias por vuestra preferencia. Y será hasta mañana, amigos oyentes de todo el Perú.

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1: El presidente del Consejo de Ministros, Luis Galarreta, sostuvo una reunión con el comandante general de la Policía Nacional, Freddy López, a fin de evaluar las acciones en marcha y las medidas previstas para fortalecer la seguridad ciudadana. El ministro de Defensa, Rafael Belaunde, exhortó a la clase política a priorizar los intereses del país y dejar de lado las disputas frente al debate sobre la delegación de facultades legislativas solicitada por el Poder Ejecutivo al Congreso de la República. Más de 40.000 efectivos de las Fuerzas Armadas serán desplegados a nivel nacional para garantizar la seguridad de los locales de votación y contribuir al normal desarrollo de las elecciones regionales y municipales. El Pleno del Senado aprobó la prórroga del plazo de los estados de emergencia establecidos en algunas provincias de los departamentos de La Libertad, Loreto, Huancavelica y Junín, dictados a través de los decretos supremos respectivos. El incremento de la remuneración mínima vital actualizará el aporte previsional mínimo al Sistema Nacional de Pensiones a 160 soles, informó la Oficina de Normalización Previsional. La Policía Nacional detuvo a 12 presuntos integrantes de los parqueros del Jota vinculados a la minería ilegal durante una megaoperación desarrollada en las provincias de Pataz, Sánchez Carrión, Chepén, Trujillo y Lima. El piloto y el copiloto del avión

0: que volaba desde Dubái a Tel Aviv y que fue desviado debido a un incidente, se encuentran heridos y fueron trasladados a un hospital al aterrizar en el aeropuerto de Tabuk, en Arabia Saudí. La ampliación de estas y otras informaciones hoy a las 6:00 a.m. en la primera emisión de Nacional en la Noticia.
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3: Al Señor de los Milagros.
4: Octubre, Lima se viste de morado. Miles acompañan al Señor de los Milagros. Pero hay una parte de esta historia que pocas veces se cuenta. Sus orígenes están profundamente vinculados a la población africana de la Lima colonial. La tradición señala que en la zona de Pachacamilla, un hombre esclavizado procedente de Angola pintó sobre su pared de adobe la imagen de Cristo crucificado. Se tiene registro de esa imagen desde 1651. Décadas después, un fuerte terremoto destruyó numerosas construcciones de Lima y Callao, mientras el muro con la imagen permaneció en pie. La devoción fue creciendo hasta convertirse en una de las expresiones religiosas más importantes del Perú. Hoy lo conocemos como el Señor de los Milagros o el Cristo Moreno. Recordar su origen también importa. Una tradición que hoy reúne a todo el país tiene una historia profundamente vinculada a la presencia africana y afrodescendiente.
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5 de la mañana, 05 minutos, 5 y 5. Muy buenos días, amigos, bienvenidos. Ya estamos juntos, un nuevo día, un nuevo mes. Hoy estamos empezando el mes morado, 1 de octubre de 2026, año de la esperanza y el fortalecimiento de la democracia. Gracias por acompañarse siempre con la primera del país desde tempranito. Esto es Despierta con Nacional, ya estamos juntos. Jorge Coco Calderón en el control de audio, Michael Reyes en la producción y en la conducción quien les habla, Socorro Sampín. Con el entusiasmo que nos caracteriza, con esa vitalidad que ustedes nos transmiten y ese compromiso que mantendremos siempre adelante. 89 años, Radio Nacional, la primera del país. 5 y 6, Despierta con Nacional.

0: 5:10, 5:10, despierta con Nacional. Como todos los jueves, más adelante tendremos nuestra secuencia, el ABC de la salud, así que no se pierdan este reclamado bloque, que más adelante tocará el tema de las comidas cargadas. Estaremos con la nutricionista licenciada Janet Cabezas del Ministerio de Salud. Más adelante en el ABC de la salud. Ahora vamos a recibir información que nos llega desde Tacna. Ayer, miércoles 30 de septiembre, volvieron a circular los vehículos de transporte público en la ciudad. En Tacna está nuestro corresponsal Martín Rincón, que amplía la información de inmediato. Buenos días, Martín. Nacional en la noticia.
1: Gracias, Nacional en la noticia. El lunes 28 y el martes 29 de septiembre se registró en la ciudad de Tacna el paro regional por los transportistas urbanos, los que piden que se disminuya el precio del combustible y también que la sociedad tacneña empiece a aceptar que el pasaje ya no es un sol, sino un sol 50, debido precisamente al incremento del petróleo y del combustible. Ante esta situación, también se ha registrado en Tacna marchas por parte de la sociedad civil, quienes rechazan el incremento del pasaje y piden que regrese a un sol y que además se liberen las rutas para que hayan nuevas concesiones con nuevos transportistas. Para tener más información respecto a lo que ha ocurrido durante estos días de paro, vamos a conversar con el defensor del pueblo, Eduard Vargas.
2: Para informar a la población que efectivamente todos los días hemos estado muy alertas, hemos recibido la visita de los representantes de los transportistas, también han venido personas de la sociedad civil justamente para atender esta problemática. Los transportistas en sí señalan pues el incremento de 50, no hay ningún informe técnico y el tema de protección a sus choferes ante posibles agresiones. Y nosotros lo que hemos hecho a través de varios oficios desde el mes de marzo, recomendando a la municipalidad que se forme una mesa técnica donde participen todos los actores, no solo solamente autoridades, sino también sociedad civil y los transportistas, para que traten el tema de manera técnica y muy especializada.
1: Gracias, defensor. Entonces, se recomienda de que se instale una mesa técnica para que ambas partes se puedan dialogar. Con esta información, regresamos contigo.
0: Gracias, gracias por la información, Martín Rincón. Estaremos en contacto. 5:12 en Nacional.

y 15. La hora oficial está en Nacional. 5 de la mañana, 15 minutos avanzan. Avanza el tiempo y nosotros continuamos compartiendo lo mejor de nosotros aquí en Radio Nacional, la primera del país. El Instituto Nacional Penitenciario, INPE, ejecutó revisiones extraordinarias y simultáneas en los penales de Moquegua, Tacna Varones y Tacna Mujeres, pertenecientes a la región sur. Las intervenciones se desarrollaron de manera articulada con representantes del Ministerio Público y efectivos de la Policía Nacional del Perú, como parte de las acciones orientadas a prevenir y neutralizar actividades ilícitas al interior de los recintos penitenciarios. En el establecimiento penitenciario de Moquegua, las revisiones comprendieron 3 pabellones, así como los talleres productivos. En Tacna Varones se intervino el pabellón 2 de mínima seguridad, mientras que en Tacna Mujeres las acciones abarcaron 2 pabellones, talleres, comedor, economatos y patios. Son las 5 de la mañana, 16 minutos. 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

0: 5 y 19. 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
0: Ya estamos en nuestro segmento, el ABC de la salud, aquí en Despierta con Nacional. Gracias, por cierto, al Ministerio de Salud, que siempre nos envía interesantes tips, y por supuesto a la licenciada nutricionista Janet Cabezas, que ya está con nosotros a esta hora de la mañana.
2: Buenos días, tempranísimo, a primeras horas del día. Buenos días, Socorro, buenos días a tu público oyente.
0: ¿Es buena idea mandar comida fuerte, digamos, si es el término, en la lonchera de un niño?
2: Para responder esta pregunta, Socorro, hay que tener en cuenta que la lonchera de un niño o adolescente cumple una función. Nosotros en el día requerimos, por ejemplo, 1000 kilocalorías. Entonces, la lonchera debe aportar del 10 al 15% de lo que necesitamos al día. Entonces, si suponemos que es 1000 kilocalorías, sería de 100 a 150 kilocalorías. Esa regla se cumple para todas las edades. ¿Ya? Entonces, si me preguntas, ¿puedo enviar un plato de fondo que me quedó un calentado en la lonchera? Podría ser, sí, pero la cantidad es importante. Ajá. Podría ser, pero que me cubra solamente del 10 al 15% de lo que necesita mi hijo. Y bueno, podría ser más complicado quizá calcular, por eso es que no recomendamos esto por el tema de cálculo y porque muchos padres pues se exceden y les manda un montón de recalentado cuando ya cumplió todo lo que el paciente o el escolar necesitaba en ese momento, ¿no?
0: Estaríamos dándole más de lo que necesita y de alguna manera promoviendo lo que podría llegar a ser
2: la obesidad infantil. Eso. Así es.
0: Entonces, mucho cuidado, porque de repente, para que no sea exceso, le ponemos ahí una cucharadita de arroz, una cucharadita de segundo, y al final le va a quedar corto.
2: Pero teniendo en cuenta cuáles son los grupos de alimentos que debe contener una lonchera, ¿no? Entonces, si hiciste un día antes un tallarín rojo con una carne molida, pues le vas a dar más carbohidrato. Entonces, no se recomienda como parte de una lonchera por el tema de cálculos de nutrientes, ¿no?
0: Ya, hay unos alimentos que encontramos en diferentes regiones, el tarwi, por ejemplo, el chocho, ¿esto se puede incluir en las loncheras también?
2: El tarwi es un alimento muy nutritivo, ¿no? Y forma parte de un alimento energético y a la vez constructor, o sea, tiene doble función. ¿Podemos enviarlo en una lonchera? Claro que sí, ¿no? Entonces puede ser parte de una lonchera saludable y te brinda dos grupos de alimentos, energéticos y constructor, porque tiene alta cantidad de proteínas.
0: ¡Ah, qué bueno! ¡Qué bueno! Y además es delicioso.
2: Es riquísimo. Entonces sí puede ser parte de nuestra lonchera. Le agregas una frutita y su agüita y ya
0: suficiente.
2: Completaste. Exacto.
0: No tanto bulto, no tanto peso, no tanta complicación, y ahí tenemos. Bueno, qué bien. Muchísimas

muchísimas gracias. Seguimos aprendiendo cosas interesantes, sobre todo por el bien de nuestros pequeños. Gracias al Ministerio de Salud, gracias a la licenciada nutricionista Janet Cabezas. Eso fue nuestro bloque, el ABC de la Salud, en Despierta con Nacional. 5:22 en Radio Nacional.

0: 8:27, despierta con Nacional.
1: ¿Qué sucedió un día como hoy? Día del periodista en el Perú. Esta fecha tiene su origen en la aparición del Diario de Lima, el primer periódico de circulación regular del país, fundado en 1790 por Jaime Bausate y Mesa. Día Mundial del Adulto Mayor, fecha promovida

0: por las Naciones Unidas para reconocer los derechos, la dignidad y el valioso aporte de las personas mayores. En el Perú, la población adulta mayor representa el 14,8% de la población nacional. En 1982, la empresa Sony lanzó al mercado el primer disco compacto, conocido como CD. Este nuevo formato ofreció una nueva forma de escuchar música y desplazó a los tradicionales discos de vinilo y cassettes, marcando el inicio de una nueva era tecnológica.
1: Esta noche tengo ganas de buscarla.
0: Hoy cumpliría 91 años Julio Jaramillo, cantante y compositor ecuatoriano, conocido como el Ruiseñor de América. Antes de alcanzar la fama, trabajó en un taller de calzado mientras perseguía su sueño de triunfar en la música. A lo largo de su carrera inmortalizó canciones como Nuestro Juramento, Ódiame y Rondando tu Esquina, convirtiéndose en una de las grandes voces de la música romántica latinoamericana. Esto sucedió un día como hoy.
2: 5:28 en Nacional.
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0: de la mañana, 35 minutos, 5 y 35. Estamos ya en contacto con nuestro colaborador de todos los días, es el gran mercado mayorista de Lima. ¿Qué novedades hay? Yair Dextre, muy buenos días, adelante.
1: Buenos días, Socorro. 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

0: 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Hasta aquí informó Yair Detstre. Tengan un bonito jueves. ¡Socorro! ¡Adelante!
1: Muchas gracias, Yair Dextre. Bonito jueves también y saludos a todos los trabajadores del Gran Mercado Mayorista de Lima. Hasta mañana, 5:39 en Radio Nacional.

0: 5:41 en Radio Nacional. Recibimos ahora información que nos llega desde Pucallpa. Adelante con nuestro corresponsal.
1: Nacional en la noticia. Pucallpa abre convocatoria para voluntarios que apoyarán la organización de la visita del Papa León XIV. El Vicariato Apostólico de Pucallpa busca incorporar a mayores de 18 años para participar en 6 áreas de trabajo: acogida y hospitalidad, comunicación, logística, primeros auxilios, resguardo y orden, y traducción e interpretación. La convocatoria es local y gratuita y amplía el rango de edad respecto a la convocatoria nacional, por lo que pueden participar personas mayores de 18 años que tengan disponibilidad para servir por la llegada del pontífice. Los interesados pueden inscribirse mediante QR publicado en la página del Facebook del Vicariato Apostólico de Pucallpa, presentándose en la ex catedral ubicada en el jirón Atahualpa 821, o comunicándose con el WhatsApp 991-203-012. Entre los requisitos se solicita DNI, considerado obligatorio para la inscripción. La convocatoria forma parte de los preparativos para la visita del Papa León XIV a Pucallpa, prevista para este 15 de noviembre. 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
0: Muchas gracias a nuestro corresponsal desde Pucallpa, Marcio Marcés. Hasta cualquier momento. Son las 5:40.

0: 5 de la mañana, 47 minutos. 5 y 47 en Radio Nacional. Nos contactamos con la Central de Noticias del Instituto Nacional de Innovación Agraria, INIA. Importantísima información del agro. Nos llega con nuestro colaborador de siempre, Ulises Peña. Muy buenos días, Ulises. Adelante.
1: Gracias, Socorro. Muy buenos días. Un saludo desde INIA Informa. Comenzamos el bloque informativo agrario. En la región de Ica, el INIA, mediante el proyecto Caprino Procap, realizó la inseminación artificial en cerca de 180 cabras criollas de la provincia de Chincha con semen de alta calidad de las razas alpino francés y murciano granadino. La finalidad es mejorar la calidad de la producción caprina.
2: Con este proceso, el INIA busca obtener que

0: crías de cabra con capacidad genética para elevar la producción lechera, destinada a la elaboración de quesos y otros derivados lácteos. Esta mejora permitirá a los productores de Sunampe, Alto Larán y El Carmen incrementar su rentabilidad económica en aproximadamente 50%. La inseminación estuvo a cargo de la Estación Experimental Agraria Chincha de Linía.
1: Y en la región de Junín, estudios para evaluar el nivel de fertilidad del suelo agrario en la localidad de Manzanares ha iniciado el INEA con la finalidad de instalar una parcela demostrativa en el cultivo de la quinoa. Todo esto en beneficio de más de 20 familias agrícolas de la Asociación Agropecuaria de Mujeres Triunfadoras.
0: El análisis realizado por la Estación Experimental Agraria Santa Ana de Linía evalúa el nivel de acidez del suelo, presencia de metales pesados, cantidad de nutrientes, estrés hídrico, entre otros parámetros. Con la parcela instalada, las agricultoras elevarán en más de un 50% la producción de semillas de quinoa con alta calidad. Somos el Instituto Nacional de Innovación Agraria, entidad técnica científica del Ministerio de Desarrollo Agrario y Riego.
1: Y hasta aquí INEA Informa. Socorro contigo, que tengas un buen día.
2: Muchas gracias, Ulises Peña. Gracias también, Gloria Castillo. Y saludos a todos los profesionales de INEA. Nos encontramos nuevamente mañana aquí en Despierta con Nacional. 5:49.

5:52, 5:52. Una información antes de despedirnos, amigos. La Autoridad Nacional de Transporte Urbano para Lima y Callao, ATU,

recomendó a los fieles utilizar transporte público autorizado para acudir al Santuario de las Nazarenas y trasladarse a los puntos de los 5 recorridos procesionales del Señor de los Milagros programados para octubre y noviembre. El primer recorrido se realizará este sábado 3 de octubre, mientras que los siguientes están previstos para el 18, el 19 y el 28 de octubre y finalmente el 1 de noviembre. Debido al cierre progresivo de las vías, la ATU implementará planes de rutas alternas para los servicios de transporte público. Las modificaciones temporales en las rutas del Metropolitano, corredores, aerodirecto y otros servicios autorizados serán informadas días antes de cada procesión a través de los canales oficiales de la ATU. Recordemos que este sábado 3 de octubre será el primer recorrido, es la salida de invitación del Señor de los Milagros a los fieles. Un recorrido que será en La Manzana, desde la salida del convento de las Nazarenas. Solamente dará la vuelta a La Manzana, será la invitación a partir del mediodía. Entonces, a tomar en cuenta los desvíos, las rutas alternas. Esto es algo que sucede todos los años en esta temporada. Entonces, solamente falta tener la información adecuada por los canales oficiales para saber qué recorridos tomar y no vernos afectados. De esta manera, amigos, llegamos al final de nuestro programa de hoy, Despierta con Nacional. Gracias. A nombre de Jorge Coco Calderón, quien estuvo en el control de audio, Michael Reyes en la producción y en la conducción, quien les habla, Socorro Sampén. Los invitamos a permanecer con nosotros. Viene Nacional en la Noticia, primera edición, con Michael Reyes y Ricardo Alba. Cuídense mucho, amigos, y recuerden, la vida se nos dio para hacer algo grande. Chau.

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0: 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No es un día cualquiera. Todo primero de octubre, como hoy, se conmemora el Día del Periodista Peruano. Esta fecha fue escogida por una razón muy especial. Jaime Bauzate y Mesa fundó el Diario de Lima, precisamente un viernes primero de octubre de 1790. Este fue el primer periódico de circulación regular del Perú y Latinoamérica, y nació con el objetivo de llevar la ilustración a través de sus hojas. El periódico se publicaba diariamente y llegaba a distintos lugares del Perú e incluso al Alto Perú, hoy Bolivia. Sus contenidos incluían noticias y anuncios, pero también información sobre ciencia, cálculo, manufactura, invención y arte. Un verdadero hito en la historia del periodismo peruano. 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

0: La Marina de Guerra del Perú y la Dirección de Metrología del Instituto Nacional de Calidad le dan la hora oficial peruana.
1: Guerrero y siempre listos a la acción.
0: El término de la señal indicará las 06:00 horas. Hora oficial peruana. 06:00 horas. Hora oficial peruana. Proporcionada por la Dirección de Metrología del Instituto Nacional de Calidad y transmitida por la Marina de Guerra del Perú. Próxima señal horaria a las 12:00 horas.

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2: Seis de la mañana, 4 minutos.
3: 6:04.
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3: Hoy es jueves 1 de octubre del 2026, año de la esperanza y el fortalecimiento de la democracia.
2: Faltan 3 días para las elecciones regionales y municipales 2026 y 41 días para la llegada del Papa León XIV al Perú.
3: La Comisión de Constitución de la Cámara de Diputados retomará hoy desde las 2 de la tarde el debate sobre el pedido de facultades legislativas del Poder Ejecutivo.
2: La comisión pasó ayer a un cuarto intermedio para elaborar un nuevo texto sobre las materias solicitadas relacionadas con seguridad ciudadana, orden interno, asuntos policiales, penales, penitenciarios y migratorios.
3: 3 diputados de la bancada de Obras retiraron sus firmas de la moción de censura contra el ministro del Interior, César Astudillo.
2: Debido a esto, el debate y votación previstos para hoy en el Pleno de la Cámara de Diputados fueron suspendidos.
3: La Comisión de Educación de la Cámara de Diputados aprobó el dictamen que propone derogar la ley que crea el Colegio Profesional de Artistas del Perú.
2: El Pleno del Senado aprobó la prórroga por 60 días de los estados de emergencia en las provincias de Pataz, en La Libertad, y en diversas provincias y distritos de Loreto.
3: El premier Luis Galarreta se reunió con el comandante general de la Policía Nacional, Freddy López, para evaluar las acciones en marcha contra la delincuencia.
2: Perú asumió la presidencia pro tempore de la comunidad andina para el periodo 2026-2027.
3: El RENIEC informó que, de manera excepcional, los ciudadanos podrán votar con el DNI vencido en las elecciones regionales y municipales 2026.
2: Un total de 40 observadores y especialistas electorales fueron acreditados para supervisar las elecciones regionales y municipales 2026.
3: La Oficina de Normalización Previsional informó que el aporte mínimo al Sistema Nacional de Pensiones aumentará a 160 soles desde este mes, debido al incremento de la remuneración mínima vital.
2: En el ámbito internacional, un vuelo con 180 pasajeros que se dirigía de Dubái a Israel tuvo que ser desviado a Arabia Saudita tras registrarse un presunto intento de atentado terrorista.
3: En los deportes, Alianza Lima perdió 2-1 ante Palestino en amistoso internacional disputado en el estadio Alejandro Villanueva.
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3: 6:07.
2: 6:07.
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4: Muy buenos días, amigos en todo el país. Muy buenos días, bienvenidos a esta jornada informativa de Radio Nacional en esta primera edición de Nacional en la Noticia. Hoy, 1 de octubre, por supuesto, estamos iniciando un nuevo mes con información relevante que tiene que ver con el acontecer de nuestra política, ¿no? En el Congreso de la República, el día de hoy, se va a retomar este debate en la Comisión de Constitución de la Cámara de Diputados, este pedido de facultades legislativas que ha solicitado el Ejecutivo. 66 normas que vienen siendo evaluadas y el día de hoy se va a retomar nuevamente el debate en esa comisión del Congreso de la República. Recordemos que también hay hasta 3 propuestas de textos sustitutorios que serán debatidos el día de hoy. Bueno, lo importante es que se pongan de acuerdo a la clase política sobre las necesidades hoy en día que enfrenta nuestro país y los grandes problemas que tenemos, ¿no? Hablamos, por ejemplo, de inseguridad ciudadana y hablemos también del impacto del fenómeno del Niño que ya está afectando en algunas regiones de nuestro país y se necesita hoy en día tomar algunas medidas urgentes e inmediatas. Eso lo vamos a comentar también en esta presente edición de Nacional en la Noticia. Por otro lado, quedó suspendido esa moción de censura contra el ministro del Interior al haber retirado sus firmas 3 diputados de la bancada de Obras. Al retirar sus firmas, ha quedado totalmente, según el reglamento, no tiene el quórum correspondiente para que se pueda solicitar una moción de censura ante un ministro de Estado. También eso se lo vamos a conversar en los próximos minutos, pero también ya estamos a la vuelta de la esquina, solamente 3 días para acudir a las urnas y poder elegir autoridades municipales y regionales. Usted ya eligió a su candidato, ya sabe por quién va a emitir su voto responsable el día domingo. Si todavía no lo hace, ingrese a las páginas de la OMPE, del Jurado Nacional de Elecciones también, para que usted pueda recabar mayor información, y también nosotros, a través de nuestras diferentes ediciones y boletines informativos, le vamos a hacer llegar las diferentes propuestas también de los candidatos. 6:09, pero hoy estamos 1 de octubre y nuestros saludos para todos nuestros colegas periodistas en ese día tan importante, el Día del Periodista, a todos quienes llevan la información desde diferentes sectores: prensa escrita, prensa radial, prensa televisiva, en fin. Y además estamos en el inicio del mes morado, en el inicio del mes del Señor de los Milagros, así que hay motivos suficientes también para acudir a la Iglesia de las Nazarenas, ¿no? Y solicitar también la intermediación divina para que nuestro país finalmente llegue la paz, llegue la reconciliación y podamos encontrar estos puentes de entendimiento en nuestra sociedad. Muy bien, son las 6:10, vamos a iniciar nuestra jornada informativa, por supuesto también dándole la bienvenida a Silvia González, que se encuentra en nuestra unidad móvil. Ella nos habla sobre el cierre del bypass en la avenida Pachacute, en el distrito de Villa María del Triunfo. Silvia, Nacional en la Noticia, buenos días y feliz Día del Periodista.
5: Feliz día, Michael, muy buenos días, un saludo también a Ricardo y a nuestro gran productor Roberto Altamirano a esta hora de la mañana. Y empezamos justo con la información desde Villa María del Triunfo, y es que, como hemos observado, ha habido una llovizna ya estos dos, este es su tercer día, y la zona sur siempre está afectada por la gran humedad. De esta manera ya hay un plan de contingencia donde también se observan los lugares que a veces terminan perjudicados. De esa manera, lo que es el bypass realmente se llena justo de agua a raíz de la llovizna y se estanca, por lo que hay siempre un plan de trabajo para poder limpiarla, y por seguridad se cierra esta línea. Hablamos justo del bypass ubicado a la altura de Pachacute con 36 de noviembre, y ojo, porque también, compañero, dentro de toda esta llovizna, un auto justo llegando casi a este bypass con dirección a San Juan de Miraflores colisionó con la valla central de este lugar, y aparentemente el conductor se encontraba en estado de ebriedad. Nosotros pudimos observar durante la hora de este accidente que venía en zigzag, ya ha sido intervenido por la Policía Nacional, y por lo que se observa también en el auto hay algunas botellas de licor, entre otros, y salió inclusive tambaleándose este hombre aún sin identificar, pero que ya ha sido llevado a la comisaría. No ha habido daños personales, solo el vehículo que terminó dañado, y sobre todo pues la valla, que también terminó con algunas rajaduras a través de la colisión. Pero atención entonces a los amigos conductores, por el momento, a raíz de los trabajos que se vienen realizando en la zona, tanto el retiro de este auto como también el retiro del agua estancada en el bypass de la avenida Pachacute, se está justo retirando, se ha cerrado, y en unas horas también se abrirá para evitar también algún accidente o que los vehículos queden varados por el agua estancada en la zona. Silvia González, Nacional en la Noticia.
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4: 6:13, muchas gracias, Silvia, por este despacho importante.

0: Importante, bueno, saber que hoy en día no hemos amanecido con una fuerte llovizna y se están produciendo pues estos aniegos, ¿no? Que todo el tiempo se vienen registrando en nuestra ciudad capital, y sería bueno que las autoridades también tomen cartas en el asunto, ¿no? Para que el transporte finalmente no se vea afectado, especialmente en este punto de la capital. 6:13, 6:13, empezamos contándoles que solamente nos quedan 3 días para el inicio de las elecciones municipales y regionales, y nos separan solo 41 días para que su santidad, el Papa León XIV, pise suelo peruano. Pero también la información está referida a la Comisión de Constitución, Reglamento y Relaciones Exteriores de la Cámara de Diputados, que el día de hoy retomará su sesión desde las 2 de la tarde. El debate sobre el pedido de facultades legislativas que ha solicitado el Poder Ejecutivo. La sesión analizará el predictamen que propone denegar la solicitud y 3 propuestas de texto sustitutivo que han sido planteados por distintas bancadas para buscar un consenso. La comisión pasó ayer por un cuarto intermedio para elaborar un nuevo texto sobre las materias solicitadas relacionadas con seguridad ciudadana, orden interno, asuntos policiales, penales, penitenciarios y migratorios. El predictamen sostiene que varias propuestas fueron planteadas de manera amplia y que no se acreditaría la necesidad de oportunidad o urgencia de delegar esas facultades al Ejecutivo. Tenemos declaraciones de los parlamentarios Alfonso López Chao, Rosángela Barbarán y Frank Clark. Escuchamos.
1: Estamos trabajando, cada partido tiene sus propias propuestas. Van a juntar todas las propuestas y al final quedará un grupo de 5, de 6, de 2, no lo sé. Esta propuesta.
2: ¿Qué materia?
1: Sobre todo desastre, ¿no es cierto? Y sobre todo delincuencia, sobre todo, ¿no? Eso ya es público.
3: Lo que hemos visto es un ánimo de obstruir por parte de algunos diputados que desde un principio fueron abiertos y dijeron no vamos a dar facultades. Entonces, hoy yo creo que lo que hace falta es mirar en lo que va a pasar realmente. Si han dicho este viernes, pues este viernes, y que las bancadas entiendan que esto no es darle facultades simplemente a la presidenta Keiko Fujimori, sino es darle facultades para que pueda servir al país.
4: Estamos participando en las conversaciones para que haya un texto consensuado y hay voluntad política para aprobarlo, porque lo que queremos es darle las facultades necesarias al gobierno para que pueda ejecutar sus políticas, ¿no? No queremos que se vea la imagen de un Congreso obstruccionista que niega todo, ¿no?
0: Bueno, y durante la sesión de la Comisión de Constitución de la Cámara de Diputados, las diputadas Rosana Alaiza del Partido del Buen Gobierno y Flor Mesa de Fuerza Popular intercambiaron argumentos durante el debate sobre el pedido de facultades legislativas del Poder Ejecutivo. Alaiza cuestionó la actuación política de los últimos años y defendió su participación en las comisiones del Congreso, además de señalar que cuenta con 3 proyectos de ley presentados. Por su parte, Mesa sostuvo que la discusión debe centrarse en los argumentos y afirmó que las críticas de Alaiza hacia la presidenta de la República, Keiko Fujimori, constituía un maltrato hacia la mujer. También cuestionó la posición de su colega frente al pedido de facultades y defendió el trabajo de la comisión que preside al señalar que ya aprobó un dictamen. 6:16. Y el ministro de Defensa, Rafael Belaunde, consideró que negar al Ejecutivo el pedido de facultades legislativas sería un hecho sin precedentes en la historia del Perú. Señaló que la medida permitiría al gobierno avanzar en su programa y acelerar algunas acciones. Belaunde cuestionó la posición contraria de algunas bancadas y pidió priorizar los intereses del país. El ministro indicó que existe diálogo con congresistas de varios partidos y que habría disposición para aprobar una parte importante de las facultades solicitadas por parte del Ejecutivo. Añadió además que se continuará trabajando aunque no se apruebe este pedido, y negó que exista un ultimátum de la presidenta Keiko Fujimori. Según dijo, la población espera resultados para recuperar la paz social y retomar el crecimiento económico. Tenemos sus declaraciones.
5: Las hemos pedido hace más de un mes. Más que el Ejecutivo, las necesita el Perú. Las necesita el Perú para que se pueda actuar decididamente contra el crimen organizado, para que las Fuerzas Armadas, las Fuerzas de Operaciones Especiales de las Fuerzas Armadas puedan actuar contra las organizaciones criminales. Necesitamos esas facultades.
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0: Son las 6:18 a.m, la hora en todo el país, 6:18 y

0: Tres diputados de la bancada de Obras retiraron sus firmas de la moción de censura contra el ministro del Interior, César Astudillo, por lo que el debate y votación previstos para el día de hoy han sido suspendidos. Luis Masco Cáceres, Herbert López y Víctor Piñán presentaron sus respectivos pedidos ante la Oficialía Mayor del Congreso de la República. El Congreso también informó que la iniciativa ya no cumple con el número de firmas requerido para ser debatida en el Pleno de la Cámara de Diputados. La moción había sido presentada la semana pasada por la bancada Juntos por el Perú, el Buen Gobierno y Obras, con 35 firmas que respaldaban, bajo cuestionamientos al liderazgo e idoneidad de Astudillo para ejercer el cargo. Lo cierto es que esta iniciativa ha quedado suspendida en el Congreso de la República. Y por unanimidad, con 20 votos a favor, la Comisión de Educación, Cultura y Deporte de la Cámara de Diputados aprobó el dictamen que propone derogar la ley que crea el Colegio Profesional de Artistas del Perú. El grupo de trabajo es presidido por el diputado Segundo Castrejón Fernández. Castrejón sostuvo que la norma establece como requisito un título profesional o licenciatura para incorporarse al colegio, lo que, según señaló, dejaría fuera a artistas autodidactas, tradicionales, populares y comunitarios. Este dictamen también deja sin efecto las acciones de la comisión organizadora del colegio. Durante la sesión, la diputada Marlene Arminta sustentó además que propuestas sobre la ley del carné universitario y la formación investiga o su formación investigativa en el pregrado. Son las 6:19 en Radio Nacional. Y vamos a cambiar de tema porque el Pleno del Senado aprobó la prórroga por 60 días en los estados de emergencia en la provincia de Patas, en la región La Libertad y en diversas provincias de distritos de Loreto. En Patas la medida busca continuar enfrentando a organizaciones vinculadas con la minería ilegal, la extorsión, el sicariato, el secuestro y la tenencia ilegal de explosivos. Mientras que en Loreto se sustenta en la presencia de grupos armados y organizaciones relacionadas con acciones delictivas. Asimismo, el Senado aprobó por unanimidad la prórroga del estado de emergencia en distritos de las provincias de Huancavelica y Tayacaja, así como las provincias de Chupaca, Concepción y Huancayo en la región Junín, debido a los daños ocasionados por movimientos sísmicos. Las medidas mantienen la participación de las Fuerzas Armadas en el control del orden interno con apoyo de la Policía Nacional y buscan continuar las acciones de seguridad y protección en la población. 6:20, la mañana avanza. 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El presidente del Consejo de Ministros, Luis Galarreta, se reunió con el comandante general de la Policía Nacional, Freddy López, para evaluar las acciones en marcha contra la delincuencia. Durante su encuentro revisaron las medidas previstas para fortalecer la seguridad ciudadana y la capacidad operativa de la policía. La presidencia del Consejo de Ministros informó que también se analizaron estrategias para combatir la criminalidad y garantizar la tranquilidad de las familias peruanas. El Ejecutivo ratificó su respaldo a la Policía Nacional y señaló que continuará actuando contra la delincuencia con o sin facultades legislativas, dijo el premier. 6:21 es la hora en Radio Nacional. Nos vamos rápidamente a tomar contacto con las regiones a esa hora de la mañana. Tenemos a nuestro corresponsal de Huaraz en vivo a las 6:22 y nos informa sobre acciones que viene desarrollando la Fiscalía porque alista el pedido de prisión preventiva contra implicados en el crimen de la China Polo. Luis Hermosa nos tiene mayores detalles a esta hora de la mañana. 6:22, Luis, Nacional en la noticia, te escuchamos.
1: ¿Qué tal? Buenos días, Nacional en la noticia. Efectivamente, la Fiscalía ya viene preparando la acusación por el delito de sicariato contra los dos implicados en el asesinato de la periodista, en este caso Susi Aponte Polo, conocida como la China Polo, ocurrido el pasado 19 de septiembre en la ciudad de Caraz. Se trata pues de Luis Obispo Díaz, conocido como el gatillero, quien fue el que disparó contra la comunicadora, y Ronald Toro Artila, también de nacionalidad venezolana, quien, según la investigación policial, él fue quien es el financista de este hecho. Debemos indicar que ya...

0: las autoridades del hospital Víctor Ramos Guardia han dado de alta a este principal implicado y fue conducido a la dependencia policial de la División de Investigación Criminal, quien se encuentra en calidad de detenido. El día sábado vence los 15 días que se ha solicitado de detención preliminar. En tal sentido, ya el Ministerio Público está presentando ya la correspondiente acusación para la programación de la audiencia que se va a realizar en este caso en el Poder Judicial. Se ha indicado que se están tomando todas las medidas del caso para que esta audiencia se desarrolle con toda normalidad y la seguridad respectiva. Debemos de indicar que lamentablemente una segunda víctima de este hecho que ocurrió en la ciudad de Caraz ha fallecido. Se trata de la señora Olimpia Pachas Osorio, de 72 años de edad, quien en el momento del atentado contra Susi Aponte Polo se encontraba también participando en esta caminata en el mercado de esta jurisdicción. Y luego de 10 días de permanecer en la unidad de cuidados intensivos, lamentablemente falleció. También la policía está realizando las investigaciones del caso. La fiscalía ha indicado que la acusación es por el delito de sicariato. Y es lo que ya en el transcurso de las próximas horas se va a presentar este requerimiento ante el juzgado de investigación preparatoria de Caraz, donde se va a desarrollar esta audiencia. Reportó desde Huaraz, Luis Hermosa, Radio Nacional del Perú.
1: Perfecto, muchas gracias Luis por esa importante información y estaremos atentos a un próximo llamado tuyo cuando se siga aclarando un poco las investigaciones respecto al crimen, al asesinato, ¿no?, de Susi Aponte Polo. Ella era candidata a ser gobernadora en la región de Ancash. 6:25 en Radio Nacional, 6:25, y el Perú asumió la presidencia pro tempore de la comunidad andina para el periodo 2026-2027. El canciller Carlos Espaz señaló que el país trabajará en tres ejes: la seguridad regional y lucha contra amenazas transnacionales, gestión de riesgo de desastres y sostenibilidad ambiental y ciudadanía andina e integración fronteriza. Por su parte, el ministro de Comercio Exterior y Turismo, Rogers Valencia, indicó que se priorizará la integración comercial, la facilitación del comercio, la armonización de normas y el desarrollo productivo. Durante la reunión también se aprobaron medidas para fortalecer la conectividad aérea y el transporte de mercancías, así como acciones conjuntas frente a la delincuencia organizada, la anemia, la desnutrición infantil y los posibles impactos del fenómeno del Niño 2026-2027. Son de alguna manera los temas más trascendentales también que vienen afectando diversos países de la región, el impacto del fenómeno El Niño que golpea no solamente al Perú, sino también a países vecinos como Ecuador, Colombia, como Bolivia también, algunos forman parte de la comunidad andina. 6:26 en Radio Nacional, 6:26, y el día de hoy, como todos los días, a partir de las 8:00 a.m, se desarrolla la entrevista en la programación de Radio Nacional y la conducción es de Ricardo Alba. ¿Cuáles son los temas que se van a conversar el día de hoy? Importantísimos, porque seguimos paso a paso el debate sobre el pedido de facultades legislativas, su importancia para enfrentar la inseguridad ciudadana y el análisis de todos los posibles escenarios que se viene debatiendo hoy en día en la Comisión de Constitución de la Cámara de Diputados. Eso lo conversamos también a las 8:00 a.m, pero vamos a hablar sobre el impacto del fenómeno del Niño. Se están planteando medidas de emergencia para no interrumpir el comercio exterior. Ese es otro de los temas que vamos a conversar el día de hoy a partir de las 8:00 a.m. en la entrevista con la conducción de Ricardo Alba. 6:27, 6:27 de la hora en todo el país. Vamos a hacer nuestra pausa y regresamos con más información.
2: ¿Qué sucedió un día como hoy? Día del Periodista en el Perú. Esta fecha tiene su origen en la aparición del Diario de Lima, el primer periódico de circulación regular del país, fundado en 1790 por Jaime Bausate y Mesa. Día Mundial del Adulto Mayor, fecha promovida por las Naciones Unidas para reconocer los derechos, la dignidad y el valioso aporte de las personas mayores. En el Perú, la población adulta mayor representa el 14,8% de la población nacional.

0: En 1982, la empresa Sony lanzó al mercado el primer disco compacto, conocido como CD. Este nuevo formato ofreció una nueva forma de escuchar música y desplazó a los tradicionales discos de vinilo y cassettes, marcando el inicio de una nueva era tecnológica.
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0: Hoy cumpliría 91 años Julio Jaramillo, cantante y compositor ecuatoriano, conocido como el Ruiseñor de América. Antes de alcanzar la fama, trabajó en un taller de calzado, mientras perseguía su sueño de triunfar en la música. A lo largo de su carrera inmortalizó canciones como Nuestro Juramento, Ódiame y Rondando tu Esquina, convirtiéndose en una de las grandes voces de la música romántica latinoamericana. Esto sucedió un día como hoy.
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2: 6:32.
1: 6:32.
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1: Hoy es jueves 1 de octubre de 2026.
2: Faltan 3 días para las elecciones regionales y municipales 2026 y 41 días para la llegada del Papa León XIV al Perú.
1: Trabajadores de la Municipalidad Provincial del Callao retiraron un letrero metálico que cayó en la vía de la Costa Verde y bloqueó al tránsito por varias horas.

0: La Policía Nacional desarticuló a la banda criminal Los Injertos del RIMAC, dedicada al cobro de cupos y extorsión en ese distrito.
1: Un motociclista falleció tras ser atropellado en la vía auxiliar de la Panamericana Norte en el distrito de Independencia. La familia de la víctima señala a un bus de El Chino como responsable del accidente.
0: La Comisión de Constitución de la Cámara de Diputados retomará hoy desde las 2 de la tarde el debate sobre el pedido de facultades legislativas del Poder Ejecutivo.
1: 3 diputados de la bancada de obras retiraron sus firmas de la moción de censura contra el ministro del Interior, César Astudillo.
0: El gobierno declaró en emergencia el sector textil y confecciones por un periodo de 120 días calendario.
1: El Senami informó que en la Sierra Norte seguirán presentándose granizo y lluvia de moderada a fuerte intensidad hasta el domingo 4 de octubre.
0: El programa Proinnovate del Ministerio de la Producción reportó que ha movilizado más de 12 millones de soles para impulsar la innovación en gastronomía peruana.
1: Un total de 40 observadores y especialistas electorales fueron acreditados para supervisar las elecciones regionales y municipales 2026.
0: En el ámbito internacional, un vuelo con 180 pasajeros que se dirigía de Dubái a Israel tuvo que ser desviado a Arabia Saudita tras registrarse un presunto intento de atentado terrorista.
1: En los deportes, Alianza Lima perdió 2-1 ante Palestino en amistoso internacional disputado en el estadio Alejandro Villanueva.
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1: 6:34.
0: 6:34.
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2: Bienvenidos a esa hora de la mañana, quienes se suman a través de nuestra frecuencia 103.9, somos Radio Nacional, la primera radio del Perú, y estás escuchando Nacional en la Noticia en esta primera edición. Vamos a darle una rápida mirada al boletín de normas legales del diario oficial El Peruano, porque el día de ayer tuvimos aquí en la cabina de Radio Nacional al viceministro de MIPE e Industria del Ministerio de la Producción, Eloy Durán, y él nos confirmaba una noticia que hoy en día ya ha salido publicada en el diario oficial El Peruano. El gobierno declara en emergencia el sector textil y confecciones por 120 días, con el objetivo de preservar las capacidades productivas, contribuir a la sostenibilidad de las empresas y el empleo, y fortalecer la cadena de valor y promover la recuperación y reactivación de esa actividad. Esa medida ha sido oficializada en el Boletín de Normas Legales del Diario Oficial El Peruano y responde a la situación que atraviesa el sector. Entre enero y julio del 2026, su producción se contrajo en 9,9% y la utilización de la capacidad instalada se redujo a 58,4%. Hay que destacar que más de 47.000 empresas formales vinculadas a esta actividad, el 99,4% corresponde al sector MIPE. En ese marco, el Ministerio de la Producción implementará un plan para la reactivación del sector textil y confecciones que articulará acciones vinculadas al alivio financiero, fortalecimiento productivo y acceso a los mercados. Eso fue lo que dijo también el viceministro aquí en la cabina de la radio, el viceministro Eloy Durán. Y el día de hoy ya se ha hecho efectivo en el Boletín de Normas Legales del diario oficial El Peruano. Así que importante noticia que destacamos el día de hoy. Y también en los próximos minutos la Policía Nacional va a brindar declaraciones respecto a la desarticulación de la banda criminal Los Barbas del Sur, cuyos presuntos integrantes se dedicaban al tráfico y falsificación de monedas, y durante el operativo se incautaron más de $21,000 americanos que eran falsificados y estarían destinados a su circulación ilegal. Así que en cualquier momento vamos a tener esa conferencia de prensa, los detalles que va a brindar la Policía Nacional respecto a esta importante desarticulación de esa organización, Los Barbas del Sur. 6:37, 6:37, pero estamos iniciando el mes de octubre, hoy uno del mes morado, y por supuesto la atención está centrada en la iglesia de las Nazarenas. Ahí está nuestra colega Silvia González. Silvia, te escuchamos, Nacional en la Noticia.
3: nacional en la noticia, compañero, así es, el mes morado se inicia el día de hoy y los preparativos para la primera salida del Señor de los Milagros también, y es que tendrá 5 salidas la milagrosa imagen del

el señor de Pachacamilla. Una de ellas es el 3 de octubre. De esta manera también se ha ampliado el horario de misas aquí en el Templo de las Nazarenas, ubicado en la cuadra 4 de Tacna, donde por ejemplo desde las 6 de la mañana la primera misa, 7, 8 y también luego del mediodía. Cabe también precisar que por lo menos a esta hora de la mañana la imagen del Señor de los Milagros que recorrerá en nuestro centro histórico no se encuentra, pero a partir de las 4:30 podrán venir a venerarla. Mientras tanto,

0: la misa especial, mucho más cuando se inicia este mes festivo. Se ha también planificado todo un plan de seguridad para las procesiones, ya que en estas 5 salidas se espera justo también movilizarse hasta la Virgen del Carmen, luego también se irá a la catedral en algún momento, y además también una imagen muy especial en esta ocasión, porque recordemos que el Papa León XIV, que hizo su visita a París, pudo visitar la imagen que está ubicada justo en la zona de su visita. De esa manera, entonces, la expectativa crece, porque también, especialmente a los que somos creyentes, nos llena de fe esta visita y se complementa con la salida del Señor de los Milagros. Entonces, a esta hora tenemos una misa, luego a las 7 también podrán acercarse para otra, y 8 de la mañana también, y así poder también tener preparado el corazón para recibir la imagen del Señor de los Milagros. Ese es el panorama aquí del cercado de Lima, compañero, ya iniciando el mes morado, una festividad religiosa que se vive en todo el Perú. Silvia González, Nacional en la Noticia.
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2: 6:40 en Radio Nacional, 6:40, a pocos días de las elecciones regionales y municipales 2026, el Registro Nacional de Identificación y Estado Civil, RENIEC, informó que alrededor de 600.000 ciudadanos aún no han recogido su DNI. El vocero de la entidad, Iván Torres, destacó la importancia de contar con el documento para participar en los comicios sin ningún contratiempo. El RENIEC amplió el horario de atención y habilitó jornadas extraordinarias durante los fines de semana y el mismo día de las elecciones, vale decir, el 4 de octubre. Ese domingo las oficinas atenderán desde las 6:00 a.m. hasta las 5:00 p.m, mientras que de manera excepcional se permitirá votar con el DNI vencido en sus diferentes modalidades. Atención, pero si usted ya ha hecho el trámite correspondiente y solamente tiene que ir a recoger, haga ese esfuerzo para que no tenga mayores contratiempos cuando acuda a las urnas o cuando necesite desarrollar algún trámite documentario. Siempre es bueno tener nuestro documento nacional de identidad totalmente actualizado. 6:41 y los ciudadanos que aún no tengan su DNI o que aún tengan el DNI amarillo podrán votar en las elecciones regionales y municipales 2026 previstas para el próximo domingo 4 de octubre. También podrán sufragar los jóvenes que cumplan 18 años hasta esa fecha sin que sea necesario haber actualizado previamente el documento. El Registro Nacional de Identidad y Estado Civil, el RENIEC, ha informado que la medida busca evitar que exigencias formales limiten la participación electoral. El RENIEC recordó que los jóvenes pueden tramitar el DNI, que ya son mayores de edad, desde cuando cumplan los 17 años. Importante el esfuerzo que viene desarrollando esa importante entidad para poder trabajar en torno a digamos, mantener actualizado el padrón y saber cuál es el dato real de nuestra población. 6:42 y la Oficina Nacional de Procesos Electorales, OMPE, supervisa los aportes, ingresos y gastos de los candidatos y organizaciones políticas durante la presente campaña de las elecciones regionales y municipales. Para ello, revisa los reportes financieros y realiza visitas inopinadas, verifica los libros contables, los estados de cuenta y comprobantes de pago, entre otras acciones. La entidad también hace un seguimiento a las publicaciones digitales que podrían ser propaganda electoral, con el objetivo de contrastarlas con la información declarada por los participantes. Este trabajo permite detectar posibles aportes indebidos, ingresos o gastos no declarados e inconsistencias ante los cuales se solicitan explicaciones y, según el caso, pueden iniciarse procedimientos administrativos y sancionadores. 6:43 en Radio Nacional, 6:43. Y la participación de los observadores externos también va a ser importantísimo, porque ya tenemos un total de 40 observadores y especialistas electorales que han sido acreditados para supervisar las próximas los próximos comicios municipales y regionales. El vocero de Cooperación Internacional del Jurado Nacional de Elecciones, Mabel o Manuel Valenzuela, informó que participan representantes de los organismos como la Organización de los Estados Americanos, la OEA, y la Unión Interamericana de Organismos Electorales. Los observadores no solo acompañarán la jornada electoral, sino que también sostendrán reuniones con organismos electorales.

0: electorales e instituciones del Estado. Según el Jurado Nacional de Elecciones, sus informes incluirán recomendaciones sobre el desarrollo de los comicios y serán desplegados en distintas zonas del país, de acuerdo con la agenda de cada organización. Tenemos declaraciones al respecto con el vocero de la Oficina de Cooperación Internacional, Manuel Valenzuela. Escuchemos.
1: La observación electoral es sumamente importante para cualquier proceso electoral, porque justamente nos permite a nosotros saber de que expertos en la materia, como los que nos van a acompañar en este proceso, van a observar no solamente el día.
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3: El Jurado Nacional de Elecciones recuerda que ya están vigentes algunas restricciones con miras a las elecciones regionales y municipales de este domingo 4 de octubre. Desde el lunes 28 de septiembre está prohibida la publicación y difusión de encuestas de intención de voto en los medios de comunicación. Además, a partir del viernes 2 de octubre, no podrán realizarse reuniones ni manifestaciones públicas de carácter político. El sábado 3 de octubre, a las 0 horas, queda suspendida la propaganda política. Ese mismo día, desde las 8 de la mañana, empezará a regir la llamada Ley Seca, que se mantendrá hasta las 8 de la mañana del lunes 5 de octubre. El día de las elecciones, entre las 7 de la mañana y las 5 de la tarde, también estarán restringidas las reuniones públicas y otras actividades señaladas por la Ley Orgánica de Elecciones. El Jurado Nacional de Elecciones, a través de sus fiscalizadores, realizará operativos en todo el país para verificar el cumplimiento de estas disposiciones y contribuir al normal desarrollo de la jornada electoral. 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
0: Seis de la mañana, 45 minutos es la hora en Radio Nacional. 6:45, tomamos contacto con las regiones. A esa hora, Puno en la noticia. Nevadas afectan carreteras y alerta meteorológica continúa por descenso de temperaturas en esta región sur del país. Ahí está nuestro corresponsal Víctor Apaza, que nos informa a esa hora de la mañana cuál es el panorama. Víctor, buenos días. Nacional en la noticia.
5: Nacional en la noticia, gracias por el pase, compañeros, para informarles que en la región de Puno se vienen registrando intensas nevadas en las zonas altomedias comprendidas por encima de los 4.000 metros sobre el nivel del mar. Las provincias afectadas fueron la provincia de Carabaya y la provincia de San Antonio de Putina. En la provincia de Carabaya, en el Abra Oquepuño, se han registrado que varios vehículos han quedado varados debido a la acumulación de nevada. Mientras tanto, también se ha informado que algunos cables de energía también, producto de esta acumulación, han caído y es por eso que se tiene problemas con el sistema eléctrico en el distrito de Macusani. Por otra parte, también en el distrito de San Antonio de Putina, el camino hacia Ananea, también se han registrado fuertes nevadas que han interrumpido momentáneamente el tránsito vehicular. Según la alerta meteorológica, este fenómeno climatológico continuará durante este fin de semana, por lo que se pide a los transportistas que hacen la ruta hacia estas localidades que tengan bastante cuidado, ya que se podría generar nuevamente la interrupción de las vías de comunicación debido a la acumulación de nieve. Esa es la información desde la región de Puno. Con ustedes, compañeros, a Estudios Centrales.
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0: Seguimos en Radio Nacional en los 103.9 de la FM, nuestra frecuencia en Lima capital, conectado a esa hora de la mañana con más de 70 estaciones en simultáneo cubriendo todo nuestro territorio. Reiteramos esta información que ha salido publicada en el boletín de normas legales del diario oficial El Peruano y que el viceministro de la producción, viceministro de MIPE e Industria del Ministerio de la Producción, lo dijo aquí en la cabina de Radio Nacional, el señor Eloy Durán, y que hoy en día se ha visto materializado en el boletín de normas legales del diario oficial El Peruano. ¿A qué nos referimos? A esa declaratoria de emergencia del sector textil y confección por 120 días calendarios. Así lo ha dado a conocer esta norma, este decreto, y que lo que establece, el objetivo principal es preservar las capacidades productivas, contribuir a la sostenibilidad de las empresas y el empleo, además de fortalecer la cadena de valor y promover la recuperación y la reactivación económica de esa actividad. Cabe recordar también que entre enero y julio del 2026 la producción se contrajo en 9,9%, dice la norma, y la utilización de la capacidad instalada se redujo a 58,4%.

0: 4%, resaltando que más de 47 mil empresas formales vinculadas a esa actividad, el 99.4% corresponde a este sector de MIPE. En ese marco, el Ministerio de la Producción implementará un plan para la reactivación del sector textil y confecciones que articulará acciones vinculadas al alivio financiero, al fortalecimiento productivo y acceso a los mercados. Es una norma muy amplia para poder comentarla en la radio, pero esos son los principales, la finalidad objetiva de esa norma, de la reactivación del sector textil, las confecciones, pero además tiene que ver con el alivio financiero, el fortalecimiento productivo y el acceso a los mercados. Así que a estar muy atentos a nuestros empresarios, pequeños y medianos empresarios, porque se ha flexibilizado esa norma y se ha declarado en emergencia el sector textil por 120 días. 6:49 es la hora en Radio Nacional.
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0: A esta hora les comentamos que el ministro de Educación, José Antonio Chan, visitó la institución educativa inicial José Olaya en el distrito de Independencia, declarada inhabitable, y anunció que se priorizará entre 115 escuelas que serán reconstruidas o rehabilitadas íntegramente este año. Señaló que el gobierno mantiene el compromiso de mejorar la infraestructura educativa en un plazo de 5 años. El ministro Chan recorrió también las instalaciones junto con representantes del Programa Nacional de Infraestructura Educativa, el PRONEIT, así como la directora y docentes de este plantel. Al respecto también brindó declaraciones el ministro de Educación. Lo escuchamos.
2: Definitivamente, al término de los 5 años de gobierno de la presidenta, va a cumplir con el compromiso hecho a la nación para tener 2.000 nuevas escuelas totalmente reconstruidas y 3.000 reparadas. Lo que demuestra que más allá de las diferencias políticas, primero debe estar la educación. El Ministerio de Educación va a hacer todo el esfuerzo para que en este año se priorice, dentro de las 155 escuelas que tenemos pensadas reparar o reconstruir este año, la vamos a poner a esta escuela.
0: 6:51 en Radio Nacional, 6:51, y no te pierdas el día de hoy, 8:00 a.m. La entrevista es con Ricardo Alba. ¿Cuáles son los temas que se van a tratar el día de hoy? Estamos monitoreando, estamos siguiendo el paso a paso, el debate que se viene desarrollando en la Comisión de Constitución del Congreso de la República, en la Cámara de Diputados, sobre el pedido de facultades legislativas. ¿Cuál es su importancia para enfrentar la inseguridad y el análisis de todos los posibles escenarios? Hay que recordar que hay 3 textos sustitutorios que se están planteando, y cuáles serían esos escenarios para poder encontrar consensos. Eso lo debatimos a las 8:00 a.m. aquí en la cabina de la radio y la conducción de Ricardo Alba. Pero también vamos a abordar otro tema importantísimo: el fenómeno del Niño. Se están planteando medidas de emergencia para no interrumpir el comercio exterior. ¿Cuáles son esas medidas? También lo vamos a conocer el día de hoy. Así que conéctate, 8:00 a.m. La entrevista es con Ricardo Alba. 6:52 es la hora en todo el país. 6:52.
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0: Y a esa hora de la mañana, 6:53, queremos saber cómo avanzan las plataformas digitales, cuáles son las tendencias, de qué se está comentando en este inicio de este nuevo mes, el mes morado. Y esa información nos trae Diana Valero a esa hora de la mañana. Diana, ¿cómo estás? Muy buenos días.
3: Muy buenos días, Michael. 6:53. ¿Qué es tendencia hoy? Y sin duda alguna, el mes morado arranca con fuerza, ¿no? Y es tendencia y bastante comentada, les diré, en las redes sociales. Y la Hermandad del Señor de los Milagros y el Arzobispado de Lima han confirmado hoy precisamente que, atención aquí, no hay salida de la procesión, pero sí hay, y con mucha fuerza, las misas presenciales diarias. Y estamos viendo ya desde muy temprano muchos feligreses congregarse en los exteriores, ¿no?, de este

Santuario de las Nazarenas, y además recordemos pues que el horario de inicio arranca desde las 6 de la mañana hasta las 10 de la noche, celebrando la primera misa a las 6:15, es decir, ya se ha desarrollado, ¿no? Y se calcula una presencia de más de 15.000 devotos por el templo. Por otro lado, de cara a la primera salida procesional de este sábado 3 de octubre, les comentamos que la Municipalidad de Lima y la ATU ya han dictado el plan de rutas alternas, y es importante tomar en consideración ellas por el cierre total de lo que será la Avenida Tacna y Emancipación desde el mediodía. Atención aquí para que después no estén pasando por algún tipo de molestar, sobre todo nuestros amigos taxistas, ¿no? Los amigos conductores que desde muy temprano sintonizan Radio Nacional. Las estadísticas técnicas de la ATU advierten que la velocidad promedio de los vehículos en el cercado de Lima se va a reducir en un 35% debido a este efecto embudo. En las redes sociales, ¿qué es lo que están comentando? Los conductores reportan, por ejemplo, situaciones en la avenida Alfonso Ugarte, que podría colapsar, ¿no? Sobre todo en los fines de semana, el tráfico, el dolor de cabeza, y es por eso que les informamos debidamente con anticipación. Les recordamos que los jirones Moquegua, Ica, Huancavelica quedan estrictamente como vías de evacuación peatonal, así que ya lo saben, cuidado con la grúa para que no se lleve su vehículo. 6:55, vamos rápidamente a otras tendencias, recordándoles que en el plano económico, hoy 1 de octubre, entra en vigencia absoluta el incremento de la remuneración mínima vital. Esto no es un anuncio futuro, esto ya es un hecho real. Hablamos de cifras de impacto, y es que según el Instituto Nacional de Estadística e Informática, este aumento va a beneficiar directamente a más de 1.4 millones justamente de trabajadores formales del sector privado en todo el territorio nacional. ¿Qué más tenemos que comentarles en relación a este tema? Recordarles que la remuneración mínima vital pasa de 1.130 a 1.230. Además, es en esta primera etapa 100 soles, ¿no? Pero recordemos que esto va a ir escalonándose. El Estado ha estado otorgando este subsidio de 100 soles por cada trabajador a las microempresas que cuenten en planilla entre 2 a 10 colaboradores. Es una ayuda, es lo que destacan los diversos usuarios en las plataformas digitales, aunque sabemos todos que la canasta básica sigue bastante alta, pero saludan esta iniciativa por parte del Ejecutivo. Vamos hacia la recta final de lo que implican ya las elecciones 2026 en el marco de las elecciones regionales y municipales, ¿no? Que se desarrollarán este domingo 4 de octubre. Está siendo bastante consultado la plataforma única del Estado gob.p, y los servidores de la OMPE registran picos históricos de consulta según el padrón consolidado ya del Jurado Nacional de Elecciones. Un total de 25.287.000 peruanos están habilitados para ejercer su derecho de voto este domingo. Las búsquedas digitales, les comentó que se concentran en los ciudadanos que están indagando a última hora dónde está su lugar de votación o si salieron sorteados como miembros de mesa. En plataformas como Facebook, TikTok, no se apunta excesivamente los comentarios en cuanto a la contaminación sonora, a los cierres viales imprevistos y situaciones que generan malestar sin duda alguna, como los carteles, ¿no? En distritos como San Juan del Lurigancho y Comas, complicando muchas veces el tránsito matutino. Recordamos que el voto es obligatorio y sobre todo para todos los menores de 70 años. 6:58, damos un saludo fraterno también a nuestros colegas periodistas y a toda la casa de Radio Nacional, porque hoy reconocemos el Día del Periodista, una fecha que ha sido instituida oficialmente por el Estado mediante decreto supremo en 1953. Así que extendemos este saludo
caluroso, cariñoso.

0: a todos nuestros colegas periodistas. Y finalizamos a las 6 de la mañana ya con 58 minutos con la atención, porque se está hablando la posibilidad de peligro, ¿de qué? De la cancelación del grupo BTS, los conciertos de BTS programados para el 7, 9 y 10 de octubre, esto en el Estadio San Marcos, en nuestra capital. Continúan oficialmente en una situación bastante tensa, ¿no? Porque se está hablando sobre la posibilidad de suspensión temporal debido a estas observaciones sobre qué, sobre las vías de evacuación y permisos pendientes. Estaremos muy atentos entonces para todas las fanáticas que están a la espera de ser parte de este show, porque recordemos, hay un gran grupo de fans de BTS en el Perú que están pidiendo que se resuelva con prontitud estas situaciones. 6 de la mañana con 59 minutos, nos vamos, regresamos mañana.
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7: 7 de la mañana, 03 minutos.
8: 7 y 3.
7: 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Hoy es jueves 1 de octubre de 2026.
8: El gobierno declaró en emergencia el sector textil y confecciones por un periodo de 120 días calendario, con el objetivo de preservar las capacidades productivas, contribuir a la sostenibilidad de las empresas y el empleo.
7: Hoy comenzará la marcha blanca del nuevo tramo del Metropolitano por la vía expresa Grau, en un periodo de prueba que permitirá evaluar la operación del servicio antes de su funcionamiento regular, informó EMAPE.
8: La Dirección Regional de Transportes y Comunicaciones de Cajamarca ejecuta trabajos preventivos en puntos críticos de la red vial departamental con el objetivo de reducir los riesgos y garantizar la transitabilidad ante las intensas lluvias asociadas al fenómeno El Niño.
7: En la Sierra Norte seguirán presentándose granizo y lluvia de moderada a fuerte intensidad hasta el domingo 4 de octubre, informó el Servicio Nacional de Meteorología e Hidrología, SENAMI.
8: Entre el 29 de julio y el 29 de septiembre de este año, la Policía Nacional del Perú desarticuló 2.256 bandas criminales y capturó a 14.124 personas requisitoriadas por la justicia, como resultado de la intensificación de las operaciones desplegadas en distintos puntos del territorio nacional.
7: Por unanimidad, con 20 votos a favor, la Comisión de Educación, Cultura y Deporte de la Cámara de Diputados, presidida por el diputado Segundo Castrejón Fernández, aprobó el dictamen que propone derogar la ley número 32645 que crea el Colegio Profesional de Artistas del Perú.
8: 7:04
7: 7:04
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9: Bienvenidos a nuestra siguiente hora informativa a través de Radio Nacional 103.9 de la frecuencia modulada en Lima y por supuesto con más de 70 estaciones en todo nuestro territorio. También nos puede seguir en el 7.2 en Televisión Digital Terrestre y en nuestra plataforma de YouTube. Ahí nos encuentra todas las mañanas como Radio Nacional. 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Y a esta hora son las 7:05. Les informamos que la Oficina de Normalización Previsional ha dado a conocer que el aporte mínimo del Sistema Nacional de Pensiones aumentará a 160 soles desde el mes de octubre de este año, debido al incremento de la remuneración mínima vital. En este sistema, los afiliados aportan el 13% de su ingreso mensual declarado, pero el monto no puede ser menor a una remuneración mínima vital vigente. En ese sentido, la OMPE ha precisado que el aporte correspondiente al mes de octubre podrá pagarse hasta el 30 de noviembre y que existen canales digitales y presenciales para realizar este trámite. Actualmente, 22.239 trabajadores independientes están afiliados al Sistema Nacional de Pensiones y realizan sus propios aportes para acceder a una pensión y seguro de salud de acuerdo con las condiciones establecidas. Y el Ministerio de Energía y Minas amplió hasta el 31 de octubre la medida que permite el uso y comercialización de gasolina de 84 octanos en la región de Loreto. La disposición busca asegurar el abastecimiento de combustibles ante las actuales condiciones de producción y las dificultades del transporte en la región amazónica. El Ministerio de Energía y Minas ha explicado que en Loreto tiene una mayor demanda la gasolina de 84 octanos y que la refinería de Iquitos produce principalmente este combustible. Añadió que la vaciante de los ríos dificulta el traslado de gasolina regular, por lo que la medida permitirá mantener el suministro mientras se avanza hacia una transición progresiva y ordenada. Lo cierto es que en este sector del país, en la región de Loreto, se está tratando de, abastecer todos los grifos de combustible para que no haya desabastecimiento en esta ciudad. 7:07, vamos a tomar contacto a esa hora de la mañana con la Oficina de Comunicaciones de la Policía Nacional para conocer cuáles han sido sus principales intervenciones de esa institución. Adelante, los escuchamos.
10: La Policía Nacional de todos los peruanos les presenta el resumen informativo de las acciones policiales ocurridas en las últimas horas. Iniciamos la información en Piura. La Policía Nacional ejecutó un operativo en conjunto con la SUNAT, aduanas y la Fiscalía, interviniéndose
11: en flagrancia delictiva a dos empresas de transportes. En el lugar se pudo hallar la cantidad de 423 polos, 119 gorras, 240 prendas de ropa interior de marcas reconocidas y 60 adaptadores, entre otros productos. Lo incautado estaría comprendido en el delito aduanero por contrabando y tendría un valor aproximado de 238.000 soles. Proseguimos con la información. En Arequipa, la Policía Nacional realizó un operativo en la Panamericana Sur

0: Altura de Gloria, parte alta 2, lográndose la detención en flagrancia de 5 personas, presuntos integrantes de la banda criminal Los Feroces de Uchumayo, quienes estarían inmersos en los delitos contra la seguridad pública por tenencia de armas, municiones y la tranquilidad pública. En el lugar se halló 5 celulares, un rifle, una pistola, 11 cartuchos de dinamita y un vehículo, siendo conducidos a la unidad policial. Finalizamos la información. En Ayacucho, la Policía Nacional ejecutó un operativo de interdicción contra el tráfico de drogas en el centro poblado Lechemayo, provincia de La Mar, lográndose ubicar un laboratorio de procesamiento de clorhidrato de cocaína, 1.080 kilos de acetona, 67 kilos de cocaína en proceso, gatas hidráulicas, generadores eléctricos, entre otras especies. La afectación económica a las organizaciones criminales sería de 517.276 soles. Hasta aquí hemos presentado el reporte policial. Les informó el suboficial Anthony Vega desde la Dirección de Comunicación e Imagen Institucional de la Policía Nacional del Perú.
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2: Estamos a pocos días, estamos en cuenta regresiva para que todos los ciudadanos vayamos a las urnas a elegir autoridades municipales y regionales. En este caso es un año altamente electoral, hemos tenido también una elección presidencial, pero el 4 de octubre, vale decir este próximo domingo, estaremos eligiendo autoridades municipales y regionales, y es bueno saber que el Ministerio Público viene articulando para darle tranquilidad y hoy en día a esos comicios con acciones fiscales y además se trata de identificar cuáles son los delitos electorales más frecuentes en estos comicios. Vamos a tener el contacto a esta hora de la mañana y la conversación con la doctora Lorena Villanueva. Ella es fiscal provincial de la Cuarta Fiscalía de Prevención del Delito. Doctora Villanueva, ¿qué tal? ¿Cómo está? Muy buenos días. Bienvenida a Radio Nacional.
3: Muy buenos días con ustedes y con todos sus audiencias.
2: Muchísimas gracias, doctora, por esta comunicación. Y es bueno saber que la ciudadanía debe tener la tranquilidad, la seguridad de que la institución, el Ministerio Público, viene trabajando para darle tranquilidad a los ciudadanos, pero más que todo a los comicios electorales que se aproximan, elecciones municipales y regionales. Pero, ¿cuáles son los delitos electorales más frecuentes que se registran en cada jornada y que su institución puede identificar?
3: Bien, mire, los delitos más frecuentes son la compra de votos, lo que es la coacción o presión al elector para su votación, la suplantación de identidad, la perturbación del proceso electoral, la propaganda indebida en horas no permitidas. También se ha visto lo que es la alteración o destrucción de cédulas, actas y demás material electoral. Uh-huh. Estos ilícitos penales están debidamente catalogados con una pena privativa de libertad, ¿no?
2: Uh-huh. Correcto.
3: Tenemos que en el año, de acuerdo a la experiencia del 2022 y los resultados del despliegue de las elecciones generales del 2026, que hubieron estos ilícitos penales específicamente como de mayor incidencia.
2: Claro. Doctora, en el caso de suplantación, por ejemplo, ¿no? Vamos a poner este caso preciso y que usted lo ha mencionado, que es uno de los más frecuentes. ¿Qué mecanismo se viene implementando para poder detectar de manera inmediata cuando se está produciendo un delito de esta naturaleza?
3: Las personas cuando se acercan se presentan con su documento y en ese momento es que se identifica pues que están suplantando la identidad de una persona. Uh-huh. Pues la suplantación de votante no solamente es suplantar al votante, sino también puede ser ejercer en dos oportunidades en el mismo comicio el derecho a voto.

0: o ejercer sin tener un derecho de hacerlo, ¿no? Uh-huh. Entonces, la pena es no menor de 1 ni mayor de 4 años en estos casos. Y en abril, por ejemplo, en abril de 2026, la suplantación de votantes representó el 55.1% de las detenciones que tuvimos. Y en el año 2022 tuvimos 88 casos de suplantación de votante que representaron el 63.3% de los detenidos. Estas son las acciones que se realizan en el contexto de las elecciones.
1: Ahora, doctora, es importante saber en dónde es que se producen esos delitos, ¿no? Porque, digamos, si estamos pegados un poquito a la zona de la ciudad, va a ser un poco complicado. Y este tipo de infracciones, por lo general, se cometen en las zonas un poquito más alejadas, ¿no? En la zona rural de nuestro país. ¿Cómo se asegura que hasta estos lugares hay un fiscal que va a estar de alguna manera monitoreando que no se cometan estos delitos?
0: Bien, mire, nuestro fiscal de la Nación ha dispuesto un trabajo de todos los fiscales de todas las especialidades a nivel nacional, en un trabajo de manera articulada para prevenir, investigar y perseguir los delitos que puedan afectar la libertad de voto, la transparencia del proceso electoral. Por ello es que a nivel nacional el día 4 de octubre vamos a tener un despliegue de más de 6.500 fiscales para garantizar justamente la legalidad, la transparencia del proceso electoral.
1: Uh-huh. Doctora, y en cuanto a la compra de votos, por ejemplo, ¿qué establece la norma respecto a ese delito?
0: Bien, la norma respecto a la compra de votos establece una pena de 1 a 4 años, pues se da en forma muy regular que hay personas que ofrecen dádivas, ventajas, promesas, tratando de inducir pues para a un elector para que vote en un sentido determinado. Uh-huh. Esto está también penado y efectivamente se ha escuchado, por ejemplo, decir, no te les vamos a dar 50 soles para efectos de que puedan votar en un sentido determinado. Yo necesito la foto de tu voto que lo has hecho para mi partido, para mi grupo. Entonces, dar incluso la publicidad al sentido de un voto, tomar fotografías dentro de lo que es la y respetando el secreto del voto, uh-huh, está prohibido, ¿no? Tomar las fotografías, grabar la cédula de votación marcada, difundirla ya constituye delito. Entonces, la población tiene que saber que esto tiene una pena privativa de libertad y pues que no se debe hacer, pues todos vamos a ejercer nuestro derecho a voto de forma libre, voluntaria y votando por quien consideramos que va a regir los destinos de nuestra ciudad.
1: Claro, claro que sí, doctora. Es una decisión absolutamente personal que debe tomar cada ciudadano de acuerdo a sus convicciones y de acuerdo a lo que ha escuchado, a su simpatía, tal vez, por uno u otro candidato. Pero, doctora, ¿qué hacemos si un ciudadano, por ejemplo, detecta este tipo de malas prácticas en la cola mientras que está esperando su turno para poder sufragar? ¿Cómo hace la denuncia sin que ponga en peligro su integridad? Porque a veces muchas personas de estas personas son un poco agresivas.
0: Bien, en los locales de votación hay un fiscal debidamente, uh-huh, identificado, ya sea con su medalla blanca larga o con una medalla al costado, al cual se puede acercar para efectos de poder que lo pueda orientar y se pueda tomar la denuncia respectiva. También las fiscalías de turno a nivel nacional funcionan las 24 horas del día. La página web del Ministerio Público también le permite hacer una denuncia al ciudadano.
1: Uh-huh. Claro, eso es importante, ¿no? Sin que ponga en riesgo también su integridad y se pueda detectar a tiempo todas estas acciones, esas malas prácticas. Doctora, ¿qué pasa? Un ciudadano de alguna manera es detenido cometiendo estos delitos. Primero le corresponde una detención, ¿por cuánto tiempo?
0: Bien, la persona que es detenida en flagrante delito, 40, tiene 40, son 40.

0: 38 horas que va a permanecer detenido y mientras se realiza las diligencias respectivas, ¿no?
1: Bien, o sea, 48 horas mientras que se desarrolla esta investigación que podría llevarlo entre 1 año a 4 años según lo que usted nos ha manifestado, según la gravedad del delito.
0: Dependiendo qué delito sea, cada delito tiene una pena privativa de libertad determinada. Por ejemplo, el perturbar o impedir el proceso electoral significa que con violencia o amenaza podamos perturbar este desarrollo del proceso electoral. Es reprimido con pena no menor de 3 ni mayor de 10 años, que es una pena mucho más alta que las otras que hemos mencionado. Entonces, lo que se le recomienda al ciudadano pues es ir a votar en el sentido que corresponde, sin generar violencia, amenaza, ir al local de votación sin portar armas, aun cuando tenga licencia, no está permitido portar armas, también constituye delito, y pues actuar conforme a las normas vigentes, ¿no?
1: Claro. Ahora, hay otra norma, doctora, que la ciudadanía tiene mucha expectativa respecto al tema de la ley seca, ¿no? Y su cumplimiento, más que todo. ¿Cómo viene trabajando la institución, el Ministerio Público, para que se cumpla finalmente esta normativa? Porque vemos cómo en último momento, a veces, algunos comercios tratan un poco de sacarle la vuelta a la ley, ¿no? Y nos gustaría saber cómo viene trabajando su institución respecto a esa norma.
0: Efectivamente, nuestra institución, en un trabajo articulado con el Jurado Nacional de Elecciones, con la OMPE, desarrolla operativos el día sábado, 3 de octubre, desde las 00 horas, para efectos de poder verificar, desde las 8 de la mañana del día sábado, para efectos de poder verificar pues sobre la prohibición de venta de alcohol en algunos comercios que, como usted menciona, pues expenden alcohol, ¿no? Pues desde las 8 de la mañana del día 3 de octubre hasta las 8 de la mañana del día lunes 5 de octubre está prohibida la venta de alcohol.
1: Claro. Ahora, doctora, ¿qué pasa si un ciudadano va a acudir a su centro de votación y se le puede ver en estado de ebriedad? ¿Se le permite votar a este ciudadano? ¿Se le puede retirar de la cola?
0: A ver, para poder determinar si una persona está en estado de ebriedad, se necesita exámenes específicos. Entiéndase que no se puede impedir la votación, pero estando en un estado en el cual no puede ejercer su derecho a voto, pues seguramente no va a votar, ¿no? Dependerá del caso específico.
1: Y eso va a depender, por ejemplo, de la determinación del Jurado Nacional, de la OMPE, o la Fiscalía, de alguna manera, le asiste su derecho para que este ciudadano pueda sufragar.
0: Así es, al ciudadano le asiste su derecho a votar, pero si está en un estado de inconsciencia no podrá ejercer su derecho en forma adecuada.
1: Correcto. Doctora Lorena Villanueva, fiscal provincial de la Cuarta Fiscalía de Prevención del Delito, muchísimas gracias por esa comunicación. Es importante saber que el Ministerio Público, la Fiscalía, en este caso, va a estar muy atento también al desarrollo de estos comicios municipales y regionales. Muchas gracias por esa conexión con Radio Nacional.
0: Ya venimos estando atentos a esto y se ha hecho un monitoreo por el Observatorio de Criminalidad. Tenemos amenazas, actos intimidatorios, 36 a nivel nacional, atentados contra la vida 10, enfrentamientos entre simpatizantes 5, sucesos de tránsito 4, y así en una suma total tenemos 66 casos que se vienen efectuando seguimiento, así con investigaciones.
1: Doctora, solamente una pregunta final. ¿Ustedes están recibiendo denuncias de candidatos que de alguna manera han sido amenazados?
0: Sí, por supuesto, se viene recibiendo denuncias de candidatos que han sido amenazados.
1: ¿Y qué se hace en ese caso?
0: Depende, ¿no? Si se trata de un tema de prevención, se toman las medidas necesarias en forma articulada con diferentes instituciones. Y también en el caso de que ya hay un delito, pues se inicia la investigación que corresponde por las fiscalías penales.
1: Perfecto. Doctora Lorena Villanueva, muchísimas gracias por esta comunicación con Radio Nacional. Que tenga un buen día. 7 de la mañana.

0: 23 minutos en Radio Nacional, 7 y 23.
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0: Muy bien, 7 de la mañana con 24 minutos. Vamos rápidamente a exteriores a tener contacto con nuestra colega Silvia González. Habíamos anunciado que la policía iba a dar mayores alcances respecto a una de sus intervenciones, una organización criminal que ha sido desbaratada y portaban $21,000 falsificados. Silvia González nos tiene mayores detalles. Silvia, te escuchamos.
2: Nacional en la noticia, bajo una labor de inteligencia de compañero, la Policía Nacional realizó un operativo en el Agustino para dar con estos facinerosos que ya habían puesto en circulación algunos dólares falsos. Esto, y de acuerdo a otras investigaciones, la Policía Nacional tomó nota y pudo intervenir un inmueble donde se encontró esta gran cantidad de dinero falsificado. Mucha atención con esto, ya que a veces en el comercio, inclusive algunos cambistas pueden estafarnos cuando no medimos también la seguridad de cada billete. Hasta el momento se ha indicado que son 3 personas intervenidas. Se están haciendo las diligencias del caso para brindar también ampliación de esta información, pero han indicado de que esta organización criminal solía no solamente expandir este dinero falso a personas por una compra, sino también con el tema de los cambistas. Mucha atención con esto. Vamos a retomar también con los detalles, ya que la falsificación de billetes es un tema muy especial, mucho más cuando las personas tienen negocios en la zona. Silvia González, Nacho, en la noticia.
0: Muy bien, muchas gracias Silvia. Efectivamente, es un delito el ingresar dinero falsificado al sistema y la policía, como bien mencionas, haciendo uso de la inteligencia, ha podido detectar a esa organización criminal. Son las 7 de la mañana, 25 minutos, y no te pierdas 8 en punto de la mañana. Estamos desarrollando la entrevista con la conducción de Ricardo Alba. ¿De qué se va a hablar el día de hoy? Bueno, estamos monitoreando la situación de lo que sucede en la Comisión de Constitución en la Cámara de Diputados respecto al debate sobre el pedido de facultades legislativas. Vamos a hablar sobre su importancia para enfrentar la inseguridad y el análisis de todos los posibles escenarios que se pueden presentar frente a esta comisión de trabajo, esta comisión de debate, que además tiene 3 documentos sustitutorios que ya han sido presentados y que la citación va a ser el día de hoy a las 4 de la tarde, pero vamos a conversar el día de hoy a las 8 de la mañana cuáles son esos escenarios que se podrían presentar. Además, vamos a hablar sobre el fenómeno del Niño, que se están planteando medidas de emergencia para no interrumpir el comercio exterior. ¿Cuál va a ser el impacto, no, de que va a tener en los exportadores? Eso es otro tema también de conversación hoy a las 8 en punto de la mañana, la entrevista con Ricardo Alba. 7:27, 7:27, nos vamos rapidísimo a la pausa y volvemos con más información.
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7: 7:30 a.m.
8: 7:30.
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8: Hoy es jueves 1 de octubre de 2026.
7: La primera salida del Señor de los Milagros comenzará este sábado 3 de octubre al mediodía desde el Santuario de las Nazarenas bajo el lema "Con el Señor de los Milagros y León, abramos el corazón".
8: El gobierno declaró en emergencia el sector textil y confecciones por un periodo de 120 días calendario con el objetivo de preservar las capacidades productivas, contribuir a la sostenibilidad de las empresas y el empleo.
7: Hoy comenzará la marcha blanca del nuevo tramo del Metropolitano por la vía expresa Grau, en un periodo de prueba que permitirá evaluar la operación del servicio antes de su funcionamiento regular, informó EMAPE.
8: La región Ayacucho registra 3 casos confirmados de sarampión en la provincia de Parinacochas, situación que llevó a la Dirección Regional de Salud Diresa a reforzar las medidas de vigilancia y protección para evitar la propagación del virus de esta enfermedad.
7: Ingenieros peruanos desarrollaron Pulso, un prototipo de sistema operativo que utiliza inteligencia artificial para apoyar durante las labores de búsqueda y rescate de personas en situaciones de emergencia, como desastres naturales o accidentes.
8: El programa Proinnovate del Ministerio de la Producción ha movilizado más de 12 millones de soles en los últimos 5 años para impulsar la innovación en la gastronomía peruana a través del financiamiento de 135 foodtech a iniciativas enfocadas en este importante sector económico.
7: El piloto indio Smith Marchar fue exaltado como héroe por lograr mantener el control de un vuelo de Dubái a Tel Aviv luego de que su copiloto lo atacara con un puñal para intentar que se estrellara.
8: 7:32 a.m.
7: 7:32.
8: Y ahora, la información del tránsito con Anthony Vega. Buenos días.
9: Buenos días. La Policía Nacional de todos los peruanos se hace presente hoy jueves para actualizarles el desarrollo del tráfico en Lima. Atentos, amigos conductores, en el centro de Lima nos ubicamos en la Plaza Grau, a la salida de la vía expresa del Paseo de la República. A esta hora el panorama vehicular se observa que circula ligeramente en dirección al jirón Carabaya. Por otro punto, en Chorrillos, nos centramos en la avenida Paseo de la República, en el cruce con la avenida Ariosto Mattelini, a metros de la estación central sur del Metropolitano, el flujo vehicular avanza de forma moderada. Seguidamente, en Lima Este, la autopista Ramiro Prialé, en la intersección con la avenida Huachipa, se aprecia que el tránsito transcurre con cierto

0: estos intervalos. Y finalizo el despacho en San Martín de Porres, la vía Panamericana Norte, altura de la Cuchilla, con dirección al sur. El desplazamiento de vehículos es intenso. Un poco de paciencia, ya vamos llegando a nuestro destino. Amigos de volante, atención colectiveros y los de Custer y Micros, la Policía Nacional les recuerda que abastecer de combustible un vehículo de servicio de transporte público de pasajeros con personas a bordo es una falta muy grave, tipificada en la infracción M10 y equivale a una multa de 660 soles. No cometa la falta. Hasta aquí hemos presentado el reporte del tráfico desde la Dirección de Comunicación e Imagen Institucional de la Policía Nacional del Perú, en coordinación con la Dirección de Tránsito y Seguridad Vial. Les informó el suboficial Anthony Vega.
1: 7:34.
2: 7:34.
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3: De la mañana, 35 minutos en Radio Nacional, 7:35. El Papa vuelve a casa y el 11 de noviembre es la fecha pactada para ese encuentro con el Papa León XIV y el país. Pero respecto a este tema, también se están pronunciando algunas instituciones. El Instituto Nacional de Defensa de la Competencia y de la Protección de la Propiedad Intelectual, el INDECOPI, ha publicado una guía de recomendaciones para los consumidores ante la visita del Papa León XIV al Perú. El documento brinda información sobre los derechos de los usuarios del transporte aéreo, terrestre y marítimo, como también de hospedaje, agencias de turismo, establecimientos de alimentos y comercio electrónico. La guía también detalla los derechos de los pasajeros ante situaciones como la sobreventa, las demoras o cancelaciones de vuelos. Entre enero y agosto del 2026, el INDECOPI registró 3.466 reclamos relacionados con el transporte aéreo, principalmente por cancelaciones, reembolsos y sobreventa. La entidad ha recordado que los consumidores pueden conocer las alternativas y compensaciones que correspondan según el caso. Y el 7:36, 7:36, y respecto a este tema, también vamos a tener contacto con nuestro corresponsal en la ciudad de Pucallpa. Ahí está nuestro corresponsal Marcio Pérez, porque se ha lanzado una convocatoria para voluntarios que apoyarán durante la visita del Papa León XIV a esta ciudad de la selva. Marcio, adelante, Nacional en la noticia, te escuchamos.
4: Nacional en la noticia. Pucallpa abre convocatoria para voluntarios que apoyarán la organización de la visita del Papa León XIV. El Vicariato Apostólico de Pucallpa busca incorporar a mayores de 18 años para participar en 6 áreas de trabajo: acogida y hospitalidad, comunicación, logística, primeros auxilios, resguardo y orden, y traducción e interpretación. La convocatoria es local y gratuita y amplía rango de edad respecto a la convocatoria nacional, por lo que pueden participar personas mayores de 18 años que tengan disponibilidad para servir por la llegada del pontífice. Los interesados pueden inscribirse mediante QR publicado en la página del Facebook del Vicariato Apostólico de Pucallpa, presentándose en la ex catedral ubicada en el jirón Atahualpa 821, o comunicándose con el WhatsApp 991-203-012. Entre los requisitos se solicita DNI, considerado obligatorio para la inscripción. La convocatoria forma parte de los preparativos para la visita del Papa León XIV a Pucallpa, prevista para este 15 de noviembre. 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
1: Muy bien, son las 7:38 en Radio Nacional, 7:38, y vamos a hablar de un tema importante.

importantísimo que le puede interesar a todos en realidad, y a usted probablemente que viene ocupando un predio. Recordemos que hace unos días se desarrolló un operativo en San Antonio de Torreblanca, en Caraballo, que generó tensión entre efectivos de la Policía Nacional y residentes en esta zona. Los vecinos argumentan que vienen

0: Mobiliario. Doctor Saldívar, muchísimas gracias por estar con nosotros aquí en Radio Nacional y conversar sobre este importante tema de la situación de los terrenos en litigio. ¿Cómo está? Muy buenos días. Acérquese un poquito al micrófono para escucharnos mejor. Ahí estamos, correcto. Buenos días. Buenos días. Doctor, ¿qué hacemos cuando enfrentamos una situación de esa naturaleza? Una situación de un terreno en litigio. Estas personas ya tienen viviendo algunos años y se produce nuevamente una situación judicial que nos pone nuevamente en zozobra. ¿Qué hacer frente a esta situación?
1: Lo mejor que se puede hacer ante esta situación es, evidentemente, antes de comprar o antes de adquirir, tener la debida diligencia. Uh-huh. Y eso es muy importante. ¿Qué ocurre ahora? Que hay muchas lotizaciones, ¿no es cierto? Hay muchos proyectos que te ofrecen posesión, ¿no es cierto? Digamos, te venden un lote, pero a través de un certificado de posesión.
0: Correcto.
1: Entonces, muchas veces estos proyectos o estos lugares o estas zonas pueden tener un buen marketing, ¿no? Pueden tener piscinas, áreas sociales diversas. Pero ¿qué ocurre? Al momento de la venta te ofrecen un título, pero ese título no es un título registrado. ¿Y cuál es el riesgo? Que no hay, digamos, no puedes validar que efectivamente haya otro dueño, que haya superposición o que haya una serie de problemas o de eventuales problemas cuando quieras registrar ese terreno que has comprado. Uh-huh,
0: correcto. Ahora, doctor, siempre hemos escuchado, por ejemplo, de una persona que está en posesión de un terreno, paga arbitrios, paga todos los conceptos municipales. ¿Eso le da derecho a ser propietario de un terreno?
1: No, la posesión, a ver, cuando es municipal, te da derecho a los servicios.
0: Correcto.
1: Okay, pero la misma ley, que norma ya la posesión, te dice que la posesión no te garantiza la propiedad registral. Entonces, hay una diferencia bien grande entre ser poseedor y ser titular registral.
0: Uh-huh. Claro, hemos escuchado también, doctor, esos términos, esa terminología que la ciudadanía debería tener en cuenta. Te vendo el derecho de posesión. El derecho de posesión no es que te esté vendiendo, digamos, el derecho a este espacio del terreno. Solamente te está vendiendo el derecho que tú te pongas ahí sin tener en cuenta que puede haber un proceso judicial detrás de esa posesión.
1: Sí, algo que sí se tiene que saber es que el derecho de posesión no se vende.
0: Ah, correcto.
1: Sí, o sea, digamos, tú transfieres tu posesión porque eso puede ser sumado en el caso, por ejemplo, que quieras iniciar un proceso de prescripción por posesión. Los plazos se suman, pero no se vende la posesión. Uh-huh. ¿Ok? Es un título diferente. Entonces, dado este caso, lo recomendable es que se haga un análisis previo. A nivel registral incluso, ¿no? Para mí el tema de la posesión, cuando me consultan, yo sí le digo que es un tema muy riesgoso porque ese mismo lote puede ser vendido varias veces o de repente tiene un propietario registral, como parece ser el caso de que hemos visto hace poco en las noticias, ¿no?
0: Uh-huh. Ahora, cuando hablamos de prescripción adquisitiva, ¿no?
1: Sí.
0: ¿Qué requisitos se necesitan para llegar a esa prescripción adquisitiva?
1: Bueno, básicamente tener 10 años de posesión pacífica y pública. Y lo que hace el poseedor en este caso es iniciarlo a través de vía judicial o registral y a través de eso demanda, pero sobre el predio donde está instalada, en todo caso, la propiedad o el bien, ¿no? Uh-huh. Pero esos son los requisitos que tiene que cumplir, 10 años de posesión pacífica y pública.
0: ¿Solamente eso?
1: Sí, solamente eso, porque la posesión sí tiene una fuerza legal.
0: Ajá.
1: Okay, pero, por ejemplo, sigue siendo riesgoso comprar en posesión, como se dice, ¿no? No es que a través de la compra de posesión yo pueda asegurar mi inscripción. Porque este es un ejemplo muy claro. Las personas se han adjudicado, de acuerdo a lo que he revisado, una comunidad campesina adjudicó uh-huh. estos lotes. Pero ¿qué ocurre? Ya había un litigio en curso. Entonces, no se puede prescribir sobre una propiedad, una partida que ya está en litigio, ¿no? Entonces, ahí hay que tener bastante cuidado.
0: Uh-huh. Claro, y le comento eso, doctor, porque muchas veces hemos visto casos en los cuales traficantes de terrenos a veces no lotizan determinados sectores y le dicen a las personas que pueden quedarse ahí por 10 años, 15 años y luego solicitan este título de propiedad. ¿Corresponde? ¿Ese es el trámite que se debe seguir?
1: No corresponde. A ver, uh-huh. tú has tocado un tema que es, hay que dividir las cosas, ¿no?
0: Uh-huh.
1: Lo que mencionas tú acerca de traficante de terrenos, normalmente esta es una actividad ilegal, ¿sí? ¿Y qué pasa?

0: Muchas veces se hacen en invasiones, en lugares no permitidos o en bienes del Estado. Y los bienes del Estado no son prescriptibles. O sea, yo así pueda tener 20 años, no puedo prescribir sobre un bien del Estado. Entonces eso hay que tener bien en cuenta. Entonces, ahora, por otro lado, también existen promotoras, desarrolladoras, que son empresas privadas, que lotizan, pero el trámite de habilitación urbana es complicado. En el país, el privado es el que tiene que instalar el agua, la luz, hacer toda la obra, y a veces es un tema caro, complejo y que demora tiempo. Y cuando no hay experiencia de parte del promotor, esto puede tardar. Entonces hay que dividir cuando hay mala fe, cuando hay lotizadoras que se instalan en terrenos que no se pueden transferir, quebradas, zonas no permitidas, por ejemplo, o zonas que, o, digamos, terrenos que son propiedad del Estado, que ahí sí hay mala fe, eso ya es un tema, es un delito. Y por otro lado, tenemos aquellas desarrolladoras que les toma más tiempo entregar, ¿no? O sea, que ya probablemente no cumplen. Entonces son dos apartados.
1: Doctor, ahora, el caso de esas 400 viviendas en el sector San Antonio de Torre Blanca, en Caraballo, ¿cuál va a ser su situación?
0: Mire, no conozco a profundidad el expediente, ¿ok? Pero por lo que he leído, ya hay un proceso de desalojo en curso, hay varios intentos, y aparentemente hay un mejor derecho, un mayor derecho, que debe ser el de reivindicación del propietario, y es por eso la medida. Sin embargo, no quisiera emitir un juicio ante un expediente que no conozco a profundidad.
1: Claro, pero sí. Lo que pasa es que, doctor, pongámonos en el caso de otras comunidades, de otros sectores que también están bajo esta misma situación, ¿no? Que están ocupando terrenos en litigio y que en cualquier momento podrían ser desalojados.
0: Sí, por supuesto, por supuesto. Lo que pasa es que cada caso es independiente. Es decir, no podemos hacer una analogía entre lo que está pasando y otros casos que podían entrar en litigio. Lo correcto es evidentemente que si hay comunidades o asociaciones que no están registradas, hagan el saneamiento, ¿ok? Que empiecen a prescribir probablemente, que empiecen sus trámites de prescripción o que hagan un análisis más profundo de la matriz, de dónde están ubicados, ¿no? Para que no pase esto, que no aparezca más adelante un comprador o un... digamos, aparezca un comprador o ya haya un propietario o sea propiedad del Estado, ¿no? Entonces, sí ameritaría que estas asociaciones o comunidades se encarguen de hacer el proceso de saneamiento desde ya y no esperen que ocurra un proceso de desalojo, ¿no? Que te toma por sorpresa, evidentemente.
1: Claro, ahora, es importante que la ciudadanía también conozca cuáles son los requisitos que debe desarrollar, los pasos que debe seguir cuando está frente a una oferta, por ejemplo, de un terreno, ¿no? Que de repente le ofrecen a bajo costo, pero sin saber que es un terreno que está en litigio, ¿no? Que todavía no se ha determinado quién es su real propietario.
0: Sí.
1: ¿Cómo podemos hacer para que este comprador tenga la certeza de que está haciendo una buena inversión?
0: Bien, algo que mencioné al inicio es la debida diligencia. Ajá. La debida diligencia significa que no te puedes confiar de lo que el vendedor te dice. Eso tenemos que tenerlo bien claro. ¿Y cómo se aplica esto para que tú filtres si una propiedad es adecuada, ¿no? O sea, yo tengo tres parámetros. Uno es la parte legal registral, ¿no? A veces es irónico, hay mucha gente que ahorra toda su vida y luego va y compra $30,000 un lote de 200 metros. Pero ¿saben qué? No pagan el estudio de títulos de un abogado, que puede ser cualquier abogado. Pero ese es el primer punto, que no solamente crean en lo que las empresas le ofrecen, sino que pase por una evaluación legal registral. Ese es el primer punto. El segundo punto que es importante es la evaluación municipal. Es decir, si me van a vender un lote, yo debo hacer una investigación y ver si la zona tiene licencia de habilitación urbana, si tiene zonificación. Es muy fácil entrar a la página del Instituto Metropolitano de Planificación y ahí te va apareciendo la zonificación. Pero si no, puedes ir a la municipalidad de la jurisdicción y averiguar si tiene zonificación, si hay un plan de desarrollo urbano. Imagínate que en esa lotización haya una proyección de que por ahí va a pasar una vía, una pista, una avenida, algo, una obra, y sobre ese terreno ahorita están desarrollando. Entonces, si yo me entero de eso, de que hay una planificación urbana y por ahí va a pasar una vía, evidentemente no lo debo comprar, ¿no? Y lo tercero es ir

0: a la zona, averiguar, indagar, ver quién es el propietario, hace cuánto lo es, cómo lo compraron, ¿no? Entonces son tres parámetros que se deben de cumplir para evitar ser estafado.
1: Correcto, correcto, doctor. Ahora, cuando ya, digamos, he verificado todos esos requisitos que usted nos menciona previamente, ¿ahí sí puedo solicitar un título de propiedad? O, digamos, si accedo a la compra, ¿puedo ya registrarlo como titular nuevo?
0: Lo ideal es que, hay dos tipos de proyectos, hasta más, que digamos que pueden ser más o menos seguros. Aquel que te ofrecen una propiedad independizada, que ya hay lotizadoras de prestigio, que te ofrecen habilitación urbana y partida independizada. Ahí, al comprar, tú ya vas a tener la inscripción registral. Y lo otro, por ejemplo, es cuando se vende acciones y derechos, que tú tienes un porcentaje de participación, hay lotizadoras que empiezan así, pero la dificultad viene al momento de independizar. Pero cuando te ofrecen venderte un lote a través de la constancia de posesión, ahí sí yo elevaría mi nivel de alerta y sí necesitaría mayor estudio, porque como te comento, eso no es seguridad, no te da ninguna seguridad jurídica. Por tanto, no significa que porque te transfieran esa posesión, tú vas a poder finalmente titularte.
1: Correcto.
0: No es una seguridad.
1: Correcto, correcto. Entonces hay que tener las medidas correctivas y no dejarse estafar, porque finalmente, doctor, son lo que están los traficantes de terrenos detrás de todas estas iniciativas que buscan de alguna manera apropiarse de los pocos recursos de la gente, ofreciéndoles terrenos a bajo costo, sin pensar que tienen un gran problema, se están comprando un gran problema hoy en día cuando se accede a estos terrenos en litigio.
0: Sí, exacto, sí.
1: Doctor Robert Saldívar, abogado especialista en Derecho Inmobiliario, muchísimas gracias por acompañarnos aquí en Radio Nacional, gracias también por sus sugerencias. 7:51, nos vamos rápidamente a exteriores, ahí está Michael Oropesa desde la provincia constitucional del Callao, porque se viene investigando un asesinato. Michael, buenos días, Nacional en la Noticia.
2: Gracias, muy buenos días, Nacional en la Noticia. Agentes policiales investigan el asesinato del ciudadano de nacionalidad ecuatoriana Josué Mosquera Gutiérrez, de 27 años de edad, ocurrido en la urbanización Sesqui Centenario en el Callao. Debemos informar que los detectives de la Dirección de Investigación Criminal del Primer Puerto han llegado hasta esta zona donde se perpetró este crimen y vienen recopilando las imágenes de las cámaras de videovigilancia para el desarrollo de las investigaciones. De acuerdo con información preliminar, este joven ecuatoriano se encontraba dentro de una cancha deportiva del Parque José Gerardo Ruiz Millones, cerca del cruce de las avenidas Bocanegra y Dominicos en el Callao, cuando de pronto fue interceptado por un delincuente que le disparó con un arma de fuego en varias oportunidades, originando la muerte de este ciudadano extranjero. En la zona, debemos indicar, se han hallado cerca de 10 casquillos de bala tras este ataque perpetrado por este criminal, que huyó junto a su cómplice a bordo de una moto lineal. Michael Oropesa, Nacional en la Noticia.
1: Muchas gracias, Michael. 7:53, vamos rápidamente con Silvia González, que está también en nuestra unidad móvil y nos reporta un hecho policial. Silvia, Nacional en la Noticia.
3: Nacional en la Noticia, compañero, como informáramos, cayeron los falsificadores de Mariscal en un operativo no solamente en el Agustino, sino también en San Juan del Urigancho. Y no solamente se han encontrado billetes falsos de denominación extranjera, sino también soles. Estos eran distribuidos a los Estados Unidos a través de courier. Escuchemos la información que brinda el coronel Eduardo Martín Cruz Chávez, jefe de investigación contra el crimen organizado.
4: La información que tenemos es que cada vez están realizando mayor desplazamiento de estos billetes, tanto a nivel nacional como internacional. La modalidad que utilizan, como lo vengo diciendo, es cada vez mayor para tratar de pasar desapercibidos, y para ello tratan de eludir la justicia enviando estos billetes de manera masiva a través de courier, a través de equipajes, de maletas, incluso mismas personas que vienen importando con ellas estos, desplazándose de una ciudad a otra.
3: Cabe precisar a Michael que la policía también ha señalado que esta intervención es solamente una primera parte, ya que son

0: Entre ellos una extranjero que tiene además antecedentes policiales, y ellos trabajarían para otra organización mucho mayor. Se ha contado también con el apoyo internacional para realizar este operativo, pero siguen tras los pasos de otros involucrados, teniendo en cuenta la denominación, ya que hasta el momento son $21,000 falsos que se encontraron en esta primera intervención. Silvia González, Nacional en la Noticia.
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2: 7:55 en Radio Nacional, 7:55. Vamos a rápidamente darle el pase a Jaime Valderrama, que nos trae todas las novedades de los deportes, incluido que ya Universitario de Deportes ya tiene nuevo técnico. Jaime, ¿cómo estás? Buenos días.
3: ¿Cómo estás, Michael? Buen día para ti, para todos los oyentes de Nacional en la Noticia. Así es, Fabián Bustos llegó ayer a la ciudad de Lima de manera rápida para obviamente tomar las riendas de Universitario de Deportes luego de la salida de Héctor Cooper. Recordemos que el día martes se hizo oficial la salida del técnico argentino y ahora Fabián Bustos vuelve luego de su paso tanto por Olimpia como también por Millonarios de Colombia, y ahora está nuevamente en casa para lo que va a ser lo que queda del torneo clausura. Tiene contrato hasta diciembre del 2027, así que seguramente irá con todo en estas últimas 7 jornadas para que el cuadro crema pueda por lo menos luchar por un puesto en los playoffs en esta Liga 1 2026. Como ya mencionábamos, se hizo oficial la llegada de Bustos y es nuevo técnico de la UZ. La nota negativa, se podría decir, o el tema negativo con él es que tiene que cumplir 3 fechas de suspensión. Recordemos que la última vez que estuvo en la Liga 1 recibió una sanción luego de lo ocurrido en el clásico en Matute, donde empataron 1-1 Alianza Lima y Universitario, donde Bustos hizo unos gestos que finalmente hizo que la Federación Peruana de Fútbol lo terminara sancionando por varias jornadas. Ya había cumplido algunas antes de obviamente rescindir contrato con la U, y ahora tendrá que cumplir 3 jornadas de suspensión, por lo que su cuerpo técnico estará al mando de los partidos de Universitario de Deportes. También les contamos que el día de ayer se completó la jornada 10 del torneo clausura con el partido entre Cienciano y Chancas. Terminaron empatando 1-1 el cuadro de Cienciano, que está en una crisis importante, sobre todo de resultados en el torneo clausura. Los goles fueron de Kaufman en contra, un autogol a favor de Cienciano, mientras que Kevin Barrios anotó el 1-1 para el cuadro andahuaylino. Ambos equipos estaban necesitados de ganar para lo que es el tema de la Sudamericana, pero finalmente empataron 1-1, partido jugado en el estadio Inca Garcilaso de La Vega. Y cerramos con Alianza Lima, que ayer no obtuvo un buen resultado en un partido amistoso ante Palestino, terminó cayendo por 2-1 ante el cuadro chileno. La noticia importante es que obviamente el futbolista Luis Ramos ha regresado, también de Alessandro Montenegro, y con este resultado ya Alianza Lima estará pensando en un próximo encuentro amistoso con miras a la jornada del torneo clausura, la jornada 11, donde estará enfrentando a Cusco FC en condición de visita. 7:57, volvemos a las 9 con más información en Nacional Deportes.
2: Perfecto, muchas gracias, Jaime. Gracias. 7:58. Estamos llegando a la parte final de Nacional en la Noticia, por supuesto, saludando a todos nuestros colegas de la prensa escrita, la prensa televisiva, la prensa digital, que hoy en día también se suma a lo que significa hoy en día informar a la ciudadanía con responsabilidad y con independencia. Así que en este día del periodista, un saludo, un abrazo para todos nuestros colegas, también a todos los colegas del IRTP de Radio y Televisión del Perú en este día del periodista. 7:58, llegamos a la parte final. Viene en los próximos minutos la actualización de los titulares con Manuel Bejarano y Socorro Zampén, y también ya viene la entrevista con Ricardo Alba. Muy buenos días.
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4: 7:58.
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4: Hoy es jueves 1 de octubre del 2026.
1: El Registro Nacional de Identificación y Estado Civil, RENIEC, informó que restituyó el domicilio de 38.598 ciudadanos que habían declarado residir en distritos donde no vivían.
4: El programa ProInnovate del Ministerio de la Producción ha movilizado más de 12 millones de soles en los últimos 5 años para impulsar la innovación en la gastronomía peruana a través del financiamiento de 135 FoodTech e iniciativas enfocadas en este importante sector económico.
1: La primera salida del Señor de los Milagros comenzará

0: Este sábado 3 de octubre al mediodía desde el Santuario de las Nazarenas bajo el lema Con el Señor de los Milagros y León, abramos el corazón.
1: El gobierno declaró en emergencia el sector textil y confecciones por un periodo de 120 días calendario, con el objetivo de preservar las capacidades productivas y contribuir a la sostenibilidad de las empresas y el empleo.
0: Hoy comenzará la marcha blanca del nuevo tramo del Metropolitano por la vía expresa Grau en un periodo de prueba que permitirá evaluar la operación del servicio antes de su funcionamiento regular, informó EMAPE.
1: La red asistencial Piura de Salud reportó 1.354 casos de dengue por las altas temperaturas a consecuencia del fenómeno El Niño.
0: El bypass Nueva Esperanza, ubicado en el cruce de las avenidas Pachacútec y 26 de noviembre en Villa María del Triunfo, volvió a inundarse tras la intensa llovizna que cayó en Lima en las últimas horas.
1: La alcaldía de Bogotá declaró huésped de honor al grupo surcoreano BTS, que se presentará los próximos 2 y 3 de octubre en el estadio El Campín, la primera parada latinoamericana de su gira mundial Arriban, según un decreto firmado este miércoles por el alcalde Carlos Fernando Galán.
0: 8 de la mañana en punto.
1: 8 en punto.
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2: Ocho y tres de la mañana. ¿Cómo están, amigos? Muy buenos días. Empezamos una nueva edición de La Entrevista en este jueves 1 de octubre del año 2026. Con novedades, vaya que las hay, sin duda en el tema político, porque finalmente la Comisión de Constitución de la Cámara de Diputados, encargada de evaluar el pedido de facultades remitido por

0: El Poder Ejecutivo ha decidido postergar la sesión y probablemente, como dicen hoy algunos diarios, incluir dentro del debate tres textos sustitutorios de Renovación Popular, del Partido del Buen Gobierno y del Movimiento o Partido Obras. Que, claro, en la hermenéutica parlamentaria, en el manejo legislativo, un dictamen se emite tanto en mayoría como en minoría y depende de los proyectos originales, que en este caso es del Ejecutivo, y de los textos sustitutorios. Es decir, ¿se puede hacer una fórmula de consenso? Claro que sí. ¿Puede haber un dictamen en mayoría y en minoría? Claro que sí. Y sobre eso vamos a hablar en estos primeros minutos, porque el tema se ha venido dilatando. Recordemos que el plazo legal es que la Comisión de Constitución evacúe un plazo de 15 días, tiempo con el cual ya pasó, y hasta ahora no tenemos una solución frente a este tema. ¿Qué establecen este pedido de facultades? Bueno, el Ejecutivo envió este documento con 66 puntos que principalmente están referidos a seguridad ciudadana, que están referidos también al fenómeno del Niño, a temas laborales, a temas agrarios, a temas mineros, entre otros. En donde sí hay, digamos, una fórmula de los grupos de oposición, que son los que lideran la Cámara de Diputados, es que se puedan, digamos, darle prioridad a determinados temas, ¿no? En lo que sí no hay ninguna discrepancia es en seguridad ciudadana y en el fenómeno El Niño. En el resto de temas sí hay posiciones encontradas desde las bancadas de Fuerza Popular y el resto de agrupaciones políticas representadas en el Congreso. Otro acápite que se abre luego es sobre cómo se va a seguir el trámite legislativo en la Cámara de Senadores. Hoy, revisando también esta mañana los diarios y las columnas de opinión, justamente abordan ese tema. De prosperar, porque parece que así va a ser, un texto sustitutorio, ¿no?, el que evacúe la Comisión de Constitución, ¿cómo va a ser el debate en el Senado? Y allí también los constitucionalistas tienen diversas apreciaciones sobre si el proyecto que evacúe o dictamine la Comisión de Constitución llega tal cual a la Cámara de Senadores y bajo ese precepto se debate, se puede modificar. En lo que sí han indicado es que no se podría alterar, es decir, incluir temas que no estaban dentro del texto original aprobado por la Cámara de Diputados. Esa es otra materia de análisis también que, como decíamos, están justamente dilucidando, están ya opinando diversos constitucionalistas desde sus ópticas cada uno. Quienes también están participando son los gremios empresariales, que también están justamente opinando sobre el tema, sobre la necesidad de contar con facultades legislativas lo antes posible. Y por ello vamos a conversar de inmediato con don Raúl Barrios, que es el presidente de la Cámara de Comercio de Lima. Señor Barrios, buenos días, gracias por atendernos. ¿Cómo está usted?
1: Buenos días.
0: Sí, por favor, ¿cuál es la posición, cuál es la lectura que tiene usted al iniciar la jornada de hoy, cuando todavía el tema de las facultades legislativas se sigue dilatando en la Comisión de Constitución con nuevas aristas, ¿no? Porque lo más probable, como dice hoy el comercio, pues es que se incluyan tres proyectos o tres textos sustitutorios, tanto de Renovación Popular, de Buen Gobierno, como también de Obras.
1: Bueno, una irresponsabilidad de los diputados, porque están de espaldas al país. Se necesitan las facultades legislativas tanto para el tema de seguridad y tanto para el fenómeno del Niño inmediatamente. Si no les gusta lo que ha presentado el Poder Ejecutivo, para eso todos los peruanos les pagamos 7 asesores a cada uno de estos diputados y que se pongan a trabajar, pues, o sea, se han demorado tanto tiempo en presentar estas alternativas. Es más, a mí me ha sorprendido que cuando recién lo presentó el poder Ejecutivo, presentó la delegación de facultades, la presentó un día viernes y esta gente el sábado y domingo no leyó nada y el día lunes se reunieron y no habían leído absolutamente nada. Entonces, lamentablemente, bueno, eso es lo que hay, eso es lo que la gente ha elegido y bueno, tenemos que, tanto ustedes como la prensa y los gremios, estamos pues presionando para que de una vez se tome una decisión y se pueda permitir al Poder Ejecutivo trabajar.

0: hay que olvidarse, ya terminaron las elecciones y todos tenemos que empujar por el Perú, ¿no? No podemos estar obstruyendo o bloqueando, porque las muertes siguen, seguimos teniendo muertes todos los días. Y como representante de la Cámara de Comercio de Lima, que somos el gremio más grande, que tenemos más de 10.000 asociados, y principalmente muchos pequeños empresarios, aquí nos están extorsionando, es a los empresarios, y a quienes están asesinando, es a los empresarios. Un chofer de un ómnibus, un taxista, un bodeguero, todos son empresarios, y todos están siendo extorsionados. Entonces, la Cámara de Diputados tiene que acelerar esto y entran en discusiones absurdas, lo cual no entendemos.
1: Ajá. Del gremio de integrantes de la Cámara de Comercio de Lima, ¿han establecido ustedes alguna estadística respecto a qué porcentaje de empresarios está recibiendo extorsiones o está siendo extorsionado?
0: Mira, en los distritos populares, prácticamente todas las bodegas, peluquerías, mototaxis, todos están extorsionados. Entonces, hay muchos que han cerrado por no pagar la extorsión. Y te pongo un ejemplo, ¿qué es lo que está pasando?
1: A ver.
0: A ti te llaman por teléfono, tienes el teléfono del cual te han llamado a extorsionar y te dan una cuenta bancaria o te dan un yape para que tú deposites la extorsión. Tú vas a la Policía Nacional, haces la denuncia, y la policía está atada de manos porque no puede intervenir inmediatamente ese teléfono, ni tampoco ir a investigar la cuenta o pedirle al banco el nombre del propietario de la cuenta, porque tiene que ir a la fiscalía. El fiscal tiene que ir al juez y eso demora 3 meses. Y a ti el extorsionista no te da 3 meses, te da 24 horas para que pagues, o te amenaza que va a matar a tus hijos, o que te va a poner una bomba, o que te va a disparar. Entonces, tienes dos opciones, o pagas o cierras. Y eso es lo que está sucediendo. Por eso necesitamos la delegación de facultades para que el gobierno pueda darle las facultades a la policía para que pueda actuar inmediatamente. Porque hemos visto el acuerdo de las Américas, que se están juntando todos los países de la región.
1: Para el escudo de las Américas.
0: Internacionales. Pero no vamos a poder nada, por más que nos ayude el FBI y tengamos las mayores investigaciones y se detecta a la gente, no vamos a poder hacer nada si es que la Policía Nacional y las Fuerzas Armadas no tienen las condiciones para poder actuar inmediatamente, ¿no?
1: Ahora, ustedes acaban de realizar un foro de seguridad ciudadana y empresarial en la Cámara de Comercio de Lima. ¿Cuál es la conclusión a la que arriban sus asociados, sus participantes?
0: Una de las conclusiones es que en el Perú tenemos servicio de inteligencia, lo tiene la Marina de Guerra del Perú, la Fuerza Aérea, el Ejército, la Policía. Todos tienen que trabajar unidos, no cada uno por su parte, ¿no? Y tener un objetivo directo y claro. Y recibir la asesoría y la experiencia y los medios, tecnología que tiene el FBI, o sea, el apoyo que nos está brindando el gobierno americano, porque ellos ya tienen identificadas estas bandas, porque estas bandas internacionales están en Estados Unidos, están en Venezuela, en Colombia, en Ecuador, en Perú, o sea, están en toda Sudamérica. Entonces, tiene que ser un trabajo en conjunto, ¿no? Yo no entiendo cómo he visto parlamentarios que han salido en contra el acuerdo de las Américas. Acá nos tenemos que olvidar de ideología, necesitamos aceptar la ayuda de donde venga, porque no podemos seguir permitiendo pues que todos los días maten a un peruano, ¿no?
1: Perfecto. Ahora, y otro marco también es el tema del fenómeno del Niño, ¿no? En donde ya la emergencia está declarada, se han tenido o se tienen ya las principales consecuencias o el principal impacto que está tanto en el mar como en la agricultura. Allí también hay que poder actuar de inmediato, no se puede seguir esperando.
0: A ver, mira, no le podemos echar la culpa a este gobierno, pues es una irresponsabilidad de los gobiernos que han venido desde el año 2017 a la fecha, ¿ok? El gobierno peruano firmó un acuerdo de gobierno a gobierno con el gobierno británico. Y el 2017.

0: 2007, se le encargó a empresas inglesas que nos hicieran una planificación, ¿ok? Porque cada vez que venía un niño hacíamos parches. Entonces hizo toda una planificación de las obras que se tenían que hacer por única vez para que cuando viniera el niño el agua circulara y no hubieran inundaciones, no se daban las carreteras, las puentes, etc. Esto se terminó en el 2020 y el gobierno le encargó al gobierno británico a que vieran la ejecución de todas estas obras. Cuando los británicos vieron los expedientes técnicos que habían hecho en la región, no servía ningún expediente técnico porque había habido corrupción, se le habían dado a empresas que no tenían ninguna idea de hacer obras y por lo tanto se tuvo que empezar de cero. Se tuvieron que sacar licitaciones para hacer los expedientes técnicos. Entonces, a partir del año 2022, 2023, 2024 y 2025, ya se podían ejecutar las obras, ¿okay? Pero el gobierno no dio el dinero, y hay que ser claro, son responsables todos los funcionarios públicos de los gobiernos anteriores. Pues se necesitaban 11.000 millones de soles y los teníamos y no se dio. Entonces, claro, lo que pasa es que el gobierno, y ahí está fallando, no está haciendo publicidad de lo que se está haciendo. Los empresarios, a través del Grupo Romero, por ejemplo, se están haciendo unos movimientos de tierra brutales en Piura. Lo que pasa es que la prensa tampoco ha ido a mirarlos, pero sí se están haciendo trabajos en todo el Perú. Ya se han mandado estos, habían 101 puentes, estos bailey guardados acá en Lima, ya se han mandado para el norte, están mandando para el sur, y hay maquinaria que el empresariado estamos prestando y estamos pagando, ayudando al gobierno, porque es imposible hacer en un mes o en dos meses todo lo que no se ha hecho en 5 años, pero sí se están haciendo los trabajos y se está avanzando bastante, bastante rápido. Si ustedes van a Piura, por ejemplo, o a Tumbes, ustedes van a ver que se está trabajando de noche en las riberas de los ríos, haciendo movimiento de tierras, y se está alumbrando con luces. Es cuestión de que la prensa vaya y lo vea. Lo que pasa es que no se está diciendo, se está trabajando en silencio. Yo creo que el gobierno debería ya empezar, la presidente Keiko Fujimori debería empezar a informar lo que están haciendo, porque todo el día salen los diputados estos de Juntos para el Perú diciendo que no se está haciendo nada, y es falso. Se está trabajando conjuntamente con el empresariado, y se lo digo porque los miembros de la Cámara estamos apoyando en eso, y sí se está trabajando, y se está trabajando duramente para contrarrestar. Ahora, no sabemos cómo va a venir el niño y nos estamos preparando. Pero lo que no se ha hecho, pues, desde el año 2017, es imposible que se lo exijan a un gobierno que lo haga, pues, en 60 días o 90 días.
1: No, obvio que esto no se puede hacer de la noche a la mañana. Lo que yo quería preguntarle a propósito del tema que usted nos está comentando desde Piura, esto es, digamos, la participación del empresariado en obras o servicios por impuestos, ¿o es un aporte voluntario del sector privado?
0: No, es un aporte voluntario. Del sector privado. Perfecto. Lo de obras por impuestos, yo felicito al gobierno por haber sacado el fast track, porque tú sacar una obra por impuestos, lo más rápido que lo podías hacer por el sistema normal era, lo más rápido era 6 meses, y con el fast track lo puedes sacar en 33 días, ¿ok? Pero eso es obras por impuestos. Acá no, el empresariado ha puesto maquinaria, ha puesto dinero para el petróleo, y se están haciendo los movimientos de tierra en todas las riberas de los ríos en el norte.
1: Ahora,
0: Viendo también ahora para que sea en el sur, la zona de Lurín, toda la zona de Pucusana, estamos viendo justamente, tocando a la puerta a algunos empresarios para que apoyen con maquinaria, porque es imposible, o sea, como te digo, es imposible hacerlo en todo el país. Entonces estamos viendo, Estás viendo las zonas más críticas donde va a haber mayor daño, es donde se está trabajando en este momento.
1: Señor Barrios, a propósito del tema de obras por impuestos y ahora servicios por impuestos que permite el decreto supremo 010, me parece que se dictó justamente hace poco tiempo, esta es una buena salida, ¿verdad? Frente a la, digamos, lo que ocurre es que ahí van a tener que ponerse a chambear, sobre todo gobernadores y alcaldes, a quienes, por cierto, les gusta mucho el cemento, ¿no? Inaugurar y que tengan la placa con su nombre. Pero servicios por impuestos va a permitir, por ejemplo, que se haga lo que está haciendo el sector privado en este momento, poder desarrollar servicios de descolmatación, ampliación de ríos, sin necesidad de que se tenga que levantar algún muro de contención, y esto reduce el impacto que puede dejar en la población o en los campos de cultivo.
0: A ver, mira, la ventaja

0: Cobras por impuestos, ¿ok? Como somos los privados los que ponemos el dinero. ¿Cómo funciona esto? Los alcaldes, los gobernadores hacen una lista prioritaria de las obras que necesitan, ¿ok? Esto lo presentan al Ministerio de Economía, el Ministerio de Economía lo aprueba, ¿ok? Porque cuando hablas de obras por impuestos, son los impuestos
1: que
0: vamos a pagar los empresarios de futuro.
1: Yo le agregaba servicios por impuestos.
0: Que va a recibir el alcalde o la región.
1: ¿Okay? Sí, don
0: Raúl. El problema que hemos tenido, y es que ahora que vienen las elecciones, que la gente aprenda a votar. Tenemos alcaldes que han hecho el parque a la pelota de fútbol, quiere un palacio municipal nuevo, y en eso se gastan la plata en distritos donde la gente no tiene ni siquiera agua potable y desagüe. Entonces, yo soy empresario y quiero hacer un distrito, una jurisdicción, quiero hacer una obra, entonces yo puedo decirle, no, yo no te voy a hacer un palacio municipal, no te voy a hacer un parque, yo quiero que le pongas agua y desagüe, para eso sí voy a poner mi plata, si no, me voy a otro lado. Entonces, hoy día podemos direccionar y ver que se hagan las obras que realmente se necesitan. Y servicios, por ejemplo, es una gran cosa porque ya hoy día, por ejemplo, tengo un empresario ve que en su jurisdicción hay un colegio que no tiene computadoras o no funciona, o el colegio no tiene baños, no tiene agua. Con obras por impuestos ya le puedo poner el servicio de agua. Igual en las postas médicas o en los hospitales, si no hay ambulancias, le puedo poner el servicio de ambulancias, puedo poner el servicio de mantenimiento del equipamiento médico que no funciona. O sea, se ha abierto una puerta para que podamos ayudar directamente en las necesidades pues, que los alcaldes y los gobernadores no les interesan. ¿Por qué? Porque no hay coimas, y esa es la verdad. Tienen que elegir gente que sea honesta. Ese es el problema que tenemos en el Perú.
1: Correcto, correcto. ¿Cómo ve las proyecciones económicas de la Cámara de Comercio de Lima, don Raúl Barrios, hacia el próximo trimestre, con la coyuntura política y con esta situación también del fenómeno del Niño?
0: Bueno, el fenómeno del Niño ya nos está afectando. O sea, la gente piensa que como todavía no ha llovido, el fenómeno lo tenemos ya desde marzo de este año, y ya empezó a afectar la pesca, no tenemos pesca este año. Eso va a afectar definitivamente en el crecimiento. Se está afectando la agricultura, o sea que definitivamente vamos a tener, se va a afectar la economía, pero por otro lado se están destrabando obras, entonces va a empezar mucha obra y eso va a compensar más o menos, por eso no sabemos realmente, se habla de que puede afectar en 1% del PBI, pero realmente, tenemos una estabilidad política en este momento, por lo menos, bueno, ya yo declaré y dije que era un irresponsable la Cámara de Diputados de pedir una censura a un ministro, porque un ministro es como un gerente, y si yo contrato a un gerente general en mi empresa, yo no voy a votar pues a mi gerente financiero, al gerente administrativo, al gerente de recursos de un día para otro, los tengo que evaluar y tengo que darle un tiempo al gerente general para que entienda el negocio, y de ahí me presenta un plan. Entonces tengo que darle por lo menos 6 meses para que aprenda el negocio, vea quién vale y quién no, ponga al personal que corresponda, y tienes que darle 6 meses para que ejecute su plan. Entonces antes de los 12 meses no se puede evaluar a nadie, pues, y el Estado es la empresa más importante. Eso la gente tiene que verlo de esa manera. El Estado es una empresa, y los ministros son gerentes que tienen que gestionar. Entonces hay que dejarlos trabajar. Entonces, si dejamos que los ministros duren pues por lo menos 6 meses o 8 meses, eso ya da una estabilidad para poder invertir, para hacer negocios. Y lo que sí da tranquilidad, que hoy día es prácticamente imposible que la puedan vacar a la presidenta Keiko Fujimori, pues se necesita mayoría en diputados, mayoría en el Senado. Y eso da una estabilidad, porque ya tienes una estabilidad que tienes un gobierno, que tiene una política, ¿okay? Que sabes que va a durar por lo menos 5 años. Entonces ya hay inversionistas extranjeros que están viniendo, porque nosotros tenemos la macroeconomía más estable de la región, tenemos la moneda más estable de la región, somos el país con más reservas internacionales, eso gracias a Julio Velarde, la inflación más baja, un déficit fiscal que está dentro del rango, está inclusive por debajo del rango permitido, que es de 2.8%. Entonces tenemos una posición envidiable en Sudamérica. Lo que necesitamos es que los políticos pues no nos empiecen a trabar y empiecen a hacer tonterías, que es lo que está pasando ahora. O sea,

0: No, la verdad que yo no espero nada de la Cámara de Diputados, o sea, yo espero mejor que no hagan nada. Ya no necesitamos más leyes, salvo de la delegación de facultades, porque tenemos que derogar un montón de leyes. Estamos llenos de normas que la verdad que no sirven para nada. Nosotros el día de ayer hemos tenido una reunión con la presidenta Keiko Fujimori y le hemos presentado una cantidad de decretos supremos para derogar normas. La minería está trabada por una cantidad de permisos y autorizaciones, la construcción igual, el Perú tiene una cantidad, tenemos petróleo, pero no lo podemos, o sea, no, la exploración, la explotación está trabada por una cantidad de trámites. En el Perú, para tú, desde que empiezas a explorar hasta que sacas una gota de petróleo, te puedes demorar 15 años por todas las trabas que nos han puesto absurdas, ¿no? Entonces, esas son las cosas que tenemos que eliminar. Y si nos comparamos con otros países, en Colombia, desde el momento que tú empiezas a explorar, al cuarto año estás sacando petróleo. Acá no, te demoras 15 años.
1: O quizás 20 también, sobre todo en minería. Sí. Don Raúl, y en esta conversación con la presidenta de la República, ¿cuál ha sido la respuesta de la mandataria?
0: No, ha sido muy clara con nosotros y nos ha dicho que el empresariado tiene que ser... en los gobiernos anteriores que han sido de izquierda, ¿no?, que hoy día dicen que ha sido el fujimorismo no gobierna hace 20 años, han sido gobiernos de izquierda y a nosotros no nos recibían a los empresarios. La presidenta ha sido muy clara ayer y ha dicho que los empresarios tienen que ayudar al gobierno porque somos nosotros los que hacemos inversión, generamos empleo y pagamos impuestos. Entonces, que el gobierno no puede estar contra los empresarios, tiene que estar a favor de los empresarios y hacernos las cosas fáciles para que podamos generar empleo. Y ha sido muy clara con nosotros y nos ha dicho que los ministros nos tienen que recibir a los gremios empresariales y nos tienen que escuchar, y nosotros por eso hemos ido ayer con una cantidad de propuestas para destrabar y que la economía pues regrese a crecer a un 4 o 5% como fue en años anteriores.
1: ¿Y esta meta, de acuerdo a las proyecciones de la Cámara de Comercio, en qué tiempo se puede cumplir, volver justamente a este crecimiento económico significativo?
0: Mira, todo dependerá de cómo nos golpea el niño, ¿no? Porque de las proyecciones el niño va a ser hasta abril del próximo año. Entonces, eso significa que nos va a golpear toda la actividad agrícola, nos la va a golpear hasta el próximo año. No vamos a tener pesca el próximo año. Entonces, yo creo que se van a ver mejoras, definitivamente se van a ver mejoras económicas, porque otros sectores como servicios, construcción, van a crecer. Pero yo pienso que el 2028 ahí es cuando se va a ver la gran diferencia, que podríamos estar en un 4% de crecimiento como mínimo.
1: Al 2028, ese es el reto.
0: Claro, o sea, si nosotros nos comparamos con la región,
1: ya.
0: ¿Okay? Nosotros somos el país con menos deuda pública, ya te he mencionado, con
1: menos inflación también.
0: Y estamos con un crecimiento del 3%, y eso que la gente en el exterior, yo he tenido en la Cámara de Comercio la visita de una misión suiza, han venido los suizos para invertir en Perú. Y claro, no entendían cómo habíamos podido tener 10 presidentes en 5 años y la economía seguía creciendo al 3. ¿No?
1: Correcto.
0: Y entonces, bueno, tuve que explicar que un poco la constitución que tenemos, que el capítulo económico es muy importante, que la izquierda lo ha querido derogar, pero el capítulo económico nos da una garantía que por más que tengamos cualquier loco de presidente, la constitución se respeta y los contratos se respetan.
1: Perfecto.
0: Entonces, que no lo tiene Ecuador, no lo tiene Colombia, tenía una misión también ecuatoriana y estaban sorprendidos pues de que allá no, por ejemplo, en nuestra constitución el Estado no puede hacer actividad empresarial. En cambio, en Ecuador la Constitución dice que el Estado tiene que mantener la actividad estratégica como agua, energía. Y entonces se comparaban con nosotros y, claro, ellos quieren nuestra Constitución. Entonces, la Constitución nos da esa estabilidad para que las inversiones puedan seguir viniendo al Perú.
1: Correcto.
0: Entonces, si tenemos una estabilidad política, debemos empezar pues a crecer a un 4 y espero pues a un 5%.
1: Correcto. Muchísimas gracias, don Raúl Barrios, presidente de la Cámara de Comercio de Lima. Ha sido usted muy gentil. Buenos días.
0: Gracias a ustedes.

0: Bien, 8:29, vamos a la pausa y volvemos.
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2: 8:29.
1: 8:29.
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1: Hoy es jueves 1 de octubre de 2026.
2: Faltan 3 días para las elecciones regionales y municipales 2026 y 41 para la llegada del Papa León XIV al Perú.
1: El RENIEC restituyó el domicilio de cerca de 38.600 ciudadanos que habían declarado residir en distritos donde no vivían como parte de las acciones de actualización y depuración del padrón electoral.
2: La Comisión de Constitución de la Cámara de Diputados retomará hoy el debate sobre el pedido de facultades legislativas del Poder Ejecutivo.
1: El Programa Nacional Pro Innovate del Ministerio de la Producción movilizó más de 12 millones de soles en los últimos 5 años para impulsar la innovación en la gastronomía peruana.
2: El Señor de los Milagros realizará este sábado 3 de octubre su primera salida procesional del 2026 a partir del mediodía desde el Santuario de las Nazarenas bajo el lema Con el Señor de los Milagros y León, abramos el corazón.
1: El gobierno declaró en emergencia el sector textil y de confecciones por 120 días calendario, con el objetivo de preservar las capacidades productivas, contribuir a la sostenibilidad de las empresas y proteger el empleo en esta actividad.
2: Hoy comienza la marcha blanca del nuevo tramo del Metropolitano por la vía expresa Grau, informó la empresa municipal administradora de peaje de Lima.
1: La red asistencial Piura del Seguro Social de Salud reportó 1.354 casos de dengue en un contexto marcado por las altas temperaturas asociadas al fenómeno El Niño.
2: En noticias internacionales, el piloto indio Smit Majhar fue considerado un héroe tras lograr mantener el control de un avión de la aerolínea Fly Dubai que cubría la ruta Dubai-Tel Aviv, luego de que su copiloto lo atacara con un puñal en un intento por provocar que la aeronave se estrellara.
1: 8:31.
2: 8:31.
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7: ¿Sabías que Michael Jackson grabó una canción en español? Se trata de Todo mi amor eres tú, la versión en nuestro idioma de I Just Can't Stop Loving You. La adaptación fue realizada por el cantante y compositor panameño Rubén Blades, quien además ayudó a Michael

0: con la pronunciación, el acento y la entonación para que la interpretación sonara lo más natural posible. Cuenta Blades que Michael se mostró muy disciplinado y perfeccionista durante las sesiones de grabación. Todo mi amor eres tú. 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
3: 8:35. Para hoy han citado a Comisión de Constitución para continuar con el debate de las facultades legislativas, tema del cual vamos a seguir hablando esta mañana, pero antes vamos al Congreso de la República. Mariela Ludeña nos trae la agenda del día. Mariela, buenos días.
4: Gracias, buenos días, Nacional. En la noticia, las actividades de senadores y diputados aquí en el Parlamento Nacional se van a iniciar a las 9:00 a.m, cuando sesione el grupo de trabajo sobre la problemática de víctimas en la región Condorcanqui, Amazonas. A las 9:00 a.m. también sesiona la Comisión de Defensa Nacional. Se verá la conformación de una comisión especial de estudio y seguimiento sobre hechos ocurridos durante las protestas sociales ocurridos entre diciembre de 2022 y marzo de 2023 en la macrorregión sur del país. A las 9:00 a.m, instalación de trabajo para el monitoreo del proyecto especial Chinecas. A las 10:00 a.m, sesión de la Comisión de Justicia. Está invitado el Contralor General de la República para dar a conocer la evolución del control gubernamental durante su gestión, entre otros temas. A las 11:00 a.m, sesión de la Comisión de Control Político sobre actos normativos del Ejecutivo. Aquí se va a abordar el predictamen que dicta medidas para la ejecución de intervenciones ante efectos del fenómeno El Niño. En horas de la tarde, a las 2, sesión de la Comisión de Constitución de la Cámara de Diputados. Aquí se va a continuar con el debate del predictamen sobre la delegación de facultades solicitadas por el Ejecutivo. Esto luego que ayer la presidenta de la comisión, Yanina Avendaño, solicitara un cuarto intermedio para elaborar un texto sustitutorio que busque consensos entre las distintas propuestas de las bancadas. Parte de las actividades aquí en el Parlamento Nacional. Mariela Ludeña, Nacional en la noticia.
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3: 8:37. Mariela Ludeña entonces nos reportaba desde el Congreso de la República con las actividades programadas para hoy. Bueno, antes de ir con la siguiente entrevista, aprovechamos este 1 de octubre, porque hoy es el Día del Periodista Peruano. Así que nuestro saludo, nuestro abrazo y felicitación a todos los periodistas, a los comunicadores también, porque justamente el periodismo ya no es solamente esa carrera que cuando empezamos hace mucho tiempo, ¿no? Ahora se ha convertido ya en ciencias de la comunicación que abarca varios aspectos, el periodismo radial, televisivo, el periodismo digital, que ha tomado muchísima fuerza, ¿no? Y en donde los jóvenes están teniendo sobre todo un trabajo y una labor esencial y fundamental. Los videoreporteros también, que se han convertido también en otra fuente de noticias. Así que nuestro saludo a los periodistas de todo el Perú y a quienes laboran en la costa, sierra y selva, para justamente llevarles este abrazo especial en este 1 de octubre, que debe servir además como una fecha de reflexión por lo que significa la libertad de prensa, la libertad de expresión, que son pilares fundamentales en el periodismo. Esta mañana hemos leído algunos tweets que podrían ser un poco jocosos respecto al día del periodista, pero dejémoslo ahí solamente, dejémoslo ahí. 8:38. Vamos a seguir hablando sobre facultades. Está Iván Arias, que es analista político, experto también en minería y en conflictos sociales, para hablar sobre este particular. Iván, ¿cómo estás? Muy buenos días.
5: Muchísimas gracias. Arenas.
3: Perdón, Iván Arenas. Se me está.
5: Iván feliz, Arenas. Feliz día de base, Ricardo.
3: La gripe
5: no,
3: me,
5: no preocupes,
3: me
5: no
3: está
5: preocupes,
3: jugando no también malas pasadas.
5: Feliz día de base a ti.
3: Gracias, Iván. Tú también haces periodismo y te veo también por la televisión ahora en un flamante canal de televisión. Y no, es bueno la incorporación de profesionales y expertos para hacernos entender más fácil los temas.
5: Creo que sí, ¿no? La gente necesita que se le comunique mucho más rápido para que sientan las cosas más rápidas.
3: Efectivamente. Bueno, en este tema de la comunicación y en lo que significan, Iván, el tema de la delegación de facultades. Uh-huh. Estamos prácticamente una semana con un entrampamiento, si se aprueba o no se aprueba, si se incluyen o no los dictámenes, que parece que se van a incluir en el debate, si se aprueba.

0: prueba el paquete completo, parcial. Pero claro, la gente está preocupada porque vive el día a día. Los empresarios acaban de hablar y decir que ellos quieren una solución rápida, que se actúe frente a las extorsiones. Cada día cierran más locales por extorsiones.
1: Mira, hay varias lecturas sobre este tema. Hay una...

0: entre comillas, por así decirlo, de un ciclo político de anárquico que duró hasta este año, ¿no? Tuvimos tres presidentes en un año, etcétera, ¿no? Luego de eso, el aumento de la criminalidad, que es otro tema estructural, y otro tema estructural es que frente a este orden que hemos tenido, este desorden, mejor dicho, emergió un gobierno nuevo de las urnas con 40.000 votos, 50.000 votos sobre encima del segundo. Y se generaron muchas expectativas sobre esa naturaleza del poder, porque algunos creían que Keiko Fujimori iba a cerrar el Congreso del 28 de julio, cosa que no era cierto, y algunos creían que Keiko Fujimori pues no iba a hacer absolutamente nada, ¿no? Entonces, se han alzado muchas expectativas con respecto al gobierno de Keiko Fujimori, y ella ha redundado siempre que es un gobierno institucional, y por ende, todo lo institucional siempre va a ser más lento. Todo lo institucional siempre va a tener necesariamente que llegar a coaliciones, a acuerdos. Y ella evidentemente va a seguir la ruta de los acuerdos, a pesar de que eso le haga más difícil el camino. Todo lo que estamos viendo, toda esta dialéctica entre una mayoría en el Congreso de los diputados y el Ejecutivo, las broncas entre la Comisión de Constitución, todo es parte de eso. Es decir, de optar por una vía institucional, optar por el marco legal, uh-huh. optar por las vías institucionales para llegar a acuerdos. En vista de que no se van a poder llegar a acuerdos, hay apariciones públicas donde la señora Keiko Fujimori dice, se nos está agotando el tiempo. Uh-huh. Entonces, tienes a un país que está cerrando un ciclo con altas expectativas, con el aumento de la inseguridad, y eso es una amenaza a la gobernabilidad, y por el otro lado tienes la vía institucional, que es la vía más lenta para hacer las cosas. Ella no se adecúa a eso, la gente no quiere eso, la opinión pública no quiere eso, y ella se dirige básicamente a la opinión pública, porque acá lo que está en juego también es quién se gana a la opinión pública con una narrativa que sea poderosa. Por eso ella se viene diciendo hace mucho rato que estamos frente a un Congreso obstruccionista, que puede ser, pero aquí el problema es que quién gana la opinión pública, quién construye una narrativa más eficaz para la opinión para la opinión pública, para que se gane la opinión pública y finalmente tener en debilidad a la Cámara de Diputados.
1: Ahora, son 66 puntos los que establece justamente este pedido de facultades, pero la mayoría de partidos políticos, porque hay tres, ¿no? Renovación Popular, Obras y Buen Gobierno, uh-huh. los que están de acuerdo en darle facultades, pero no en completo, solo parciales, es decir, en temas fundamentales como seguridad y fenómeno del Niño. Y el resto que vaya al debate al Congreso. Es decir, en los diálogos políticos tiene que llegarse a consensos. Y para uh-huh. llegar a consensos, Iván, hay que ceder también, uh-huh. ¿no es cierto? Como ocurre en una familia, como ocurre en un matrimonio, ¿no? No sí. siempre tiene la razón el esposo y la esposa. Hay que llegar al consenso para evitar una ruptura. ¿Y cuál es la ruptura? Que tengamos un país totalmente polarizado como ya hemos tenido. Uh-huh. Entonces, ¿allí crees tú que digamos, ese diálogo político y ese consenso en busca de una salida al país sería el camino más pertinente?
0: Es que no es suficiente para el fujimorismo. Para el fujimorismo no es suficiente pedir facultades sobre temas de seguridad y temas de fenómeno del Niño. Porque el fujimorismo necesita hacer reformas. Porque ningún gobierno puede ser exitoso en el estado uh-huh. que tenemos. A ver, fíjate lo que sucedió en Chorrillos, fíjate lo que sucedió en unos distritos hace más o menos un mes, cuando hubo un desagüe inmenso y Sedapal no pudo reparar eso. Entonces, lo que te quiero decir es que el éxito claro. del gobierno depende mucho de cómo está configurada la estructura del Estado. Y el fujimorismo, para tener éxito, necesita necesariamente hacer ciertas reformas. Y por eso, ellos no solamente te hablan de reformas a nivel pedido de facultades a nivel de fenómeno del Niño y de seguridad, sino además te piden temas de reducción de trámites, permisología. Entonces, el fujimorismo ha entendido que su gobierno no va a tener éxito en medida de que esté un Estado atrapado, y ese Estado necesita hacer reformas. Y por eso ellos no conciben una tabla de reformas sin esto, ¿no?
1: Ahora, este obstruccionismo de lo que ha hablado la presidenta Fujimori se refleja en una, digamos, posición totalmente política por parte de los demás grupos, ¿crees tú? Más que pensar en el bienestar tiene que ver directamente con un

0: con un antifujimorismo?
1: Sí, mira, lo que pasa es que tú tienes a una oposición que no es una oposición única. Dentro de la propia oposición tienes unas propias facciones de la oposición. El gran problema del fujimorismo, y siempre lo dijimos, era que cuando llegue el gobierno, ¿con quién iba a negociar y de qué iba a negociar? Uh-huh. Entonces acá resulta que tienes una ira de muchas cabezas, porque tienes a tres o cuatro que quieren arrogarse el título de líder de la oposición. Inclusive tienes a un asesor como el señor Roberto Sánchez a salir a decir lo que dijo, porque él se da cuenta que hay un vacío de poder en el lado de la oposición. La oposición no es única, la oposición tiene varias cabezas.
0: Sí.
1: Que no se le han ya dado facultades es también una derrota de la oposición, porque la oposición ha construido un predictamen alternativo y no lo ha podido, inclusive entre ellos, entre la propia oposición,
0: consensuar.
1: Ellos dicen todos los días, dicen que van a dar, ellos están dispuestos, como tú lo mismo has dicho, a dar sobre fenómenos del Niño y sobre seguridad. ¿Por qué no han construido estos tres gobiernos, estos tres buen gobierno, obras y a la nación, e incluido algunos elementos, algunos congresistas de Juntos por el Perú? ¿Por qué no han construido ellos solos un predictamen? Y si son mayoría en el Congreso, ¿por qué ellos no han podido hacer un dictamen? Porque evidentemente cada uno tiene de ellos sus propios intereses, cada uno de ellos está viendo la política en corto. Entonces, la oposición también está rajada, está quebrada. No hay una sola oposición, hay varias oposiciones.
0: Digo yo, Iván, quizás es porque está pensando en las elecciones regionales, ¿no?
1: Exactamente.
0: Porque su pensamiento está ahorita en ganar una región el domingo y poder de eso también tener mayor fuerza política.
1: Es que mira, el ciclo político, y eso es una cosa fundamental, el ciclo político no se acababa el 28 de julio, ni se acababa en la segunda vuelta. El ciclo político del Perú acaba en noviembre, en la segunda vuelta,
0: claro,
1: en las elecciones regionales. Todo ese ciclo político es un ciclo de acomodo y reacomodo, de correlación de fuerzas, de correlación de debilidades, y todo este ciclo político tenemos que verlo por entero. Si tú ves solamente una parte del ciclo político, es decir, la parte de 28 de julio de la presidencia, no estás viendo el todo completo, y para tratar de interpretar el país es tratar de ver el todo completo. ¿Qué pasa si, por ejemplo, en Puno ganan sectores de izquierda o en Cusco ganan sector izquierda? Hay una nueva correlación de fuerzas a partir de primero de enero.
0: Ahora, yo creo que la oposición no va a tener la misma fuerza, o sea, los partidos de izquierda no van a tener la misma fuerza en el sur. Yo creo que van a disminuir. Al menos creo que en Tacna va a disminuir muchísimo.
1: Disminuir muchísimo, pero además
0: va a ser otro
1: contrasentido.
0: Va a ser más favorable a la presidenta Fujimori.
1: Va a ser más favorable a la presidenta Fujimori, pero además las reformas están tan mal hechas de que, fíjate, van a ganar partidos que en este momento no tienen representación en el Congreso.
0: Sí.
1: De tal manera que estos gobernadores, estos alcaldes, ¿cuál va a ser su vía de negociación con el gobierno si no tienen una bancada que los represente en el gobierno? ¿Te das cuenta la esquizofrenia política que existe en el país? Por un lado vas a tener, por ejemplo, partidos como APP que pueden ganar gobernaciones, o Somos Perú que pueden ganar gobernaciones, pero no tienen en el Congreso una representación política que los ayude a tener una correlación de fuerzas con el Congreso.
0: En ese caso, el fujimorismo, la bancada fujimorista, podría convertirse justamente, en una madre sustituta.
1: Exactamente, porque mira, fíjate, el fujimorismo tiene mucho que ganar a partir del primero de enero, porque es una nueva correlación de fuerzas. El fujimorismo se va a encontrar con partidos que no tienen exactamente una vía para llegar a los altos lugares de decisión, y el fujimorismo se podría convertir con eso. Entonces, lo que ha sucedido en estos últimos días no es tan malo para el fujimorismo. El fujimorismo está tratando de ganar una cosa que es importante, que es la opinión pública. Y en la opinión pública a la gente se le queda cada día más el tema de que hay un Congreso que está obstruyendo, hay un Congreso, una oposición que no es oposición, hay liderazgos que no son liderazgos, y definitivamente el fujimorismo no tiene al frente con quién negociar. Entonces, el fujimorismo, quieras o no quieras, el relato de que hay un Congreso obstruccionista está funcionando. Incluido, o aparte está, que el fujimorismo puede gobernar con decretos de urgencia, y esos decretos de urgencia pueden ser revisados por el Senado en este preciso momento. Ya pueden lanzar un paquete de 100 decretos de urgencia.
0: Esa es la salida que daban, por ejemplo, Aníbal Quiroga y otros expertos, Urbiola también hace dos días que lo teníamos aquí. ¿Por qué no opta la presidenta por decretos de urgencia?
1: Porque nuevamente el tema no es un tema de gestión del Estado, es un tema de relato, es un tema de construir un relato, una narrativa, y en la narrativa política del fujimorismo está que al frente tienes un Congreso que es

0: obstruccionista, mientras ellos están pidiendo facultades para legislar en varios tipos de categorías, no solamente el fenómeno del niño y la seguridad. Entonces, aquí lo que hay es que Fujimorismo les ha planteado a ellos una propuesta. La oposición no ha podido consolidar una sola propuesta. Como te digo, si la oposición hubiese... la primera derrota del Fujimorismo hubiese sido, y hubiese sido una derrota clarísima, es que si la oposición puede construir un dictamen, un proyecto de ley en ellos, como son mayoría, sobre fenómenos del niño y sobre seguridad, y lo hubiesen aprobado y le hubiesen dado al Ejecutivo. Esa hubiese sido una derrota total, porque pierde narrativa, pierde gestión, pierde iniciativa. Yo no veo que el Fujimorismo está tan debilitado como se quiere decir. Yo creo que es necesario ver el tema de una manera más amplia y no solamente quedarnos con los últimos días, ¿no?
1: Sí, pues allí va a tener que... Yo creo que van a esperar el resultado del domingo.
0: ¿Eh? Van a esperar el resultado del domingo.
1: Y esto se va a dilatar todavía.
0: Pero todo lo que estamos viendo tampoco no implica revelar que dentro del propio Fujimorismo, dentro de la propia estructura de poder que se ha organizado en el gobierno, también hay debilidades. O sea, porque el poder es una estructura. El poder viene con una estructura. Por un lado tienes a la presidencia y por otro lado tienes a la presidencia del Consejo de Ministros. Tienes una presidenta que viaja a 15 regiones en un mes, que trata de instalar una nueva forma de comunicación todos los domingos, que está tratando de meter temas en agenda, y por el otro lado tienes a un presidente del Consejo de Ministros que no da línea política a sus ministros. El lunes sale un canciller a decir que va a votar por un partido político, ¿me entiendes? Eso te dice a ti que o no hay una coherencia, o es que quien tiene que dar coherencia en esta parte de la organización del poder no está haciendo su labor. Y quien no está haciendo su labor sería básicamente presidente del Consejo de Ministros. No te digo que presidente del Consejo de Ministros pueda ser sacado mañana o pasado mañana, pero sí, evidentemente, también es necesario ver que hay errores en el Fujimorismo y que estos errores tienen que ser superados, ¿no?
1: Correcto. Ahora, sin duda, todo es perfectible.
0: Sí, sí, claro.
1: Más aún la política, en donde hay líneas maestras y que ahí tiene que tomarse en cuenta determinados puntos para lograr la viabilidad. Volviendo al tema de las facultades, yo voy a ponerme un poco desde la oposición. Se cuestiona, por ejemplo, que no es una medida urgente el tema de los topes bancarios. Para muchos, para un importante sector de la colectividad, hay una cierta usura de los bancos,
0: sí,
1: ¿no?
0: Sí, claro que
1: los
0: sí.
1: Topes de interés, te prestan 1.000 soles y tienes que pagar el doble, más
0: sí,
1: del doble.
0: Sí, hay bancos que le cobran más del doble, claro que sí.
1: Y son las grandes financieras donde la mayoría de la población acude con mucha frecuencia. Entonces, si habría que retirar, no, pues si se podrían retirar algunos que no son de urgencia, que sí son importantes, pero no de urgencia, y hacer un nuevo paquete.
0: Probablemente podrías llegar a ese tipo de consensos, pero el detalle no es llegar a ese tipo, sino cómo quieres presentar esa. ¿Lo quieres presentar como un éxito o lo quieres presentar como una derrota? O sea, ese es el detalle. El detalle es cómo presentas tú a la gente esa delegación de facultades. Y finalmente, si tú le das delegación de facultades, alguien va a tener que trabajar. Y tú mañana más tarde alguien vas a tener que decirle, oye, yo te di facultades a ti. Y el Fujimorismo va a tener que decir, mira, acá están mis indicadores.
1: Ahora, vayamos a un tema que tú dominas mucho, de la minería. La presidenta dijo en Expomina que se van a invertir 20.000 millones de dólares en proyectos, ¿no? Hay una nueva cartera que entregó el Minen, ya son 57 proyectos. Y en ese aspecto, ayer también estuvo la Cámara de Comercio con la presidenta, nos ha contado esta mañana el presidente de la Cámara de Comercio, donde justamente simplificación administrativa, o sea, la tramitología. ¿Cómo crees tú que se va a lograr justamente que se puedan lograr tener estos 20.000 millones de dólares en inversión en un año?
0: Mira, lo que pasa es que el Perú tiene una buena oportunidad para poder echar a andar varios proyectos mineros. Pero el problema en el Perú son tres cosas. La primera es la enorme tramitología que existe en el país, sobre todo en los ministerios, en dos o tres ministerios, Ministerio del Ambiente, Ministerio de Energía y Minas y otros adyacentes. Lo segundo...
1: Pero hoy creo que hay un acuerdo político para reducirlo, definitivamente.
0: Sí, claro, evidentemente. Creo que se va a presentar un paquete de reformas en estos días, una cosa así. Lo segundo de eso es la minería ilegal, evidentemente, que está poniendo en jaque algunas operaciones mineras. Y lo tercero de eso es que el Perú necesita seguridad jurídica. Porque nadie va a venir a invertir en un país, que no tiene seguridad jurídica. Y que tiene y está en estos vaivenes entre ejecutivo y legislativo. Ya hemos pasado 10 años de eso, y esos 10 últimos 10 años no ha habido una...

0: gran inversión, la última gigantesca inversión que hemos tenido ha sido inversión de Quellaveco. Después de eso, no hemos tenido otra inversión. Y eso se debe fundamentalmente a que no existen, a que no existe seguridad jurídica por hacer un movimiento. Cuando el señor Bernie Navarro, mira, fíjate.
1: Y el embajador de Estados Unidos.
0: El embajador de Estados Unidos. Uh-huh. Dice que ellos están alentando las inversiones extranjeras en el Perú, sobre todo norteamericanas en el Perú. Pero a diferencia de eso, a diferencia de las inversiones chinas, por ejemplo, es que las inversiones chinas no están muy preocupados en el tema de la seguridad política, porque ellos sus inversiones son de largo aliento y ellos pueden perder para ganar mañana más tarde. Siempre han sido así, porque su planificación es una planificación geopolítica. Pero a diferencia de los inversores norteamericanos que pueden venir al Perú para invertir en minería, los inversores norteamericanos tienen que ganar al año siguiente, o a los 2 años o 3 años. A ellos no hay un proyecto geopolítico. Entonces, para que veas tú cómo se mueven, cómo hay dinámicas de inversiones que se mueven al Perú y que el Perú necesita darle seguridad jurídica, no necesita darle incertidumbres. Entonces, hay 3 cosas que se deben solucionar para poder aprovechar todo el inmenso boom minero que en esos últimos años se puede hacer y a favor del Perú.
1: Pero el impacto que estamos teniendo en el mundo con un Congreso y Ejecutivo que no se ponen de acuerdo, de alguna manera, a ver, puede generar alguna preocupación entre los inversionistas.
0: Pues claro, evidentemente. Si tú tienes un
1: ejecutivo. A ver, el minero, que ya, yo traigo 2,000 millones de dólares a invertir en Perú, pero quiero seguridad jurídica, pero además también seguridad física.
0: Pero que a ver, quiero seguridad jurídica, quiero seguridad física, quiero tener, a ver, un proyecto minero, una ampliación minera, en una consulta previa, como Corcovaico, por ejemplo, en Espinar. Iba a durar, según la consulta previa, según la normativa, iba a durar 120 días y duró 8 años. ¿Te imaginas eso? Entonces, claro. ¿Qué empresa va a venir a invertir en semejante? ¿Por qué? Porque ha habido inseguridad política, uh-huh. Pero porque la conflictividad social, porque el Estado no se inmiscuyó en el tema. Entonces, lo que tienes que tener es un Estado que se ponga al tope de estas inversiones, porque al otro lado tiene distritos mineros. Tienes a Chile. Y tienes Argentina. Argentina acaba de decir que va a construir junto a los Estados Unidos una red que se llama el Corredor Andes Atlántico por 7,000 millones de dólares y voy a llegar a 20,000 millones de dólares. Tranquilamente, los Estados Unidos pueden irse allá a invertir, porque Argentina tiene cobre y tiene además una buena ley, y en los próximos años próximos 10 años puede llegar a producir hasta 1,000,000 de toneladas. Lo que te quiero decir es que ya vieron Argentina.
1: Claro, y ya se nos pasa la gallita de huevos de oro.
0: Exactamente, ¿me entiendes? Y mientras acabando. Eso, nosotros estamos discutiendo uh-huh. Si realmente se le dan las facultades por seguridad o el tema del fenómeno del niño.
1: Perfecto. Iván Arenas, muchísimas gracias, gracias por haber venido aquí a esas reflexiones importantísimas e interesantes desde tu punto de vista. Y, por cierto, nos despedimos. Son las 8:57, viene Nacional Deportes. Creo que van a seguir hablando de la selección, no sé, pero no nos ha ido bien. Yo venía escuchando varios analistas, amigos de deportes. Dicen que esta es la peor selección. Bueno, a ver si nuestros integrantes de Nacional Deportes nos sacan esa respuesta. Muchísimas gracias, muy buenos días.
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3: 8:57.
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3: Hoy es jueves 1 de octubre del 2026.
2: Faltan 3 días para las elecciones regionales y municipales 2026 y 41 para la llegada del Papa León XIV al Perú.
3: La Comisión de Constitución de la Cámara de Diputados retomará hoy el debate sobre el pedido de facultades legislativas del Poder Ejecutivo.
2: El Ministerio de Cultura dispuso la publicación del proyecto de decreto supremo que aprueba la nueva ley del boleto turístico con el objetivo de recibir comentarios, aportes y opiniones de la ciudadanía.
3: Los vecinos del sector 1, Grupo 1 de Villa El Salvador, permanecieron en alerta tras la intensa llovizna registrada durante la madrugada de hoy ante el temor de un nuevo desborde de aguas residuales.
2: Hoy comienza la marcha blanca del nuevo tramo del Metropolitano por la vía expresa Grau, informó la empresa municipal administradora de peaje de Lima.
3: La red asistencial Piura del Seguro Social de Salud reportó 1,354 casos de dengue en un contexto marcado por las altas temperaturas asociadas al fenómeno El Niño.
2: En noticias internacionales, el piloto indio Smith Machar fue considerado un héroe tras lograr mantener el control de un avión de la aerolínea Fly Dubai que cubría la ruta Dubai-Tel Aviv. Luego de que su copiloto lo atacara con un puñal en un intento por provocar que la aeronave se estrellara.
3: 8:59.
2: 8:59.
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1: Esto es Nacional Deporte. De la mañana, bienvenidos a Nacional Deportes. Abrazo para todos los que se van conectando a la señal de YouTube, también al 103.9 FM, también a todos los oyentes en todo el país, en todo el Perú. Ya estamos primero de octubre, el mes morado, arrancó el mes de octubre. Primero quiero mandar un abrazo fraterno, un abrazo fuerte a todos los periodistas del Perú por su día. Hoy, primero de octubre, que están seguramente trabajando. Ahí está. Jueves, viernes chico, como dicen. Abrazo a todos los colegas, a todos los periodistas del área de producción, del área de prensa, a todos los colegas de TV Perú, de todas las señales del IRTP, y también obviamente a todos los colegas que están en los otros canales, radios, en internet, porque hay mucho periodismo en internet. Así que un abrazo para todos ellos y que lo pasen lindo. Seguramente ya el fin de semana aprovecharán sus tiempos libres para celebrar, así que abrazo para todos. Esta labor tan complicada, difícil a veces, uno más que otros, sobre todo los que están con los destapes, ¿no? Con los temas importantes durante todos los días, los casos sociales. Así que un abrazo para todos los periodistas en su día, sobre todo a nuestros compañeros de Radio Nacional. Antes de ir con los titulares, Nair, buen día para ti.
2: Buenos días, Bombito. Que sea un gran octubre para ti, para todas las personas que nos escuchan, para todos los que trabajan también aquí en Radio Nacional. Y feliz día del periodista para todos. Ahora sí empezamos.
1: Así es. Bueno, así que hay tema Alianza, hay tema Liga 1, hay torneo Clausura, hay tema Cristiano Ronaldo. Ojito, polémica en Portugal, así que vamos a ir con todos esos temas. Ahí está. Vamos rápidamente con nuestros titulares. Cienciano y Chancas se empataron a uno en el Cusco, en partido pendiente por la jornada 10 del torneo Clausura.
2: Alianza Lima cayó por 1-2 ante Palestino y la laptop. Seguimos. Ahora sí. De nuevo, Alianza Lima cayó por 1-2 ante Palestino de Chile en partido amistoso disputado en el estadio Alejandro Villanueva.
1: Universitario de Deportes hizo oficial la llegada de Fabián Bustos y dirigirá al primer equipo hasta diciembre del 2027.
2: Cristiano Ronaldo dejó la concentración de la selección de Portugal tras la conferencia de prensa del DT Jorge Jesús.
1: Arrancamos al programa 9 y 5 de la mañana. Un abrazo para todos. Hoy día de fiesta, Nair. Hoy no hay programa. Ahí está. Ey. Ahí está. Está atento, Miquele.
2: Me dice, no se escucha nada. A ver. Ya sé por qué. Perdón, gente de TikTok.
1: Prende tu micrófono. Hoy día
2: fue el día del periodista.
1: Claro, obvio. Hoy se celebra.
2: Bueno, hablemos.
1: Nair.
2: Entrevista, hoy, Bombito.
1: ¿Dónde lo vamos a hacer hoy día?
2: No sé, yo dije, bueno, un chocolatito. Nah,
1: amigos,
2: no
1: sé, de Radio chocolatito. Nacional. No, seguramente
2: favor,
1: no está
2: por
1: recitado.
2: Por favor, ¿dónde está mi chocolate?
1: Ahí. Eso. Uy, ya me dio seta.
2: No hay 6 de la mañana
1: en todo el país. Buena canción, ¿no? Me emborracho por tu amor. ¿Te has emborrachado por algún amor, Nair Aliaga?
2: No. No sé, no, es que en realidad yo me he emborrachado por cualquier cosa, porque como soy polla, ya con un vasito yo ya estoy, me emborracho. Pero...
1: Yo no me voy a casa.
2: Yo sí me voy. ¿Tú no te quieres casar?
1: Sí, sí quiero, pero...
2: Ah, entonces
1: pero
2: no
1: este
2: cantes,
1: año no.
2: No,
1: la canción dice año no, de repente en el futuro.
2: Ah, ok, ok. Bueno, claro. Sí. Bueno, feliz día del periodista.
1: Ya vamos
2: yo
1: vamos
2: estoy en ciencias de la comunicación y me especializo.
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1: DJ Miquele.
2: Yo quiero la canción Coqueta, por favor.
1: ¿Cuál?
2: Coqueta. Na, vuelve conmigo, pero no como amigos, como la última vez.
1: Ah, yo pensé Coqueta de tienes un novio.
2: Yo quiero Coqueta, la canción de, por favor, de cumbia.
1: Ya,
2: me la
1: basta
2: ponen.
1: De fiesta. En un momento volvemos a la fiesta. Basta de
2: hoy
1: fiesta.
2: No vino el Flaco Granda, les contamos, está malito, así que un abrazo para el Flaco Granda.
1: Feliz día para el Flaco también, obviamente.
2: Sí,
1: abrazo para
2: sí,
1: él.
2: Sí, feliz día para el Flaco, que él se enferma cuando quiere.
1: No,
2: esa es la verdad. Él se enferma cuando quiere.
1: No,
2: y Bombito se pone feliz porque él habla todo el programa.
1: No,
2: entonces
1: no,
2: yo
1: no,
2: también.
1: No, para nada,
2: está todo bien.
1: Uno nunca se alegra cuando un compañero se enferma, así que.
2: No, digo, cuando no viene, ¿no? Cuando,
1: ya, cuando no viene.
2: Este primero de octubre, qué rápido se pasó el año, ¿no?
1: Sí, ya octubre, mes morado. No sé, ¿con qué quieres arrancar, Nair? Porque ya, a ver, te pongo los temas sobre la mesa. Cienciano Chancas jugaron ayer. Alianza perdió. Hay declaraciones de Guede. La U con la oficialización de Bustos. Y el caso Cristiano Ronaldo creo que son las noticias más importantes. ¿Con qué quieres arrancar?
2: Con Cristiano Ronaldo. O con Bustos, sí, si quieres también.
1: Bueno, pero Bustos tampoco hay mucho, ¿no?
2: Bueno, esta Alianza es un amistoso. Cienciano y Chancas, bueno, empataron.
1: No, bueno, ayer, oye, pero ¿sabes qué me ha causado sorpresa el caso Bustos, que ya es nuevo técnico de la U? La rapidez, ¿no? Porque, ¿te acuerdas que comentábamos? No, llega el viernes, no, llega después.
2: O sea, no sé, yo cuando vine al programa ya había visto que ya estaba en el vuelo.
1: Comunicó a Cooper y sí, al día siguiente ya estaba acá,
2: porque
1: ¿no?
2: Porque está la versión de que si Bustos no estaba libre, Cooper no salía, ¿no? Entonces, igual el profe Bustos se regaló muchísimo. Él,
1: que se fue, ¿no?
2: Él dijo públicamente que se había arrepentido de haber dejado Universitario. Yo creo que las formas no fueron las mejores porque dejó un equipo que había salido campeón, un equipo que estaba jugando una Copa Internacional también, por ese objetivo de dirigir en Paraguay. Yo creo que igual, a ver, cada técnico debe tener el objetivo propio deportivo y quizás era una oportunidad de oro. Económicamente igual el equipo paraguayo no estaba pasando por su mejor momento, pero seguro decisiones de temas personales. Después en Millonarios, al profe lo destituyen en medio de una concentración. El profe estaba en concentración con el equipo colombiano y es ahí cuando la dirigencia le avisa y le dice no va más. Yo recuerdo que había regresado de Colombia y les conté que un ex trabajador de Millonarios me compartió que el profe Bustos le decía que estaba arrepentido de haber dejado Universitario. Y esto no solo lo dijo en privado, sino también lo dijo en una entrevista, ¿no? Que después se termina haciendo pública. ¿Sabes? A mí igual me genera preocupación por parte de la U, porque si bien es cierto, el profe sabe lo que es ser campeón y sabe también lo de tocar un equipo que ya es campeón y repetir esta hazaña, es que no tiene la misma versión del plantel de aquella primera vez, porque en aquel momento veíamos un equipo físicamente mejor, un equipo que, por ejemplo, no tenía la Padula de dependencia.
1: Claro.
2: Hemos visto, por ejemplo, en esta clausura que el equipo podía jugar mal y por ahí has tenido un gol de la Padula, un gol de Valera o de alguna de algún nombre individual que terminan salvando la situación porque era un equipo que no jugaba bien. Pero, por ejemplo, el equipo que tenía Bustos tenía un Tunche Rivera que entraba y podía salvar situaciones. Ahora vemos un Tunche que no está en el mismo nivel.
1: Te sumo un Perejedes.
2: Tenía un Perejedes, sí, que tenía goles importantes y que además para mí, yo lo sigo sosteniendo, para mí es la ausencia más difícil de Universitario en el medio. No tiene el mismo medio en este Universitario, porque también
1: no
2: tenía Ureña, por ejemplo. Tenía,
1: o sea,
2: Ureña
1: es,
2: en esa situación.
1: Ancla.
2: Incluso lo de Flores, porque Flores, bueno, en también el último tiempo no sale en lista, pero también era un jugador que por ahí entraba y te podía ayudar en algo.
1: La
2: entonces,
1: versión de Jairo no Concha es, no es la misma tampoco.
2: No es la misma versión de aquel Universitario que toma. Entonces, ahora la situación es mucho más difícil. Lo que sí es cierto es que tenía que venir un viejo conocido si es que no querían continuar con Cooper. O tenía que llegar Fossati, que ahora está en Liverpool, o tenía que llegar el profe Bustos, porque no hay tiempo.
1: Ahora,
2: es la realidad.
1: La confianza
2: no
1: que tienen en Bustos no es tanto por su actualidad, sino por lo que hizo en la U.
2: Claro, no
1: por el campeonato
2: por
1: que obtuvo.
2: Porque no es que llega de un proceso exitoso con Millonarios.
1: Mira, en Olimpia, estaba viendo los datos,
2: en
1: Olimpia jugó 14 partidos, 3 ganados, 8 perdidos y 3. Perdón, 8 empatados y 3 perdidos. O sea, no aguantó ni 15 partidos. O sea,
2: Profe Bustos, la realidad es que llega con la espalda de lo que hizo cuando estuvo en Universitario.
1: Claro.
2: Pero no por el pasado reciente ni en Paraguay ni en Colombia.
1: Y luego Millonarios tuvo 32 partidos, 16
2: ahora,
1: victorias, 9 empates y 7 derrotas, que
2: claro,
1: no me parece un número malo
2: no,
1: tampoco, pero
2: no entró en
1: claro.
2: El torneo colombiano tiene la chance de que hay un torneo de 8,
1: claro, no llegó al playoff
2: para poder llegar a la final. No llegó al playoff.
1: Que se quedó décimo con 26 puntos.
2: En Colombia hay equipos que económicamente no son tan fuertes como Millonarios y sí llegaron al playoff.
1: Claro.
2: Entonces, eso ya se ve como fracaso de objetivos. A mí me parece que ahora la tiene más difícil, no es el mismo plantel, pero era la decisión más acertada. O sea, si tú ya no querías continuar con Cooper, que no se va por resultados, porque finalmente el profe seguía hasta esa instancia luchando y estaba arriba, segundo en el torneo. O sea, no es que deje un Universitario fuera de la pelea de clausura, se va más por no dejaba buenas sensaciones en los partidos, no había ideas claras, había errores también en planteamientos y replanteos, y además se hablaba de un tema, lo dice ayer Gustavo Peralta, con los jugadores también, ¿no? Que creo que ha generado diversas opiniones por parte de los hinchas de la U, pero finalmente Gustavo Peralta es el que tiene más información cercana y concreta de Universitario, pero había varios puntos, y si no quieres continuar con Cooper, tenías que traer un viejo conocido, porque es que no tienes tiempo, Bombito, y no es lo mismo llegar tampoco a un equipo cuando va a iniciar la pretemporada y cuando puedes hablar con la dirigencia con el tema de armar un plantel. Entonces, estás llegando sobre la marcha, y creo que también para mí son manotazos de ahogados de una dirigencia que ha hecho muy malas cosas desde el inicio de este año. Ahora, ha hecho muy malas cosas con respecto a traer un técnico que tenga la misma idea y la fórmula de lo que ya venía funcionando, y ha hecho malas cosas también con la conformación del plantel, con los nombres que han llegado este año. O sea, el caso de Gazama, el caso de Miguel Silveira, incluso Fertoli, hay muchos nombres que por ahí yo creo que podría salvar el tema del Sugaray hasta este momento, pero esta situación en la que está Universitario a falta de pocas fechas y con la única chance de poder meterse ganando el clausura o estando arriba en el acumulado, es una consecuencia de las malas decisiones que se han tomado al inicio del año. Porque no puede ser dable que un equipo que es tricampeón y que está funcionando y está bien encaminado tenga cuatro técnicos en un año. Ahora, además, ya habíamos la estadística que nunca un equipo fue campeón con cuatro técnicos en un año.
1: ¿Puede pasar que un equipo tenga un bajón importante luego de tres años? O sea, nadie aguanta. O sea, pasó en el inicio de los 2000,
2: yo creo,
1: donde
2: que
1: ganó 98,
2: sí,
1: 99, 2000.
2: Porque el fútbol no es lineal, y porque incluso los jugadores no se pueden sostener al mismo nivel en los tres años.
1: El tema son las formas,
2: pero eso no la excusa,
1: y las decisiones
2: administrativas. Yo creo que son las,
1: ¿no?,
2: las decisiones que no han sido adecuadas. Claro.

0: jugadas que te han llevado a esto. Porque sí, o sea, tampoco los jugadores son superhéroes o son robots para sostenerse tres años.
1: Bueno, es que hay
0: pero
1: un
0: también
1: error,
0: cuando sí. ves bajas en conjunto de un equipo y un equipo que ya no gana de visita de forma cómoda, ya no es un universitario que tú sabías que en el estadio Monumental era casi invencible y que cuando ya marcaba el 1-0 era muy difícil que te lo empaten o le den vuelta. Pero creo que también es un universitario que se mermó, por ejemplo, ya no tiene la virtud de la pelota parada. Ya físicamente no solo eran dos o tres jugadores que tuvieron un bajón, sino en conjunto. Y también con el tema de refuerzos. O sea, tú puedes decir, ok, tu equipo base no se va a sostener a lo largo de los tres años, pero bueno, traes refuerzos puntuales que te ayudan a que ese equipo se potencie, y eso tampoco pasó. Y con respecto también con lo de seguir una misma idea de juego y un mismo perfil de entrenador. Entonces yo creo que es una consecuencia de malas decisiones que llevan a que toda la confianza esté en que en Bustos pueda salvar el año de
2: bueno, llegando al playoff por lo menos, ¿no? Es lo que a lo que se aferra, ¿no?
0: Y yo te digo,
2: ahora el partido con Melgar Nair, o sea, mira cómo está llegando la U. La U llega con un técnico nuevo que va o que está trabajando, no, de ayer creo que está trabajando, bueno, imagino que desde hoy ayer está hablando con el plantel. No va a estar en el campo de juego. Tiene que
0: todavía tiene fechas para
2: cumplir. Tres fechas, es lo que dicen. Tres fechas lo que tiene que cumplir. Jugadores que no son los mismos. Y los que eran figura, algunos ni titulares son o no están. Justo estaba repasando, o sea, si vemos una línea de trabajo que tiene que hacer, obviamente con respecto al 11 que va a parar ante Melgar. Primero, tiene que decidir Romero o Vargas. Es lo que tiene que decidir. En su momento, ¿quién era su arquero? Britos.
0: Claro, y yo te digo, Vargas no hizo nada para perder el puesto. Creo que si estuvo Romero fue porque le gustaba Cooper.
2: Seguramente.
0: Y bueno, pero, y Britos tenía también esta manito de que la línea defensiva de Universitario funcionaba muy bien.
2: También.
0: Es esta versión.
2: Y aparte aparecía en momentos importantes, 8 goles, creo que solo lo hicieron en un torneo corto. Entonces, un número impresionante para un arquero, sobre todo en Liga 1. Luego, en zona defensiva, mira, este era sus defensas. Eran Corso, Riveros y Di Benedetto. Uno imaginaría que va a jugar con Riveros, va a jugar con Di Benedetto. El tema es el de la derecha, ¿no? Porque Fara ha bajado un poquito el nivel. Incluso Cooper puso Santa María en algunos partidos. Esa es otra decisión que va a tener que tomar, ¿no? O si vuelve Corso, ¿no? ¿Quién sabe?
0: A mí me gusta Santa María. El tema de Santa María es que o no termina los partidos o, claro, disponible, no está físicamente siempre.
2: ¿Quién sabe? De repente le da la banda a Corso y regresa al 11, ¿no?
0: Pero ¿cómo va a regresar Corso después de estar fuera casi todo el año?
2: Pero es que ya Bustos tiene que ir con la que conoce. No sé si con Melgar.
0: Yo creo que Corso es un jugador que se ha ganado el respeto de toda la hinchada universitario y que incluso cuando tú haces el análisis de qué tanto te puede dar un jugador con virtudes futbolísticas, ha destacado muchas veces la entrega que puede tener. Pero
2: ¿tú crees que no está ahora
0: Corso
2: para...?
0: Corso ya está desplazado en este equipo.
2: Por eso, a eso voy.
0: No me parecería muy lógico que de pronto llegue Bustos y diga, bueno, juega, porque...
2: Claro, no lo hemos visto mucho, ¿no? Claro,
0: y eso también te termina afectando el rendimiento.
2: No sé si con Melgar, hay que ver después, porque seguramente va a quedar...
0: quizás de a pocos, que
2: claro,
0: vaya, pero
2: de a pocos,
0: no...
2: De a pocos. Bueno, luego, en la volante tenía... Bueno, uno de los extremos era
0: Antipolo. Quiero mandarle un saludo a Marco Antonio, que está comentando cada tontería. La verdad, si no te gusta, puedes irte de live en lugar de estar renegando. Escucha al periodista que te encanta. Pero lárgate de mi live, que no me interesa leer. Si has tenido un problema,
2: banéalo de una.
0: Si te has peleado con alguien hoy, desquítate con alguien que le importe. Porque a mí... Ya, ahora seguimos.
2: Tranquila. Banéalo y no pasa nada.
0: Sí, lo baneo ya, pero también quería decirle
2: banealo.
0: ¿Qué hace renegando en mi live?
2: Antipolo. Que no es el mismo Antipolo de 2024, claramente, ¿no?
0: No, Antipolo en algún momento fue de los mejores jugadores de la liga.
2: Sí.
0: Y ha tenido también un declive en el rendimiento. Pero por eso yo te digo, Bombito, a veces sabemos que el fútbol no es lineal y cuando tienes tres jugadores por ahí que no están en ese nivel superlativo, pero cuando ya mencionas tantos nombres, es también porque se ha hecho un trabajo quizás físico y una pretemporada que no ha sido la más adecuada. Yo escuchaba a Jonás, que es un compañero que

0: cubre, que tiene siempre información de universitario. Y él me contaba un tema con el comando técnico y el preparador físico de Rabanal, que terminó mermando el físico de los jugadores. Uh-huh. Que primero también se escuchaba esa versión de que no estaban contentos porque se sobreexigía y terminaron afectando físicamente a varios jugadores de la U. Pero después, por ejemplo, con Cooper se vio una ligera mejora también cuando cambian el preparador físico, pero hay algo que viene arrastrando, es la pretemporada en el tema físico del plantel universitario, que Bustos tampoco tiene mucho tiempo para poder recuperarlo.
1: Tiene esta semanita nomás, ya la próxima semana vuelve la liga y juegan el próximo sábado ante Melgar. Luego, el medio campo de Bustos en el 2024, Pérez Guedes, Ureña o Murugarra, porque también lo usaba Murugarra varias veces, porque incluso estuvo lesionado Ureña.
0: Usó Calcaterra, el profe Bustos.
1: Calcaterra también.
0: Usó Calcaterra.
1: Y Concha, ¿no? Que eran los estandartes en el medio campo, ¿no? Y luego por la izquierda iba Portocarrero, que no era wow. Me parece que Carabalí era mucho más que Portocarrero, pero aún así, esa zona izquierda, recién Inga se ha metido, ¿no? Como que al equipo, ha subido el nivel, pero ha sido un problema durante todo el año, ¿no? El tema del lateral izquierdo y el extremo izquierdo, ¿no?
0: Sí, creo que hemos visto un Inga que inició mejor el clausura y no se pudo sostener. No es el mismo Inga de la apertura, creo que, uh-huh, que si ahí sí ganas una pieza. Pero yo no podría decirte con seguridad esa segunda oportunidad de Bustos va a ser exitosa. Porque no tiene el mismo material humano, claro, el mismo plantel, en la misma situación en actualidad que cuando lo tomó. Así que me parece que esta segunda oportunidad va a ser mucho más dura para el profe. Y que si termina siendo exitosa, va a ser toda mérito de él, claro, también. No, y Velasco, va a ser absolutamente
1: extraordinario. A Velasco lo van a poner al costado del Lolo. O sea, a ese punto va a llegar si es que la U termina campeonando, ¿no? Porque es una locura lo que está pasando. Y en medio de la locura, en medio del desorden, en medio de la, hay que decirlo, de la improvisación de la U en este año, en fichajes y ahora con el tema de los técnicos, sería una locura que la U gane.
0: Me gusta la palabra que usaste, improvisación. Porque esta situación de malas decisiones por parte de la dirigencia de la U termina en el momento y la improvisación.
1: No, y que probablemente, y la gente de la U seguramente ha hecho su chamba y ha hecho la búsqueda como cualquier club, pero lamentablemente han llegado futbolistas que no están a la altura de la U. O sea, es la realidad. Y son varios los de durante este año. Ha pasado con Gazama, ha pasado con el mismo Silveira, ha pasado con Requena, que también Requena no ha respondido y Cooper termina sacándolo del equipo. Y ahora se fue Cooper, no sé qué va a hacer Requena en la U, así que veremos qué pasa. Y bueno, cierran el equipo, o bueno, ese equipo en 2024, Edison Flores y Alex Valera. Mira, Edison Flores, que ya va, esa es otra duda, la misma de Corzo. Lo recupera Flores, lo recupera Corzo, no con Melgara, te digo más adelante. Vamos a ver qué hace Bustos, porque con él, por lo menos, sí estaban cómodos y Corzo y Flores no tenían lugar con Cooper, ¿no?
0: Yo creo que con Flores podría ser distinto y quizás por la posición, porque le podría ir dando minutos de a pocos.
1: Claro.
0: Que uno cuando ve las variantes en un equipo y en un partido es en el medio campo o para adelante, ¿no? En la zona de ataque. No tanto lo ves atrás, o sea, no es que de pronto el arquero le das medio tiempo, claro, los defensas tampoco.
1: Con una victoria parcial puedes poner a Flores un rato,
0: cuando cambias,
1: ¿no?,
0: tu línea de tres es cuando, bueno, hay una lesión, o hay un peligro de roja. Pero con la posición de Flores, creo que podría ir dándole minutos si es que es su hombre de confianza. Ahora, sería extraordinario que recupera a Flores porque es una persona tan identificada con Universitario que a mí me parece que merece cerrar bien este capítulo. ¿Quién sabe? Mira, te pongo en el panorama perfecto. El profe termina confiando en Flores, lo recupera y en los minutos que le da marca goles importantes, como pasaba hace algunos años con la selección e incluso con Universitario. Sería, creo que, muy gratificante para Flores, que es muy identificado con Universitario, claro, que tenga ese cierre en su paso por la U.
1: Bueno, y ahí en el medio, como te dije, hay varios temas, ¿no? Por ejemplo, el tema Requena. Vamos a ver qué pasa con Requena, con Bustos. Hay tema Brian Reina, porque también Brian Reina es seguramente algo que Bustos tendrá que verlo.
0: Para mí Reina podría jugar como segundo delantero.
1: Sí, es la posición que podría. No creo que lo mande a cambiar a Inga, ¿no?
0: Es de acuerdo de lo que va a querer, claro, el profe. Como segundo delantero podría meterse y tener algunos minutos.
1: El tema Quiroz, porque también Quiroz va a tener que ir desde atrás. Porque yo me imagino que con Melgar va a jugar Murugarra, Concha y Quispe, ¿no? Si bien Bustos no lo tuvo a Quispe, Porque en ese momento se fue a Pumas. Igual.
0: Pero a mí me parece que desde la llegada de Clausura, lo de Quispe ha sido correcto. Incluso ha tenido, por actualidad.
1: Lo que pasa es que quedó retratado en Cusco, ¿no? Que creo que fue la imagen. Y
0: pero yo creo que también en Cusco, con un Deportivo Garcilaso que por algo es primero. O sea, es un equipo que juega bien.
1: No, pero digo, por ejemplo, en el partido con Comerciantes también como que.
0: Que no solo. Podía pasarle por encima a Universitario, podría pasarle por encima a cualquier equipo de la Liga Peruana.
1: La continuidad, ¿no? Porque, a ver, me parece que es un buen clásico Quispe.
0: A mí me parece que el tema es la marca. Es la marca. El retroceso, porque después Quispe puede tener buenos balones, puede tener personalidad también para pedir la pelota, para ir hacia adelante. Pero el tema es lo de poder sumar en la marca del medio campo, y cuando no tienes equilibrio y marca y recuperación, entonces ahí te terminas complicando, y es por eso que hablamos de la ausencia también de Perejedes, que le había sumado marca a su juego. Pero bueno, pero sí, por eso yo te digo, para mí esta segunda versión y ese segundo capítulo del profe Bustos va a ser más difícil.
1: Sí,
0: porque
1: claro, no
0: tiene a los jugadores en el mismo momento de cuando llegó la primera vez.
1: No, y además.
0: Y al final es un trabajo en conjunto de técnico con jugadores. O sea, es para que un equipo pueda lograr los objetivos, los dos tienen que estar alineados. Y bueno, vamos a ver si también hay mano del técnico para poder recuperarlos. Y tiempo es lo que no tiene, Bombito.
1: Sí.
0: A mí me parece que.
1: Poco tiempo.
0: No digo que no lo pueda lograr, porque me parece que al final es un equipo grande como Universitario que
1: puede ganar,
0: que podría hacerlo, pero me parece que la situación está difícil, y en esta situación complicada es responsabilidad de las malas decisiones de la dirigencia.
1: Bueno, 9:26 de la mañana, nos vamos a un corte, ya regresamos. Ya vamos a hablar de Alianza, vamos a hablar de decisión de Chancas, vamos a revisar la tabla de posiciones, porque ya todos los equipos han completado 10 partidos en el Clausura, y obviamente el caso CR7, que tiene ahí a todo el mundo, obviamente mirando.
0: ¿Cómo maltratan a mi CR7?
1: No lo maltraten al bicho. 9:27, volvemos aquí en Nacional Deportes.
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2: La Comisión de Constitución de la Cámara de Diputados retomará hoy el debate sobre el pedido de facultades legislativas del Poder Ejecutivo.
3: Hoy comienza la marcha blanca del nuevo tramo del Metropolitano por la vía expresa Grau, informó la empresa municipal administradora de peaje de Lima.
2: El Organismo Nacional de Sanidad Pesquera recomendó a los acuicultores reforzar las medidas preventivas para proteger los cultivos de trucha, tilapia, langostino y concha de abanico ante las condiciones climáticas adversas del fenómeno El Niño.
3: En noticias internacionales, el presidente de Estados Unidos, Donald Trump, señaló que Venezuela podrá celebrar elecciones, pero consideró que todavía es demasiado pronto para realizarlas, y anunció que abordará el tema con la presidenta interina, Delcy Rodríguez.
2: Y ahora información con Mariela Ludeña. Buenos días.
4: Gracias. Buenos días, Nacional en la noticia. La senadora de Renovación Popular, Catherine Ampuero, ha saludado el retiro de firmas de algunos diputados que habían respaldado esta moción de censura contra el ministro del Interior, César Azurillo, y por lo tanto esta moción quedó desestimada. La parlamentaria ha considerado positiva esta decisión al señalar que va a permitir continuar con el trabajo en el sector y dar al ministro la oportunidad de demostrar resultados frente a la inseguridad ciudadana. Escuchemos a la senadora de Renovación Popular, Catherine Ampuero.
5: Sus votos o de los diputados que han decidido retirar sus votos. Creo que tenemos una promesa del gobierno que a los 100 primeros días vamos a empezar a ver los primeros cambios, porque es lo que nosotros queremos, porque los peruanos estamos perdiendo la vida todos los días y nosotros ya no queremos ver esos altos índices de criminalidad. Entonces no queremos que tomen como excusa porque nos cambiaron al ministro, porque sacaron, no hemos iniciado o no hemos continuado el trabajo.
4: Pues bien, declaraciones de la senadora de Renovación Popular, Catherine Ampuero, en el Parlamento Nacional. Es la información, Mariela Ludeña, Nacional en la noticia.
3: La secuela de Las Guerreras K-Pop llegará a las salas de cine, según confirmó Netflix, tras el éxito que alcanzó la primera película en el streaming durante el 2025.
2: En deportes, Nishikori, considerado el mejor tenista japonés de la historia, se despidió del tenis profesional ante su público en Tokio, tras caer ante el estadounidense francés Tifo de la primera ronda del torneo japonés.
3: Ahora tenemos información con nuestra periodista Silvia González. Buenos días, Silvia. 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

0: Noticias, compañeros, y atención a aquellos que se movilizan a la Victoria. A partir de las 10 de la mañana iniciará la marcha blanca del corredor vial Grau, donde observamos también que se están haciendo todos los preparativos. Aún permanece cerrado, teniendo en cuenta que se estuvieron realizando obras en esta zona, pero habrá cuatro paraderos justamente en lo que es la zona de Abancay, paradero principal de Andahuaylas, y también tengamos presente que habrá un horario de 10 de la mañana hasta las 4 de la tarde. Asimismo, también hay otro paradero que se ha aperturado en Parinacochas y la estación central, por supuesto, para que se puedan movilizar por este lugar. Habrá una ceremonia especial, según tenemos entendido, pero mientras tanto se realizan todos los preparativos para esta actividad, ya que permitirá la descongestión vial en algunas zonas, como también poder movilizar a miles de pasajeros que se dirigen a la zona de la Victoria. Esto es en la zona de la vía expresa Grau. Silvia González, Nacionales de Noticias.
1: Faltan 3 días para las elecciones regionales y municipales 2026 y 41 para la llegada del Papa León XIV al Perú.
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3: 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No es un día cualquiera. Todo primero de octubre, como hoy, se conmemora el Día del Periodista Peruano. 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
8: 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Estamos junto a Naira Aliaga. Feliz Día del Periodista nuevamente a todos los

0: ¿cómo le vas a buchar? No seas malo.
1: Lo peor es que él me pone la música y él ya sabe que me va a buchar y yo soy buena onda con él. Pero
0: la entrevista, claro, para todo periodista, la entrevista de Charanga Banera, gran canción.
1: Esta noche va a venir la entrevista.
0: A la primera de la lista. La entrevista, gran canción.

0: todo.
1: Ah, Nayib la veo toneraza. Dice que no sale. La que dice que no.
0: ¿Qué tiene?
1: No,
0: yo, ¿por acaso no puedo disfrutar la música,
1: no,
0: señor?
1: Pues, no, pues.
0: ¿O todo crees que es chelas y
1: no,
0: y
1: pero puedes tonear sin alcohol?
0: La verdad es que uno hay que ser feliz, hay que disfrutar la vida. Empezó octubre.
1: Señame, bailame, amigo.
0: No. Esa canción me recuerda a mi novio.
1: DJ Miquel, tírate la pista.
0: Esa canción me recuerda a mi novio porque mi novio baila lindo.
1: Ah, sí, le mete
0: el
1: baile.
0: Mi novio es el mejor bailarín que conocí en toda mi vida.
1: Ajá.
0: Baila muy bien.
1: Le mete.
0: Su mamá es bailarina. Y entonces él acompañaba a las clases. Entonces así aprendió. Baila súper bien.
1: Bueno, unas clasecitas ahí para...
0: Yo ya estoy bailando mejor, cada vez me suelto mejor.
1: Los videos de Nayra Aliaga.
0: Cada vez me suelto mejor,
1: sábado.
0: Así que tú, por favor, no me estés...
1: El sábado.
0: Boludeando,
1: increíble los pasos de baile.
0: Más bien, los chicos del chat, ¿por qué no nos están deseando feliz día del periodista?
1: Verdad. No los he leído.
0: ¿Qué onda con mis chicos del chat físico, loco? Pobre de ti. Pobre de ti. Que no lea... tu mensaje de feliz día del periodista.
1: No, pero no sé si nos ha pegado o le está pegando a alguien.
0: Porque me voy a molestar contigo, físico loco.
1: Julia, oye, mira, mi mami ha escrito: feliz día del periodista, un abrazo para ti. Jaime Palomino dice: feliz día, un fuerte abrazo y salud. También, físico loco, buen día a ti, feliz día a los periodistas y también a los periodistas de periodistas.
0: ¿Cuál es el usuario de tu mami?
1: Un saludo. Julia Palomino.
0: Qué linda la señorita Julia Palomino.
2: Vamos.
1: Dice físico loco, buzo será la mejor solución. Dice, volverá el orejas, el compadre sigue sin levantar cabeza. CR7 está por encima de su DT, ya hablaremos de eso. Martín Sánchez, buenos días, feliz día del periodista, muchas bendiciones. Abrazo para ti también. Rafael Mesa dice, vamos Garcilaso, con fe. Luego Tony 30 dice, feliz día amigos y colegas, a disfrutar el día y no renegar por los que no valen. También Martín Sánchez, hablando de Fara, dice, Fara está de bajo nivel, dice, ha perdido entusiasmo y ganas de destacar. Eso me parece que es porque la relación con el grupo ya no es la misma. Carlos Reyes dice, Dair habla de la U, sí, lo escuchaste. Rafael Edgardo, feliz día de periodista, abrazo para ti Rafael. También Carlos José Rojas, feliz día chicos, saludos a la bella Nair. También la U sale campeón de todas maneras. También, ya te leí, Carlos Reyes, también Eran Beat, feliz día, Alita y Bombito, también abrazo para ti, Eran. Y también Jorge Armando Príncipe, feliz día del periodista, Giorgio Jara, feliz día, Nair Bombito, y la gente está escribiendo, ¿eh? Abrazo para todos, gracias por desearnos un feliz día del periodista, y obviamente para todos los colegas que están chambeando desde muy tempranito, y también los que chambean muy de noche, y también los que se levantan, obviamente, para brindar información a todo el país. Bueno, ¡adiós! Alianza. Ahí perdió Alianza, Nair. Yo creo que no es para preocuparse. Es un partido amistoso. Es más, vamos a escuchar a Gede un ratito explicando. Ya sé por qué no vino el flaco. Ya sé por qué no vino el flaco Grande. Y lo voy a decir, ¿ah?
0: Dilo.
1: Y lo voy a decir.
0: Dilo, por favor.
1: El flaco Grande no ha venido.
0: ¿Por qué?
1: Porque ayer. No.
0: Yo todavía no entiendo. Eso es la mascotita del perrito.
1: El pollito, claro. ¿Por qué otra cosa sería?
0: No sé, sigue.
1: Bueno.
3: Qué rico, ¿eh?
1: Señor Flaco Granda, ¿por qué justo cuando el señor Luis Ramos vuelve a anotar, no viene? ¿Por qué no está acá diciendo que ayer al señor Luis Ramos le anularon un gol?

0: había VAR, pero le anularon un buen gol de Ramos.
1: Señor. Ah,
0: por eso no ha venido.
1: Ahí es lo que no termino de entender.
0: Dígame, señorita.
1: ¿Usted es representante de Luis Ramos?
0: No, para nada. No,
1: ¿y el flaco grande es representante de Ugarriza?
0: No, para que veas que soy de la broma.

0: No tiene el puesto asegurado y Ramos llegó con mucha expectativa.
1: No, y aparte que no sé qué lesión ha tenido, no recuerdo la lesión de Luis Ramos. A ver, voy a preguntar, voy a poner acá, ¿qué lesión tuvo Luis Ramos? Porque habló bastante de la lesión Guede. Vamos a escuchar en un ratito, el 2026. ¿Qué lesión exactamente tuvo Ramos? Dice, sufrió un desgarro en el músculo aductor largo del muslo derecho. Y también un cuadro de pubalgia. Bueno, seguramente como Guede, que conoce la lesión porque dice que también la tuvo, es que de repente no ha tenido la oportunidad. Incluso dijo que estaba entrenando con el plantel y que no pudo estar a la par justamente por esos problemas musculares. Así que imagino que ese es el principal problema, más allá del nivel, ¿no? Porque cuando también regresó, tampoco que la discusión, ¿no? O sea, hay que decirlo, y es la verdad, ¿no? Con Luis Ramos.
0: Nunca la discusión, tampoco en Colombia.
1: No, pero digo, en Cusco lo hizo bien, por eso lo llevaron a Colombia, y luego viene Alianza también con la esperanza de que justamente acá en Perú pueda hacer un buen papel. Lamentablemente no lo ha tenido, es la realidad. Y ahora ha marcado el otro, bueno, yo diría dos goles, ¿no? Porque con el VAR probablemente hubiera sido un segundo gol, pero claro, hay un tema con Alianza que está probando jugadores. Okay,
0: ahora contamos los goles no cobrados.
1: No, pero te digo, bueno, si hubiera VAR, le hubiera dado el gol. Pues. Pero
0: y
1: ahora,
0: la bronca que debe haber sentido Ramos con su gran noche y doblete.
1: Claro, claro, y hubiera sido mucho más importante para él y ha ganado un jugador Alianza, ¿no? Entonces, finalmente no se lo dieron, pero, por ejemplo, ayer jugó de Alessandro Montenegro, jugó de extremo por derecha, jugó Josué Estrada, bueno, Chávez tuvo la mala suerte de haber anotado un autogol tras un remate del jugador de Palestino. Pero bueno, lo que es, y está bien, ¿no? Me parece que está probando futbolistas, está buscando un esquema.
0: Para eso son los amistosos,
1: claro,
0: ¿no?
1: Claro, claro. No me parece una preocupación que Guede haya, pues bueno, que Alianza y Guede hayan perdido un amistoso. Me parece que es parte de, el sábado tienen un partido con Melgar también, así que es parte de, obviamente, la preparación que tiene Alianza. Y no creo que sea para exagerar, ¿no? Es un amistoso y ya, ¿no? Y me parece que incluso perder este tipo de partidos es más para corregir, ¿no? Corregir cosas, y veremos qué pasa con Alianza en los próximos días, ¿no? Estoy buscando justamente la alineación de Alianza de lo que fue ayer. Como te digo, jugó de Alessandro Montenegro, que hizo él dio la asistencia para el gol de Luis Ramos. También jugó, estuvo Estrada, acá está. Duarte en el arco, Montenegro, Estrada, Chávez, Carvajal, Archimbó, Jesús Castillo, Cristian Neira, Gaspar Gentile y Luis Ramos. Fue el 11 que puso Alianza el día de ayer. Jugó con dos esquemas, primero con línea de 5 en la primera parte y luego con línea de 4 en la segunda. Así que, bueno, finalmente fue derrota para Alianza Lima.
0: ¿Cuándo es el próximo partido de Alianza con Melgar?
1: El sábado, 8 de la noche, si no me equivoco.
0: El sábado a las 8 de la noche es el segundo amistoso de Alianza Lima en esta para por la fecha FIFA. Y un Alianza Lima que creo que es de gran clausura.
1: Es que, a ver,
0: ser el campeón directo.
1: Yo pienso que no está tan lejos.
0: Por eso hay que revisar, ya que se jugó el último partido que estaba pendiente, claro. Hay que revisar la tabla también para poder tener un panorama mucho más claro.
1: Vamos con la tabla de
0: ¿cómo está la situación? Más allá que no se hayan movido arriba porque, bueno, era Changas con Cienciano.
1: Yo creo que un equipo faltando 21 puntos, y con 6 de diferencia todavía tendría chance. Porque
0: igual, por ejemplo, en el acumulado tema, tiene 7 puntos de ventaja, claro, todavía
1: el
0: Alianza
1: tema,
0: Lima.
1: El tema es que en el clausura Nair tiene 9 equipos peleando adelante de él. Entonces está todo
0: tiene
1: muy 6 pegado.
0: Puntos de diferencia con el primero.
1: Claro, mira, ahí está. Garcilaso está con 22, luego viene la U con 20. Uy, la luna.
0: Cristal se
1: 19,
0: metió con 19. 19, ¿no? Después Alianza Atlético y Sport Huancayo también tiene 19. Con 18 puntos tenemos, mira, Juan Pablo II, Melgar, Boys, Cusco y Alianza Lima luego con 16.
1: Claro, ahorita vamos a ir a la segunda parte de la tabla porque tenemos la primera parte. Mira, o sea, eso es lo que te digo, ¿no? Creo que la mala noticia para Alianza y lo que ha pasado.
0: Tiene que esperar que a muchos más equipos arriba no les vaya bien.
1: Tal cual, porque Alianza. A ver, imaginemos, ¿no? Que meta 2 victorias.
0: Pero matemáticamente es posible.
1: Matemáticamente.
0: Todavía, sácame la calculadora que todavía es posible matemáticamente.
1: Bueno, me pone por favor la segunda parte de la tabla de clausura, donde ahí está Alianza décimo, con 16 puntos, ahí está. Y ese es otro tema, ¿no? Está Grau, que también está peleando ahí, o sea, también tiene un equipo más ahí en la pelea, y luego ya vienen los equipos que están más abajo. Bueno, Cienciano y Changas, que quedaron con 8 unidades luego del empate. Se están complicando solo Changas y Cienciano, sobre todo por el tema del acumulado, ¿no? Un empate que no sirve para nada, para ninguno de los dos, ha sido un resultado más que negativo. A ver si me ponen la acumulada, por favor, para chequearla también, para ver cómo están los equipos en la tabla acumulada. Ahí está. Bien decías, Nair, hay siete

0: puntos de diferencia entre la U y Alianza Lima. Si en este momento acabara el torneo,
1: tendríamos playoffs semifinales todavía.
0: Tendríamos una semifinal entre la U y Garcilaso.
1: Y Alianza esperaría a la final.
0: A la final directamente.
1: Yo creo que es importante este colchón de puntos, estos 7 puntos. Lo que tendría que hacer Alianza, si bien es cierto, está lejos del clausura, pero no hay, matemáticamente todavía es posible. Pero no alejarse, o sea, no dejar de sumarlo, claro, para poder asegurar, pase lo que pase, que diga, bueno, que se mate el segundo y el tercero, yo sigo esperando para la final.
0: Por ahí escuché, creo que el Flaco hizo el cálculo el otro día, ¿no? Que ganando los 3 partidos de local, Alianza prácticamente aseguraba su cupo en la final directamente, ¿no? Que creo que es lo importante.
1: Y hay que recordar, para la gente que nos ve, el candidato del Flaco es Cristal, la gana el clausura. Ahí Cristal, cambiaría todo, claro, claro. ¿Te acuerdas ahí?
0: Y si la gente también está preocupada por el tema del acumulado, yo creo que Cristal ganando el clausura se mete en los 8. O sea, uh-huh, yo creo que no habría problema, ¿no? Y obviamente el cuadro celeste va a buscar llegar a la gran final, ¿no? ¿Escuchamos a Guede? Vamos, bueno, a escuchar a Pablo Guede en esta conferencia de prensa luego del partido. Dos temas importantes. Primero, al final habla de Ramos, pero luego habla de los esquemas, que fue la gran polémica de anoche, como por jugar con línea de 5 y línea de 4. Lo escuchamos.
2: Bien metidito atrás, bien conservador, sí. Con las dos puntas descolgado. Porque se vienen 7 finales y va a haber momentos que vamos a tener que defender con uña y diente. Lo tengo clarísimo. Y por eso toca trabajarlo. Porque va a haber partidos que van a ser muy chivos, más de visitante y también de local, en el sentido de que vamos a tener que cerrar resultados que nos van a convenir, que nos van a servir. Por lo tanto, quería entrenarlo y lo quiero seguir entrenando para esos momentos determinantes, cerrar el partido y ya está. Y qué mejor que estos 2 partidos que nos toca, para estar preparado para esos momentos, ¿no? Porque lo otro, bien, malo, regular, ir a buscar, presionar arriba, pierdo y presiono, el equipo ya es su ADN, ya es su ADN. Entonces, quería y lo voy a volver a hacer el sábado. La verdad que Luis sí hoy aprovechó esa oportunidad que le dimos, me pone muy contento por él, porque la pasó y la sigue pasando, entre comillas, ahora bastante mal, ¿no? Porque no es grato tener la lesión que él tuvo, es horrible esa lesión, porque yo la tuve, y que hoy pueda haber corrido, chocado como lo hizo y pateado al arco como lo hizo, a mí me pone muy feliz, porque ese es el Luis que queremos ver siempre.
0: Ahí está la palabra de Pablo Guede, fue un equipo duro palestino, ¿eh? Incluso metió pierna fuerte, varias jugadas polémicas, cruce con los futbolistas, pero bueno, finalmente derrota de Alianza, que repetimos, juega el sábado a las 8 de la noche, creo, juega Alianza contra Melgar.
1: El sábado a las 8 ante Melgar.
0: Así es, así que seguramente a preparar más los partidos y para lo que va a ser el torneo clausura.
1: Cristiano Ronaldo.
0: ¿Quieres ir con Cris?
1: Sí.
0: Para cerrar.
1: Sí, sí, sí.
0: Para cerrar.
1: Sí, sí.
0: Vamos a ir con la cronología.
1: Bueno.
0: De lo que ha venido ocurriendo.
1: ¿La quieres explicar?
0: Con Cris. No, tú, si quieres tú.
1: No, dale. No, yo tengo una opinión sobre la situación.
0: Lo tenemos ahí. Bueno, hay que contarles que el conflicto entre CR7 y Jorge Jesús inicia en la concentración de Portugal por la Liga de Naciones. Portugal hace unos días jugó contra Noruega. Ganó Portugal.
1: Pero gana, pero Cristiano Ronaldo es suplente y no tiene, o sea, tampoco es que entra, tiene 0 minutos ante Noruega. Se dice que hubo una promesa no cumplida, porque había hablado con el técnico, que además lo conoce porque fue su técnico en el Al Nassr.
0: Claro.
1: Lo conoce bastante bien, es más, da el salto a Portugal gracias a este pasado en el Al Nassr. Le habían indicado que iba a jugar 20 o 30 minutos, pero no lo terminó poniendo, sí lo expuso.
0: Bueno, lo mandó a calentar, lo mandó a calentar 20 y 30 minutos, ¿no? Incluso, Nair, te cuento que antes de la fecha FIFA, Jorge Jesús había hablado con Cristiano y le había planteado, oye, vamos a hacer esto en tal partido, vamos a hacer esto en tal partido, luego en este partido descansa, todo eso. Y al final sí. no cumplió con su palabra.
1: Yo escuché,
0: ¿no?,
1: las declaraciones de Edu Aguirre ayer, que es muy cercano a Cristiano Ronaldo.
0: La tenemos.
1: Hay que escucharlas.
0: Hay que escucharlas. Que explica un poco lo que fue la conversación Federación Jorge Jesús Cristiano antes de la conferencia de prensa del técnico de Portugal, que fue ya el detonante para

0: todo el problema, ¿no? Escuchamos al periodista español Edu Aguirre.
1: Una reunión ayer martes por la noche, una reunión entre el presidente de la federación, entre el seleccionador y entre Cristiano. Jorge Jesús pide perdón a Cristiano. Jorge Jesús pide perdón a Cristiano por el ninguneo de tenerle calentando durante 30 minutos y ni sacarle. Y no solamente le pide perdón en privado, sino que le dice que va a pedirle perdón públicamente. Que va a decir que públicamente se ha equivocado. Es la promesa de Jorge Jesús a Cristiano. Y sale en rueda de prensa y dice esta cantidad de mentiras que no se cree nadie. Por eso Cristiano explota. Cristiano explota por eso. Porque se siente traicionado. No hay más. Es así. Tu entrenador te viene en privado. Oye, mira, es esto, tal, joder, entiéndeme. Vale, no lo gestione bien. Estamos juntos, tal. Perdóname, si tengo rueda de prensa, lo voy a aclarar. Voy a pedir perdón, no te preocupes. Va a quedar todo bien, va a quedar todo solucionado. Sales a las 12 horas a rueda de prensa y dejas peor a Cristiano, sacando pecho diciendo que mandas tú y que Cristiano es uno más. A casa y a otra cosa.
0: Ahí estaban las palabras del colega español Edu Aguirre, que bueno, expuso justamente lo que ocurría previo a la conferencia de prensa, y luego Jorge Jesús se manda con todo diciendo, aquí mando yo. Palabra más, palabra menos, ¿no?
2: Yo entiendo la incomodidad de Cristiano Ronaldo, porque si quedaron en algo y después te saltas esos códigos y ese pacto y dices cualquier cosa en conferencia de prensa, entiendo esta bronca, esa incomodidad. Yo, esto es a título personal, para mí se está maltratando a Cristiano Ronaldo. Para mí, Cristiano Ronaldo es la máxima leyenda de la selección portuguesa. Incluso cambió la visión de la selección portuguesa ante los ojos del mundo. Para mí hay un antes y después claro de Portugal con la llegada de Cristiano Ronaldo. Cristiano Ronaldo hizo más grande a Portugal. Bueno, ganó una Eurocopa, ganó dos Nations League, lo puso a competir e incluso lo puso en esa situación de abrirle puertas a sus compañeros en equipos importantes. Y además, tú ya veías, si esta selección tiene a Cristiano Ronaldo, entonces es candidato. Cristiano Ronaldo, si quisiera, ya no vestiría los colores de Portugal.
0: Claro.
2: Por la edad que tiene, también por lo que logró. Yo he visto un maltrato, no solo con esta falta de códigos y de pactos que tuvo con el técnico, y después en conferencia de prensa dijo otra cosa totalmente diferente a lo que habían hablado. Y después también con una falta de respeto por sus compañeros. O sea, en el Mundial ninguneaba a Cristiano Ronaldo. Y discúlpenme, yo siempre estoy del lado de que ningún jugador es más grande que un equipo en ninguna institución. Pero hay casos puntuales. Con Maradona, con Messi y en Portugal con Cristiano Ronaldo. Hay excepciones. Y no están respetando a la máxima leyenda de la historia de Portugal. A mí me parece totalmente penoso, me da lástima. Me da lástima la situación de Cristiano y lo que tiene que pasar y el nivel de maltrato que tiene que vivir en una selección con un comando técnico, con unos compañeros tan desagradecidos, tan malagradecidos con esta leyenda.
0: Y bueno, y luego de la conferencia de prensa, utiliza su cuenta en Instagram para dar un comunicado, señala lo siguiente: después de la conferencia, el seleccionador nacional, conferencia de prensa de la selección nacional.
2: Recién leo el mensaje de Nancy, me pone calma. ¿Qué habrá pasado a las 9:20, Nancy? No me acuerdo.
0: Estamos tranquilos. Después de la conferencia de prensa de la selección, de Jorge Jesús, tuve una conversación con el presidente de la Federación Portuguesa y tomé la decisión de dejar la concentración de la selección nacional. A su tiempo diré la verdad a todos los portugueses sobre las razones que motivaron a mi salida del equipo nacional, al cual siempre me dediqué.
2: Me parece una falta de respeto lo que acabo de ver.
0: ¿Qué ha pasado?
2: Fabrizio Romano acaba de confirmar.
0: ¡No!
2: Que después de todo esto, Rafael Leao,
0: ¡ah, sí!,
2: va a llevar la número 7 de Cristiano Ronaldo para los próximos dos partidos.
0: No sé.

0: malo. ¿Cómo le vas a dar la 7 a Rafael
1: Leao? Se acaba de ir tu máxima leyenda en toda la historia de Portugal. Un jugador que hizo más grande a tu selección. Y te importa dos pepinos. Y automáticamente, porque esto es para los próximos partidos, Rafael Leao va a llevar la 7.
0: No, pero...
1: deberían bloquear más bien ese número.
0: No, pero nadie no puede, pues. Es un tema de reglamento. O que le den la 7 a otro.
1: Podría usar otro número.
0: No, pero por reglamento tienen que cubrir el 1 al 23, creo, 1 al 20 y tanto.
1: ¿Se pueden bloquear camisetas?
0: Creo que ya no. Te lo digo, pues, porque...
1: esto es una falta de respeto. A mí me parece que esto es una falta de respeto.
0: No podían, pues.
1: Me están...
0: O sea, para mí es más... O sea,
1: es
0: más,
1: muy rápido.
0: Más allá de que lo usen o no...
1: Además, escúchame, ¿cómo van a hacer eso si además ya está todo registrado?
0: No, y aparte que lo usen o no, o sea, a mí la falta de respeto me parece que lo use Leao, ¿no? Esa me parece la falta de respeto. Dásela a Bruno Fernández, ¿no? Dásela a otro más que esté medianamente a la altura de Cristiano, ¿no?
1: No, a mí me indigna esa situación. Además, ¿con qué agallas te atreves a usar la 7?
0: Bueno.
1: Te molesto.
0: Son decisiones.
1: Ahora sí, Nancy, mándame un mensaje.
0: Cálmate.
1: Porque con el tema de Cristiano Ronaldo no puedo calmarme.
0: Para irnos, nuevamente saludar a todos los colegas, a todos los periodistas que están celebrando.
1: Ahora, tengo que ser justa.
0: Sí.
1: Rafael Leao dijo, les dije no quiero la camiseta, pero me insistieron.
0: Claro, porque es un tema de reglamento, por eso no te la agarres.
1: Nunca quise la camiseta porque es mucha responsabilidad y es demasiado pronto. ¿Ves? Él está de acuerdo para llevar esa camiseta.
0: Bueno, tranquila.
1: No, te molesta.
0: Bueno, para cerrar... oye, quiero mandarle un abrazo fuerte a nuestra compañera Araceli Centeno, su cumpleaños hoy día. Abrazo para ella, del área de redes. Un abrazo para ella, que lo pase lindo hoy. También, hoy es cumpleaños de Mili, mi prima. Abrazo para Mili, un abrazo para ti,
1: un
0: para
1: saludo,
0: Valeria.
1: Milicita.
0: Para Valeria también. Y bueno, reiterar obviamente los saludos a toda la gente que se dedica a esta labor del periodismo y que lo pasen lindo hoy día y seguramente chambeando, ¿no? Sobre todo temprano, como dije, temprano, en la noche, a cualquier hora. Ahí están los periodistas para brindar información a todo el público y obviamente saludar a toda la familia del IRTP. Que chambea fuerte y que le dedica obviamente su vida está charlando a los compañeros, por favor, más respeto. Abrazo para todos.
1: Apúrate, oye.
0: Gracias, Nair. Mañana seguramente estaremos ya con más información de la selección para lo que va a ser el partido ante el cuadro de Canadá el día sábado. Un abrazo fuerte para ti, Nair.
1: Un abrazo y que todos tengan un gran inicio de octubre. Nancy, yo soy la calma en persona.
0: Chao, chao.
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3: 9:58.
4: 9:58.
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4: Hoy es jueves 1 de octubre del 2026.
3: Faltan 3 días para las elecciones regionales y municipales 2026 y 41 para la llegada del Papa León XIV al Perú.
4: La Comisión de Constitución de la Cámara de Diputados retomará hoy el debate sobre el pedido de facultades legislativas del Poder Ejecutivo.
3: Hoy comienza la marcha blanca del nuevo tramo del Metropolitano por la vía expresa Grau, informó la empresa municipal administradora de peaje de Lima.
4: El Organismo Nacional de Sanidad Pesquera recomendó a los acuicultores reforzar las medidas preventivas para proteger los cultivos de trucha, tilapia, langostino y concha de abanico ante las condiciones climáticas adversas del fenómeno El Niño.
3: En noticias internacionales, el presidente de Estados Unidos, Donald Trump, señaló que Venezuela podrá celebrar elecciones, pero consideró que todavía es demasiado pronto para realizarlas y anunció que abordará el tema con la presidenta interina Delcy Rodríguez.
4: Tenemos información de inmediato con nuestro periodista Michael Oropesa. Buenos días, Michael. 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
5: ¿Cómo está Socorro Sampén? Muy buenos días. Nacional en la noticia. El 43.1% de los jóvenes en el Perú tiene potencial de inserción laboral inmediata, de acuerdo con un estudio elaborado por la Cámara de Comercio de Lima con apoyo de la Unión Europea. Además, esta investigación precisa que el 31.1% de los jóvenes está disponible para trabajar. Sin embargo, este estudio determina que el 25.7% de este grupo poblacional, los jóvenes, enfrenta un bloqueo estructural o barreras complejas para ingresar al mercado laboral relacionadas con la falta de experiencia previa para el primer empleo, la falta de ofertas confiables, así como las responsabilidades familiares y de cuidados.

0: cuidado. Los resultados de esta investigación han sido presentados esta mañana en un hotel del distrito limeño de San Isidro por autoridades de la Cámara de Comercio de Lima y de la Delegación Peruana de la Unión Europea. Michael Oropesa, Nacional en la Noticia.
1: La secuela de Las Guerreras K-Pop llegará a las salas de cine, según confirmó Netflix tras el éxito que alcanzó la primera película en el streaming durante el 2025.
2: En deportes, Kei Nishikori, considerado el mejor tenista japonés de la historia, se despidió del tenis profesional ante su público en Tokio tras caer ante el estadounidense Frances Tiafoe en la primera ronda del torneo japonés.
1: 10 de la mañana.
2: 10 en punto.
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0: con 5 minutos. Buenos días, ¿cómo están? Feliz de poder conectar contigo todos los días de mi vida. Excepto cuando mi hijito tiene actuación, como el día de ayer, gracias a Milagritos Campos, que estuvo frente a este espacio lindo porque fueron las Olimpiadas en el colegio de mi hijito y tenía que ir a verlo. Y como ustedes son papás y mamás, me comprenden que son momentos impagables. Como hablamos con mi compañera Galia, hay lugares donde eres irreemplazable y es justamente en tu casa, al lado de tus hijos, al lado de los tuyos. 10 de la mañana con 5 minutos, qué rico conectarme hoy, 1 de octubre. Hoy día celebramos el Día del Periodista, así que feliz día a todos los que estamos en esta profesión maravillosa de comunicar, de informar, de conectar con la gente. Además es el mes de, por supuesto, el Señor de los Milagros, ¿no? Todos los años iba con mi abuelita a las procesiones del Señor de los Milagros con mis papás y nos regresábamos con un tremendo turrón, pero ya llena, porque no es que por toda la plaza hay degustación de turrón, entonces yo no me perdía ningún turrón, tenía que degustar bien para comprar, saber cuál iba a comprar al final. Y tenemos tanto que celebrar, estamos en el mes morado, así que hoy quiero preguntarte, ¿qué planes tienes para este mes de octubre? ¿Qué piensas hacer? ¿Cómo vas a celebrar el Día de la Canción Criolla, el 31 de octubre, Halloween también? Y yo creo que es un momento bonito que tú puedes pasar con tus hijos si son pequeños, porque se disfrazan, hay gente que no lo celebra y se respeta, y hay personas que celebramos todo, el Día de la Canción Criolla, el Día del Turrón, el Señor de los Milagros, todo junto, Halloween, todo junto, porque la vida es un pretexto siempre para celebrarla. 10 de la mañana con 7 minutos. Vamos a tener como invitada a Gabriela Sánchez, ella es escritora y narradora oral. Vamos a hablar con ella sobre el poder de la lectura, cómo leer nos transforma y por qué es importante fomentar la lectura desde que somos pequeñitos, cómo nos hace crecer en el vocabulario, en nuestro sentido crítico también de la vida. Luego tenemos a Joaquín de Orbegoz, actorazo además, y es parte del elenco de la obra La Cabaña, y nos acompaña para contarnos un poquito de qué se trata. Y terminamos con Ricky Santos y una rica cumbia aquí. Ay, Dios mío, va a presentar su éxito, su nueva canción, que ya es exitosa, Mujer Peligrosa. Te la va a dedicar a ti, así que por favor tienes que quedarte conmigo hoy aquí en tu Radio Nacional. ¿Cómo estás, mi querido Freddy? Escápate conmigo.
1: Hola, Angie, ¿cómo estás? Muy feliz otra vez de reencontrarnos otra vez con la gente también que está siempre conectada a partir de las 10 de la mañana en todo el país, cada rincón del Perú.
0: Qué bonito poder juntarnos. ¿Tú qué celebras? ¿Tú comes tu turrón? ¿Celebras tu Halloween? ¿Te disfrazas de algo? Cuéntame todo, por favor.
1: Es un mes muy especial, octubre, sin duda. Yo sí voy a hacer los milagros. Procuro ir las veces que pueda, quizás 2, 3 procesiones. Este fin de semana sale, ¿eh? Pues la primera salida, además, el día domingo.
0: Vamos a estar informando también desde dónde, hasta dónde, claro, te parece, sí, porque eso es importantísimo.
1: Mañana damos las rutas de recorrido, genial, las fechas y todo, para que la gente esté enterada y pueda asistir en orden y también que puedan compartir en familia. Es un momento muy especial.
0: Me encanta. ¿Y qué más? ¿Qué más haces? Porque hay tantas cosas que hacer en octubre.
1: La fiesta, sin duda, de la música criolla, claro que sí. Yo celebro la música criolla, ahí reunido con mis amigos, con mi familia, ponemos musiquita y compartimos.
0: Ay, qué rico tus anticuchos.
1: Qué rico
0: con sus papitas. Oh, sí, porque si es música criolla, siento que es como que uno tiene que comer sus anticuchos y de postre su mazamorra morada con su arroz con leche.
1: Así es,
0: son 10 de la mañana, pero yo estoy pensando en comer, Dios mío.
1: Este mes tiene muchas fechas que celebrar. Por ejemplo, hoy día tú ya has dicho y mandamos ese saludo para todos los periodistas del Perú. Un saludo grande, hoy es el Día del Periodista. Además, que el 5 de octubre es el Día de la Medicina Peruana y este mes está lleno de celebraciones. Y el 8 de octubre es feriado, además, ¿eh? 8 de octubre es feriado.
0: Gracias, Freddy, no vengo. Oye, muchas gracias.
1: Y en homenaje a Miguel Grau, el 8 de octubre.
0: Eso, gracias, Miguel Grau.
1: El 8 de octubre también Día de la Marina de Guerra y Día de la Educación Física y el Deporte. Estamos en un mes lleno de celebraciones.
0: Lleno de celebraciones. Y quiero escucharte a ti. Tú le das la bienvenida al mes de octubre, al mes morado. ¿Qué planes tienes para este nuevo mes? ¿Cuáles son esas costumbres que tienen en tu casa? Por favor, compártelas conmigo, que me encanta y me das ideas también. 988 7-13-935 en las diferentes regiones de nuestro país. ¿Qué se hace? Así que por favor cuéntame, quiero escucharte. 988-713-935. Ya estás mandando tus mensajes aquí a tu radio nacional.
1: Rosa de San Juan del Lurigancho.
0: Rosita.
1: Angie.

0: Este octubre voy a acompañar a mi mamá a la procesión del Señor de los Milagros, que pasa por el centro de Lima. También quiero ahorrar un poco porque en diciembre siempre tenemos más gastos en casa.
1: Ya, sí.
0: Los domingos pienso salir con mis hijos a comer y de paso comprar nuestro turrón.
1: Oye, ni digas, porque yo ya siento que ya estamos en Navidad. No, en Navidad, yo ya estaba, mi arbolito, y estamos empezando octubre, pero te apuesto que vas a abrir y cerrar los ojos y ya va a ser diciembre y vamos a estar empezando el programa con villancicos, de verdad, así que hay que aprovechar el día a día. ¿Qué más quiero escucharte aquí en Radio Nacional? Escápate conmigo.
0: Así es, Año, tenemos más mensajes en el WhatsApp de Aló Nacional. Ahora nos escribe desde el Cusco, Pedro. Este mes, Angie, voy a enfocarme en mi trabajo y porque también tengo varios compromisos pendientes. El próximo fin de semana quiero llevar a mis nietos a pasear por el centro de Cusco y almorzar juntos. También voy a acompañar a mi esposa a una actividad religiosa porque para nosotros octubre es un mes para reflexionar y estar unidos como familia y pienso también viajar a Lima y asistir a la procesión del Señor de los Milagros.
1: ¡Qué bonito! ¿Sabes qué? Me encanta eso de pasear con los nietos. Ya me tocará. ¡Ay! Qué bonito, qué emoción. Justo hablábamos con mi esposa hace unos días de eso. Y él me decía, ay, cuando tenga mis nietos voy a hacer esto. Y yo le digo, pero nuestro hijo tiene 8 años, ¿por qué? ¿Por qué pensar en los nietos ahorita? Sí, me dijo, es que me emociona pensar que voy a ser abuelo en algún momento de la vida. Quiero escucharte aquí en Radio Nacional.
2: Hola, Angie, ¿qué tal? Buen día.
1: Buen día.
2: Soy Eduardo de La Victoria. Y bueno, respondiendo a la pregunta, sí, ya estamos ya a octubre, ¿no? El mismo grado. Qué rápido, ¿no? Ya se va el año. Pero es un mes muy importante porque yo soy cargador de la octava cuadrilla de la Hermandad del Señor de los Milagros de las Nazarenas. Y para mí es un mes muy importante, ¿no? Porque voy a tener la oportunidad de poder cargar al Señor en mis hombros.
1: ¡Oh! ¡Qué bonito! Qué hermoso lo que nos comentas, ¿no? Yo recuerdo mucho, mucho esas tardes con mi abuelita y con la familia. Digo con mi abuelita porque íbamos mi papá, mi mamá, mis hermanos, pero mi abuelita era la que nos motivaba a ir. Aún viejita, casi 90 años, íbamos con ella y recorríamos y estábamos ahí cerca de la imagen del Señor de los Milagros. Nunca tan cerca porque había tanta gente, pero yo recuerdo que mi abuelita me narraba, ¿no? Mira, esta persona seguramente está pidiendo un milagro y me hacía observar las diferentes situaciones que podían suscitarse alrededor. Gente con mucha fe, con muchas necesidades también de ser curadas, por ejemplo, de cumplir de repente ese sueño que tienen, ¿no? Así que con toda la fe del universo salgamos a acompañar al Señor de los Milagros, que es nuestro santo mundial, ¿no? Vamos, adelante.
3: Buenos días, Angie y equipo. Bueno, un saludo respetuoso, cariñoso para todos los periodistas. Y bueno, para las personas, en general, para toda la audiencia, un comentario chiquito. En realidad, personas como yo nos hemos formado como comunicadores, ¿no? Muchas escuelas se llaman escuelas, facultades de comunicación. Entonces tú te formas y te sientes comunicador porque haces diferentes trabajos, ¿no? Eliges si trabajar en publicidad, si trabajar en medios, si trabajar en relaciones públicas, como es mi caso, etcétera, ¿no? Es como la medicina, ¿no? Tú eres médico y tienes que elegir si vas a ser cardiólogo, oftalmólogo, etcétera. ¿Ya? Pero no quiere decir que conoces a un médico y le dices, ¡ah, eres cardiólogo! No funciona así. Así que no todos los comunicadores son periodistas. Así que bueno, feliz día para todos los que ejercen periodismo. En mi caso, yo soy periodista gastronómica. Y bueno, un saludo cariñoso de Elvia Jiménez. Un abrazo, Andy.
1: Gracias, Elvia. Gracias por siempre darte un tiempo en tu día y enviarme un audio y ayudarnos con la pregunta y darnos tu punto de vista. Gracias, un abrazo para ti. Y como periodista gastronómico, un día te podemos tener aquí hablando, obviamente, pues, de nuestra gastronomía, ¿no? ¿Por qué no? Tú que debes saber tanta información para querer más nuestra patria, porque a través de la gastronomía el mundo nos está conociendo más. 10:15 en vivo aquí en tu Radio Nacional hoy jueves 1 de octubre del 2026. Te escucho ya en un ratito más. Bueno, quiero contarte algo muy lindo que me está pasando últimamente y me gusta

0: gustaría mucho compartirlo contigo. Estoy sintiendo, ¿no?, que hay mucha gente que nos encontramos en el camino y escuchan la radio. Y como, bueno, como yo también salgo, estoy mucho en redes sociales, me mandan saludos, me dicen que escuchan el programa, me proponen temas, y eso a mí me encanta. Porque hace 3 años, no, justo en octubre, tengo la fecha, en octubre cumplimos 3 años, ¿ah? De Escápate, 3 años. Y hace 3 años, cuando empecé esta linda aventura de Escápate aquí en Radio Nacional, no sabía lo que iba a pasar, no sabía que iba a conectar con tantas personas. Y lo lindo que no solamente me escriben, ¿no?, me escriben de Lima, sino de las provincias, de los lugares más recónditos o escondiditos, de allí me escriben, tienen un teléfono celular, tienen su Instagram o su Facebook, me dicen, ay, estoy escuchando desde tal sitio, y a mí me emociona mucho, y yo les escribo, les envío un audio, y me envían esos saludos que son tan bonitos, así que quería darme un tiempo para agradecerte a ti por tanto cariño. Son 3 años de Escápate aquí por tu Radio Nacional. Hago radio desde siempre, pero son 3 años frente a este espacio que me conecta con tanta gente maravillosa, con mis intensas poderosas, como yo las llamo. 10:17 a.m. Vamos ya a hablar de nuestro tema el día de hoy. Vamos a hablar de la importancia de la lectura, y yo creo que la verdad, por eso trato de fomentarle mucho la lectura a mi hijito, porque yo de niña no leía. La verdad, no hubo de repente esa oportunidad, solo lo que me hacían leer en el colegio, ¿no? Entonces yo, ya de adulta, en la universidad, comencé a enamorarme de la lectura. Entonces nunca es tarde para empezar. A veces no siempre un libro llega a ti cuando eres muy pequeña. De repente llega cuando eres grandota, pero te llega a tus manos y te abre una puerta infinita de posibilidades. Así que escucha esta entrevista porque puede ser para ti. Estamos con Gabriela Sánchez Calero, y es escritora y narradora oral. Y vamos a hablar de por qué leer nos transforma la vida. ¿Cómo estás? Bienvenida, Gabriela.
1: Angie, de verdad que estoy súper feliz y halagada de compartir en este programa tan importante que es Escápate. Escápate conmigo, Angie. Estoy súper feliz y felicitarte, y a la vez también saludarte, porque el día de hoy es un día muy importante para todos los periodistas del Perú y del mundo. El Día del Periodista. Así te quiero empezar esta entrevista entregándote en homenaje este lindo arreglo para ti.
0: ¡Ay, qué lindo! ¡Muchas gracias!
1: Una sorpresa.
0: Gracias, Gabriela, de Ite Papacho. No es que estamos con las cámaras aquí, pero qué lindo detalle. Para quienes solo nos están escuchando, es un hermoso girasol, ¿no?, con lluvia, que además alegra mi vida. Así que qué lindo. Muchísimas gracias. Ahí las vemos. Ahí está. Gracias, Gabriela. Qué lindo detalle.
1: Gracias. Claro que sí. De hecho, quería empezar esta entrevista así, trayendo esa vibra de alegría, de felicidad. Y a propósito del tema de la lectura que nos lleva a hablar el día de hoy, es importante fomentar la práctica de la lectura, porque un país que no desarrolla esa parte, digamos, en la parte que es sistémica, o en todo caso que abarque diferentes componentes como son, en este caso, la escuela, la comunidad, la población civil, definitivamente va a tener serias repercusiones, ¿no?, que no quisiéramos que se den, y que lamentablemente, bueno, las cifras estadísticas no solo muestran al Perú, sino también diversos países. Esto sucede por muchas causas, ¿no? Tenemos también el tema del avance tecnológico, que es muy bueno, que es positivo. Tenemos la IA, tenemos tantos cambios fantásticos y maravillosos que se están dando en el mundo, pero a la par también tenemos que seguir fomentando la práctica de la lectura, porque tiene muchos beneficios, ¿no? Un niño, un pequeño, un joven, hasta nosotros los adultos, al desarrollar esta práctica de la lectura, nosotros podemos desarrollar nuestras habilidades intelectuales, podemos tener conciencia crítica, que es tan importante, discernir, que los niños y los jóvenes puedan discernir de un comportamiento negativo, de un comportamiento positivo. A través de la lectura, tantas maravillas que decir, los niños, los jóvenes, los adultos, podemos expandir nuestro léxico. O sea, estamos hablando por la parte cognitiva, la parte también, una parte que desarrolla la creatividad. O sea, la lectura desarrolla procesos muy importantes, que podría hablar muchas horas sobre ello porque me apasiona. Vengo fomentando la lectura más de, creo que desde niña, joven, más de 20 años, que podría decir toda mi vida, y creo firmemente que el progreso de un país que se, digamos, radica en el fomento, el acercamiento a la cultura, al arte, fomentar esa sensibilidad.

0: La poesía, la literatura, y no solamente a las artes literarias, sino también el acercamiento al teatro, las artes escénicas, y de hecho va de la mano con el aprendizaje, porque si un niño no lee, por ejemplo, va a tener problemas y dificultades para comprender las matemáticas, los otros cursos.
1: Así es.
0: A nivel universitario, nosotros también, ¿no? Existe lo que se llama el analfabeto funcional. Esta terminología que escuchamos se refiere a personas que tienen la competencia de leer, pero sin embargo no interpretan, no entienden. Entonces, para eso, bueno, como siempre digo, ¿no? Una gota puede perforar o horadar una roca. Entonces, creo que tenemos que seguir fomentando, y es por eso que estoy súper emocionada y feliz de que el espacio Escápate Conmigo, este espacio fantástico que tú promueves aquí en Radio Nacional, le dé ese espacio, le dé un momento para reflexionar, para motivar, sobre todo motivar.
1: Sobre todo motivar a las personas. Yo creo que a las mamás, por ejemplo, hay algo que a mí me está funcionando mucho, porque antes yo le decía a mi hijito, ya es tu momento de leer, ¿no? Entonces él leía y a veces me decía, mamá, ya me cansé, o mamá, me aburrí, porque yo siempre le digo, luego cuéntame, ¿no? Pero lo que me está funcionando mucho, le digo, es nuestro momento de leer. Entonces yo cojo mi libro, él coge el suyo, estamos en el mismo mueble, los dos leyendo, y luego yo le comento lo que estoy leyendo dentro de lo que él pueda entender, y él me comenta lo que ha leído. Y eso ayuda mucho, porque hace que él también se emocione y quiera saber lo que yo estoy leyendo. Claro. Y ya no se vuelve una obligación, sino una actividad compartida. Entonces, eso también es una buena práctica, ayuda muchísimo, te ayuda a ti a tener tu tiempito de lectura también, ¿no?
0: También personal, y también estás utilizando una gran estrategia, ¿no? Este contacto de la familia. Según investigaciones, por ejemplo, hay data de que las familias que leen, y sobre todo leen en contacto físico, la familia que lee abrazada, o los papitos que de repente al contar una historia leer utilizan el lenguaje no verbal. El lenguaje no verbal, pues, ocupa un alto porcentaje, digamos, de impacto, ¿no? Hacia la persona que escucha. Entonces, ese niño, ese joven, desde pequeño ha sido vinculado con la familia. Incluso hay datos estadísticos que revelan que sube el sistema antiinmune, las defensas. Imagínate hasta dónde se ha llegado la investigación. Es fantástico. Y lo que has mencionado es estrategia. Y hay muchas estrategias, ¿no? Que en el Perú estamos ahí siempre. Creo que muchas personas de diversas carreras, de diversos frentes, todos estamos, creo que, muy concientizados de que la lectura tiene que seguir fomentándose. Y eso de verdad que alegra y motiva, de verdad.
1: Cuéntanos sobre Adaluz.
0: Sí, Adaluz y sus amigos del estanque. Es un libro que hemos publicado junto al escritor y periodista Henry Campos. Es nuestra editorial, Editorial Esmeralda. Editorial Esmeralda nació el año pasado, pero fomentando la lectura vamos bastantes años. Y como ven, no sé si puede panear acá las cámaras, todos estos libros que ven aquí son de los diferentes años, desde ese fue mi primer poemario, cuando salí a la universidad, ahí está mi rostro. Hicimos diversos libros, desde esa época he trabajado materiales a computadora, con imprenta, con proyectos, con universidades, con instituciones, con municipios. Esa labor, por ejemplo, la realizo para diferentes municipios, Municipal de Lima, Municipalidad de La Molina. En Santa Anita, por ejemplo, soy, digamos, artista en la hora del cuento, ¿no? Donde, digamos, el centro cultural y el teatro y la galería promocionan mucho la lectura y la cultura. Y bueno, así el camino de la vida me ha llevado no solamente digamos, a ser literata, porque soy educadora, he llevado becas de UNESCO, he representado al Perú, llevando cursos con el Ministerio de Educación de España. Siempre he buscado, siempre especializarme para dar digamos, aportar.
1: Claro, dar lo mejor de ti.
0: Dar lo mejor de mí, aprender, y sigo aprendiendo, sigo capacitándome. Actualmente también sigo un estudio de andragogía. Me he especializado también en la Universidad Pontificia Católica, viendo este tema de la didáctica, la lectura. Y así sigo y seguiré, ¿no? Soy una persona muy autodidacta. Y más o menos habré editado 20 libros aproximadamente.
1: Wow, con diferentes proyectos. ¿Me esperas un ratito? Vamos a regresar para seguir hablando un poquito de la lectura y sobre todo técnicas que tú nos puedas compartir para que los papás y las mamás podamos fomentar en nuestros hijos la lectura. Y por qué no en nosotros mismos, como yo dije, he contado mi experiencia, ¿no? La lectura me atrapó cuando yo ya era adulta y desde ahí no he soltado un libro. Siempre hay un libro en mi carro, pero es importante saber cómo hacerlo. Hay estrategias para poder empezar. Nunca es tarde.
0: Claro.
1: 10:25, estamos en vivo aquí en tu Radio Nacional.
0: Sí.

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2: 10:25. 10:25. Nacional en la noticia. Hoy es jueves 1 de octubre del 2026. Faltan 3 días para las elecciones regionales y municipales 2026 y 41 para la llegada del Papa León XIV al Perú. El Ministerio Público del Perú y la Fiscalía General de la República de El Salvador firmaron un convenio de cooperación para fortalecer la lucha contra el crimen organizado. El Instituto Nacional de Estadística e Informática informó que la inflación en Lima Metropolitana aumentó 0,12% en septiembre, con una variación acumulada de 4% entre enero y septiembre. La Comisión de Constitución de la Cámara de Diputados retomará hoy el debate del pedido de facultades legislativas del Poder Ejecutivo. Tenemos ahora información con nuestra periodista Mariela Ludeña. Buenos días, Mariela. Nacional en la noticia.
3: Buenos días, Nacional en la noticia. El senador de Fuerza Popular, Fernando Rospigliosi, ha saludado la decisión de desestimar esa moción de censura en contra del ministro del Interior, César Astudillo, y además también ha saludado los consensos al que está llegando la Comisión de Constitución. Eso en el marco de la facultad legislativa. Escuchamos sus declaraciones.
4: Entonces, es importante que se otorguen las facultades, no solamente las urgencias del fenómeno del Niño y la lucha contra la inseguridad. Ojalá que se logre un consenso. Yo saludo este avance que se ha producido en la Cámara de Diputados el día de ayer en estos dos temas, la no censura al ministro del Interior y el avance también en los consensos para otorgar facultades al Poder Ejecutivo.
3: Declaraciones del senador de Fuerza Popular, Fernando Rospigliosi. La información a esta hora, Mariela Ludeña, Nacional en la noticia.
2: Hoy comienza la marcha blanca del nuevo tramo del Metropolitano por la vía expresa Grau, informó la empresa municipal administradora de peaje de Lima. El Organismo Nacional de Sanidad Pesquera recomendó a los acuicultores reforzar las medidas preventivas para proteger los cultivos de trucha, tilapia, langostino y concha de abanico ante las condiciones climáticas adversas del fenómeno El Niño. En noticias internacionales, el presidente de Estados Unidos, Donald Trump, señaló que Venezuela podrá celebrar elecciones, pero consideró que todavía es demasiado pronto para realizarlas y anunció que abordará el tema con la presidenta interina, Delcy Rodríguez. La secuela de Las Guerreras K-Pop llegará a las salas de cine, según confirmó Netflix, tras el éxito que alcanzó la primera película en el streaming durante el 2025. Y en deportes, Kei Nishikori, considerado el mejor tenista japonés de la historia, se despidió del tenis profesional ante su público en Tokio, tras caer ante el estadounidense francés Tiafoe en la primera ronda del torneo japonés. 10:28. Hasta aquí las noticias de esta hora por Radio Nacional. Retornamos con más en cualquier momento. Quédese con nosotros. Continúa Escápate con Angie Palomino.
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5: Minutos en vivo aquí en tu Radio Nacional. Escápate conmigo, me encanta conectar todos los días. Estamos por radio en la 103.9 de la FM, también estamos por televisión 7.2 y por supuesto estamos por nuestro canal de YouTube como Radio Nacional. Un beso rico para ti que estás conectadísima, conectadísima. Ay, qué rico, otra vez, otro más. De lo rico no hay que dar poco, hay que dar mucho. Muchos besos, muchos abrazos. Y hablando de mucho, hay que leer mucho, poquito a poquito. De repente estás en ese camino de leer y de descubrir los libros como tus amigos. Estamos con una experta, y es escritora, narradora oral, Gabriela Sánchez Calero, además promotora de la importancia de la lectura, que creo que es muy importante. Nos quedamos en presentar, Gabriela, que tú nos, de repente nos comentes algunas estrategias que podríamos utilizar para empezar a leer nosotros si somos adultos, o también para ayudar a nuestros hijos a fomentarles la lectura.
6: Claro que sí, como tú has dado el primer ejemplo que es perfecto, la familia. No, leer en familia es muy importante porque muchas veces los papás mencionan, a mi hijo no le gusta leer, el libro que le ha dado la profesora no lo puede terminar, entonces no se preocupen, papis. Tenemos otras alternativas. Entonces, ¿qué podemos hacer? Acompañar a nuestros pequeños a elegir su libro. Uh-huh. Entonces, así como en Navidad uno dice, los pequeños dicen, me gusta, o el joven, quiero tal premio, o quiero tal
5: claro,
6: cosa.
5: Claro, y hacen su lista.
6: Su lista.
5: Una nomás de esa lista.
6: Una, dos. ¿Qué tenemos que hacer? Acompañar a nuestros hijos a una librería. Hay diferentes librerías. También Amazonas. Amazonas, es prácticamente fundador. Digamos, un lugar fundador muy importante de fomento de la lectura. Te vas con tu pequeño y que tu niño escoja su libro. Al principio, de repente, no va a ser ese libro wow que tú quieres, ¿no? Que sea metódico, que tenga un vocabulario, que sea el libro de la Real Academia Española. Uh-huh. O digamos, un Don Quijote de la Mancha, o de repente un libro de César Vallejo, Ribeiro, pero algo que le guste y a través de esa lectura captar. Uno. Segundo paso. Nuestra familia tiene que saber que nosotros amamos la lectura. Nosotros podemos pedirle mucho a nuestros pequeños, pero si no ven en nosotros, no ven el papá, el abuelo, ellos están viendo el celular, viendo el televisor. Entonces,
5: lee, le dicen, no,
6: claro, poder. Lee, hijito. Y mamá no está leyendo, está en otra actividad, viendo la televisión, viendo internet, el aplicativo. Entonces, hay que compartir, hay que darle tiempo. Yo sé que muchos en este programa escucharán y dirán, no tengo tiempo. Pero todo el momento. Y les voy a dar segunda pauta importante. Aprovechemos todos los momentos. Desde que estás en la cocina. Voy a dar ejemplos cotidianos. En la cocina, perfecto. Vamos a preparar un quequito. Vamos a preparar un caucao. Vamos a preparar una crema volteada. Hijo, ¿puedes ir leyéndome, por favor, los ingredientes que están al dorso del paquete de harina? Hijito, llegó el recibo de luz. Hijito, ¿me puedes leer esta parte que no entiendo?
5: Excelente.
6: Entonces,
5: claro.
6: Fíjense, papi, Angie, mira, con estos ejemplos tan pequeñitos, a nuestra familia lo estamos involucrando.

0: lucrando hasta los jóvenes, porque hasta en eso hay un tema, ¿no? No sabemos, o sea, nosotros no podemos ni interpretar los documentos básicos, ni siquiera su recibo de luz.
1: Listo, vamos ahora con otra preguntita. Excelente, excelente ese ejemplo, me encantaron. Los voy a aplicar. Freddy, cuéntanos.
2: Así es, Angie. Aló, Nacional Rosa, desde Villa El Salvador. Mi hija prefiere pasar su tiempo viendo videos en el celular y cuando le propongo leer un libro me dice que se aburre. ¿Cómo puedo acercarla a la lectura sin obligarla ni hacer que se sienta que leer es un castigo? Muchas gracias.
1: Muy bien, Rosita, muchas gracias. Yo creo que de entrada ahora seguro Gabriela te va a dar otros consejos, pero ya hemos anotado leer con ella, de repente que te vea a ti interesada por un libro, que eso es muy importante, ¿no? Eso creo que a veces los hijos aprenden no solo de lo que les decimos, sino más de lo que nos ven hacer, ¿no?
0: Así es correcto, ahí va la coherencia también, y yo creo que sí, gracias, muchas gracias Freddy por la acotación de nuestra querida oyente.
1: Rosita,
0: bueno, ¿qué te puedo comentar? Y a todos los papis que nos están escuchando y viendo el día de hoy. Si bien es cierto, los niños tienen un apego en este momento por la tecnología. Entonces, ¿qué vamos a hacer? ¿No? Nos remitimos al consejo que di hace un momento, la pauta, que creo que funciona, es que también la podemos vincular con textos que tengan que ver con el tema que le guste. Entonces, sí hay. Es como, les digo, a mí llegan muchas personas y me dicen, mi hijo solo quiere anime. Lo único que quiere ver es anime. Perfecto. Y no quiere leer nada. Perfecto. Empecemos con un libro de anime. A mi hijo le encanta la tecnología. Le encantan los aplicativos. Perfecto. No hay problema. Nos vamos a una librería. Ya he citado, ¿no? ¿Qué lugares? Bibliotecas. Hay editoriales fantásticas. Las editoriales. Todo el trabajo que hacen las editoriales. Dios mío. Felicitaciones a todas las editoriales del Perú y del mundo. Ahí está una de ellas, Las Artes, con las cuales hago mucha labor de fomento de lectura y cuentacuentos. No hay que desanimarnos, papi. Yo sé que como papás a veces nos desmotiva, nos da pena, nos da tristeza, nos rompe el corazón y dices, invierto en la educación, invierto en el colegio, sin embargo, mi hijo no quiero leer, no se me desanimen, sigamos adelante, busquemos alternativas, hay que ponerlo en talleres.
1: Muy bien, talleres. Excelente.
0: ¿Por qué? Porque un niño que está realizando talleres está un paso, 2, 3, 5, 10 pasos adelante de un niño que solamente recibe lo que es la educación convencional. En cambio, un niño que hace talleres, que ocupa sus tiempos de ocio, ese niño va a estar más predispuesto. Y de hecho, algo importante, la socialización.
1: Muy bien, porque Gabrielita, espérate, pues, un ratito, es una lora, espérate un ratito. Vamos a ir para poder contestar todas las preguntas, para ser un poquito más concreto y poder ayudar a más gente. Vamos adelante, querido Freddy.
2: Aló Nacional María de San Juan del Lurigancho. ¿Cómo estás, Angie? Yo soy docente y en mi salón tengo niños que pueden leer un texto, pero cuando les pregunto qué entendieron, tienen muchas dificultades. Desde su experiencia, ¿qué puedo hacer en el aula para mejorar realmente su comprensión lectora y no quedarnos solamente en leer por cumplir? Gracias.
1: Qué linda María, qué hermosa pregunta, además que la felicitamos, ¿no? Porque María está preocupada por sus alumnos y además nos puedes ayudar muchísimo también porque eso nos pasa con nuestros niños en casa. ¿Ves? Por favor, Gabriela, un consejito directo.
0: Una pauta, ¿no? Si bien es cierto, creo que esta es una preocupación del Magisterio Nacional, sea privado, estatal. La estrategia, ¿no? Definitivamente la lectura, el proceso de la lectura sigue una serie de pasos que va desde la simple interpretación o la lectura, que podría ser la paráfrasis, la repetición. Pero se dice, y eso también se sostiene, ¿no? Digamos, bajo el enfoque cognitivo, enfoques, digamos, que tienen que ver con el tema intelectual, que si no se trabaja un producto con la lectura, no hay retención, ¿no? El ser humano tiene memoria, corto plazo, mediano plazo y largo plazo. Yo leo un texto ya, leí este libro, fantástico, qué bonito. Pero sin embargo, si no hubo un trabajo a partir de ese texto que ha leído, entonces esto se irá a la memoria de corto plazo. Entonces, maestra, yo la felicitamos con Angie aquí en Radio Nacional por esa preocupación. ¿Qué tenemos que hacer? Actividades que generen que el niño o la niña, el joven adulto, relacione y transforme lo leído en un producto. ¿Qué puede ser un producto? Ya, uno, esquemas, debates, cuentacuentos, canciones, rapeos, tantas actividades creativas que podemos hacer a partir del libro, ¿no?
1: ¡Qué lindo!
0: Disfraces,
1: me encanta,
0: teatro, cuentacuentos, ¿no? Podemos hacer b-box, ¿no? Que me dicen, b-box, esto que tienen que improvisar. que le dicen, creo que coloquialmente,

0: Realmente creo que lo hice en batalla
1: claro,
0: de gallos.
1: Claro, creo que cuando algo es significativo para la persona, ahí es donde tú retienes el mensaje. Muchísimas gracias, Gabrielita. Ha sido lindo tenerte.
0: La palabra exacta. Aprendizaje significativo,
1: muy
0: maestra.
1: Bien. ¿Qué te parece si le comentas a la gente dónde puede adquirir tus libros rápidamente para podernos ir con el otro invitado? Pero ha sido lindo tener.

0: de talleres virtuales que tenemos estudiantes del Perú y el extranjero, así que Perú cuenta cuentos en todas nuestras redes y Centro Integral. Y no quería así un minuto dedicarle este poema a todos nuestros amigos que nos están viendo en el Día del Periodista. Por mi tierra, voy caminando por mi tierra, con una maleta y vida a cuestas, voy con mis ponchos multicolores, danzando por la cordillera. Para sembrar sonrisas voy cantando huaynos, danzando festejos, carnavales, Santiago y Tangarán en la selva. Las historias de mi patria viajan a través de los tiempos, de los siglos y los años, hasta llegar aquí, al rincón de las fantasías y los sueños. Es mi tierra en Radio Nacional. ¡Arriba Perú!
1: ¡Gracias! ¡Gracias, Gabriela! 10:42, quédate aquí en Radio Nacional. Correcto.

0: dado cuenta. 10:43 de la mañana en vivo aquí en tu Radio Nacional y felices de poder conectar siempre. Hemos hablado de la lectura, la importancia de la lectura. Ahora nos vamos al teatro. Qué rico, hermoso, conectar siempre con nuestras emociones. Y estaba con nosotros Joaquín de Orbegoso, que es parte del elenco de la obra La Cabaña. ¿Cómo estás, Joaquín? Bienvenido. Bien, un aplausote para
1: gracias,
0: ti.
1: Gracias. Contento de estar acá contigo.
0: Feliz de poder conectar, que me cuentes, por favor, ¿qué estás haciendo con La Cabaña?
1: Estoy haciendo, esta obra de teatro, esta comedia muy divertida en el Teatro Marzano, que está muy bonito, en verdad tienen que darse una vuelta, lo han arreglado, está realmente hermoso. Y es esta comedia de situaciones, estilo comedia inglesa.
0: Claro.
1: Que comienza con un par de amantes y ella decide dejar a su marido por el amante.
0: ¡Dios mío!
1: Y a partir de ahí, no quiero hacer spoilers, pero llega el amante del amante del amante del amante y al final llega un asesino. Ya van a ver, tienen que ver la obra, se van a divertir. Es muy vertiginosa, muy divertida. La verdad, estoy disfrutando mucho. Para mí era una piedra en el zapato no haber actuado en el Marzano. Cuando
0: Osvaldo
1: estaba vivo, hablé con él un par de veces. Nunca logramos concretar, en verdad. Pero bueno, ya estoy ahí.
0: Con Maki.
1: Con Maki. Y además, sintiendo la energía del Marzano, de Osvaldo, ¿no? Que para mí es una piedra angular. Uy, una piedra angular del Teatro Nacional, ¿no?
0: Claro que sí. Además que, de hecho, fue y será siempre un referente, sí, ¿no? En el teatro. ¿Cuántas veces ha sido el Marzano? Y además, bueno, hay personas que creo que tú vas a sentir que siempre van al Marzano, ¿no?
1: Además, quiero decir algo. Y a Osvaldo específicamente, a margen del Marzano como institución, que él, yo siempre lo sentí muy generoso, yo siendo un actor, digamos, joven y nuevo, él iba a ver las obras de teatro y se daba el tiempo de hablar conmigo, con los actores, ¿no? Y yo era comenzando, digamos, mi carrera y él se tomaba el tiempo de hablar conmigo. Y a mí me sobrecogía porque una figura como él, que sea tan generoso, me parecía maravilloso, ¿no?
0: Y con tanta experiencia, ¿no?
1: Sí,
0: que se siente,
1: sí,
0: a conversar contigo. Pero ya, ¿cuántos años, digamos, actuando desde que tú empezaste?
1: Yo he comenzado con 17 años, más o menos, 17, 18.
0: Y ahora que tienes 20.
1: No quiero decirlo, pero sí, ya son, casi 30 ya.
0: No, yo digo 20 años, digo 20 años.
1: No. Hay que ser sincero. Hay que honrar las canas.
0: Ya, hay que honrar las canas.
1: Sí, sí, sí.
0: Claro, empezaste en Torbellino.
1: Sí, sí.
0: ¡Guau! Wow, sí.
1: O sea,
0: claro.
1: Hice un pequeño papel en Torbellino y después, cuando salió Boulevard Torbellino, que fue esa secuela.
0: Claro, un Torbellino.
1: Sí, tal
0: me
1: cual.
0: Acuerdo.
1: Ahí estaba yo y bueno, ahí fue el comienzo. Después dejé la actuación un tiempo. Me metí a la Católica a estudiar y luego ya empecé a retomar el tema de la actuación, ¿no?
0: ¿Te metiste a estudiar también actuación?
1: Estudié, no, psicología.
0: ¿Psicología?
1: Sí.
0: ¿Y has ejercido?
1: No. De hecho, me faltó un ciclo para terminar.
0: Pero te llamó lo tuyo, tu carrera,
1: sí,
0: tu profesión.
1: Sí, necesitaba estudiar algo.

0: necesitaba formarme más como persona y en ese sentido, digamos, en la balanza puse y dije, la Católica es lo que más me interesa. Y la verdad es que era maravilloso para mí la Universidad de la Católica, es un lugar hermoso. Pero cada vez, mientras más tiempo pasaba en la carrera, más estaba dedicándome a la actuación. Y un día dije, ya no puedo más, porque estaba, claro, en taller de teatro, en obra de teatro, en Mad Science Corporación, Mad Science Televisión en la universidad. Y dije, voy a descansar un ciclo. Hasta acá me viene, descansando.
1: Claro, es que yo creo que cuando al final uno encuentra su propósito, encuentras esa pasión, ¿no? Uno no puede serle infiel a lo que uno ama, ¿no? Sí. En la vida, sobre todo cuando se refiere al tema de la carrera, de lo que tú te dedicas, ¿no?
0: Sí.
1: ¿Y cómo viene esa comunión que tienen tú y tu hermana, que los dos son artistas?
0: Bueno, yo he crecido en el teatro gracias a Katia, ¿no? Cada vez que ella hacía una obra, yo iba por lo menos a verla 3-4 veces. En Pataclown Enrollado, yo estuve ahí como parte de, digamos, estábamos trabajando ahí con mis hermanos, vendíamos. Entonces, algo queda ahí. Igual durante toda mi época escolar, yo rehuía un poco al tema de la. Me decían, vamos a hacer esta obra, tú queremos que tú seas Bolívar. Yo no, dame Sucre, dame el personaje que trataba de.
1: Siempre alejarte de.
0: Sí, sí, pero bueno, como tú dices, no se le puede. Uno puede escapar a sus pasiones, ¿no?
1: Total, uno puede darle la espalda a sus pasiones. Sí. Entonces, cuéntanos, por favor, La Cabaña, que va a ser una obra que ya va a estar cuánto tiempo en temporada.
0: Temporada es corta, estamos, digamos, no queda mucho tiempo. Va de miércoles a domingo a las 8 de la noche, los domingos a las 7. Las entradas en Teleticket, en la boletería del teatro y en el WhatsApp también del Marzano, y ahí accedes a un descuento especial. Así que pónganse la pila, el elenco está increíble, Sandra Muente, Germán Loero, Liliana Esquiapa. El apellido Esquivo, porque es Escapapietra, pero Esquiapa ya, no sé. Bueno, Mania Costa, ¿me falta alguien? Oscar Beltrán, que está haciendo un personaje increíble. Es de Sandy Razzin, dirigida por Rodrigo Falla. La producción de Maki, así que nada, está garantizado de buen rato, está muy divertida la obra, la escenografía está hermosa, las actuaciones, todo, así que están invitadísimos.
1: Gracias, Joaquín, que gracias sigas haciendo lo que vamos a hacer. Gracias, que nos gusta verte siempre.
0: Gracias.
1: 10:48, estamos en vivo y llegó la música. Ricky Santos aquí en Radio Nacional.

0: cabeza. Ay, Dios mío, me siento así.
1: ¡No!
2: ¡Ya nos exhibiste!
0: Déjame sentirme así. Por favor, está con nosotros Ricky Santos, aquí en Radio Nacional.
1: ¡Qué gusto verte, qué gusto verte! Te veo radiante hoy.
0: Totalmente, estoy feliz.
1: Sí, ¿no? Estás feliz.
0: ¿Cómo estás tú?
1: Yo estoy contento.
0: También te veo radiante.
1: No, yo estoy contento, agradecido, muy agradecido de Dios por las oportunidades que tengo día a día, así que me siento con buena salud igual, mis hijos están bien, mi familia está bien y con eso ya partimos bien el día.
0: Totalmente, es verdad, mira lo que han dicho, que es algo tan simple que a veces damos por sentado, pero hay gente que sí la está pasando mal.
1: Sí, claro.
0: Entonces somos afortunados de estar bien.
1: Sí, ¿es
0: cierto?
1: Sí, es verdad, es
0: y
1: verdad.
0: Cuéntanos de esta canción, Mujer Peligrosa.
1: Sí, a ver, esta canción yo la escribí el año 2018. Después de haber tenido una ruptura emocional.
0: Con una mujer peligrosa.
1: Exactamente, exactamente. Y claro, la canción dice, hay una parte que dice, y si no me dejas a la esquina ir a beber, solo quieres que esté en casa y dedicado a barrer. Fuera mujer peligrosa, no quiero, yo quiero ser feliz, soltero me quedo.
0: Ay, no, pobrecito. Ay, yo me puse en un himno.
1: Es una historia.
0: ¿Tu historia?
1: Es una historia, claro, fue una historia personal, si la escribí yo.
0: No, Dios mío, por favor. De verdad quería que no salieras de tu casa para nada y que te dedicaras al hogar.
1: Claro, o sea, como que dedicarme al hogar. De hecho, el videoclip ya se lanzó y el videoclip yo hago una.

0: la parodia de eso. No, salgo barriendo, salgo haciendo cosas.
1: No, o sea, claro, está bien dedicarte al hogar, pero ya, digamos, o sea, ¿de qué forma? Quiero saber un poco más. ¿Qué hacías? ¿Barrías, planchabas?
0: Yo sé, a ver, pasa que yo en Chile fui policía un año, ¿ya? Carabineros, que se dice en Chile. Entonces, ¿qué pasa? De que yo sí aprendí a lavar, a planchar, a hacer mi cama,
1: a
0: ordenar mis cosas.
1: Todo lo que uno
0: todo
1: debe
0: lo que
1: aprender,
0: todos los hombres,
1: ¿no?,
0: peruanos también saben hacer a diario.
1: Totalmente.
0: Yo no, maestro. Y resulta de que claro, esta mujer ya sabía de que yo como que sabía hacer todo este tipo de cosas. Y era como que no puedes salir a jugar fútbol, no puedes hacer de cosas con tus amigos el fin de semana, porque ya muy seguido, una vez al mes es mucho ya. Y ya hasta que me di cuenta de que solamente era barrer y hacer cositas en la casa, ¿no?
1: Okay, o sea,
0: salir rápido.
1: Claro, porque además, ya claro, bromeamos un poco, pero es lindo tener tu propia independencia. O sea,
0: sí, claro.
1: El estar con alguien no significa que te reste libertad, sino que compartas tu libertad.
0: Exactamente,
1: ¿no?
0: Y por eso tengo la mujer que tengo hoy en día. O sea, es una mujer que es una gran amiga, es una compañera muy buena, entonces valoramos mucho los tiempos de cada uno y somos un equipo, que es lo más importante.
1: Claro, además, ¿cuánto tiempo juntos con
0: mi mujer, con Valentina? Tengo 4 años ya.
1: ¿4?
0: Y un niño de va a cumplir 2 años, Emiliano, que los trajes están acá en Lima. Ah. Hoy nos vamos a Chile, pero volvemos de nuevo el 15 de octubre, porque como tengo concierto en Bianca el 22 de octubre hasta el 9 de noviembre. Y sabes, mi hijo le encantó el arroz chaufa, el arroz con marisco, le encantó.
1: ¡Qué rico!
0: O sea, come así, mazamorra, arroz con leche, le encantó. Creo que lo traje para que aprenda a comer.
1: Me encanta, me encanta. Y qué bonito que estés viviendo esa experiencia junto a tu familia, porque
0: sí,
1: finalmente
0: bonito.
1: Es quienes te dan ese soporte también y esa fuerza, ¿no? El 22 de septiembre,
0: de octubre, sí.
1: Ahí vamos, estamos viendo el video.
0: Ahí está el video. Bueno, es mi cuñada, es la melliza de mi mujer.
1: ¿Ah, sí?
0: Sí, por si acaso, hay gente que se confunde de repente y dice, oye, pero tu mujer está en el video. No, es mi cuñada. Ella es la tóxica.
1: Ella es la tóxica. Por eso tú le dijiste, te va a salir muy bien el personaje, así que haz por favor. Y cuéntame un poco, este 22 de octubre, entonces estamos de concierto.
0: Sí, de concierto, tengo grandes invitados para mi concierto también. Viene el maestro Mario Yáñez, directamente de Santiago de Chile, bueno, él trabajó más de 14 años con el gran cantante Américo de Chile igual. Tengo invitados especiales para ese día, Tony Valencia, Pedro Loli, Mafer Portugal, Ariana González también, de la Villa Luz, también que va a estar cantando conmigo ese día. Así que un show bien bonito, bien bonito. Las entradas están por Join Us. Y también, si es que hay alguien que no puede entrar a Join Us por ese motivo, al 953-100-513 es el WhatsApp para que también puedan entrar ahí. Y voy a hacer una premiación más adelante que la voy a publicar en mis redes sociales, que si alguien compra la mesa completa va a entrar en una tómbola de sorteo donde le vamos a pagar la cuenta al final del show.
1: ¡Oye, qué lindo! Vale la pena. Entonces, este 25 de octubre.
0: 22
1: de octubre. Ah, perfecto, jueves, buenísimo, en Bianca, que es un sitio tan lindo, 22 de octubre, para que puedan disfrutar. ¿Y cómo fue grabar este videoclip con tu cuñada? ¡Qué gracioso!
0: Mira, esta es la casa de mi suegra.
1: Todo en familia.
0: Esta es la casa de mi suegra, y ¿qué pasa? De que mi suegra, la familia de mi mujer, se dedican a la crianza de caballos, ¿ya? De deporte, de carrera, como se le puede llamar allá en Chile, y resulta de que toda la gente que está ahí, son la gente que trabaja también ahí en el campo, en la finca, por así decirlo. Entonces, como nosotros nos llevamos todos muy bien, y oye, ¿pueden participar del video? Pucha, no tengo actores, entonces me gustaría tenerlos a ustedes. Y ellos hacen una chamba, pero de joyería, o sea, fue muy natural todo. O sea, es como te digo, o sea, es la casa de mi... Esa es la parte del quincho, donde se hace la fiesta.
1: Ay,
0: como la
1: barriendo.
0: Zona de parrilla. Claro, y ahí estoy en la casa barriendo y haciendo la finta de lo que me estaba pasando. Y ahí están los chicos que me van a invitar a jugar fútbol, pero resulta que no puedo porque ya me están llamando para que me entre de nuevo a la casa. Entonces, esa es una historia, yo creo, que le ha pasado a más de alguno.
1: Totalmente, y muy pocos lo aceptan, esa es la verdad.
0: Exactamente, yo creo que solamente pasen la canción por Spotify o por YouTube, pónganla en su casa y ahí la dejan andando un par de veces como para que sepan su reclamo.
1: Muchas gracias, Ricky, que te vaya muy bien.
0: Gracias por todo, gracias por la invitación.
1: Y que la rompas este 22 de octubre.
0: Amén, vamos con todo, gracias. Chao.
1: Gracias. 10:55. Ya saben, feliz día, el día de hoy, por el Día del Periodista. Un abrazo grande, grande, grande para ti, que de repente ejerces esta hermosa profesión. Mi querido Freddy Cárdenas en la producción, felicidades. Miguelito Ordinol en controles. Iván Arbañil en todo lo que es transmisión por YouTube. Felipe Herrera en cámaras. Y Galia Ortega.

Community Manager maravillosa que hace los videos, nos hace divertir mucho. Un beso rico para ti. Soy Angie Palomino. Que tengas un hermoso jueves. ¡Mua! ¡Chao! Que Dios te bendiga.

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1: Titulares en Nacional. 10:56
2: 10:56
1: Hoy es jueves 1 de octubre del 2026.
2: Faltan 3 días para las elecciones regionales y municipales 2026 y 41 para la llegada del Papa León XIV al Perú.
1: La presidenta de la República, Keiko Fujimori, sostuvo una reunión con representantes del Alto Comisionado de las Naciones Unidas para los Refugiados para abordar acciones de cooperación y protección a favor de personas en situación de vulnerabilidad y movilidad humana.
2: El Perú avanza en los preparativos para asumir la presidencia pro tempore de la comunidad andina, con una agenda orientada a fortalecer la seguridad, la gestión de riesgos, la integración y la conectividad regional.
1: El gobierno declaró en emergencia el sector textil y confecciones por un periodo de 120 días calendario.
2: Hoy comienza la marcha blanca del nuevo tramo del Metropolitano por la vía expresa Grau, informó la empresa municipal administradora de peaje de Lima.
1: El Ministerio Público del Perú y la Fiscalía General de la República de El Salvador firmaron un convenio de cooperación para fortalecer la lucha contra el crimen organizado.
2: La Policía Nacional desarticuló cerca de 2.300 bandas criminales y capturó a más de 14.000 personas requisitoriadas por la justicia entre el 29 de julio y el 29 de septiembre, como resultado de las operaciones desplegadas en distintos puntos del país contra el crimen organizado.
1: En noticias internacionales, el presidente de Estados Unidos, Donald Trump, señaló que Venezuela podrá celebrar elecciones, pero consideró que todavía es demasiado pronto para realizarlas y anunció que abordará el tema con la presidenta interina, Delcy Rodríguez.
2: 10:58
1: 10:58
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0: Ajá.
1: Muy buenos días, tengan queridísimos amigos. Mes morado. Enseño mi pantalón.
0: Y tú, amigo.
1: Y bueno, si no me he puesto morado, porque empieza el mes morado, el mes más religioso, queridos amigos. Buenos días, amado Perú, resiste patria amada, Masúa, Maquilla, Mayuya. Y hoy día Dios nos ilumina más que nunca. Y a todos los peruanos que están fuera de nuestra patria, respeto, admiración, un amor infinito por todos ustedes. Abrazos, besos y muchas cosas más.
0: Ay, ay, ay, mi querida
1: Pocha Pacha.
0: ¿Cómo estás? Un besito, venga para acá.
1: Rico.
0: Con un palo rosa bien puesto, ¿ah?
1: Y su moradito.
0: Y su moradito. Ese me hizo recordar a te quiero yo y tú a mí. Hola, amiguitos. Empezó el mes morado. Bartolita, estamos listos para vacilarnos el día de hoy.

0: Sí, empezó este mes morado, este mes de tradiciones, ¿no? Es un mes muy especial en el país, porque yo creo que después del 28 de julio, que es esta fiesta patriótica, este mes conmemora mucho patriotismo, mucha esencia limeña, tal vez, ¿no?
1: Mucha esencia, mucha unidad.
0: Pero mucha esencia limeña, o sea, el Señor de los Milagros sí abarca todo, pero después hay mucha esencia limeña. Desde la corrida de toros en las plazas de Acho, ¿no?
1: los turrones que son tradicionales,
0: la música criolla que se desarrolla en la costa del país y en Lima en un gran esplendor. Entonces sí creo que es una fiesta y un mes bastante especial para nosotros los criollos.
1: Muy especial.
0: Sí, también
1: celebramos un día más de la canción criolla que se instauró en 1944, un 31 de octubre. Lo quitaron porque era el 18. Era el 18 de octubre, pero como el Rey de Reyes salía ese día, le dijeron, sí, pues, pasa para tu casa.
0: Bien, claro, es festivo, pero eclesiástico, religioso. Es. No puede estar chupando, para hacer otro festival.
1: No.
0: Igual chupan los hermanos.
1: Pero, los hermanos pero, se meten uno guaracazo, me vas a contar a mí.
0: Pero después de cargar.
1: Pero después de cargar. No, nadie puede ir con su tufito. No, nadie.
0: Imagínate. No. Es peligrosísimo.
1: No, nadie. Todos
0: imagínate.
1: Ellos, aparte, lo tienen por principio nunca hacerlo.
0: Creo
1: ¿no?
0: que
1: después,
0: son como 60, 70 los que cargan al señor o más, ¿no?
1: 40.
0: 40 son
1: 40 los levantan, pero son 200. Cada cuadrilla tiene 200 hermanos, pero 40 y le dan un pedacito y se quedan ahí media hora.
0: ¿Ah? Cinco sectores para una cuadra, creo, ¿no? Cuadra y media. No, es fuertísimo.
1: No sé,
0: pero yo visité la hermandad y me quedé asombrado porque cada cuadrilla tiene un cargo específico. Pues no, hay la cuadrilla de los médicos, hay la cuadrilla que ven la soga, hay la cuadrilla de seguridad. Todas las cuadrillas tienen.
1: Los primeros auxilios, la que guarda, ¿cómo se llama? Los guardianes. Hay un montón. Tienen,
0: muy interesante el tema de las cuadrillas.
1: Y lo que pasa es que las cuadrillas, todas ellas tienen un abono anual por misa, por no sé cuánto, siempre abonan. Y todo eso se utiliza día a día para la porciúncula.
0: Así es, mi
1: que la gente más de 500 personas comen
0: especial, ¿no?
1: Con la mano de la monjita, las carmelitas nazarenas descalzas,
0: sí,
1: que tienen sus zapatitos, no andan sin zapatos, no andan con sus zapatitos bien bacanes, ¿no? Bien bacanes, suavecito.
0: Hablamos este mes, vamos a tener todo el mes para hablar justamente sobre la música, sobre el Señor de los Milagros y todo lo demás.
1: Pero iniciamos con un tema que es toda la tradición de nuestro mes morado, Marcos.
0: Lindo. A mí me encanta.
1: Este tema de Mario Cabañaro y Arena, que refleja toda la tradición enterita, porque ¿quién no dice, vente mi guapa, vamos a pasear, Lima es un Edén, porque se llena de flores, de colores, de todo, de religiosidad, de tradición, maravilloso.
0: ¿Cómo sería si cambiamos la letra de la Lima de hoy? Con la misma melodía.
1: Ay, no sé qué sería, Marco, no me quiero ni imaginar.
0: Es un poco complicadita, ¿no?
1: No me quiero ni imaginar.
0: Ese girón de cuando la Unión menos no necesariamente piensa, es un Edén.
1: Cuando menos piensa tiene un choncholín.
0: Olvídate, una pan que choca en la cabeza. De todas maneras.
1: Un choncholín oreja. No, es una cosa esplendorosa.
0: Voy a cambiarla y te la voy a traer un día. Voy a vacilarme un rato con eso. Ya, respetando
1: muy
0: la
1: bien.
0: Música.
1: Siempre no,
0: bajo la producción Bartolita de José Sánchez.
1: Sí.
0: La ayuda de soporte de nuestra querida
1: Winnie
0: Moya. Los controles de Miguel Ordinola Miquel, que ha venido hoy día con la camiseta del Boca Juniors de Argentina.
1: ¡No!
0: Sí, es así. Nuestro querido Roy, que está ahí al fondo también, ¿ah?
1: ¿Sí?
0: Ah.
1: ¿Cómo es?
0: Está viendo, está ayudando ahí.
1: Roy no lo quieren ver por acá, Marco. No lo quieren. No,
0: ¿qué
1: no.
0: Pasó?
1: Es que él es el que estuvo incentivando para el viaje de Mauricio.
0: Ah, ya. Fabricio. Bueno, ya eso ya quedó, ya eso ya.
1: No, sí, ya no, pero ya no lo quieren ver por acá porque eso, no, sí.
0: Felipe Herrera en las cámaras y el switch justamente de Iván Arbañil y Mauricio Rodríguez Bartolita. ¿Estamos listos para seguir el programa?
1: Aquí estamos, de todas maneras. ¿Con qué continuamos, papá?
0: Mira, Marinera Inca se llama, con Inca Son.
1: Inca Son de Arequipa.
0: Así es, con María del Carmen Padilla, una estupenda voz.
1: Ay, bellísima
0: voz. Más importante, digamos, nacional a nivel de eventos que participa en el extranjero representando al Perú. Es la voz del ballet nacional, ballet folclórico nacional.
1: Viaja a todo el mundo y tiene una digna representante en la voz de este ballet
0: muy
1: maravilloso.
0: Buena persona y una gran cantante. Es una Marinera Norteña de César Villalobos y después hay un mix de polcas con Pastor Susunaga.
1: De aquí, de ahí, todo es mío menos la cuenta, decía.
0: Nada más.
1: Aquí en una.
0: Y mil voces.
1: Sí, mi amor.

bello pañuelo en flor, cuna de mi gran Chimú, tierra de la marinera, orgullo de mi Perú, y adentro con la segunda, con Inca son del Perú.

0: que Pastor Zuzunaga estaba en una reunión o en algún programa, era la alegría total. Bajito, él con bigotitos, a veces usaba un sombrerito, era muy, muy pintoresco. Era.
1: ¿De qué barrio era?
0: La verdad que no sé, ¿no? Te mentiría, no sé de qué barrio era, pero limeño sí creo que era. Bueno, la verdad que no sé. La verdad que no te podría. Muy criollo. Y metía la jarana, pero por los oídos, por la vena, por la sangre, de verdad, Pastor Zuzunaga. Muy, muy bueno. Perdón. Tuvo una época grandiosa en el 70, 75, hasta el 80.
1: Ah, popular, muy popular.
0: Popular.
1: Pastor Zuzunaga, sí, he escuchado su nombre y algo de su música. También, qué lindo, mi querida Bartolita.
0: Ahora tenemos a nuestra querida Victoria Santa Cruz y Gamarra.
1: Nada más.
0: Que nos trae pa' gozar con el ritmo del tambor negro, tiene que ser.
1: Y después un vecino de ahí, Jerón Juan Cabelica, la cuadra 9, Pedrito Tiñano. Oh, ¿cómo no? Vecino de Carmencita de la Puente. De todas maneras.
0: Lo conoció seguro
1: Carmencita. Claro, claro. Si su hijo estudiaba en el colegio donde nosotros estábamos también, que era como un nido que estaba ahí en la siguiente cuadra, un primario.
0: Pedrito Junior.
1: Sí, claro, claro que sí, claro que sí. Ahí en Nuestra Señora de Monserrate se llamaba, en la siguiente cuadra de Ginoma Cabelica, un colegio muy pequeño que después desapareció, ¿no?
0: ¿Ahí también estudiaste tú?
1: Sí, claro, claro.
0: ¿Desapareció el colegio?
1: Sí, porque ya pasaron los años y ya creo que ahora es una bodega.
0: Es lo que menos interesa.
1: Era chiquito, era como un colegio de. Tenía nido y hasta tercer grado de primaria.
0: Nada más.
1: Y de ahí te ibas al Campodónico, que era un colegio que estaba en la Avenida Uruguay.
0: ¿Y qué otro colegio grande allá en el Rima?
1: Eso es el Cercado de Lima. Bueno, ahora está un colegio que hizo el padre Serpa, que está ahí en Jirón Callao, que pertenece a Cáritas, creo, un colegio ya más grande, que era el sueño que él tenía y lo pudieron construir, ¿no?
0: Qué bonito, qué bonito.
1: Que está ahí en Jirón Callao. Pero después otros grandes, cerca está la Argentina de mujeres, cerca, bueno, y al Guadalupe y otros.
0: Ya creo que no hay colegio de hombres puros ni de mujeres puras antes.
1: Yo Guadalupe sí, Guadalupe solo creo que es de hombres todavía y en Argentina también. Me parece que ese es de mujeres también.
0: En Barranco tenemos todavía que en Mercedes Sinta Cochea que es de mujeres.
1: Sí, hay varios.
0: Y José María Guren.
1: Las unidades escolares todavía conservan eso, ¿eh? Hay varias. Hay una que está en Benavides también, que es conocida, que está. Conocida. Lasco de Dagmar, creo.
2: Sí, Juan
1: Largo. Sí, creo que ese es de mujeres. El Fanny también sigue siendo de mujeres. Creo que no es mixto. Hay varios.
0: El Tangna sigue siendo de mujeres.
1: Sí, hay varios.
0: Tangna y Dagmar. El chalet en Chorrillos, sí. Sigue siendo, Miguelito, sigue siendo solo de mujeres. Porque he visto varios colegios que

0: Se han mixteado.
1: Sí, se han hecho ya mixos, que creo que es como es. Debería ser, porque la vida es así, ¿no? Pero sí, bueno, algunos guardan todavía ese concepto de hombres
0: y mujeres. Pero era bacán, de verdad, esa separación, porque cuando te encontrabas era bonito.
1: Era bonito, pero también socialmente a veces te mermaba un poco. Yo creo que los chicos hoy día crecen de forma más natural cuando están en un colegio mixto. Te digo que así lo siento, al menos.
2: Ya,
1: ¿sabes? No sé si de repente me equivoco, pero...
0: No sé.
1: Porque la sociedad es así, porque la vida es hombre y mujer, ¿no? O sea, no hay que los hombres... Después van a una fiesta y los hombres están a un lado, las mujeres están al otro.
0: No, eso pasa ahora. Eso pasa ahora. Antes, mira, y es una tontería decir antes en mis tiempos, pero en mis tiempos uno se iba un tono y lo que hacía era bailar, conversar con los chicos. Todo ahora los chicos agarran su celular, sí, o agarran y se van a una esquina. No te pasa, eso pasa ahora.
1: Poco, pero yo creo que más bien esta generación actual que viene de colegios mixtos está un poquito más junta. Mi generación, que venía de colegios también separados, iban los hombres por un lado y por eso hay reuniones y los hombres están en un lado y las mujeres
0: no, en nuestro, en mi tiempo, que es bastante más lejos que el tuyo, si teníamos juntos. ¡Ay, qué rico!
1: Ay.
0: ¡Qué rico!
1: Vamos con estas dos canciones, Bartolita, y más música.
0: Una.
1: ¡Y mil voces!
0: ¡Sí, amor!

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1: Once y 28.
2: Nacional en la noticia.
1: La presidenta de la República, Keiko Fujimori, sostuvo una reunión con representantes del Alto Comisionado de las Naciones Unidas para los Refugiados para abordar acciones de cooperación y protección a favor de personas en situación de vulnerabilidad y movilidad humana.
2: El Perú avanza en los preparativos para asumir la presidencia pro tempore de la comunidad andina, con una agenda orientada a fortalecer la seguridad, la gestión de riesgos, la integración y la conectividad regional.
1: Y ahora información con Silvia González.
3: Gracias, Nacional en la noticia. La ONP viene lanzando el concurso Vida que nos inspiran y justo en su presentación hemos podido observar el talento que tiene el adulto mayor y mucho más que decir. Nos acompaña ya el presidente ejecutivo de la ONP, Gastón Remy. Muy buen día, bienvenido a Radio Nacional. Coméntenos, una plataforma que permite todavía sentir al adulto mayor que lo necesitamos y tiene mucho que dar todavía.
4: Muy buenos días, gracias por la entrevista. Sí, efectivamente, desde ONP consideramos que debemos velar porque nuestros pensionistas tengan un envejecimiento digno. Y eso pasa por reconocer sus capacidades, reconocer que han construido un legado y reconocer que aún están activos y pueden seguir aportando al país.
3: Dentro de este concurso, ¿cuáles son las áreas justamente que ellos pueden desarrollar?
4: Es totalmente abierto. Tanto en el caso de Vidas Extraordinarias, es narrar una experiencia de superación, de esfuerzo, ¿no? Y en el caso de Héroes una vez, es la construcción de un cuento totalmente original, ¿no? Y que pueda él transmitir a través del lenguaje escrito una historia que él considere desde su imaginación.
3: En la actualidad, ¿cuántos pensionistas se tienen justamente a través de la ONP?
4: Tenemos más de 750,000 pensionistas en la actualidad.
3: Y ellos de una u otra manera tienen también esta apertura de capacitación y eras recreativas.
4: Correcto, correcto. Sí, nosotros como señalamos en el discurso de lanzamiento, además de pagar pensiones, nosotros dedicamos también a que ellos tengan un envejecimiento digno. Eso lo hacemos a través de nuestra casa Yuyac y nuestra labor de acompañamiento.

0: acompañamiento, que es velar porque tenga un envejecimiento digno y hacer un 360 en su vida, ¿no? No solamente el tema económico, sino también salud, recreación, emprendimientos que le puedan dar seguridad económica, ¿no? Entre otros aspectos.
1: Perfecto, ya saben, además tendrán todo el apoyo entonces en esta convocatoria para el concurso del adulto mayor a través de la ONP. Silvia González, Nacional Noticias.
2: La Fiscalía Provincial Especializada en Trata de Personas de Lima Norte obtuvo la detención preliminar judicial de Pocho Pinto, investigado por la presunta trata de personas por, supuestamente, captar y trasladar a Julio Salazar y otros tres peruanos a Rusia, donde habrían sido víctimas de explotación laboral en una zona de conflicto armado con Ucrania.
3: Hoy comienza la marcha blanca del nuevo tramo del Metropolitano por la vía expresa Grau, informó la empresa municipal administradora de peaje de Lima.
2: El Ministerio Público del Perú y la Fiscalía General de la República de El Salvador firmaron un convenio de cooperación para fortalecer la lucha contra el crimen organizado.
3: La Policía Nacional desarticuló cerca de 2.300 bandas criminales y capturó a más de 14.000 personas requisitoriadas por la justicia entre el 29 de julio y el 29 de septiembre como resultado de las operaciones desplegadas en distintos puntos del país contra el crimen organizado.
2: En noticias internacionales, el presidente de Estados Unidos, Donald Trump, señaló que Venezuela podrá celebrar elecciones, pero consideró que todavía es demasiado pronto para realizarlas y anunció que abordará el tema con la presidenta interina Delcy Rodríguez.
3: Faltan 3 días para las elecciones regionales y municipales 2026 y 41 para la llegada del Papa León XIV al Perú.
2: 11:32.
3: 11:32.
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3: Continuamos con
2: Una
3: y Mil Voces
2: con Bartola
3: y Marco Romero.
4: 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No es un día cualquiera. Todo primero de octubre, como hoy, se conmemora el Día del Periodista Peruano. Esta fecha fue escogida por una razón muy especial. Jaime Bausate y Mesa fundó el Diario de Lima, precisamente un viernes primero de octubre de 1790. Este fue el primer periódico de circulación regular del Perú y Latinoamérica, y nació con el objetivo de llevar la ilustración a través de sus hojas. El periódico se publicaba diariamente y llegaba a distintos lugares del Perú e incluso al Alto Perú, hoy Bolivia. Sus contenidos incluían noticias y anuncios, pero también información sobre ciencia, cálculo, manufactura, invención y arte. Un verdadero hito en la historia del periodismo peruano.
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0: Ajá, ódiame, Federico Barreto y nuestro querido Tata Rafael. Mi favorita, el Otero López. Ya, gracias,
1: Rafael Otero López.
0: Se me fue
1: un apuntador
0: tengo aquí porque se me fue Rafael por
1: ahora. ¿Qué hemos estado hablando del turrón?
0: Del turrón y de Federico Barreto y todo, y se me va a hacer Rafael Otero López.
1: Todo. 11:39, es momento, creo, tal vez, para una reflexión.
0: Sí.
1: En octubre.
0: Maestro, guía, gurú.
1: En octubre, no dejes de comer turrón. Gracias.
0: Magistral.
1: Por Dios.
0: Extraordinario, fenomenal.
1: Es profunda.
0: No, es que.
1: Es profunda.
0: Es que me he quedado simplemente anonadada. En octubre no dejes de comer tu rock. No,
1: nada
0: qué
1: más,
0: profundidad.
1: ¿Eh? ¿Nada más?
0: No, eso no es. ¿Nada más? No tiene parangón, esto no tiene. No, te excediste.
1: Bueno. Bartolita, un 1 de octubre, 1935. ¿Qué pasó?
0: Nació en Guayaquil.
1: Oh, no me digas.
0: Sí. ¿Quién nació en Guayaquil?
1: Julio Jaramillo. Tremendo.
0: Cantante extraordinario que se hizo famoso en el mundo cantando pasillos, boleros, tangos y valses peruanos. Tiene un vals, un tema que se hizo famoso y lo hicieron en diferentes versiones, Nuestro Juramento.
1: Así es, mi querida.
0: ¿Te acuerdas? No quiero verte triste porque me mata tu carita de pena, mi dulce amor.
1: Mira.
0: Ay, míralo a él.
1: Qué lindo. Óigame.
0: No sé si esto nació como pasillo de verdad, porque o bolero así, porque es de un puertorriqueño.
1: Ah, no sabía.
0: Sí, Benito de Jesús.
1: Benito de Jesús, ¿no?
0: Sí. No sé si nace como...

0: como ese bolero medio apasillado o nace como un bolero más caribeño?
1: Qué lindo, me encanta. Oye, pero aparte él cantaba rancheras, valses.
0: Sí, tango.
1: Otros géneros, tango.
0: Todo.
1: Capo,
0: y
1: ¿no?
0: mucho cantaba valses peruanos y le gustaba. Augusto Polo Campos y Mario Cabañero tenía como sus delectos compositores.
1: Ya grababa.

0: Murió muy joven, 42 años tenía cuando murió, en todo su esplendor a ese muchacho.
1: ¿Y de quién murió, sabe? No.
0: No, la verdad no. Dentro de la biografía no dice
1: que falleció.
0: ¿De qué? Ahí está.
2: Osito de felpa, juguete de mi hijo.
0: La verdad que Mario Cabañero tuvo un osito de felpa, el mío fue de Tocuyo nomás. Era recontramillo de Tocuyo nomás.
1: Vamos a escuchar la voz de Julio Garay.
0: Cuando llora mi guitarra.
1: Y después Historia de mi vida.
0: Aquí una.
1: Y mil voces.
0: Sí, mi amor.
1: Qué lindo, extraordinario, Julio Garay.

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1: Oye, qué bonito.
2: Qué linda canción. Linda interpretación, ¿no?
1: Lindo, bonito, diferente, mí, diferente, diferente, diferente la forma de mostrar.
2: Una situación distinta,
1: sí,
2: expresión,
1: sí, sí,
2: ¿no?
1: Sí, sí, expresión. Bueno, digo, medio con un tonito de pasillo, igual el bolero lo hace sí, así.
2: El pasillo es hermoso, realmente. Sí, es un género muy, muy, muy hermoso. A mí me gusta mucho, yo recuerdo cuando me reunía con la familia de mi papá de Ica, les encantaba el pasillo. Y terminaban después de unos cuantos traguitos, en una tarde de pasillos, pero impresionante.
1: Sí, a mí también me gustaba el pasillo, pero después me invitaban a la sala de vez en cuando.
2: ¡Ah! Me arrancabas en el pasillo y terminabas en el...
1: Ya, no te quiero contar.
2: ¡Sabón!
1: Bueno, bueno, de verdad el pasillo es muy, muy hermoso. Y en julio tuvo un pasillo muy, muy conocido. No, también Flores Negras, ese pasillo, aquí lo tenemos, el pasillo que lo hizo tan popular.
2: El Ruiseñor, se le decía Ruiseñor de América.
1: América sí, pero,
2: ¿cuál de los pasillos? Nuestro
1: juramento.
2: No quiero, era un bolero, en realidad, dice.
1: ¿No? No quiero verte triste porque me mata.
2: Ajá.
1: Tu carita de pena, ese es nuestro juramento, pero hay un pasillo.
2: Un Diego más bolero, ¿cuál pasillo?
1: No, él tenía un pasillo que lo hizo muy famoso, aparte de Flores Negras, tenía este...
2: Vamos a buscar. Este. Déjame ver la información. Bueno, álbumes grabados, sombritas. Varios álbumes grabados, ¿no?
1: Sí, muchos.
2: Tiene uno que lanzó en el año 2020 que se llama Desolación.
1: No, eso es este... del otro que viene a continuación.
2: Ah, el que viene a continuación.
1: Que viene Ezequiel Rocha, que hoy día...
2: Vamos a hablar de Ezequiel.
1: Póngale música de Valse Criollo para mi amigo Ezequiel Rocha.
2: Que o sea, estamos con extranjeros. De cumpleaños.
1: Sido,
2: ese es...
1: Ese es su fuerte.
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2: Ese es el tema, pues.

0: Oye, el pasillo tiene un color entre andino y hasta sentido medio tango,
1: sí,
0: ¿no?
1: Sí, sí, sí, sí,
0: ¿no?
1: Sí, sí, sí.
0: Tangueado.
1: Sí, sí, son todas las influencias de nuestras músicas latinas. Pero hoy día también ponme musiquita de cumpleaños para mi Ezequiel Rocha, lo queremos tanto. Ezequiel Rocha, un argentino maravilloso que radica aquí en el Perú porque le gusta nuestra música, artista plástico, gran pintor, él y de verdad, y el arte lo tiene por las venas porque canta precioso. Es un gran admirador de nuestra querida Chabuca Granda, hizo un primer CD con Lucho González y después este disco, hablabas de Desolación, que lo hizo

0: con Ray Soto.
1: En el 2020, sí, el 2020. Sí, justamente, con temas de Pinglo y Andrés Otomena. Aparte, tiene una forma muy particular de cantar, es una super persona.
0: Lindo, él lo quiero
1: muy bacán, Ezequiel, de verdad que bienvenido cuando quieras, Ezequiel, disfruta tu cumpleaños, que la pases bien,
0: Ojalá que esté aquí en Lima, y si estás en Lima, danos una llamadita.
1: Claro.
0: Porque estamos acá para saludarte, para apapacharte, y ya, y si estás en Argentina con tu mamacita, que siempre te vas ahí también a apapacharla, igual te deseamos lo mejor de la vida y mucha, mucha luz en tu carrera, hijito.
1: Vamos a ir solo con una canción.
0: Qué cosa.
2: Aquí
0: una.
1: Y mil voces.
0: Sí, mi amor.

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1: 11:56.
2: 11:56.
1: Nacional en la noticia. Hoy es jueves 1 de octubre de 2026. Faltan 3 días para las elecciones regionales y municipales 2026 y 41 para la llegada del Papa León XIV al Perú.
2: La Comisión de Constitución de la Cámara de Diputados elaboró un texto de consenso sobre el pedido de facultades legislativas del Poder Ejecutivo restringido.

0: Legislativa, Seguridad Ciudadana y Atención del Fenómeno El Niño.
1: La presidenta Keiko Fujimori sostuvo una reunión con representantes de ACNUR para abordar acciones de cooperación y protección a favor de personas en situación de vulnerabilidad y movilidad humana.
0: Tenemos ahora información con nuestra periodista Mariela Ludeña. Adelante, Mariela, Nacional en la Noticia.
2: Gracias, Socorro. Buenos días, Nacional en la Noticia. El diputado de Fuerza Popular, César Reví, ha señalado que la Comisión de Constitución de la Cámara de Diputados, cuando va a sesionar a partir de las 2 de la tarde, va a buscar aprobar un texto sustitutorio sobre este pedido de facultades legislativas solicitado por el Ejecutivo. Escuchemos las declaraciones.
3: Ayer no se lanzó a votación porque obviamente muchos diputados, a pesar de tener posturas en algunas materias en contra del gobierno, mencionaron de que querían un texto sustitutorio y que habían presentado. Obviamente, si tienes colegas que están diciendo que se aprenden algunas facultades, creo que algo de 33 ítems obras, un poco más de 50 ítems.
2: Parte de las declaraciones que brindó el diputado de Fuerza Popular, César Revilla. La información está en el Congreso, Mariela Ludeña, Nacional en la Noticia.
1: El Fuero Militar Policial del Perú y la Escuela Nacional de Magistrados de la Justicia Militar de Brasil firmaron un convenio de cooperación para fortalecer la formación de magistrados, la investigación y el intercambio de experiencias en materia de justicia militar y derechos procesales.
0: La Fiscalía de Lima Norte obtuvo la detención preliminar de Pocho Pinto, investigado por la presunta trata de personas enviadas a Rusia, donde habrían sido víctimas de explotación laboral en una zona de conflicto armado con Ucrania.
1: Indecopi ordenó eliminar dos páginas web que ofrecían entradas para los conciertos de BTS en el Perú, al considerar que podían ser confundidas con canales oficiales, y recomendó a los consumidores verificar las plataformas autorizadas.
0: En noticias internacionales, el presidente de Estados Unidos, Donald Trump, señaló que Venezuela podrá celebrar elecciones, pero consideró que todavía es demasiado pronto para realizarlas, y anunció que abordará el tema con la presidenta interina, Delcy Rodríguez.
1: 11:58.
0: 11:58.
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0: Quédese con nosotros.
1: Que continúa.
0: Una.
1: Y mil voces.
0: Con Bartola.
1: Y Marco Romero.
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La Marina de Guerra del Perú y la Dirección de Metrología del Instituto Nacional de Calidad le dan la hora oficial peruana. El término de la señal indicará las 12:00 horas. Hora oficial peruana. 12:00 horas. Hora oficial peruana. Proporcionada por la Dirección de Metrología del Instituto Nacional de Calidad y transmitida por la Marina de Guerra del Perú. Próxima señal horaria a las 00:00 horas.

Ay, cómo no, señores, hemos arrancado este bloque con nuestra querida Lucila Campos, ¿no? Cantando este chinchiví de mi tío maestro. Amigo, ven, ven, Win, ven. Ven por acá al costadito. Pásalo más, no pasa nada, mi querida Winnie. Cambiamos el papelito, te llevas ese y llego con este, ¿ah? Extraordinario de mi tío Pepe Villalobos. Hoy primero de octubre se celebra en el Perú también el Día del Periodista. Un abrazo a todos mis amigos. Yo también soy egresado de la Facultad de Comunicaciones de una universidad peruana. Así que un abrazo a todos mis amigos, a todos, absolutamente. A toda la gente de aquí también, de Radio Nacional, de IRTP, que son periodistas, que se dedican a esta gran y hermosa carrera. Un abrazo para ellos, un abrazo para ellos. El primer número del Diario de Lima, y este es un dato bonito, fue publicado el 1 de octubre de 1790 por Jaime Bauzuati y Mesa, cuyo verdadero nombre era Francisco Antonio Evaristo Cabello y Mesa, un militar, abogado y periodista español nacido en Extremadura alrededor del 1764, y falleció en 1832, ¿no? Y fue justamente por eso, por este homenaje a la fundación del diario, que se celebra el Día del Periodista el día de hoy, ¿no? Fue una propuesta que se hizo en 1950 durante el primer Congreso Nacional de la Federación de Periodistas del Perú, y se oficializó el 1 de octubre de 1953 mediante el Decreto Supremo 2521 durante el gobierno del presidente Manuel Odría, como el Día del Periodista, donde se reconoce pues esta labor de hombres y mujeres de prensa que defienden la libertad de expresión, la verdad, y fiscalizan también, y fiscalizan el poder un poco, ¿no? Fiscalizan todo en realidad, están en todos los espacios de nuestra sociedad. Un abrazo nuevamente para todos los periodistas, y quiero saludar a alguien en especial, a mi ahijado, a mi sobrino, extraordinario él, mi querido Vasco. Siempre le ha gustado esta canción, desde los 4 años de edad la cantaba, la disfrutaba. Hoy cumple 15, le quiero mandar un beso enorme, sabes cómo te quiero, Vasquito, desde aquí. Un beso enorme para ti, que disfrutes tu cumpleaños, que sigas creciendo como un joven empoderado, dueño de tus sueños, y que sigas por la senda del bien, como lo vienes haciendo hasta ahora. Un beso para ti, te quiero un montón. Un beso de parte de tu abuela también, Carmencita de la Puente, que está en sintonía del programa. Vamos con más música. Porfirio Pipo y Vicente, Jarana para Vicente, con Abelardo Vázquez en la voz, Marinera Limeña de Abelardo Vázquez y Resbalosa y Fuga de Edgar Pérez. Y después, El Zorzal con Carmencita Lara, una polca de Carlos Alberto Sacco. Todo esto aquí, en Una y Mil Voces. ¡Vamos con todo!

0: mueva.
1: Nadie
0: se
1: la
0: mueva.
1: Mano.
0: Nada, un día me bañé, estoy limpiecita, limpiecita. Bueno, un día, no, hoy día vamos a celebrar el día de las personas mayores. Las personas de edad, las personas mayores.
1: ¿Cómo es eso, personas de edad?
0: No sé, las personas mayores.
1: ¿Cuál es ese término? Me parece un término...
0: Las personas mayores.
1: Sin propiedad.
0: Ambiguo.
1: No, sin propiedad. No tiene propiedad. Las personas de edad. ¿Qué cosa es las personas de edad?
0: Las personas mayores.
2: ¿Qué?
1: Ah, Día Internacional de Adulto Mayor.
0: Pero eso es el 24 de agosto. Y hoy día también celebramos otro día más para nosotros.
2: ¿Qué?
0: Ya la ONU, ya la Organización de Naciones Unidas, ya lo instaló un 14 de diciembre, pero hoy día, primero de octubre, ¿qué estamos celebrando, Whitney?
1: El adulto mayor. Fue establecido el 14 de diciembre por la Asamblea. O sea, fue establecido el 14 de diciembre de 1990.
0: Se celebra el 1 de octubre.
1: Debe ser.
0: Pero
1: es mejor adulto mayor.
0: No, pero
1: se celebra
0: el 1 de octubre, pero el 24 de agosto también hay otra celebración. Pónganse de acuerdo, pues. O quieren celebrarlo todos los días.
1: Yo ya tengo mi edad. ¿Qué cosa es mi edad? No entiendo. Es como. Mira, ¿cómo
0: mi
1: no
0: edad?
1: Yo tengo mi edad. Yo también tengo mi edad. Tengo 53 años. ¿Tú tienes tu edad?
0: 71.
1: ¿Ya? Tú también tienes tu edad, 25. ¿Tú tienes su edad? O sea, ¿qué es?
0: Felipe, ¿cuántos años tienes?
1: Sin propiedad. Felipe, ¿tú cuántos años tienes?
0: ¡Ay! ¡Ay, 6, ay, 7. Ay! Está rapando la olla.
1: Ya.
0: Te celebramos también, Felipe. Únete al grupo. Únete al grupo, Felipe.
1: Claro, adulto mayor es pasado los 60 años.
0: Sí, pasado los 60, sí.
1: Así es, digamos, un poco la reglamentación.
0: Sí, pasado los 60 es el día del adulto mayor, pero esto se instaura con la necesidad de darle mejores beneficios a las personas, al adulto mayor, ¿no? Socialmente, médicamente... Y también que no tengan discriminación en los trabajos y todas esas cosas. Claro.
1: Y que tengan ciertos beneficios.
0: De todas maneras.
1: Totalmente.
0: De todas maneras.
1: Una persona adulta mayor que ya chambeó y que inclusive se chambea muchos hasta el día de hoy, ¿no? Pero tiene derecho, pues, a no hacer una cola tremenda, a pasar primero, a ventajas y beneficios en un microbús, ¿no?
0: Etcétera. Todo el acceso tranquilo a la salud.
1: Por ejemplo.
0: Pagaron tanto toda su vida para tener un seguro y finalmente te chotean.
1: Tienes una consulta después de 3 meses. Ojalá que eso se solucione.
0: Sí, en algún momento. Yo creo que se está haciendo las gestiones necesarias para que se solucione, pero que sea ya. He tenido yo unos desencuentros con los médicos en el Almenara, que ha sido terrible. El desorden, hace un mes ha sido una cosa, horrorosa. Esa emergencia está colapsada, Marco.
1: No puede ser que
0: un enfermo, porque fue mi tío, se caiga 3 veces de una silla de ruedas. Porque está en emergencia y no hay camilla, los licenciados no están ahí atentos y se cae. Eso es negligencia, Marco.
1: Mira, ahí vienen empujando el tema, pero es difícil. No, Esperemos que
0: esto viene, no es ahora, tiene demasiado tiempo esto.
1: Muchos años.
0: Y esto, de verdad, hay que alzar una voz muy fuerte, porque los adultos mayores necesitan no llorar por una atención, sino que les digan: pase, señor, siéntese, claro, qué necesita, qué tiene.
1: Con cariño, con respeto.
0: Claro que sí,
1: Bartolito. Entonces vamos a escuchar música para alegrarnos un poco la vida. ¿Te parece? Algarrobo Milenario con Jim Zampertegui, Jarana y Son, un tondero de Jim Zampertegui. Con esa y nos vamos a ir a la pausita.
0: Ya no importa.
1: Una pausita.
0: Aquí en una.
1: Y mil voces.
0: Sí, mi amor.
1: Atacame de la puente. ¡Feliz día!
0: Oye.

0: Titulares en Nacional. 12 horas 29 minutos, 12 y 29 en Nacional en la noticia. La misión de expertos electorales de la Organización de los Estados Americanos analizó los aspectos clave de la organización, logística y herramientas tecnológicas que serán utilizadas en las elecciones regionales y municipales de este domingo 4 de octubre. La Comisión de Constitución de la Cámara de Diputados elaboró un texto de consenso sobre el pedido de facultades legislativas del Poder Ejecutivo restringido a la seguridad ciudadana y atención del fenómeno El Niño. La presidenta Keiko Fujimori sostuvo una reunión con representantes de ACNUR para abordar acciones de cooperación y protección a favor de personas en situación de vulnerabilidad y movilidad humana. Y ahora Silvia González tiene información. Buenas tardes.
1: Buenas tardes. El Ministerio de Transportes y Comunicaciones viene presentando equipos cautados a nivel nacional en los diferentes lugares. Estamos utilizando material que inclusive era utilizado para tener internet en esas celdas, como también hasta temas tecnológicos como telefónicos. Esto operativo se viene mostrando tanto de lo que se ha incautado en Santa Polonia, en el Callao, el penal de Huarcarí, en Cajamarca, Tambopata y también en San Juan del Urigancho, como es el Castro Castro. Hay que pensar que en esta presentación está participando el ministro de Transportes y Comunicaciones, José Tangerlini, como también el ministro de Justicia, Ernesto Álvarez. Volvemos con los detalles. El ministro es Nacional en la noticia.
0: Faltan 3 días para las elecciones regionales y municipales 2026 y 41 para la llegada del Papa León XIV al Perú. 12 horas 30 minutos, 12 y 30 en Nacional en la Noticia. Continuamos con Una y Mil Voces con Bartola y Marco Romero.
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0: ay, ay, chinita rica, dedicada a Loti Wong y a Martita Wong, a las Wong, a las Bombón, a las dos, que son las chinitas ricas del barrio.
1: Ay, ay, ay.
0: Así que, chicas, están ustedes en Punto de Caramelo, de Luciano Guambayano, por el dúo Punto y Coma.
1: Linda canción.
0: Ricky Padilla y
1: Ritmo,
0: Mario Sánchez.
1: Vacilón,
0: ¿no?
1: Los dos, claro, claro.
0: Ese pero ese, dúo, ese nombrecito bravo, le puso.
1: Mario, pues Mario.
0: Mario Cabañón, sí, genial, sí, sí. Genial. Uno era grandote y el otro era.
1: Chiquito, gordito, en ese momento, ahora está más delgado, pero en ese momento era gordito, chiquito, y otro era flaco, alto, ¿no? Punto y coma.
0: Punto y coma. Bacán. Sí, sí, sí, quedó. Bacán. Y quedó, dijeron, quedó.
1: Ya, quedó, pues, punto y coma.
0: Sí, pues cuando lo hemos presentado en un Invivoces, es el dúo Punto y Coma.
1: Punto y coma, ya está, listo.
0: Vamos ahí, con la nueva, nuevísima, extraordinaria vereda.
2: Nueva vereda.
0: Secuencia creada por nuestro querido amigo Marco Romero.
1: Ajá.
0: Con una genialidad para darle importancia y la relevancia que necesitan los jóvenes valores que hoy día pululan por nuestra música criolla.
1: Así es, mi querido Arturita. Y antes de seguir, quiero invitar a la gente que vea a La Oncena. Me invitaron este fin de semana, pero no voy a poder estar con ellos, pero van a estar en San Isidro, en el Olivar, en el Teatro de Ciudad, estos chicos jóvenes.
0: Sí, muy bueno.
1: Vayan a verlos.
0: Muy bueno,
1: La
0: muy,
1: Oncena
0: muy bueno.
1: Se llaman, búsquenlos en las redes sociales y han venido y han estado con nosotros, ¿no?
0: Sí, y este lunes también vamos a tener invitados, ¿no, mi estimada Winnie Houston?
1: Vienen invitados, el lunes también. Mira, qué bonito. Vamos a escuchar a Sebastián
0: Dime
1: Max.
0: Dime la verdad. Allá.
1: ¿Qué te parece? Sebastián Max, que nos canta Orgulloso Lambayecano, un tondeo de Sebastián Max, justamente.
0: Y luego el grupo Tundete, que dirige Roberto Valenzuela, nos trae el loco suspiro de Felipe Pinglo Alba.
1: Vamos con eso.
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1: Y mil voces.
0: La nueva vereda. Muy por la

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0: brazos, volver a acariciar.
1: Oh, qué linda polquita.
2: Qué bonita canción. Sí, pues es. Yo por eso no quise tocar el tema, porque yo sé que extrañas a tu polaco. Entonces,
1: y hoy día más que nunca. Más que nunca.
2: Oye, pero estamos llegando rapidísimo al final del programa. Se ha pasado las 2 horas, pero volando.
1: Pero rapidísimo.
2: Sí, también.
1: Pero queremos noticiar a la gente que mañana tenemos invitado. Mañana va a estar con nosotros Cosa Nuestra.
2: Ajá.
1: Va a estar porque tienen un tremendo espectáculo que mañana, atentos,
2: nos van a contar.
1: Van a contarlo todo. Y el lunes tenemos a María del Carmen Padilla.
2: Qué lindo.
1: Voz extraordinaria.
2: Qué lindo que venga María del
1: Carmen. Ya se está presentando sola también, así que vamos aquí a darle con todo. Esta niña que lo hace tan bonito, tan bien, tan profesional, es una linda persona, una maravillosa madre, encantadora mujer. Vamos a tenerle el lunes aquí en Una y Mil Voces.
2: Así es, mi querida Bartolita, y qué bueno que este espacio está hecho justamente para ustedes, está hecho para que ustedes puedan reconocer las nuevas voces, las nuevas interpretaciones y, lógicamente, el respeto y a la gente que ha hecho una historia dentro de la música criolla y que son nuestros íconos y referentes. Pero hay una nueva generación y tiene que ser escuchada y tiene que ser justamente pasada sus canciones en la radio, y esa es la misión que tiene Nacional.
1: La tenemos una misión fortísima acá de hacerle justicia a todos estos jóvenes valores que están haciendo patria en nuestra patria y que están tocando nuestra música. Y me decía Osquita Arcavero ayer de que ha habido una evolución bonita a nuestro favor al Producto Nacional, que han hecho un sondeo en Sonien y se han dado cuenta de que ahora entre 30% y 40% los peruanos están consumiendo más música nuestra.
2: Sí, peruana.
1: Peruana.
2: Es cierto.
1: Que música extranjera. O sea, antes era el 80% música extranjera y el 10% con música peruana, ¿no? Pero ahora están consumiendo mucho más, y, o sea, hay que ponerle fuerza a la difusión de nuestra música, Marco.
2: Así es,
1: con mucha fuerza.
2: No descansar, darle con todo, sin parar. Pero bueno, en este darle con todo también tenemos que decir que vamos llegando al final, Marco.
1: Pero antes de irnos, Marco, el 10 de octubre hay un gran espectáculo en el Parque de la Exposición.
2: Eso es cierto. Y acabas de tocar
1: un gran espectáculo gratuito
2: que hace con mucho esfuerzo, pero con muchas ganas, Updike. Ya se hizo el primer Update Fest, se le llama, en el Teatro Nacional, para ver cómo respondía la gente. Fue muy lindo, son entradas gratuitas. Pero a veces hasta gratuito la gente no asiste. Fue lleno total el Teatro Nacional y ahora tenemos esta misión bonita de hacerlo en el Parque de la Exposición.
1: Es que tenemos que revalorar a nuestros artistas, como hablaba hace un momento, y nuestra música. Y van a estar todos ahí, muchos artistas. Primerísimo nivel. Y va a ser un, de verdad, Update Fest, ¿no?
2: Update Fest, donde hay un acompañamiento sinfónico dirigido por Oscar Cavero. Van a haber más de 20 cantantes. En total, entre artistas, son más de 70 artistas en escena, entre músicos, cantantes, bailarines. Una puesta en escena muy linda, con pantalla gigante de lado a lado.
1: Mal cambio para tanta gente, ya no importa, que vaya todo.
2: Va a estar muy, muy lindo, muy lindo. Hoy día a las 5 de la tarde, a través de Teleticket, comienzan ya a poder adquirir las entradas gratuitas.
1: A
2: partir de hoy, entran a Teleticket a las 5 de la tarde, ponen a Playfex y pueden obtener sus entradas gratuitas, absolutamente gratis.
1: Bueno.
2: Para que los compositores sean conocidos, la gente tiene que saber quién compone
1: y su música,
2: y hace sus canciones. Todos los géneros va a ser en este espectáculo. 10 de octubre.
1: 10 de octubre, y no se olviden. Porque después, miren, la ubicación es grande, el anfiteatro del Parque de la Exposición es grande, pero luego se llena y luego no hay, y luego vienen, oye, no me dijeron, no me noticiaron.
2: Así es.
1: Ya saben, saquen en Teleticket su entradita y vayan con toda tranquilidad.
2: Con toda la familia.
1: Con toda la familia,
2: claro,
1: porque es un espectáculo de primera.
2: Sí, sí, sí.
1: Elevamos una oración a Dios, a la Virgen Santísima, para que los cubra con su manto, tengan toda esa dicha, esa unión, esa prosperidad, ese trabajito seguro, esa salud maravillosa. Visiten a sus mayores, por favor, háganles cariño, díganle cuánto los aman, son puro conocimiento. Cuiden a los niños, visiten a los enfermos y privados de libertad, por favor, conozcan a su candidato. Y luego no estén después molestos porque no hizo tal o cual obra. Conózcanlo para que podamos tener un Perú mejor.
2: Así es, mi querida Bartolita, 12:52. Un abrazo a todos. Pasen una linda tarde. Disfruten con la familia. De verdad, eso es lo que hay que hacer. Disfrutar con la familia. El tiempo a veces queda corto por las labores del hogar, pero ese tiempito que tengas, hazlo con calidad. Deja el teléfono a un lado, conversa con tus hijos.

0: bonita polca de nuestro Felipe, Julio Felipe Federico Pinglo Alba.
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0: no estén, si ya saliste de la chamba, llegaste a tu casa, no sigas con el teléfono. Y si sigues con el teléfono, úsalo en el baño, pues, ¿no? Te vas a meter al baño ahí, a disfrutar un ratito, agarra tu teléfono ahí, pero no cuando estés con tus hijos, con tu esposa, con tu madre.
1: No, dale caso y no le digas, sí, no, claro, en un ratito te conversamos, hijito, no le hagas eso, por favor.
0: Ahorita vamos a pa'lante un pie, Mimi Zúcar, Tony Zúcar y el festejo de Carlos Rincón con Tony Zúcar.
1: ¿Qué te parece? Aquí en una.
0: Y mil voces.
1: Hasta mañana. Chau, chau.

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1: 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Buenas tardes. Hoy es jueves 1 de octubre del año 2026. Faltan 3 días para las elecciones regionales y municipales 2026 y 41 para la llegada del Papa León XIV al Perú. La presidenta Keiko Fujimori sostuvo una reunión con representantes del ACNUR para abordar acciones de cooperación y protección a favor de personas en situación de vulnerabilidad y movilidad urbana. La Comisión de Constitución de la Cámara de Diputados elaboró un texto de consenso sobre el pedido de facultades legislativas del Poder Ejecutivo restringido a seguridad ciudadana y atención del fenómeno El Niño. La misión de expertos electorales de la Organización de los Estados Americanos analizó los aspectos clave de la organización, logística y herramientas tecnológicas que serán utilizadas en las elecciones regionales y municipales de este domingo 4 de octubre. El RENIEC restituyó el domicilio de

0: cerca de 38.600 ciudadanos que habían declarado residir en distritos donde no vivían, esto como parte de las acciones de actualización y depuración del padrón electoral. El Ministerio Público del Perú y la Fiscalía General de la República de El Salvador firmaron un convenio de cooperación para fortalecer la lucha contra el crimen organizado. El Fuero Militar Policial del Perú y la Escuela Nacional de Magistrados de la Justicia Militar de Brasil firmaron un convenio de cooperación para fortalecer la formación de magistrados, la investigación y el intercambio de experiencias en materia de justicia militar y derecho procesal. La Fiscalía de Lima Norte obtuvo la detención preliminar de Pocho Pinto, investigado por la presunta trata de personas enviadas a Rusia, donde habrían sido víctimas de explotación laboral en una zona de conflicto armado con Ucrania. El Programa Nacional Pro Innovate del Ministerio de la Producción movilizó más de 12 millones de soles en los últimos 5 años para impulsar la innovación en la gastronomía peruana. El Señor de los Milagros realiza este sábado 3 de octubre su primera salida procesional del 2026 a partir del mediodía desde el Santuario de las Nazarenas bajo el lema "Con el Señor de los Milagros y León, abrazamos el corazón". El gobierno declaró en emergencia el sector textil y de confecciones por 120 días calendario, con el objetivo de preservar las capacidades productivas, contribuir a la sostenibilidad de las empresas y proteger el empleo en esta actividad. Hoy comienza la marcha blanca del nuevo tramo del Metropolitano por la vía expresa Grau, informó la empresa municipal administradora de peaje de Lima. La red asistencial Piura del Seguro Social de Salud reportó 1.354 casos de dengue en un contexto marcado por las altas temperaturas asociadas al fenómeno El Niño. El Indecopi ordenó eliminar 2 páginas web que ofrecían entradas para los conciertos de BTS en el Perú al considerar que podían ser confundidas con canales oficiales y recomendó a los consumidores verificar las plataformas autorizadas. En noticias internacionales, el presidente de los Estados Unidos, Donald Trump, señaló que Venezuela podría celebrar elecciones, pero consideró que todavía es demasiado pronto para realizarlas y anunció que abordará el tema con la presidenta interina, Delcy Rodríguez. La secuela de Las Guerreras K-Pop llegará a las salas de cine, según confirmó Netflix, tras el éxito que alcanzó la primera película en el streaming durante el año 2025. Y en los deportes, Kei Nishikori, considerado el mejor tenista japonés de la historia, se despidió del tenis profesional ante su público en Tokio, tras caer ante el estadounidense Francis Tiafoe en la primera ronda del torneo japonés. Es la segunda emisión de Nacional en la Noticia por Radio Nacional del Perú, señal hasta donde nadie más llega, con Antonella Gálvez García e Iván Franciscovich Asensio.
1: Muy buenas tardes. El Perú avanza en los preparativos para asumir la presidencia pro tempore de la comunidad andina con una agenda orientada a fortalecer la seguridad, la gestión de riesgos, la integración y conectividad regional. De otro lado, la presidenta de la República, Keiko Fujimori, se reunió con representantes del Alto Comisionado de las Naciones Unidas para los Refugiados, ACNUR, para abordar acciones de cooperación y protección a favor de personas en situación de vulnerabilidad y movilidad humana.
2: En otras noticias, la Comisión de Constitución de la Cámara de Diputados ha elaborado un texto de consenso sobre el pedido de facultades legislativas del Poder Ejecutivo, restringido a seguridad ciudadana y atención al fenómeno El Niño. Además, recordemos que el día de hoy la Comisión de Constitución del Congreso debate nuevamente sobre el tema de las facultades legislativas. De otro lado, el gobierno ha declarado en emergencia el sector textil y de confecciones por 120 días. El objetivo es preservar las capacidades productivas, contribuir a la sostenibilidad de empresas y al empleo, además de fortalecer la cadena de valor y promover la reactivación del sector.
1: Con muchas de estas noticias y más, el detalle a continuación más adelante, aquí en la segunda edición de Nacional en la Noticia. Sean bienvenidos, amigos que nos están escuchando en todo el Perú, en Costa, Sierra y Selva, siempre unidos porque esa diversidad nos une. Nos escucha en 72 estaciones de radio a nivel nacional y, por supuesto, también nos puede ver.
2: a través de nuestras plataformas digitales. Recuerden que para cualquier parte del mundo estamos ya transmitiendo en vivo desde nuestro canal de YouTube como Radio Nacional del Perú. 1:07 p.m. Mi nombre es Antonella Gálvez y hoy los acompaño junto a Iván Francisco Villa, quien también le digo feliz día del periodista.
1: Efectivamente, Antonella, feliz día del periodista a ti y a todos los amigos.

0: los oyentes que hacen periodismo a nivel nacional. Sí, hay muchos compatriotas que toman como referencia, como señal oficial, la emisora Todos los Peruanos, la emisora donde nadie más llega, Radio Nacional de Perú. Así que un abrazo para todos ustedes, también comunicadores, una labor importante de comunicar, es nuestro deber como periodistas buscar la verdad, informar la verdad, y por supuesto, con gusto lo hacemos para todos los amigos que nos están escuchando en estos momentos por la radio.
1: Y un saludo aún más especial a todo nuestro equipo de prensa de Radio Nacional y todos los periodistas que siempre trabajan día a día para llevar la mejor información a través de Radio Nacional. Ahora vamos de inmediato al Congreso de la República. Tenemos información importante con Mariela Ludeña. Adelante.
2: Antonella, Iván, compañeros, buenas tardes. Nacional en la noticia, aquí en el Parlamento Nacional, la atención se centra cuando va a sesionar la Comisión de Constitución de la Cámara de Diputados a partir de las 2 de la tarde. Esto para continuar con el debate sobre el pedido de delegación de facultades legislativas. La sesión se va a retomar luego de que 3 bancadas plantearan textos sustitutorios con distintas condiciones para otorgar la solicitud en lugar de rechazarla y enviarlo al archivo como propone el predictamen original. Como se recuerda, compañeros, la comisión pasó a un cuarto intermedio el día de ayer después de unas horas de debate sin que se llegara a un consenso. Ese tiempo de pausa está permitiendo evaluar los 3 documentos presentados como alternativa al dictamen que recomendaba archivar esta solicitud de facultades solicitadas por el Ejecutivo. Al respecto tenemos reacciones, hemos conversado con el diputado de Fuerza Popular, César Revilla. Lo escuchamos.
3: Ayer no se lanzó a votación porque obviamente muchos diputados, a pesar de tener posturas en algunas materias en contra del gobierno, mencionaron de que querían un texto sustitutorio y que habían presentado. Obviamente si tienes colegas que están diciendo que se aprenden algunas facultades, creo que algo de 33 ítems obras, un poco más de 50 ítems renovación, buen gobierno con algo más de 20, entonces obviamente si lo lanzas al voto denegando todo, la mayoría más nuestro voto en contra sería obviamente un archivo. Por eso es que se han reunido para poder hacer el día de hoy un test sustitutorio, aprobar algunas facultades y obviamente que no quede archivado.
2: Muy bien, por su parte también conversamos con el senador de Renovación Popular, Alejandro Muñante. Él ha señalado que el Senado va a respetar la decisión que adopte la Cámara de Diputados respecto al proyecto de delegación de facultades solicitados por el Ejecutivo. Ha precisado, sin embargo, que ello no significa que el Senado renuncie a ejercer sus atribuciones como Cámara Revisora. Indicó que, de ser necesario, el proyecto podría ser mejorado o perfeccionado durante la revisión en el Senado. Escuchemos declaraciones del senador de Renovación Popular, Alejandro Muñante.
4: Al principio nosotros siempre vamos a respetar, o sea, no vamos a tratar de mostrar una especie de fricción antes de tiempo, porque sería innecesario además, ¿no? Y porque las bancadas allí representadas también están en la Cámara de Diputados. Entonces, obviamente, nosotros como Senado tampoco queremos imponer cosas que no le hacen bien al consenso político. Así que nosotros como Senado vamos a respetar en la medida de lo posible lo que apruebe la Cámara de Diputados, pero no, eso no significa que vamos a renunciar a nuestras facultades. Obviamente, se podría por ahí perfeccionar algo, se podría mejorar.
2: Pues bien, compañeros, aparte de las reacciones que hemos obtenido aquí durante horas de la mañana, respecto a la reanudación, pues, de la sesión de la Comisión de Constitución de la Cámara de Diputados, que se va a desarrollar a partir de las 2 de la tarde. Vamos a ver con más detalles para actualizar la información. Mariela Ludeña, Nacional, en la noticia.
0: Gracias, Mariela, por la información desde el Congreso de la República. Recuerde que tenemos un teléfono WhatsApp que usted nos puede escribir las 24 horas del día. El teléfono de Aló Nacional. Repetimos, Aló Nacional. Nos puede enviar usted videos, fotografías, preguntas, quejas, reclamos, orientación. Con gusto las atendemos. El número es el
1: 988-713-935. 988-713-935. 1:11 p.m. y justo también respecto a la información que Mariela Ludeña nos ha comentado de el Congreso de la República, la Comisión de Constitución de la Cámara de Diputados continúa hoy con este debate sobre el pedido de facultades legislativas planteado por el Poder Ejecutivo. El pedido original contempla una delegación de 120 días y abarca diversas materias. Sin embargo, durante las últimas horas, como también les hemos informado, las bancadas vienen trabajando en un texto de consenso que reduciría considerablemente este alcance y concentraría las facultades solo a 2 temas específicos: la inseguridad ciudadana y el fenómeno El Niño.

0: Vamos a conversar con el abogado constitucionalista Ángel Delgado sobre este tema. Muy buenas tardes, bienvenido a Radio Nacional.
1: Muy buenas tardes y muy agradecido por esta entrevista. Un saludo a todos ustedes en Radio Nacional y a todos los amigos que lo estén escuchando en todo el territorio del país. Gracias. A la orden.
0: Gracias a usted por el contacto, doctor. Para empezar, este pedido contemplaba, como bien precisaba yo, 120 días y varias materias. ¿Qué importancia tiene que el Congreso también delimite de alguna forma, de manera expresa y precisa, cada una de estas materias?
1: A ver, primero le voy a responder en términos jurídicos, como abogado que soy, diciendo que eso está dentro de sus facultades. El Congreso, ante un pedido, lo evalúa, lo discute y puede plantear modificaciones y puede hacer algún tipo de alteración, ¿no?, que respete el sentido de lo que se está peticionando. Eso es un poco el trámite. Entonces, de ese punto de vista, no habría mayor dificultad que esto pase por la comisión. Lo que a mí sí me llama la atención es la dilación innecesaria de algo que ha podido verse, incluso con respuesta positiva o negativa, de un modo mucho más diligente, más directo y más pronto. Porque efectivamente no ganamos nada como país en una larga espera, que todo parece que va a indicar que la respuesta mayoritaria va a ser negativa. Es mejor que se sepa que no del comienzo y hubiéramos ganado mucho tiempo. Porque yo soy de los que creo que no es imprescindible, esta es mi tesis personal, que la he vuelto a decir en todos los medios, de que para gobernar sea imprescindible cambiar la totalidad o sustantivamente el marco jurídico. Eso no es así. El Perú tiene un sistema de leyes súper desarrollado, más aún algunos dicen que tenemos un sobregiro, un exceso normativo, y por lo tanto las normas legales, las leyes, son vehículos, son como los ríos, ¿no?, que van a la mar, y en su cauce usted puede llevar el bote hacia la derecha, hacia la izquierda, ir más rápido o más lento. O sea, la ley no tiene efecto ejecutivo. La ley encausa la acción gubernativa dentro de un marco, dentro de un plano, dentro de un cauce. Pero la decisión gubernativa es siempre la del gobierno. Por eso se llama poder ejecutivo. Y eso, para eso no necesita permiso del Congreso, ni cambiar el marco, ni cambiar el río, ni cambiar el cauce. ¿Se da cuenta? Claro, probablemente podría ser más fácil. Yo siempre pongo el ejemplo de que para irse a Ica es mejor tener un Ferrari último modelo, pero si tú tienes un carro normal también va a llegar. El objetivo lo va a cumplir. Estamos con diferencias de grado, no de fondo. Por eso yo creo que el gobierno de la señora Keiko Fujimori está perdiendo tiempo y se está dejando manosear, tontonear por una oposición que no solamente se muestra mezquina, porque en otros tiempos ha habido mayor liberalidad para dar estas autorizaciones y permisos para legislar, sino que lo hace de un modo que no permite avanzar, porque si no quiere que diga que no y se acabó, y seguimos para adelante, porque el gobierno puede perfectamente gobernar con los decretos supremos que tiene, que son de su facultad, y puede inclusive recurrir, vea usted lo que le digo, a decretos de urgencia, los cuales son calificados no por la Cámara de Diputados, sino por la Cámara de Senadores, donde la correlación es más fuerte, es más favorable al oficialismo. Entonces, eso es lo que yo digo al respecto, ¿no?
2: Don Ángel Delgado Silva, usted, además de abogado especialista en temas constitucionales, también es analista político, y seguimos algo de su trayectoria por haber participado también de gabinetes ministeriales en distintos gobiernos. Le pregunto y enfoco en lo siguiente, con la interrogante a continuación. ¿Usted recuerda que cuando el presidente Kuczynski solicitó también facultades legislativas, en su momento Ollanta Humala Tasso, en su momento Pedro Castillo, demoró tanto la decisión del Parlamento, o esta es la primera vez?
1: No, además se daba. Si es que en ese momento había una creencia que yo creo que no es exacta, de que era un trámite, casi el nuevo gobierno, pero no solamente el nuevo gobierno, sino el nuevo gabinete, que dentro del mismo gobierno tenía esta potestad de pedir facultades legislativas por 120 días, 200 días, en fin, el tiempo que sea necesario para cambiar la legislación peruana. Y eso se daba con liberalidad. Inclusive, a mí, desde el punto de vista como jurista, me pareció un exceso, porque, repito, el monopolio de la ley lo tiene el Parlamento Nacional. Para eso existe la separación de poderes. Ahora bien, por excepción, bajo ciertas condiciones, esta capacidad, esta, este,

0: esta facultad propia del Congreso la puede trasladar, la puede ceder por un tiempo para determinadas materias, pero es la excepción, se da cuenta. Sin embargo, es verdad, en los tiempos donde el fujimorismo era mayoritario en el Parlamento, yo no recuerdo, ¿no?, en ninguna oportunidad que ha habido una traba, al contrario, se le daba sin mayor resquemor y con demasiada liberalidad, diría yo, ¿no? Para mi gusto constitucional, ¿no? Pero se le daba con demasiada liberalidad. Entonces yo me sorprendo que ahora que están pidiendo facultades hay esta renuencia y sobre todo el estilo de Morón y burlón en diputados para no dar, para no resolver algo que ya se resuelve. Te doy o no te doy, punto, se acabó. Y el gobierno tampoco reacciona al respecto, porque si yo fuera gobierno, o si tuviera lo que decir, le diría, olvídense, retiren las facultades, nos ponemos a gobernar en lo que tenemos que hacer, le presentamos los proyectos de ley sobre los temas que nos interesan, sí, que salgan de urgencia, le ponemos el epíteto de urgencia, se paraliza la Cámara de Diputados, tiene que aprobarse el proyecto, y con esos proyectos camino, y si no, saco el decreto de urgencia, y me pongo a caminar, y ahí sí pongo entre la espada y la pared a la mayoría congresal, a la mayoría opositora, que no quiere ayudar a resolver los problemas del país en materia de seguridad, y en materia del niño costero, del niño global, ¿no? Eso es lo que yo haría, pero en fin, estamos en una situación, porque mire, vamos todavía a esperar lo que en las próximas horas dice la comisión, y luego hay que ir al pleno, ¿no? Al pleno congresal, donde finalmente se va a aprobar o no se va a aprobar. Entonces tenemos una semana más, por lo menos, o unos días más, y esto no se resuelve. Esa es la verdad de las cosas, y tenemos a todo el país en una expectativa que da la sensación de que no se hacen cosas, deteriora la imagen gubernamental, además de mostrar el lado oscuro, el lado mezquino de los sectores opositores, pero demuestra lenidad, falta de vigor para enfrentar una situación con más decisión. Repito, si yo tuviera algo que decir en el gobierno, les diría, olvídense, avancemos en las cosas que tenemos, avancemos en nuestro programa, y en todo caso, con el respaldo de la gente, bueno, ya confrontemos al Parlamento si fuera necesario. Pero creo que yo creo que no hay que cambiar las leyes para hacer las cosas en materia de seguridad, y no por cambiarle el nombre a las bandas criminales, terroristas, grupos hostiles. Eso no cambia la situación, no sé si me estoy explicando.
1: Así es.
0: Usted tiene que capturar al delincuente, punto. Como decía Deng Xiaoping, no importa que el gato sea negro o blanco, lo importante es que case ratones, por favor. Ese es el ABC de la política. Lo otro es un tema de ilusión teórica, de gabinete académico, ¿no? ¿Dónde estamos?
1: 1:20 PM, estamos conversando con el doctor abogado constitucionalista Ángel Delgado, quien nos precisa de manera muy clara realmente las ideas y pensamientos que tiene sobre este tema de las facultades legislativas. Y en este caso, bueno, mientras todo esto ocurre y está todo el tiempo de espera, hay familias peruanas afectadas por distintos temas. Si bien es cierto, el fenómeno El Niño e inseguridad ciudadana son los más fuertes, también hay otras materias. Pero en este caso, ¿qué tendría que ocurrir hoy en la Comisión de Constitución para ver un avance, para ver, bueno, hacia dónde se direcciona?
0: Hay dos posibilidades. Una, que salga un dictamen en mayoría que ya ha estado circulando, que dice que no, o reduce la cosa a su mínima expresión. Y la otra novedad es la que ustedes me acaban de decir, que se está trabajando en paralelo un texto de consenso.
1: Así es.
0: Si el texto de consenso camina, eso pues sería un síntoma de madurez de todos, ya permitiría viabilizar, digamos, una salida a este entrampamiento que ya ha durado varias semanas, ¿no? Y tiene algo que ver con la popularidad del gobierno que con Fujimori, la caída de 20 puntos. Por supuesto que tiene que ver, porque da una sensación de inercia y de no resolver cosas.
2: Don Ángel Delgado Silva, muchas gracias por conversar con Radio Nacional. Tengo usted buenas tardes, muy gentil por su
0: participación. Buenas tardes nuevamente, muy agradecido. Un saludo a todos los amigos a nivel nacional. Gracias.
2: A usted.
1: 1:21 PM, hemos conversado con el abogado constitucionalista Ángel Delgado. Vamos ahora a continuar con información, porque el día de hoy la presidenta de la República, Keiko Fujimori, se ha reunido en Palacio de Gobierno con representantes de ACNUR para abordar acciones de cooperación y protección dirigidas a personas en situación de vulnerabilidad y movilidad humana.
2: Durante el encuentro con el alto comisionado de Naciones Unidas, Barham Saleh, se destacó la importancia de fortalecer la cooperación y continuar con acciones de asistencia para quienes requieren atención internacional.

0: Esta reunión también ha permitido reafirmar el apoyo técnico y financiero de ACNUR al Estado peruano para fortalecer capacidades de las instituciones encargadas de atender estos casos.
1: 1:22, 1:22, usted sintoniza la segunda edición de Nacional en la Noticia. Fiscales del Perú y El Salvador unidos contra el crimen.
0: El Ministerio Público del Perú y la Fiscalía General de El Salvador han firmado un convenio para reforzar la lucha contra el crimen organizado transnacional, esto mediante equipos conjuntos de investigación y también atención urgente de solicitudes de asistencia jurídica penal.
1: El acuerdo permitirá intercambiar información, experiencias, estadísticas y buenas prácticas frente a delitos como tráfico de drogas, tráfico ilegal de migrantes, lavado de activos y delitos informáticos. También contempla cooperación en procesos de extradición.
0: Ambas instituciones han acordado además desarrollar capacidades conjuntas para fiscales mediante pasantías, seminarios y jornadas académicas. Este convenio fue suscrito durante la Asamblea número 33, Asamblea General Ordinaria de la Asociación Iberoamericana de Ministerios Públicos, que se desarrolla en el Cusco.
1: Seguimos con más información. El Perú asume presidencia de la comunidad andina.
0: Mucha atención porque esta noticia es bastante importante. El Perú ha asumido la presidencia pro tempore de la comunidad andina para el periodo 2026-2027. Esto se da con una agenda centrada en fortalecer la integración, competitividad y capacidad de adaptación de los países miembros frente a los cambios económicos, tecnológicos y comerciales.
1: Durante la ceremonia de traspaso, el ministro de Comercio Exterior y Turismo, Roger Valencia, presentó el plan de trabajo peruano y planteó profundizar la cooperación para generar mayores oportunidades para ciudadanos y empresas, además de facilitar el comercio y el turismo entre los cuatro países andinos.
0: La agenda también contempla medidas para mejorar la conectividad regional, como un nuevo marco para el ingreso de vehículos de turistas, el programa estadístico comunitario 2026-2030 y los avances hacia un cielo único andino. Asimismo, se impulsará un régimen de cabotaje intracomunitario para también mejorar la conexión entre puertos andinos y rutas transoceánicas.
1: 1:24, 1:24, el Perú priorizará seguridad regional.
0: El Perú va a priorizar esta seguridad regional, además de la gestión del riesgo de desastres y la integración fronteriza durante su presencia pro tempore de la comunidad andina para el periodo 2026-2027. Esto ya es parte de lo que ha comunicado el canciller Carlos Spa.
1: La agenda peruana también contempla combatir amenazas transnacionales, impulsar la sostenibilidad ambiental y fortalecer la ciudadanía andina. A ello se suman iniciativas sobre transformación digital, innovación, cultura y relacionamiento internacional.
0: Y como comentábamos, recordarles que el Perú ha asumido la presidencia pro tempore de la comunidad andina durante una reunión realizada en Quito, Ecuador. El bloque está integrado por Bolivia, Colombia, Ecuador y Perú y buscará promover el diálogo político y convocar al consenso presidencial andino.
1: Atención a los compatriotas que se dedican a lo que significa el tema de confecciones, sector textil, muy importante, sobre todo emprendedores que han apostado por este sector. El gobierno ha declarado en emergencia el sector textil.
0: Así es, el gobierno ha declarado en emergencia este sector y también el sector de confecciones por 120 días. Esto debido a la caída de 9.9% en su producción entre enero y julio del 2026. La medida busca preservar el empleo, fortalecer la producción y reactivar la actividad.
1: Según la norma publicada el día de hoy en el Diario Oficial Peruano, el Ministerio de la Producción implementará un plan de con medidas de alivio financiero, asistencia técnica, acceso a mercados y compras públicas, especialmente para las micro y pequeñas empresas que representan el 99.4% de las empresas formales del sector.
0: La actividad genera más de 411.000 empleos directos y ha registrado exportaciones por aproximadamente $1.700 millones en el 2025. Durante la emergencia también se impulsarán ruedas de negocio, marketing digital y nuevas oportunidades de comercialización. Así que muchísima atención porque de esta manera se declara en emergencia el sector textil, que a veces nosotros no miramos mucho el tema de los impactos del fenómeno El Niño, pero el sector textil ha sido bastante afectado porque toda la producción que se había realizado para invierno, al menos en la capital, no se ha vendido de manera óptima porque todavía nosotros hemos tenido casi un verano eterno, no un invierno. Entonces, en este caso, el sector textil, el sector pesquero, son sectores que lamentablemente están viéndose muy perjudicados.
1: Seguimos con más información aquí en Radio Nacional de Perú. El penal de Ancón 1 tiene un nuevo director.
0: El Instituto Nacional Penitenciario designó a Tomás Máximo Illaconza Palacios como nuevo director del penal Ancón 1. Esto como parte de una intervención integral destinada a reforzar la seguridad y recuperar el control del establecimiento penitenciario.
1: Tomás Máximo Illaconza es abogado de profesión, maestro en Derecho Penal y Procesal Penal y cuenta con 29 años de experiencia en el sistema penitenciario. Entre sus antecedentes figura haber dirigido el penal de Pucallpa y la Dirección de Tratamiento Penitenciario.

0: La medida también contempla el cambio del subdirector, la rotación y evaluación del personal de seguridad y el fortalecimiento de los controles internos. Además, John Elías Ramírez Vega fue designado como nuevo director de la Oficina Regional Lima.
1: Amigos, tras la pausa regresamos con más información, con más noticias aquí en Radio Nacional del Perú.
2: 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No es un día cualquiera. Todo primero de octubre, como hoy, se conmemora el Día del Periodista Peruano. Esta fecha fue escogida por una razón muy especial. Jaime Bausate y Mesa fundó el Diario de Lima. Precisamente un viernes primero de octubre de 1790. Este fue el primer periódico de circulación regular del Perú y Latinoamérica y nació con el objetivo de llevar la ilustración a través de sus hojas. El periódico se publicaba diariamente y llegaba a distintos lugares del Perú e incluso al Alto Perú, hoy Bolivia. Sus contenidos incluían noticias y anuncios, pero también información sobre ciencia, cálculo, manufactura, invención y arte. Un verdadero hito en la historia del periodismo peruano.
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2: 1:31. El ex canciller Hugo de Sela destacó que la actual coincidencia política entre los gobiernos de Bolivia, Colombia, Ecuador y Perú, favorables al libre comercio y la inversión privada, representa una oportunidad para revitalizar la comunidad andina tras la reciente asunción del Perú a la presidencia pro tempore para el periodo 2026-2027.

0: Agentes de la Policía Nacional logran detener a Juan José Santisteban, alias Jota, presunto cabecilla de la organización criminal Los Raqueteros del Jota, luego de la detención de 12 de sus integrantes durante un mega operativo ejecutado en Lima y 4 provincias de la Libertad. La Fiscalía Especializada en Delitos de Trata de Personas de Lima Norte consiguió la detención preliminar por 7 días para un investigado por captar ciudadanos peruanos para viajar a Rusia con engaños de oportunidades laborales. La estadounidense Krista Pike, la mujer condenada a muerte por asesinato en primer grado de una compañera de clase en 1996, ha sido hospitalizada tras recibir 2 inyecciones letales, según ha informado su equipo legal, que ha criticado la actuación de las autoridades durante la ejecución. Sporting Cristal recibe esta tarde al ADT de Tarma en el Estadio Alberto Gallardo de Lima, donde buscará consolidar su pase a la final de la Copa Caliente de la Liga 2026. Dólar estadounidense, 3 soles 45 céntimos. Euro, 3 soles 90 céntimos. Faltan 3 días para las elecciones regionales y municipales 2026. 13 horas 33, 1 de la tarde 33 minutos. Es Nacional en la Noticia, con Antonella Gálvez e Iván Franciscovich.
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2: 1:34 PM. Esta mañana en Radio Nacional, el presidente de la Cámara de Comercio de Lima, Raúl Barrios, exhortó a los diputados a agilizar la aprobación de facultades legislativas en temas de seguridad y fenómeno El Niño. Escuchemos.
3: Se necesitan las facultades legislativas tanto para el tema de seguridad y tanto para el fenómeno del niño inmediatamente. O sea, los gremios estamos presionando para que de una vez se tome una decisión y se pueda permitir al Poder Ejecutivo trabajar, ¿no? No podemos estar obstruyendo o bloqueando.
4: Amigos, seguimos con más información aquí en Radio Nacional de Perú. Raúl Barrios también planteó propuestas de crecimiento económico. Informó que la Cámara de Comercio de Lima presentó ante la mandataria, la presidenta Keiko Fujimori, una serie de propuestas que buscan destrabar obras y promover el crecimiento económico del país. Escuchamos y vemos a continuación.
3: El día de ayer hemos tenido una reunión con la presidenta Keiko Fujimori y le hemos presentado una cantidad de decretos supremos para derogar normas. La minería está trabada por una cantidad de permisos y autorizaciones, la construcción igual, la exploración, la explotación está trabada por una cantidad de trámites. Y ha sido muy clara con nosotros y nos ha dicho que los ministros nos tienen que recibir a los gremios empresariales y nos tienen que escuchar, y nosotros por eso hemos ido ayer con una cantidad de propuestas para destrabar y que la economía regrese a crecer a un 4 o 5% como fue en años anteriores. Yo pienso que el 2028 ahí es cuando se va a ver la gran diferencia, que podríamos estar en un 4% de crecimiento como mínimo.
2: De otro lado, el analista político Iván Arenas señaló en Radio Nacional que el gobierno busca lograr la aprobación integral del paquete de facultades legislativas. Explicó que estas medidas permitirían mejorar la gestión pública, modernizar el Estado y promover inversiones. Escuchemos.
5: Pues, lo que te quiero decir es que el éxito del gobierno depende mucho de cómo está configurada la estructura del Estado. Y el fujimorismo, para tener éxito, necesita necesariamente hacer ciertas reformas. Y por eso ellos no solamente te hablan de reformas a nivel de, pedido de facultades a nivel de fenómeno del niño y de seguridad, sino además te piden temas de reducción de trámites, permisología. Entonces, el fujimorismo ha entendido que su gobierno no va a tener éxito en medida de que esté un Estado atrapado y ese Estado necesita hacer reformas. Y por eso ellos no conciben una tabla de reformas sin esto, ¿no? Que no se le haya dado facultades es también una derrota de la oposición, porque la oposición ha construido un predictamen alternativo. Ellos están dispuestos, como tú mismo lo has dicho, a dar sobre fenómenos del niño y sobre seguridad. ¿Por qué no han construido? La oposición también está rajada, está quebrada, no hay una sola oposición.
2: 1:37 PM, son comentarios respecto al tema de facultades legislativas y recordemos que faltan pocos minutos para las 2:00 PM, donde la Comisión de Constitución del Congreso va a retomar el debate sobre las mismas.
4: En todo el país la hora, 1:37 PM, 1:37.
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2: Efectivos de la DINOES brindarán seguridad por las elecciones regionales y municipales 2026, esto en Huaraz. La información con Luis Hermosa, adelante.
6: ¿Qué tal? Buenas tardes, gracias por el pase para contarles que ya la Policía Nacional y las Fuerzas Armadas van tomando sus precauciones para las elecciones municipales y regionales para este 4 de octubre en la región Ancash. Se ha manifestado que son más de 2.500 efectivos policiales que está disponiendo la región policial en esta zona para, en este caso, atender en seguridad las diferentes instituciones educativas que van a ser utilizadas como mesas de sufragio para este domingo. En tal sentido, ya a partir de hoy empezó la movilización del personal policial desde Huaraz, siendo asignados a diferentes provincias y distritos que con anticipación se viene desarrollando este tema de seguridad. Pero también hoy arribaron más de 100 efectivos de la Dirección Nacional de Operaciones Especiales de Lima, de la DINOES, con la finalidad también de apoyar las tareas de seguridad en las elecciones. Se ha manifestado que este contingente policial va a ser enviado a las zonas de alto riesgo o donde se ha identificado hechos de presunta conflicto electoral, como son las provincias de Huari y Huaylas, especialmente Huari, que está ubicado en la zona de Los Conchucos, ya por los antecedentes anteriores, donde hubo una serie de hechos de conflicto electorales, protesta de la población, atentados contra locales de votación, quema de ánforas, otros, ahí se está enviando este contingente policial para reforzar las acciones de seguridad. También ya las autoridades municipales se han reunido con representantes del jurado electoral especial con la finalidad de desarrollar los operativos de fiscalización para hacer cumplir la ley seca que rige un día antes y después del proceso electoral. Así se viene manejando ya el panorama electoral en la región Ancash, donde se va tomando ya especialmente las medidas de seguridad. Es la información que damos cuenta desde Huaraz, reportó Luis Hermosa, Radio Nacional del Perú.
4: Luis, buenas tardes, ¿nos escuchas?
6: Sí, sí.
4: Cuéntanos, por favor, en Huaraz, ¿cuál es el centro de votación que tiene mayor influencia de electores?
6: En Huaraz es el colegio emblemático de la libertad, que tiene la mayor cantidad de mesas de sufragio. Esto está ubicado en pleno centro de la ciudad, donde aproximadamente más de 100 mesas de sufragio se van a instalar en este colegio, debido al gran número de afluencia de sufragantes que año a año ha congregado este plantel ubicado en la zona céntrica de la ciudad de Huaraz. Seguido es el colegio de Lusuriaga, donde en años anteriores era uno de los puntos de mayor concentración también de electores, pero al haberse aperturado mesas de sufragio en los centros poblados, ha disminuido ya su número de mesas de sufragio.
2: Luis Hermosa, también coméntanos, porque solo quedan 3 días para las elecciones regionales y municipales. En este caso, si nos puedes reiterar cómo va el despliegue de material electoral, si hay algún tipo de problema en algún local de votación que haya tenido que ser cambiado o todo se desarrolla de manera óptima.
6: En cuanto se refiere al material electoral, recién mañana se anuncia que a partir desde las horas de la madrugada se va a iniciar con el despliegue de material electoral, especialmente a las zonas más alejadas, a los centros poblados que hay de la zona de las vertientes y otras recientes. Pero en cuanto se refiere a locales, no había ningún inconveniente por ahora. Todo se desarrolla con toda normalidad, se está cumpliendo con los locales de votación que fueron asignados por la Oficina Descentralizada de Procesos Electorales en el ámbito de Huaraz y el resto de las provincias.
4: Correcto, Luis Hermosa, muchas gracias por la información desde Huaraz, región Ancash, muy gentil. Buenas tardes, amigos oyentes de Radio Nacional del Perú. Una vez más les reiteramos, les decimos, les recomendamos, por favor, tengan en cuenta lo siguiente: el día domingo las elecciones, cuando usted tenga alguna pregunta, alguna duda, o observe algo anormal en lo que significa respetar las buenas reglas de lo que significa el proceso electoral domingo, usted va a ver a los hombrecitos, hombres y mujeres con chaleco rojo, que son fiscalizadores de jurados de elecciones, o también hombres y mujeres con

con chaleco azul de la OMPE, Oficina Nacional de Procesos Electorales. Cuando usted tenga alguna pregunta, alguna consulta, alguna duda, observe algo normal, de repente grupos simpatizantes que están repartiendo propaganda, se están reuniendo cerca a un centro de votación, con total confianza acérquese, acérquese a los hombres y mujeres de chaleco azul y chaleco rojo, de jurado.

0: regionales y municipales 2026, que se llevarán a cabo este domingo 4 de octubre. El operativo contempla la custodia de alrededor de 10.000 locales de votación.
1: El despliegue incluye 8.300 patrullas, más de 3.400 vehículos terrestres, 170 fluviales y 19 aeronaves. Además, drones de la Fuerza Aérea realizarán labores preventivas en distintos distritos de la capital.
0: La operación se mantendrá hasta el 6 de octubre y contempla la protección de material electoral, los funcionarios y el libre ejercicio del sufragio. Las Fuerzas Armadas trabajarán en coordinación con organismos electorales y el Ministerio del Interior.
1: 1:44, 1:44.
0: Vamos ahora a comentarles respecto a las elecciones regionales y municipales 2026, porque a pocos días de celebrarse esta jornada electoral se ha informado por parte del RENIEC que alrededor de 600.000 ciudadanos aún no han recogido su DNI. El vocero de la entidad, Iván Torres, destacó la importancia de contar con el documento para poder participar en los comicios sin contratiempos.
1: El RENIEC amplió el horario de atención y habilitó jornadas extraordinarias durante los fines de semana, y el mismo día de las elecciones, este domingo 4 de octubre, y ya sabe usted que las oficinas atenderán desde las 6 de la mañana hasta las 5 de la tarde, mientras que de manera excepcional se permitirá votar con el DNI vencido en sus diferentes modalidades.
0: Pero mucha atención también, porque los ciudadanos que aún tengan el DNI amarillo podrán votar en estas elecciones. También podrán sufragar los jóvenes que cumplan 18 años hasta esa fecha, sin que sea necesario haber actualizado previamente el documento.
1: El Registro Nacional de Identidad y Estado Civil, RENIEC, informó que la medida busca evitar que exigencias formales limiten la participación electoral. RNI recordó que los jóvenes pueden tramitar el DNI de mayor de edad desde los 17 años de edad.
0: 1:44. La OMPE hace seguimiento para detectar aportes e ingresos de campaña no declarados.
1: La Oficina Nacional de Procesos Electorales supervisa los aportes, ingresos y gastos de candidatos y organizaciones políticas durante la campaña de las elecciones de este domingo. Para ello, revisa los reportes financieros y realiza visitas inopinadas, verifica libros contables, estados de cuenta y comprobantes de pago, entre otras acciones.
0: La entidad también hace seguimiento a publicaciones digitales que podrían ser propaganda electoral, con el objetivo de contrastarlas con información declarada por los participantes. Este trabajo también permite detectar posibles aportes indebidos, ingresos o gastos no declarados e inconsistencias, ante los cuales se solicitan explicaciones y, según sea el caso, pueden iniciarse procedimientos administrativos sancionadores.
1: No olvide, amigo oyente, que ha habido un sorteo hace algunos meses en el cual, mediante se ha sabido, no necesariamente los miembros de mesa, titulares y suplentes que estuvieron para elección presidencial en primera y segunda vuelta en abril y junio, sean las mismas personas para las elecciones del próximo domingo. Así que tenga mucho cuidado, revise una ojeadita, como se dice, en la página web del Jurado Nacional de Elecciones, en este caso de la OMPE, perdón, para verificar si usted es miembro de mesa o no. Han transcurrido dos capacitaciones, pero en todo caso, evite la multa, porque hay que pagar si eres miembro de mesa, no cumples con este deber, sea titular o suplente. Y también es importante que usted debe saber que si no va a votar el día domingo, la multa es de 110 soles. 110 soles.
0: 1:46. Y también el Jurado Nacional de Elecciones ha brindado ciertos alcances sobre lo que será el recuento de votos. La información con Michael Oropesa. Adelante.
2: ¿Cómo están? Muy buenas tardes. Nacional en la noticia, los resultados oficiales de las elecciones regionales y municipales 2026 serán anunciados ni bien culmine el proceso de actas observadas y el recuento de votos. Así lo ha informado el doctor Jorge Valdivia, abogado del Gabinete de Asesores del Jurado Nacional de Elecciones, quien ha explicado los tipos de errores por los cuales se pone el recuento de votos de actas electorales. Lo escuchamos.
3: ¿Qué otros tipos más de casos de errores materiales puede haber para que se disponga el recuento de votos? Por ejemplo, otro de los casos, como le señalaba, es la de acta incompleta. Acta incompleta, como he señalado, es cuando no se consigna el total de ciudadanos que votaron. Si no se consigna esta cifra, entonces se va a disponer a... lo que se dispone es el cotejo de las actas electorales. El ejemplar del acta observada, que es la que le corresponde a la ODP, con el ejemplar que le corresponde al Jurado Electoral Especial. El cotejo. Si son idénticos contenidos, se realiza la suma de los votos. Cuando se realiza la suma de los votos, si la suma es mayor que el total de electores hábiles, que es la cifra impresa, que es un máximo de 300, puede ser menos, ojo, pero vamos a jugar con el máximo de 300, si supera el total de electores hábiles, que es la cifra que viene impresa en el acta electoral, entonces ahí se va a disponer el recuento de votos. Con la precisión

0: Ya de lo que se haya resuelto, sea por actas observadas o sea por recuento de votos, oficialmente ya se va a conocer la votación que le corresponde a cada organización política. Por eso siempre calma, a esperar siempre los resultados oficiales que le vamos a dar, ni bien culminemos de realizar esta labor ardua que ha sido incorporada para este año con relación a lo que es el recuento de votos, ¿no? Que no existía antes, ¿no?
1: En conferencia de prensa en la sede del Jurado Nacional de Elecciones en el Distrito Limeño de Jesús María, el funcionario sostuvo que el proceso de recuento de votos es realizado por los jurados electorales especiales por actas observadas por las oficinas descentralizadas de procesos electorales y proyectó que en noviembre próximo se podrían conocer los resultados oficiales de estos comicios subnacionales que se realizarán este domingo 4 de octubre. Michael Oropesa, Nacional en la Noticia.
2: Gracias, Michael, por la información. 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Así que no deje sintonizar TV Perú y Radio Nacional.
3: Faltan solo 3 días para las elecciones regionales y municipales 2026, 1:49 p.m.
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3: 1:50 p.m. ya, y vamos a compartir con ustedes una información importante porque han condenado a 4 años de prisión efectiva a exgobernador del Callao, Dante Mandriotti, por colusión agravada.
2: La sentencia también alcanza a un exfuncionario regional y a un servidor vinculado a las contrataciones del 11º Gobierno Regional Ejecutivo 2019.
3: El juez Gino Paolo Delso Livias, del primer juzgado penal unipersonal permanente de la Corte Superior de Justicia del Callao, condenó a Dante José Mandriotti Castro, exgobernador regional del Callao, a 4 años de pena privativa de libertad efectiva, además de la inhabilitación y días multa como autor del delito de colusión agravada.
2: En la misma sentencia, Jaime Francisco Romero Bonilla fue condenado también a 4 años de prisión efectiva como autor del mismo delito, mientras que Daniel Jesús Villalobos Zampén recibió 7 años de pena privativa de libertad efectiva en calidad de cómplice primario.
3: El comunicado continúa con que el juzgado ha determinado que en las contrataciones realizadas con motivo del 11º GORE Ejecutivo 2019 carecieron de una justificación suficiente sobre su necesidad y presentaron una secuencia de actuaciones y evidenció direccionamiento hacia determinados proveedores, entre ellas contactos previos a la formalización de los requerimientos y posteriores estudios de mercado vinculados a esos mismos proveedores.
2: En el mismo caso fueron absueltos Lino Antonio Vigil Delgado, Elí Augusto Caqui de los Ríos y Julia Elena del Castillo Pancorbo, al no haberse acreditado su participación dolosa en el acuerdo colusorio.
3: Finalmente, se ha fijado mucha atención una cifra de 118.900 soles de reparación civil a favor del Estado, monto que deberá ser pagado solidariamente por los condenados.
2: Repetimos la información, condenan a 4 años de prisión efectiva a exgobernador regional del Callao, Dante Mandriotti, por colusión agravada.
3: Esa es la información por parte de la Oficina de Imagen Institucional de la Corte Superior de Justicia del Callao. 1:51 p.m.
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3: Muchísima atención, nos vamos a información económica. El café peruano celebra su día.
2: El café peruano destaca en los mercados internacionales por su calidad, diversidad y características únicas, impulsadas por la variedad de climas, suelos y altitudes donde se cultiva. El primer semestre del presente año, sus exportaciones alcanzaron $323 millones.
3: Los cafés especiales, cultivados generalmente por encima de los 1.300 metros sobre el nivel del mar, se distinguen por atributos como el aroma, acidez y el cuerpo. Perú cuenta además con 2 denominaciones de origen, café Villarrica, de Pasco, y café Machu Picchu, Utquiña. Esto queda en el Cusco.
2: El reconocimiento internacional respalda esta calidad. En el concurso Agencia para la Valorización de Productos Agrícolas París 2026, cooperativas de Puno obtuvieron 9 distinciones, entre ellas 2 medallas de oro. El Perú produce café en 16 regiones con unas 427.000 hectáreas cultivadas y una mayoría de pequeños productores.
3: Y es un café de calidad, porque también nosotros tenemos esta característica en el café, que es un café acidito con

0: aromas tropicales, aromas frutados, así que definitivamente tenemos muchísimo que celebrar respecto al café peruano, café Villarrica y café Machu Picchu with Quiña.
1: Seguimos con más información de carácter económico. Inversionistas de China, Reino Unido, Japón, Chile y Estados Unidos han mostrado interés en asociarse con Buenaventura para desarrollar el proyecto coprífero Trapiche en Apurímac. La iniciativa demandaría más de 2.000 millones de dólares y prevé iniciar su producción entre los años 2031 y 2032, reveló Roque Benavides, vocero Andesmin 2026.
0: Benavides ha señalado que la empresa continúa con los estudios de factibilidad para agregar valor al proyecto. El ejecutivo será expositor de la segunda convención minera de la Mancomunidad Regional de los Andes, un encuentro que se reunirá el 29 de octubre al 1 de noviembre. Eso será en Huamanga. Empresas, autoridades e inversionistas interesados en una cartera minera de 15 mil millones de dólares, esto en la macrorregión centro.
1: El presidente de Buenaventura también indicó que la compañía incrementará sus actividades de exploración en Cusco, Puno, Pasco, Cajamarca y Apurímac. Entre los proyectos con potencial mencionó Tambomayo, Yumpac y La Zanja.
0: Vamos ahora con más información respecto a la inflación en Lima. Ha subido 0.12% en septiembre.
1: Los precios al consumidor en Lima Metropolitana aumentaron 0.12% en septiembre del presente año, según informó el INEI, Instituto Nacional de Estadística Informática. Con este resultado, la inflación acumulada entre enero y septiembre llegó a 4.28%, mientras que la variación anualizada alcanzó 4.55%.
0: El incremento mensual estuvo impulsado principalmente por el alza de combustibles para vehículos, además de mayores precios en restaurantes, hoteles y servicios personales. Transporte, por su parte, ha registrado un aumento de 0.26%, mientras que alimentos y bebidas no alcohólicas disminuyeron 0.07%.
1: A nivel nacional, los precios al consumidor subieron 0.14% en septiembre y acumularon un avance del 4.02% en los primeros 9 meses del año. De las 26 ciudades evaluadas, 22 registraron incrementos de precios, con Cusco encabezando las alzas con 0.89%.
0: 1:55 PM, vamos ahora con información. Mucha atención para los interesados en pensión 65, pagará 350 soles a 824 mil usuarios.
1: Más de 824 mil usuarios de pensión 65 podrán cobrar desde el lunes 5 de octubre la subvención bimestral de 350 soles correspondiente al padrón septiembre-octubre. El pago estará disponible en agencias del Banco de la Nación, agentes y cajeros multired.
0: En el caso de Cajamarca, concentra la mayor cantidad de beneficiarios con 90 mil adultos mayores, seguida de Lima con 74 mil y Puno con 72 mil. El programa continuará con campañas de tarjetización y capacitación para facilitar el cobro y promover la inclusión financiera.
1: Para acceder a pensión de 65 se requiere tener más de 65 años, contar con DNI, no recibir una pensión pública o privada y acreditar una clasificación socioeconómica de pobreza extrema. La solicitud se realiza mediante el formulario MIL en la municipalidad correspondiente.
0: 1:56 PM, vamos a una pausa, pero regresaremos con mucho más información en la segunda edición de Nacional en la Noticia. Volvemos.
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3: Artesanía peruana, manos creadoras.
4: En Catacaos, la plata y el oro son transformados en hilos, algunos tan finos como un cabello. Con ellos, se elaboran joyas con diseños complejos y delicados que provienen de la tradición local e incluso de catálogos familiares que se fueron conservando de generación en generación. A este arte en metal precioso se le conoce como la filigrana de Catacaos. Y las joyas más representativas trabajadas con esta técnica son las dormilonas, unos aretes compuestos por varias piezas en forma de media luna. La filigrana de Catacaos es tradición, arte e identidad.
3: Artesanía peruana, manos creadoras, Radio Nacional.
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2: 1:59. El presidente del Congreso de la República, Miguel Torres, sostuvo que la dilación en la Cámara de Diputados en resolver el pedido de facultades solicitado por el Poder Ejecutivo le está haciendo daño a la población. Aseguró que las puertas del diálogo siempre estarán abiertas con las bancadas de oposición y exhortó a entender que los problemas del Perú no se resuelven con un archivamiento. La presidenta de la República, Keiko Fujimori, sostuvo una reunión con representantes del Alto Comisionado de las Naciones Unidas para los Refugiados. Esto a fin de abordar acciones de cooperación y protección dirigidas a personas en situación de vulnerabilidad y movilidad humana. El Departamento de Estado de los Estados Unidos ha revocado más de 250 mil visados desde la llegada de Donald Trump a la presidencia. Esto en el marco de una ofensiva de la administración para frenar la inmigración irregular y endurecer los controles de acceso al país. Temperatura promedio en Tacna, 24 grados, Huancayo, 21, Huaraz, 19, Piura, 29 grados Celsius. Faltan 41 días para la llegada del Papa León XIV al Perú. 14 horas, 1 minuto, 2 de la tarde, 1 minuto. Es Nacional en la Noticia, con Antonella Gálvez e Iván Franciscovich.
3: Gracias, Ricardo Arteaga, por los principales titulares y feliz día del periodista también. 2:01 y vamos ahora de inmediato con información deportiva.
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4: Don Jaime Valderrama con las noticias deportivas a continuación. Jaime, bienvenido.
5: ¿Cómo estás, Iván? Buenas tardes para ti, para Antonella, para todos los oyentes de Nacional en la Noticia. Hace unos minutos, el cuadro de Universitario de Deportes ha hecho la presentación oficial del profesor Fabián Bustos, quien va a dirigir al cuadro crema. Ha firmado contrato hasta el 2027, pero todo está centrado en lo que va a ser las próximas 7 jornadas del torneo clausura. Junto a el profesor Bustos estaba su comando técnico, sobre todo el profesor Adinolfi, quien va a estar a cargo del equipo en el campo de juego por estas fechas de suspensión que tiene el profesor Fabián Bustos. También estuvo Franco Velasco, que estuvo en la conferencia de prensa justamente en esta importante, en este importante momento para la U, que está segundo en clausura, pero con muchos con muchas cosas todavía por mejorar desde el juego. Vamos a escuchar declaraciones. Primero vamos con el técnico Fabián Bustos, quien ha resaltado su regreso, ha resaltado el trabajo que ha realizado en este club y recordando también lo que fue su título del año 2024 frente al cuadro crema. Escuchemos sus palabras.
6: ¿Quién no va a querer volver a un club tan importante, tan organizado, tan exitoso, el más grande del Perú y que nos abrió las puertas nuevamente? Así que no hace falta, no había mucho que pensar desde que se da la posibilidad.

0: Uno se empieza a ilusionar y empieza a soñar con hacer las cosas con mucha humildad, con mucho trabajo, de la misma manera que lo hicimos en nuestro anterior proceso. Nos motiva el club, la forma del club, cómo está organizada, cómo cada cosa en su lugar, y eso nos ayuda a tomar una decisión rápido y muy, pero muy convencido de lo que queremos y de poder venir acá, ¿no? Yo soy siempre muy agradecido por los jugadores que me llevaron a conseguir objetivos. Y acá tengo un montón, tengo muchos que lo han hecho así que hemos tenido distintos contactos, de cruzarnos, de conversar. Así que nada, siempre he asistido y me pasa con otros clubes y con otros chicos que he dirigido en otros lugares. Yo siento que el club, lo que quiere la hinchada, lo que quieren toda la gente de la U es lo mismo. Tenemos la posibilidad de conseguir un objetivo único e importantísimo y no me genera nada. Es una posibilidad de trabajo y una posibilidad de estar en un momento ideal. Yo siento que es un momento ideal, más allá de lo que ustedes opinarán o de que parte de nuestros hinchas pueden opinar. Para nosotros es un momento histórico o ideal. Estamos cerca y con muchas posibilidades y tenemos un plantel capacitado. Y he ido a lugares buenos y la verdad, populares, ¿no? Pero realmente, y esto lo puede ratificar cada uno de nuestras familias, la U es el mejor lugar que nos ha tratado.
1: Ahí estaba la palabra del profesor Bustos, quien ya ha sido presentado de manera oficial y seguramente ya a partir de mañana estará al mando del primer equipo de Universitario de Deportes, que la próxima semana recibe a Melgar de Arequipa por la jornada 11 del torneo clausura. Quien también habló fue Franco Velasco, ha sido muy enfático en responder a todas estas dimes y diretes también que ha tenido con parte de la dirigencia, también acerca de los rumores que había con respecto al caso Cooper, así que escuchemos al administrador del cuadro crema.
2: Los estamos recibiendo hoy, este comando técnico, con los dientes apretados, porque claro, no ha sido fácil afrontar todo este 2026 y afrontar también este último tramo del campeonato del torneo clausura. Cuando conversamos con Fabián, la idea no es terminar, como de repente en otros casos se puede ocurrir, terminar un torneo clausura, sino nos hemos sentado a conversar porque vamos a ganar o aspirar a ganar el torneo clausura y obviamente luchar por este soñado y ansiado tetracampeonato. Las cosas fluyeron de manera muy rápida y había que tomar rápidamente también la decisión, obviamente siendo profesionales como club, respetando además los procesos y respetando también el profesionalismo del profesor Héctor Cooper y su comando técnico, de que por cierto aprovecho para agradecer por su profesionalismo. Y después, sobre lo que circuló en redes sociales la semana pasada, en realidad no me voy a detener en trascendidos, no tengo nada más que opinar al respecto. En la U, tanto plantel de jugadores, los comandos técnicos y nosotros, los directivos, siempre hemos procurado ir adelante, buscar siempre los objetivos que la institución deportiva, que requiere la institución. Así que todas las tonterías que se han hablado en redes sociales, en verdad que no voy a reparar y no voy a detener en atender, en verdad, chismes y trascendidos que no tienen ningún sustento para nosotros.
1: Ahí estaban las palabras de Franco Velasco, que recordemos ya bajo su mandato este año ya ha tenido 4 entrenadores en el cuadro crema. La presencia de Javier Rabanal, luego la llegada de Coco Araujo para unas jornadas, luego lo ocurrido con Héctor Cooper, que terminó saliendo del club, y ahora con Fabián Bustos, el cual tiene una tarea muy difícil de agarrar el equipo y en pocos días poder afrontar lo que queda de este torneo clausura. Así que seguramente, como ya hemos mencionado, va a estar debutando Fabián Bustos ante Melgar de Arequipa en el Estadio Monumental de Ate el próximo sábado. También les contamos que ayer se ha completado la jornada 10 del torneo clausura. Recordemos que Cienciano tenía 2 partidos pendientes, ya tuvo el primero, que jugó ante ADT, y ayer terminó empatando 1-1 ante el cuadro de Chancas, un resultado que no le conviene para nada a ninguno de los dos. Kaufman había anotado un autogol a favor de Cienciano, mientras que Becerra puso el empate 1-1 final para el resultado del cuadro del papá. Con este empate en la tabla acumulada, tanto

0: Chancas como Cinciano siguen en el sexto y séptimo lugar respectivamente. El Chancas ha quedado con 42 puntos, mientras que Cinciano ha quedado con 41. Esto los pone todavía en posición de Copa Sudamericana, pero con la salvedad de que Sporting Cristal tiene 38 unidades y de ganar la próxima jornada y no sumar de a tres, se acercarían mucho, incluso podrían quedar uno de los dos fuera de la clasificación para lo que es la Copa Sudamericana. Chancas, que en algún momento, recordemos, por el torneo de apertura estaba segundo en la tabla acumulada y está en puesto de Copa Libertadores. Ha sido un bajón importante del cuadro andahuaylino. Por su parte, Cinciano estuvo abocado a la Copa Sudamericana y dejó un poco de lado el torneo local y también está en peligro de no clasificar a un torneo internacional el próximo año. Así que vamos a ver si se recuperan ambos clubes para lo que va a ser el torneo 2027, pensando obviamente en ir a una Copa Internacional. Y finalizamos con noticia de Alianza Lima, que anoche terminó cayendo por 2-1 ante el cuadro de Deportivo Palestino, equipo de Chile, que venció por 2-1 al cuadro blanquiazul. La buena noticia es el regreso de algunos futbolistas o la oportunidad que le ha dado el técnico Pablo Guede para disputar o sumar minutos en este encuentro amistoso. El gol fue de Luis Ramos tras pase de Alessandro Montenegro. También estuvo Jesús Estrada, Gentile fue titular, así que ha sido una oportunidad para el equipo de Guede sumar minutos con miras a lo que va a ser el torneo clausura. Este sábado a las 8 de la noche estará jugando otro partido amistoso ante el cuadro de Melgar de Arequipa, que también se prepara para lo que va a ser su partido ante la U en el torneo clausura. 2:10 p.m, volvemos a las 9 de la noche con más información en la segunda edición de Nacional Deporte, seguramente con todo lo que tiene que ver con esta conferencia de prensa de Franco Velasco, también el profesor Bustos, y también con toda la previa de lo que va a ser el partido de fin de semana de la selección peruana ante Canadá en condición de visita, compañeros.
1: Gracias, Jaime Valderrama, como siempre, por la completa información deportiva, y esperemos que en un próximo partido de Alianza Lima tengamos ya una victoria.
0: El sábado y la semana siguiente juega con Cusco FC en condición de visita.
1: Y es necesario para todo el equipo blanquiazul. 2:10 p.m. Vamos ahora de inmediato al Ministerio de Transportes y Comunicaciones. El contacto es con Silvia González. Adelante.
2: Gracias, Nacional. En la noticia, el Ministerio de Transportes y Comunicaciones ha incautado cerca de 178 equipos de telecomunicaciones para impedir el servicio irregular en los alrededores de los centros penitenciarios. Esto se ha realizado tras un trabajo en conjunto, no solamente en la capital de Lima, sino a nivel nacional, como son los penales, por ejemplo, de Huaral, Aucayama, acá en San Juan del Lurigancho, Castro Castro y otros. Escuchemos al ministro de Transportes y Comunicaciones, José Tangerlín.
3: En esta muestra de los equipos que se han incautado como el resultado de las acciones de fiscalización que lleva a cabo el Ministerio de Transportes y Comunicaciones para poder detectar el uso ilegal de equipos de telecomunicaciones. Hemos llevado a cabo una serie de intervenciones, de acciones de fiscalización, de las cuales 15 de estas han estado centradas en los ámbitos de acción de los diferentes penales, tanto aquí en Lima como en Huaraz, en Madre de Dios, en Lambayeque, lo que nos ha permitido incautar un total de 178 equipos que se utilizan de manera ilegal, vulnerando el uso correcto y adecuado del espectro radioeléctrico, que es un recurso de todos los peruanos.
2: Cabe precisar que durante el 2026 el Ministerio de Transportes y Comunicaciones ha ejecutado 51 medidas cautelares en otras acciones de fiscalización del espectro radioeléctrico con la incautación de más de 160 equipos y bienes vinculados a la radiodifusión sonora y teleservicio privado. De esta manera también dentro de esta presentación ha estado el ministro de Justicia Ernesto Álvarez, quien ha saludado el trabajo en conjunto con el Ministerio de Transportes, teniendo en cuenta que es parte de la lucha contra la criminalidad. Silvia González, Nacional en la Noticia.
1: Gracias, Silvia, por esta información importante. El Ministerio de Transportes y Comunicaciones de esta manera lo que realiza son operativos de barrido electrónico alrededor de los establecimientos penitenciarios para poder detectar justo estas antenas, otros equipos que sean utilizados de manera clandestina en los penales de la capital.
4: La hora en el Perú, 2:12 p.m, 2:12. 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
1: Vamos ahora con información para Trujillo. La Policía Nacional del Perú ha capturado a un presunto cabecilla de una organización.

0: organización criminal. La información con Carlos Chávez. Adelante.
1: Nacional en la noticia, efectivamente, ya son un total de 14 presuntos integrantes de la organización criminal los parqueros del JOTA que han sido capturados. Un operativo que se inició la madrugada de ayer con la participación de aproximadamente 280 efectivos policiales de las unidades de División de Investigación de Alta Complejidad, DIVIAC, y de la Policía aquí en La Libertad. Esta organización, de acuerdo a lo que han explicado los jefes policiales, se dedicaba al robo de mineral aurífero, fundamentalmente o exclusivamente, o robo de oro, en lo que significa la zona minera de Pataz. Se trataba en algunos casos con intervenciones en Huamachuco y tenían la ciudad de Trujillo como una suerte de zona de operación logística. Y dentro de los detenidos, que ayer inicialmente fueron 11, más una mujer que cayó en flagrancia con posesión de drogas, sumaban esas 12 inicialmente. Estaban pendientes justamente el cabecilla que había fugado aparentemente por datos revelados desde la interna justamente de estas investigaciones, y hoy fue capturado esta mañana. Se trata de Juan José Santisteba Mendoza, justamente conocido con el alias de Jota, y él, de acuerdo a la policía, es quien financiaba, organizaba, estructuraba toda esta organización, establecía los roles de cada uno de los participantes. Estamos hablando de una red que se extendía con una, actividades muy definidas y de alta complejidad también. Estamos hablando que disponían de un brazo armado, disponían de un brazo real, disponían de los choferes, personal de seguridad y los propios operadores para la venta, además de aquellos que ejecutaban en los socavones precisamente el robo de todo este material. Uno de estos precisamente es quien ha sido detenido también anoche, sumando esta totalidad de 14. Entonces, importante intervención que ha generado justamente este trabajo conjunto de la policía, bien con un allanamiento, una intervención que se ha extendido a un total de 23 inmuebles. De acuerdo a las autoridades policiales, esta organización habría acumulado desde el año 2023 un aproximado de 20 millones de soles de dinero ilícito. Nacional en la noticia, vamos con ustedes, compañeros.
0: Gracias, Carlos Chávez, por esta información. 2:15 p.m. Y como bien nos precisaba Carlos, definitivamente esto se ha dado tras un operativo conjunto dado en Lima y en 4 ciudades de Trujillo. En este caso, este operativo de inteligencia se ha denominado Explosión 2026 y en este operativo se ha realizado la captura de Víctor Raúl, en Víctor Raúl, tercera etapa, distrito de La Esperanza, de alias Jota, Juan José Santisteban. Él es indicado como cabecilla de la organización criminal Los Parqueros de Jota, y también se han encontrado distintas emulsiones explosivas, una emulsión Emuldor 3000, Emuldor 5000, una mecha de 1 metro, entre otros explosivos, drogas, 3 teléfonos celulares, entre otros objetos.
2: Más información a partir de las 3:00 p.m. en el programa Aliados por la Seguridad por Radio Nacional del Perú. Seguimos con más noticias de interés regional. Atención, Junín, la Autoridad Nacional del Agua evalúa 5 lagunas y sus diques.
0: Especialistas de la Autoridad Nacional del Agua han inspeccionado las infraestructuras hidráulicas de almacenamiento de 5 lagunas de Junín para poder determinar su estado de conservación, estabilidad y funcionamiento, además de identificar posibles acciones preventivas.
2: La evaluación comprendió las lagunas de Huascacocha, Quisococha, Quillococha y Chichicocha, en la subcuenca del río Cunas, donde se consideraron reportes de filtraciones. Además, inspeccionó la laguna Lazo Untay, en la subcuenca del río Chulcas.
0: Los trabajos han incluido la revisión de diques, compuertas, vertederos y canales, además del uso de drones para registrar imágenes de las estructuras y zonas aledañas. La información permitirá fortalecer el seguimiento técnico y orientar medidas de prevención en la región.
2: Por otra parte, la Superintendencia de Transporte Terrestre de Personas, Carga y Mercancías, SUTRAN, reforzará durante octubre el control de velocidad en las principales carreteras de Ancash, Ayacucho, Huánuco, Junín, Lima, Piura y Puno, mediante el uso de cinemómetros en puntos estratégicos para prevenir accidentes de tránsito.
0: Los dispositivos registrarán la velocidad, placa, imágenes y ubicación de vehículos infractores con apoyo de la Policía Nacional. La fiscalización abarcará tramos de alta circulación de vehículos particulares, transporte de pasajeros y unidades de carga.
2: SUTRAN recomendó a los conductores respetar los límites de velocidad, mantener una conducción prudente y revisar las condiciones mecánicas de sus vehículos antes de viajar. El exceso de velocidad reduce el tiempo de reacción y puede agravar las consecuencias de un siniestro.
0: Muchísima atención entonces, porque de esta manera SUTRAN refuerza el control de velocidades en 7 regiones. Vamos ahora para Piura, porque han reportado nuevos casos de dengue.
2: La Red Asistencial Piura de Salud reportó 1.354 casos de dengue hasta la semana epidemiológica 39 y exhortó a la población a reforzar las medidas de prevención ante

0: ante el aumento de temperaturas asociado al fenómeno Niño.
1: Chulucanas concentra 346 casos, seguida de Sullana con 289 y Tambo Grande con 287. Esalud ha recomendado eliminar objetos que acumulen agua, mantener tapados los depósitos y acudir a un establecimiento de salud ante síntomas como fiebre alta, dolores musculares o dolor detrás de los ojos.
0: Atención, región Piura, repetimos la cifra, 1.354 casos de dengue, según información oficial de la red asistencial Piura de Esalud.
1: Así es, y recuerden que también la vacunación es importante. Hay muchas personas que todavía no permiten que estas brigadas de salud ingresen a su hogar para poder verificar algunos puntos que sean puntos de emergencia o puntos de posible proliferación del zancudo Aedes aegypti. Así que es importante que ustedes tengan muchísima atención e información al respecto, porque es cuidar de nuestra salud.
0: Muy bien, ya lo sabe usted, amigo oyente, sintoniza usted la segunda edición de Nacional en la Noticia. Cualquier orientación, pregunta en temas de salud, está en la línea 113-113. Repetimos, 113-113, llamada gratuita al Ministerio de Salud para una primera orientación.
1: 2:19 p.m.
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1: Solicitan crédito suplementario para FEN. El Poder Ejecutivo ha presentado al Congreso un proyecto de ley para aprobar créditos suplementarios por más de 8 millones de soles, los cuales serán destinados para financiar acciones frente al fenómeno El Niño 2026-2027, fortalecer la seguridad ciudadana y también impulsar inversiones en infraestructura, salud y educación.
0: Del monto total, 8.228.414.502 soles se incorporarán al presupuesto de entidades de gobierno nacional y regional. La iniciativa también plantea una subvención adicional de 350 soles para los beneficiarios de pensión 65 durante el periodo noviembre-diciembre.
1: El proyecto propone además autorizar la emisión de bonos por hasta 4.428 millones de soles para poder financiar proyectos de inversión, mantenimiento de infraestructura escolar ante El Niño y la organización de los Juegos Panamericanos y Parapanamericanos Lima 2027. La propuesta ahora toca ser evaluada por el Congreso.
0: Seguimos con más información referente al fenómeno del Niño. Les contamos que efectivamente está afectando la pesca artesanal en el Océano Pacífico. El fenómeno del Niño y calentamiento del mar están reduciendo las capturas de pescadores artesanales en el Pacífico Oriental. Anchovetas, atunes y pargos migran hacia aguas más frías y profundas, afectando a comunidades pesqueras del Perú, Ecuador, Panamá y Guatemala.
1: Además, en Ecuador la temperatura del mar aumentó hasta 6 grados a 40 metros de profundidad, lo que ha disminuido significativamente la producción marina y la disponibilidad de algunas especies. Los pescadores deben alejarse más de la costa y prolongar sus jornadas, elevando sus costos de operación.
0: En nuestro país, el alejamiento de la anchoveta hacia aguas más frescas está llevando a algunos pescadores a buscar otros oficios. Según Copernicus, la temperatura media de los océanos alcanzó 21.07 grados centígrados en agosto, igualando el récord registrado en marzo del año 2024.
1: Importante información, siempre nosotros decimos en Radio Nacional que uno de los sectores más afectados por el fenómeno El Niño definitivamente es el sector pesquero. 2:21 p.m. Vamos ahora a continuar con información en la segunda edición de Nacional en la Noticia. Y en este caso vamos a recordarles también nuestro número de WhatsApp, que es el 988-713-935 para cualquier tipo de emergencia o situación que estén pasando. 988-713-935. Empezó la Marcha Blanca en la Vía Expresa Grau.
0: El Metropolitano inició hoy jueves 1 de octubre la Marcha Blanca de su nuevo tramo por la Vía Expresa Grau, que conectará la Estación Central con la zona de Grau, permitirá la conexión con la Línea 1 del Metro de Lima.
1: La prueba se realizará hasta el 6 de octubre de 10 de la mañana a 4 de la tarde con buses que trasladarán pasajeros y realizarán paradas en las estaciones Central, Abancay, Andahuaylas y Parinacochas. El pasaje troncal se mantiene en 3 soles con 20 céntimos y la tarifa integrada en 3 soles 50. Vamos a escuchar a David Hernández, el expresidente ejecutivo de la ATU.
3: También que el equipamiento ya está listo, toda la infraestructura está completamente lista y estas son justamente las pruebas de calibración de equipos. Hay que tener en cuenta, por ejemplo, que en este momento el primer bus que ha llegado ha accionado las puertas con un sistema de radio y ha abierto perfectamente, los pasajeros han podido entrar, salir. Esas son las pruebas que se están realizando. Los validadores también tienen que ver que hagan la lectura correcta de las tarjetas, los valores, las recargas, y ese equipamiento es el que en este momento se encuentra en prueba. Por...

0: 10 de la mañana hasta las 4 de la tarde es el horario valle que se está utilizando. En este momento ya pueden ingresar los usuarios y bajarse justamente en esta estación, estación Andahuaylas, por supuesto, y retornar en cobranza por recarga virtual hacia el sistema. Se mantienen las tarifas que tenemos en el sistema son por recorrido solo troncal 3 soles 20 con integración de alimentador 3 soles 50, se mantiene igual para este trayecto que se ha aumentado y puesto a disposición por la municipalidad.
1: Muy bien, ya lo saben, amigos oyentes, aquí en la capital y quienes tienen oportunidad también de venir de visita aquí Lima. Desde Estación Central de Metropolitano, les contamos, por toda la avenida Grau hasta lo que es la altura Hospital 2 de Mayo, donde está la estación del tren eléctrico, Estación Grau, hay esta marcha blanca de Metropolitano. Sí, por toda la avenida Grau, repetimos, de Estación Central o Plaza Grau, que se conoce así, hasta la estación Grau del tren eléctrico. Hay una marcha blanca y con paraderos, por ejemplo, que significa la avenida Grau con la avenida Bancay, el cruce de Grau con Andahuaylas y el cruce de Grau con Parinacochas. Esto es en La Victoria. Repetimos, esta vía, esta prueba tiene como sentido que obviamente se interconecte el Metropolitano con el tren eléctrico a través de toda la avenida Grau. Así que es importante un apoyo más, lo que significa que muchos compatriotas, sobre todo aquí en la capital, puedan usar este transporte público rápido y seguro.
2: 2:24 PM. Faltan solo 3 días para las elecciones regionales y municipales 2026 y todos nos preparamos para este domingo acudir a las urnas y votar. Pero ¿qué hacemos luego de haber ya ejercido este derecho? En este caso, Iván, ¿qué haces tú después de votar?
1: Bueno, algunos, en mi condición de periodista, que hoy celebramos nuestros días, la pasamos trabajando, ¿no? Como corresponde, con gusto lo hacemos. Esperamos los resultados seguramente de las elecciones, el flash electoral, los primeros avances, o también de repente decidimos utilizar el domingo saliendo a pasear, a caminar, ¿no es cierto? Y precisamente una oportunidad puede servir en este caso para los compatriotas que viven aquí en la capital de visitar, por ejemplo, el Parque de las Leyendas. ¿Por qué?
2: Así es, pasarle en familia, porque luego de cumplir este deber cívico en las elecciones regionales y municipales, las familias podrán visitar el domingo 4 de octubre el Parque de las Leyendas, que atenderá con normalidad de 9 de la mañana a 5 de la tarde en sus sedes de San Miguel y Huachipa.
1: En el distrito de San Miguel, los visitantes podrán conocer especies como pingüino de Humboldt, cóndores andinos, osos de anteojos y jirafas, además de recorrer el jardín botánico y el complejo arqueológico Maranga.
2: En Huachipa, el público podrá disfrutar de las exhibiciones educativas de los lobos marinos y visitar el bosque de aves, que alberga más de 100 ejemplares de 13 especies. También habrá espacios recreativos para compartir en familia.
1: Ya lo sabe, el Parque de las Leyendas, tanto en el distrito San Miguel como en Huachipa, en Lima Este, atenderá de forma normal de las 9 de la mañana hasta las 5 de la tarde. Así que puede usted visitar después de mucho tiempo, quizás de la excursión o el paseo del colegio, hay quienes no han vuelto al Parque de la Leyenda. Así que es una ocasión importante para obviamente poder contactarse con la naturaleza, ¿no? Es una magia que tiene visitar el zoológico, el Parque de las Leyendas, y también en este caso también Huachipa, que ofrece muchas variedades, como por ejemplo el bosque de aves, y bueno, visitar la jirafa, osos de anteojos, cóndores andinos, en fin, toda una novedad. Los más ilusionados son los niños. Aquí aprovechen familia, visitar el Parque de las Leyendas, este domingo atiende con normalidad.
2: 2:26 PM. La Dirección de Redes Integradas de Salud Lima Sur ha inspeccionado 5.709 viviendas en el distrito de San Juan de Miraflores para poder prevenir el dengue y proyecta también intervenir más de 12.000 predios durante jornadas de control larvario. Esto va a continuar hasta el sábado 3 de octubre.
1: Durante la visita, 75 especialistas identificaron posibles criaderos de zancudos y aplicaron larvicida en zona de riesgo. Además, orientaron a las familias sobre el correcto almacenamiento de agua y eliminación de recipientes que puedan favorecer la reproducción del mosquito.
2: Muchísima atención entonces, repetimos, no solo se da esta situación en Piura, sino también aquí en la capital. Así que hay que tener muchísima atención. Están en estos momentos las direcciones de redes integradas de salud inspeccionando distintas zonas. Vamos ahora con el trabajo de la Policía Nacional del Perú. Han capturado a falsificadores de billetes.
1: La Policía Nacional capturó a integrantes de una presunta banda criminal dedicada a la falsificación de billetes. La intervención se realizó en el distrito de San Juan del Lurigancho, en Lima Este. Escuchamos a mayor de la Policía Nacional, Víctor Chafloque, jefe del Departamento de Inteligencia contra el Crimen, a continuación en el detalle.
3: Personas fueron intervenidas en el distrito de San Juan del Lurigancho. En su poder se encontró gran cantidad de billetes falsificados y insumos que serían utilizados para su fabricación. Luego de una investigación y coordinación permanente con el Ministerio Público, se logró que el juzgado de la unidad de flagrancia, a través de un proceso inmediato, dicte para Atencia Iglesias Steven, alias Juan, una pena privativa de libertad efectiva.

0: efectiva de 7 años y 6 meses, y asimismo para su acompañante, con la cual fue intervenida, Geraldine Espinosa Reyes, alias Gerald, una pena de 5 años y 4 meses. Ambas personas ya han sido puestas de la entidad correspondiente y...
1: 2:28 p.m. Trabajo de la Policía Nacional del Perú, que en este caso ha capturado integrantes de una presunta banda criminal, en este caso que falsifican billetes. Así que muchísima información también al respecto. Van a tenerlo en Aliados por la Seguridad hoy a las 3:00 p.m.
2: Momento de hacer una pausa comercial, amigos. Regresamos con más información aquí en Radio Nacional de Perú y en la segunda edición de Nacional en la Noticia.
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2: 2:32. El Perú priorizará la seguridad regional, la gestión del riesgo de desastres y la integración fronteriza durante la presidencia pro tempore de la Comunidad Andina de Naciones para el periodo 2026-2027, señaló el canciller peruano Carlos Spa. El ministro de Defensa, Rafael Belaunde, inspeccionó los trabajos de limpieza, descolmatación y reforzamiento de las riberas que realiza el Ejército del Perú en puntos

0: críticos del río Rímac en el distrito de Lurigancho, Chosica, esto en prevención del fenómeno El Niño. El primer juzgado penal unipersonal permanente de la Corte Superior de Justicia del Callao condenó al exgobernador regional, Dante José Mandriotti Castro, a 4 años de pena privativa de libertad efectiva por el delito de colusión agravada. El Kremlin ha asegurado que Rusia no está buscando la confrontación con la OTAN, tras advertir mediante un documento el último día sobre la posibilidad de usar armas nucleares si el territorio ruso se ve en serias amenazas. Temperaturas en el mundo: Quito, 17 grados, Buenos Aires, 16, La Habana, 29, Nueva York, 25, Madrid, 23, Ciudad del Vaticano, 21 grados Celsius. Recuerdan que el próximo feriado nacional es el jueves 8 de octubre con motivo del combate de Angamos. 14 horas 34, 2 de la tarde 34 minutos. Es Nacional en la Noticia con Antonella Gálvez e Iván Franciscovich.
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0: Queridos oyentes, como usted sabe, avanza los días, se aproxima la fecha en que el sumo pontífice, el Papa León XIV, nuestro compatriota, va a llegar al Perú nuevamente. Este reencuentro es importante y, por supuesto, se alista las ciudades, aquí la capital, también el Callao, también el Cusco, también Pucallpa, Santa Cruz en Cajamarca. Precisamente vamos a regresar a la información de la Tierra Colorada, Pucallpa. Marcio Pérez en el contacto nos cuenta que buscan voluntarios para recibir al Papa León XIV. Marcio Pérez de Pucallpa, buenas tardes, adelante.
1: Nacional en la noticia. Pucallpa abre convocatoria para voluntarios que apoyarán la organización de la visita del Papa León XIV. El Vicariato Apostólico de Pucallpa busca incorporar a mayores de 18 años para participar en 6 áreas de trabajo: acogida y hospitalidad, comunicación, logística, primeros auxilios, resguardo y orden, y traducción e interpretación. La convocatoria es local y gratuita y amplía el rango de edad respecto a la convocatoria nacional, por lo que pueden participar personas mayores de 18 años que tengan disponibilidad para servir durante las actividades por la llegada del pontífice. Los interesados pueden inscribirse mediante QR publicado en la página del Facebook del Vicariato Apostólico de Pucallpa, presentándose en la ex catedral ubicada en el Jirón Atahualpa 821, o comunicándose con el WhatsApp 991-203-012. Entre los requisitos se solicita DNI, considerado obligatorio para la inscripción. La convocatoria forma parte de los preparativos para la visita del Papa León XIV a Pucallpa, prevista para este 15 de noviembre. Nacional en la noticia.
0: Gracias, Marcio, por la información. Bueno, obviamente la iglesia apela a la juventud de los peruanos para participar en esta jornada. Sí, permíteme, Antonio, amigos oyentes, contar un testimonio personal. Cuando vino Juan Pablo II, yo era mayor de edad, recién cumplidos, y efectivamente me ofrecí como voluntario. Nos dieron unos chalecos color amarillo con blanco. Este encuentro fue en el hipódromo de Monterrico, ¿no es cierto? Y también estuvo nuestro colega Ricardo Arteaga, por si acaso, en este lugar. ¿Eh? Fue febrero de 1985. Es decir, lo importante, y lo dice la Biblia en unos pasajes del Antiguo Testamento: dedica tus años de juventud al alabanza del Señor y tu vida se prolongará. No es una invención mía, por si acaso, está en el Antiguo Testamento. Así que, efectivamente, en el Perú, los jóvenes de parroquia y las iglesias son bastante entusiastas en esas actividades, así que obviamente van a tener un papel preponderante en lo que significa la llegada de Papa León XIV las siguientes semanas en el mes de noviembre al Perú.
2: Así que los invitamos a poder participar como voluntarios. En este caso, la iniciativa oficial se llama Los Amigos de León y tiene como objetivo servir, custodiar y acompañar. Recuerden que en el caso de la organización contempla 6 áreas de servicio para los voluntarios: acogida y hospitalidad, orden y resguardo, logística, comunicación, primeros auxilios también y traducción e interpretación. Cada punto pues tiene una función específica. En el caso de acogida es recibir a todos los peregrinos, orientarlos, acompañarlos, resolver todas sus dudas. En el caso de orden y resguardo es ayudar a organizar los espacios,

0: orientar a las personas para mantener el orden. En logística, apoyar con materiales, con distribución de espacios, traslados necesarios para los encuentros. Comunicación, también mucha atención para los voluntarios comunicadores porque es colaborar con fotografías, videos, redes sociales, contenidos. En el caso de primeros auxilios, también en brindar apoyo básico y estar siempre al bienestar de los peregrinos. Y en traducción e interpretación, facilitar justo esta comunicación entre las familias porque vamos a tener muchos invitados también del extranjero.
1: 2:38, 2:38, seguimos con más información aquí en Radio Nacional del Perú. Nos vamos ahora a Chiclayo.
0: Así es, vamos a Chiclayo porque artistas y emprendedores se están alistando ante la llegada del Papa León XIV a nuestro país. La información con Joel Arrea, adelante.
2: ¿Qué tal? Muchas gracias, Nacional en la Noticia. A 43 días de la llegada de Papa León XIV a su tierra, Chiclayo, ya los emprendedores están que alistan todos sus productos como muñecos, sombreros, gorros, polos y cuánto artículo se les ocurra para plasmar la imagen de Robert Prevost. Ahora el Papa León XIV, en el caso de unos jóvenes emprendedores en Chiclayo que han decidido hacer unos muñecos y la cual están teniendo ya bastante acogida y vendiéndoles también a el extranjero. Otro también de los trabajos que está realizando el señor Jaime Cachay en el distrito de Monsefú, con la elaboración de dos estatuas, una del Papa León XIV y la otra de Santo Toribio de Mogrovejo, que serán colocadas en la ciudad de Saña. Estas estatuas aproximadamente de 3 metros de alto está siendo trabajada por el escultor monsefuano en su taller ubicado en el distrito de Monsefú. Ya va más o menos un mes de trabajo y será aproximadamente a los últimos días del mes de octubre que ya se encuentran instaladas estas esculturas. Muchos emprendedores también, como de sombreros en la ciudad de Pimentel, también están elaborando estos artículos pues para la llegada del Papa León XIV. Si tuvieran alguna pregunta en cabina, compañeros.
0: Así es, Joel Arrea, gracias primero por la información porque sabemos que Chiclayo va a ser uno de los puntos más importantes de la visita del Papa León XIV a nuestro país. Y en este caso la información de que artistas y emprendedores se están alistando ante la llegada, no sé si nos puedas contar qué tipo de productos o trabajos están preparando. Hemos podido ver a través de la señal de nuestra plataforma digital esta imagen como de una especie del Papa, ¿no? Del Papa, que está básicamente una escultura bastante, bastante bonita, pero hay productos bastante alusivos que tal vez puedan estar a la venta de los usuarios. ¿Nos puedes informar?
2: Claro, hay gorros, hay sombreros, hay polos también con motivos del Papa León XIV, hay llaveros también, y la última novedad es unos sombreros que está fabricando un joven emprendedor de la ciudad de Pimentel, un sombrero parecido a un material de la paja, igual que los artesanas o las artesanas tejen en la ciudad de Ten. Estos muñequitos también están siendo a la venta, así como cuadros también, y otro señor en la puerta de la Catedral de Chiclayo que está vendiendo gorros, está vendiendo polos, bolsos también con motivo del Papa León XIV y sobre todo pues los emprendedores del King Kong, los fabricantes de este dulce delicioso pues lambayecano, emblemático de Lambayeque, con el rostro y el cuerpo del Papa León XIV. Muchos emprendedores están haciendo pues sus trabajos para poder venderlos y poder aprovechar esta coyuntura de la llegada del Papa León XIV para tener un ingreso para sus hogares.
1: Muy bien, de repente por ahí aparece King Kong León o King León, ¿no es cierto? Un dulce que puede cambiar de nombre. Joel, de otro lado, permíteme esta información que es muy importante para los chiclayanos, piuranos y de repente trujillanos cuando van a trasladarse hasta las Pampas de Reque. Tenemos conocimiento que en las últimas horas estoy inspeccionando este lugar donde se va a celebrar una misa con la visita del Sumo Pontífice, obviamente. Y explícales un poco a los amigos oyentes de Chiclayo, de esta parte del país, de repente el acondicionamiento, es decir, desde qué hora pueden ir y también lo que significa de repente de servicios importantes como bebidas, porque obviamente va a ser calor, corre mucho viento en las Pampas de Reque, de repente también lo que significa disposición de disponibilidad de servicios higiénicos, todo ello. ¿Qué nos puedes informar como avance?
2: Claro, es una comitiva de la Cancillería que esta mañana ha llegado hacia las Pampas de Pimentel para apreciar y ver cómo se vienen realizando los trabajos de acondicionamiento en un área de 50 hectáreas y después ellos han trasladado hasta

al distrito de Saña, donde se va a realizar el Papa León XIV también esta visita, para que se trasladen en horas de la tarde hasta el Santuario de la Virgen de la Paz. Aquí también se está acondicionando en las Papas de Pimentel, a 20 minutos de Chiclayo. Ya se están coordinando las acciones para levantar el estrado donde va

0: principal de Chiclayo, en la cual se va a realizar también una misa, y en las Pampas de Pimentel, como te repito, Iván.
1: Correcto, gracias por la precisión, efectivamente, Pampas de Pimentel.
2: Así es, Joel. Bueno, también teníamos previamente una conversación con Marcio Pérez, que es nuestro corresponsal en Pucallpa, que nos comentaba justo que ellos están pidiendo voluntarios. ¿Cómo van los voluntarios en Chiclayo? ¿Cómo va este espíritu de los jóvenes que van a apoyar para la llegada del Papa León XIV?
0: Claro, eso ya se está coordinando con el Obispado de Chiclayo, que es la única entidad autorizada para recibir a todas las personas que deseen ayudar en estos días, porque van a venir muchas personas, cerca, se estima casi 1 millón de personas, que no solamente van a estar en las Pampas de Pimentel, sino también en el Parque Principal de Chiclayo. Muchos jóvenes que están acercándose al Obispado para inscribirse y así obtener pues un permiso para poder ayudar a las personas que lleguen, sobre todo a las personas que lleguen por primera vez aquí a la ciudad de Chiclayo, y orientarlos un poco en esta estadía, en esta visita papal.
1: Correcto, Joel Arreda, muchas gracias por la información actualizada de Chiclayo, punto central de la visita también del Papa León XIV en noviembre próximo. Muy amable, buenas tardes.
2: 2:45 PM, hemos escuchado tanto a Joel Arrea de Chiclayo como a Marcio Pérez de Pucallpa, y bueno, ya saben que todas estas partes de nuestro país donde el Papa va a visitar están que se preparan muchísimo para la visita del Sumo Pontífice, y vamos a tener nosotros también una transmisión especial tanto de Radio Nacional como TV Perú, donde ustedes pueden vivir un poquito más de cerca, para los que no vamos a tener la oportunidad tal vez de estar presentes cerquita al Papa, pues van a tener un poco más de cercanía a través de las ondas de Radio Nacional. Pero también nosotros tenemos el himno que acompañará toda esta visita. Vamos a mostrarles en estos momentos cómo ustedes pueden descargarlo.
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2: Un himno hermoso con un mensaje de unión, de esperanza, de muchísimo amor. Y si usted quiere tenerlo mucho más de cerca o escucharlo aún más, pueden descargarlo y utilizarlo como ringtone, como su tono de llamada. Aquí en Radio Nacional ya muchos tenemos esa posibilidad de, al momento de llamarnos, escuchar esta canción tan hermosa, que fue compuesta también por Jaime Montoya e interpretado por el coro Aguchita, que recordemos fue ganador del concurso León de la Esperanza.
1: Bueno, Argentina y Uruguay también han preparado esta canción de bienvenida a Sumo Pontífice, porque antes de que venga al Perú va a visitar estas naciones, y por supuesto uno puede apreciarla en redes sociales, pero obviamente los peruanos nos identificamos con esta interpretación de Papa León, hermano del camino, que precisamente nos identifica, y nos imaginamos obviamente este mar de feligreses católicos con sus banderitas peruanas, banderitas con los colores del Vaticano, agitándolas y entonando esta melodía bastante pegajosa.
2: Recuerden, para poder descargarla deben entrar a radionacional.gov.pe o a tvperu.gov.pe. Lo descargan y ustedes ya pueden utilizarlo, escucharlo, y también los acompañe alrededor de estos días que faltan. Son aproximadamente 41 días para la llegada del Papa León XIV a nuestro país. 2:47 PM. Y tenemos información importante que vamos a compartir con ustedes a continuación.
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0: 2:48, la Comisión de Constitución de la Cámara de Diputados continúa con este debate del proyecto de delegación de facultades. Para más detalles tenemos contacto con Mariela Ludeña desde el Congreso. Mariela, adelante.
1: ¿Cómo estás, Antonella? Buenas tardes, Nacional. En la noticia precisamente lo vienen comentando ustedes porque aquí en el Parlamento Nacional, en la Sala Grau de Palacio Legislativo, continúa sesionando la Comisión de Constitución de la Cámara de Diputados, a cargo, presidiéndola precisamente la diputada Yanina Vendaño de Juntos por el Perú, para continuar con este debate del proyecto de delegación de facultades presentado por el Ejecutivo de conformidad a lo anunciado precisamente en la víspera. En primer término, se sometió a votación este predictamen del grupo de trabajo que proponía archivar la propuesta. Esta se rechazó por mayoría. Mientras tanto, vamos

0: Justamente es la manera que se viene desarrollando aquí en la Comisión de Constitución, donde se viene debatiendo esta delegación de facultades después de que haya pasado o haya superado este cuarto intermedio. La sesión empezó a las 2 de la tarde en punto, y de esta manera se viene debatiendo precisamente en la Comisión de Constitución de la Cámara de Diputados. Vamos a escuchar lo que viene sucediendo precisamente en la Comisión de Constitución de la Cámara de Diputados del Parlamento Nacional.
1: Dos de la tarde con 49 minutos, Mariela, podemos escucharte a ti. Bueno, sí, como tú bien nos comentas, la Comisión de Constitución de la Cámara de Diputados continúa con este debate y también en un primer término se sometió a votación el predictamen del grupo de trabajo que proponía archivar la propuesta. Esta se rechazó por voto en mayoría. Pero bueno, vamos a nosotros continuar informando sobre lo que significa el debate de las facultades legislativas por parte de la Comisión de Constitución, en este caso de la Cámara de Diputados. Gracias, Mariela Dudeña, por todos los alcances.
2: Amigos oyentes, ya saben ustedes, seguramente no solo aquí en Radio Nacional de Perú, sino en varios medios de comunicación, usted escucha con bastante incidencia este tema de las facultades legislativas. Le recordamos que no es la primera vez que un gobierno que empieza su mandato solicita lo pertinente. Ha ocurrido también durante la gestión del presidente Pedro Pablo Kuczynski, en su momento con Ollanta Humalatazo, con Pedro Castillo, y el Congreso le otorgó estas facultades legislativas. Ahora, esta figura de facultades legislativas no es una figura constitucional nueva, es decir, en la Carta Magna que nos rige de 1993, también existía en la Constitución Política de 1979, y en su momento el segundo gobierno de Fernando Belaúnde Terry, como también el primero en García Pérez, ejecutaron esta prerrogativa, le pedían permiso al Congreso de la República para poder legislar. Así que es importante saber qué es lo que ocurre, porque repetimos, de esta manera se puede, en cierta forma, gobernar mejor por el bien de todos los peruanos. Repetimos, esta figura es una prerrogativa mediante el cual el Poder Ejecutivo le solicita al Poder Legislativo poder legislar, valga la redundancia, porque es una competencia exclusiva del Congreso de la República, de parte de los parlamentarios que elegimos el pasado mes de abril en primera vuelta.
1: 2:51 PM, y el día de hoy, adicional a conmemorar el Día del Periodista, por lo que mandamos un saludo a todos los colegas, también es el Día del Vegetariano. Hay platos peruanos para poder seguir este estilo de vida, que es un estilo bastante sacrificado también en algún aspecto, porque cada 1 de octubre se celebra el Día Mundial del Vegetarianismo, que marca a su vez el inicio del mes de la conciencia vegetariana, un estilo de vida saludable que esencialmente evita el consumo de carne de origen animal y sus derivados, buscando también destacar los beneficios que ofrece esta manera de alimentarse para la salud y el medio ambiente.
2: Bueno, les contamos, por ejemplo, que entre los platos que destacan de tipo vegetariano está el solterito. Este estandarte de la célebre cocina arequipeña es esencialmente una ensalada que se sirve como entrada y que integra sabiamente ingredientes típicos de la campiña arequipeña, como la cebolla roja, la aceituna, las habas y el choclo. Si bien lleva también queso fresco obtenido de la leche de vaca, este insumo puede reemplazarse por tofu, un tipo de queso vegano obtenido de la soya, o también quesos a base de grasa de coco o de frutos secos como almendras y anárcados, que tienen textura similar al queso origen animal y aportan sabores muy originales.
1: Así es, lo importante es como tener una variación también, creo yo, cuando uno ya trata de iniciar un estilo de vida mucho más saludable. Otro plato es la causa rellena. Este plato, destacado por el prestigioso portal gastronómico Taste Atlas, es uno de los embajadores culinarios del Perú y tiene como protagonista a la milenaria papa peruana. Con este tubérculo sancochado y prensado, de preferencia en su variedad amarilla combinada con blanca, rosada, peruanita u otras, se mezcla con aceite vegetal, pulpa de ají amarillo, jugo de limón y sal hasta obtener una masa uniforme que se prepara en 2 porciones, que serán las capas que albergarán en medio un relleno específico.
2: Y atención, amigos oyentes, ya tiene pretexto usted para degustar varias veces la ocopa, la papa, la huancaína, el ceviche en el día vegetariano. Por supuesto, no hemos almorzado, seguramente también ustedes, amigos oyentes. En fin, estamos nosotros trabajando con gusto hoy en nuestro día, pero ya lo saben, muchos platos de nuestra inmensa gastronomía peruana, como el chaufa de quinoa, también

0: La Carapulcra, mira, atención. Bueno, Tornel, ¿tienes un favorito?
1: Bueno, de mis favoritos creo yo, si es que se me da por la vida vegetariana, yo creo que elegiría el ceviche. El ceviche como uno de los platos bandera, es uno de mis favoritos en su versión tradicional, pero si lo llevamos a unos ajustes para que se vuelva un plato vegetariano, creo que también me interesaría.
0: Bueno, la salsita de la huancaína, ¿quién no ha degustado metiendo el dedito? Con el perdón de los amigos oyentes, ¿no es cierto? La ocopa también, con el sabor inconfundible, ¿no es cierto? Que nos permite pues degustar y sentirnos orgullosos de la comida peruana, ancestral, ¿ah?
1: ¿Eh? Así es, y utilizan mucho también lo que significa el tofu, que realmente es como este similar al queso, bastante importante para la gastronomía, en este caso vegetariana. Y también dicen ceviche de tarwi. Uh-huh. Hay que probar para saber criticar bien o de alguna u otra forma ensalzar estos platos. 2:54 PM. Hemos llegado a la parte final de la segunda edición de Nacional en la Noticia.
0: Hasta aquí llega esta jornada informativa. Le agradecemos y le pedimos que no cambie de canal, no cambie de dial. Siga usted en sintonía de Radio Nacional. Buenas tardes.
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3: 2:54. La Comisión de Constitución de la Cámara de Diputados continúa con el debate del proyecto de delegación de facultades presentado por el Ejecutivo de conformidad con lo anunciado en la víspera. El presidente del Congreso de la República, Miguel Torres Morales, sostuvo que la dilación en la Cámara de Diputados en resolver el pedido de facultades solicitado por el Poder Ejecutivo le está haciendo daño a la población. Aseguró que las puertas del diálogo siempre estarán abiertas con las bancadas de oposición y exhortó a entender que los problemas del Perú no se resuelven con un archivamiento. El gobierno espera ejecutar operaciones militares especiales contra organizaciones criminales, para lo cual solicita autorización a fin de declarar como grupos hostiles a bandas como Los Pulpos, La Jauría y el Tren de Aragua, informó el ministro de Defensa Rafael Belaúnde. La presidenta de la República, Keiko Fujimori, sostuvo una reunión con representantes del Alto Comisionado de las Naciones Unidas para los Refugiados a fin de abordar acciones de cooperación y protección dirigidas a personas en situación de vulnerabilidad y movilidad humana. El Perú priorizará la seguridad regional, la gestión del riesgo de desastres y la integración fronteriza durante la presidencia pro tempore de la Comunidad Andina de Naciones para el periodo 2026-2027, señaló el canciller peruano Carlos Spa. La Fiscalía Especializada en Delitos de Trata de Personas de Lima Norte consiguió la detención preliminar por 7 días para un investigado por captar ciudadanos peruanos para viajar a Rusia con engaños de oportunidades laborales. El Kremlin ha asegurado que Rusia no está buscando la confrontación con la OTAN tras advertir mediante un documento el último día sobre la posibilidad de usar armas nucleares si el territorio ruso se ve en serias amenazas. Sporting Cristal recibe en breve al ADT de Tarma en el Estadio Alberto Gallardo de Lima, donde buscará consolidar su pase a la final de la Copa Caliente de la Liga 2026. 14:57, 2:57 PM. Hasta aquí la segunda emisión de Nacional en la Noticia por Radio Nacional del Perú. Señal hasta donde nadie más llega. La tercera emisión a las 7 de esta noche, en tanto noticias cada 30 minutos. Permiso.
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tardes, amigos. Bienvenidos a Aliados por la Seguridad por Radio Nacional de Perú. Mi nombre es Iván Francisco y estoy reemplazando al conductor habitual de este espacio, Luis Ciudad, que por motivo de fuerza mayor hoy día no podrá acompañarnos. Esperamos hacerlo a la altura que corresponde. En todo el país, 3 de la tarde con 2 minutos, 3 y 2. Ya lo sabe usted, nos escucha en 72 estaciones de radio, en vivo, en simultáneo, en Costa, Sierra y Selva, en todo el Perú. Y también nos ve por el canal YouTube de Radio Nacional. Somos la emisora donde nadie más llega, empezando esta jornada informativa, no sin antes saludar a los compatriotas, los hombres de prensa, mujeres también obviamente, que nos sintonizan en todo el Perú, porque Radio Nacional es una fuente referencial, un canal oficial de informaciones, así que un saludo hoy a todos los periodistas en su día 1 de octubre, ingresando también, empezando el mes morado, como corresponde. Amigos oyentes, en los siguientes minutos usted tendrá toda la información importante que acontece en el país respecto a temas de seguridad y conocer también la labor de la Policía Nacional del Perú, como aquella que significa la desarticulación de 2.250 bandas criminales en el lapso de 2 meses. Atención, la PNP desarticuló 2.256 bandas criminales entre el 29 de julio y el último 29 de septiembre, como resultado de operaciones desplegadas en distintos puntos del país para enfrentar el crimen organizado. En ese mismo periodo fueron capturadas 14.124 personas que registraban requisitorias de la justicia. De acuerdo a la información oficial del Ministerio del Interior, estas acciones se sustentaron en labores de inteligencia, investigación criminal, operaciones especializadas con el objetivo de identificar y afectar las estructuras dedicadas a diferentes actividades delictivas. Entre los recientes operativos, destaca rescate de 3 ciudadanos que habían sido secuestrados en Lima y la captura de 8 presuntos implicados. Y además también la policía desarticuló una facción vinculada a

0: la organización criminal transnacional Los Mexicanos, que presuntamente cobraba cupos a unos 55 colectiveros informales en el cercado de Lima. A estas acciones se suma un operativo contra la minería ilegal en la región La Libertad y también aquí en Lima, donde fueron detenidos 12 presuntos integrantes de una organización investigada por abastecer explosivos, armas y municiones a estructuras vinculadas a extracción ilegal de oro. La intervención incluyó el allanamiento de 23 inmuebles y la participación de más de 240 policías. Usted sintoniza Aliados por la Seguridad por Radio Nacional. Recuerde que tenemos un teléfono WhatsApp, el cual nos puede enviar información usted, videos, fotografías, con todo gusto, referidas, las atendemos y compartimos. El número es el 988-713-935. Repetimos, 988-713-935, las 24 horas del día, nos puede escribir ahí, es el teléfono WhatsApp de Aló Nacional, Radio Nacional del Perú. Seguimos con más noticias, con más información. La hora en el país siempre es importante, 3 de la tarde con 4 minutos, 3 y 4. Despliegan plan de seguridad por el Señor de los Milagros. Atención, aquí en la capital, la Municipalidad de Lima presentó el plan de seguridad para el primer recorrido procesional del Señor de los Milagros, previsto para pasado mañana sábado, 3 de octubre. El operativo contempla el despliegue de 1000 agentes municipales, entre serenos, fiscalizadores y personal especializado, además de unidades de rescate y patrullaje motorizado. Como parte de las acciones preventivas, se realizará vigilancia aérea con drones desde las 6 de la mañana hasta aproximadamente 9 de la noche. Además, 1000 cámaras de sistema de emergencia y control de operaciones estarán disponibles para la Policía Nacional, el Ministerio Público, el Ministerio de Salud y el SAMU, con el objetivo de atender oportunamente casos de hurto, robo, extravío de personas y otras eventualidades. Sobre estas medidas, la gerente de Seguridad Ciudadana del municipio de Lima, Mariela Falla, brindó mayores detalles a continuación y lo escuchamos y vemos.
1: Llevar a cabo el día y la indicación que hemos recibido de él es cautelar la seguridad y el orden en el primer recorrido que se va a llevar a cabo el día 3 de octubre. Para ello contamos con 1000 agentes municipales, entre serenos, fiscalizadores, personal de desarrollo económico, de movilidad urbana y de riesgo de desastres. El personal UNOES, que es el que va a encargarse de controlar el tema del comercio ambulatorio, va a estar dotado de 200 bodycam y 200 taser. Y lo fundamental, que va a haber un dronaje aéreo que empieza desde las 6 de la mañana hasta aproximadamente 9 de la noche, a fin de cautelar de que todo sea evidenciado y tomar las previsiones frente a cualquier eventualidad que se pueda presentar. Ya puede ser de hurto, robo o el extravío de alguna persona, adolescente, niño o de la tercera edad. Tenemos el personal el táctico, el motorizado, personal de la unidad, también tenemos una unidad de rescate, el patrullaje aéreo, voy a ser muy enfáticos, y nuestras 1000 cámaras que tenemos en el SECO, que van a estar a disposición de la Policía Nacional del Perú, del Ministerio Público, del Ministerio de Salud y del SAMU.
0: Importante información, vamos a repetir, por favor, amigo oyente, si aquí en la capital usted tiene planeado con la familia visitar y seguir las andas de Cristo Moreno, Señor de los Milagros, en la proyección de este sábado, repetimos el tema de seguridad, 1000 cámaras conectadas, sistema de emergencia y control de operaciones del municipio de Lima, que trabaja conjuntamente con la Policía Nacional, el Ministerio Público, el Ministerio de Salud y el SAMU, así que siente usted protegido, resguardado, porque de esa manera conjunta labora la Policía Nacional, el gobierno local, que es el municipio de Lima, y también lo que significa obviamente el Ministerio Público, así que mayor y mejor vigilancia indudablemente, porque a veces están amigos los ajenos al acecho en la procesión, por supuesto, siempre ha habido esta costumbre, ha sido inclusive lamentablemente parte de la historia, pero obviamente las videocámaras que están debidamente instaladas en postes de obra público, edificios públicos, permitirán hacer una vigilancia importante, incluso también son drones que va a utilizar la Policía Nacional desde las 6 de la mañana hasta las 9 de la noche en el primer recorrido procesional del Cristo Moreno por el centro de la capital. Es muy importante. Sigue usted en sintonía de Aliados por la Seguridad. Usted también, amigo oyente, amigo que nos está escuchando y viendo, es un importante protagonista en lo que significa combatir juntos la inseguridad. Por eso este programa se llama así, Aliados por la Seguridad. Usted forma parte de esta alianza conjuntamente con la Policía Nacional y no olvidar también que siempre el amigo policía es precisamente ello, un amigo. Así que confío siempre usted en las autoridades. Se trata de eso, de nunca pensar y quedarnos en lo negativo. Siempre hay buenos elementos en la Policía Nacional, el amigo policía que nos permite obviamente cuidarnos mutuamente y obviamente de forma importante y conjunta. Sigue usted en sintonía de Aliados por la Seguridad por Radio Nacional del Perú. Vamos con más información. El nuevo Centro de Control y Monitoreo

0: Metropolitano C5 de Lima registra un avance del 45% y permitirá integrar inicialmente más de 4.500 cámaras de videovigilancia en toda la capital, con el objetivo de fortalecer la atención ante situaciones de inseguridad ciudadana y emergencias. Durante una supervisión de los trabajos, el alcalde de Lima, Renzo Reyardo, informó que esta central contará con una sala de crisis para atender situaciones que requieran una respuesta inmediata, como incendios de grandes proporciones, aniegos y emergencias relacionadas con la seguridad ciudadana. Este espacio permitirá concentrar información y facilitar la coordinación entre la Policía Nacional, bomberos, Defensa Civil, Serenazgo y otras entidades involucradas en la atención de emergencias. Además, desde C5 se podrá monitorear el tránsito de la ciudad, el funcionamiento del sistema de semaforización inteligente que contempla intervención de 500 intersecciones. De esta manera, la central reunirá información en tiempo real para apoyar la toma de decisiones y respuesta ante diferentes incidencias en Lima. Recordemos que esta infraestructura se ejecuta en la zona de las Malvinas, en el cruce de la Avenida Argentina y Ramón Cárcamo, y demanda una inversión superior a los 15 millones y medio de soles. Importante información para que usted esté en su derecho y deber de saber cómo trabaja en este caso el Servicio de Seguridad Ciudadana del municipio de Lima. En todo el país, 3 de la tarde con 10 minutos, 3 y 10. Tenemos a continuación a nuestra colega Silvia González, que tiene información referente a lo que significa la captura de los falsificadores de mariscal con $21,000 falsos. Repetimos, $21,000 falsos. Escuchamos el detalle a continuación de nuestra colega Silvia González en el reporte siguiente. Adelante.
1: La Policía Nacional desarticuló la banda de los falsificadores de mariscal en un operativo realizado tanto en San Juan del Lurigancho como en El Agustino. Ellos tenían en su poder más de $21,000 falsos. El mayor Víctor Chafloque Holguín, del Departamento de Inteligencia contra el Crimen Organizado, da detalles.
2: La información que tenemos es que cada vez están realizando mayor desplazamiento de estos billetes, tanto a nivel nacional como internacional. La modalidad que utilizan, como lo vengo diciendo, es cada vez mayor para tratar de pasar desapercibidos, y para ello tratan de eludir la justicia enviando esos billetes de manera masiva a través de courier, a través de equipajes, de maletas, incluso mismas personas que vienen portando con ellas estos, desplazándose de una ciudad a otra.
1: La policía informó que este dinero pasaba por todo un proceso. Además, se contaba con maquinaria especial para la impresión de estos billetes, tanto en denominación de soles como en dólares. De esta manera, luego eran distribuidos no solamente a otros países, sino también por regiones de nuestro país.
3: El proceso de falsificación de este delito abarca un proceso que inicia con el financiamiento. Finalmente viene el proceso técnico, que incluye el diseño digital, así como un proceso artesanal para dar la similitud con los billetes originales. Posteriormente a ello viene el tema de acondicionamiento, buscando camuflar estos billetes falsificados para su distribución a nivel nacional e internacional. Para ellos utilizan el envío, courier, maletas y traslado a través de personas que llevan consigo este dinero falsificado.
1: Este operativo se llevó a cabo gracias a una labor de inteligencia, ya que no se descarta que hay otros miembros más involucrados en esta producción y distribución de billetes falsos.
2: Este delito viene siendo investigado por la División de Investigación contra el Crimen Organizado desde el inicio del año. Recordarán que esa es una de las tantas intervenciones que hemos tenido durante el año, y la información que manejamos es cada vez mayor, lo cual nos permite ubicar y detectar dónde están estas personas. La cantidad que vienen realizando a inicios de año fue mucho mayor a la que estamos encontrando actualmente, pero esa cantidad nos permite determinar que siguen operando, que siguen realizando distintas modalidades con la finalidad de eludir la justicia, pero que finalmente están siendo detectadas.
1: Hasta el momento se ha informado que hay 5 detenidos, entre ellos personas de nacionalidad venezolana, y además algunos tienen ya antecedentes. Silvia González para Aliados por la Seguridad.
0: Muchas gracias, Silvia, por el reporte. Repetimos, cayó la banda los falsificadores de mariscal con billetes falsos, una importante cantidad de dólares. Seguimos con más noticias aquí en Aliados por la Seguridad. Recuerde que su participación es muy importante. Vamos a repetir nuevamente el teléfono WhatsApp en el cual usted puede enviarnos información, videos, fotografías. 988-713-935. 988-713-935. Con gusto recibimos la información que usted nos da. Nos vamos ahora a Lima Norte, exactamente a Caraballo, porque la Policía Nacional ha capturado a las ballenas de la zona, así se llama la banda. La PNP capturó a 4 presuntos integrantes de la banda criminal

0: las ballenas de la zona, investigada por extorsión y microcomercialización de drogas en Caraballo. Los intervenidos fueron ubicados en un local de apuestas en la avenida Túpac Amaru, donde, según la información oficial, se reunían para planificar sus actividades ilícitas. Durante el operativo, los agentes encontraron un arma de fuego, explosivos y más de 1.300 envoltorios con diferentes tipos de droga. En el lugar se incautaron marihuana, pasta básica de cocaína y clorhidrato de cocaína, mientras que en el domicilio de uno de los intervenidos se hallaron cartuchos de dinamita, más droga y una balanza digital. Los detenidos fueron identificados como Julio Gamarra, alias Gordo, señalado como presunto cabecilla, Rodolfo Astupiña, alias Ñato, Jim Guamán, alias Chicho, y José Vilca, alias Tío. La Policía Nacional informó que los cuatro serán investigados por los presuntos delitos de microcomercialización de drogas, extorsión, tenencia ilegal de armas de fuego, material peligroso y además por formar parte de una banda criminal. Sobre esta detención, el comandante de la policía, Ricardo Vargas, jefe de la de Pincri Caraballo, explicó cuál era el modus operandi de este grupo delincuencial. Escuchamos y vemos a continuación.
1: Esta banda criminal tenía como centro de operaciones una casa de apuestas ubicada en la avenida Túpac Amaru, kilómetro 1764, donde en esta casa de apuestas la usaba como centro de operaciones. ¿Cuál era su modus operandi? Venían estas personas, compraban tickets de apuestas y esperaban los partidos que eran visualizados en los monitores para en esos momentos poder hacer los pases de drogas. Este delito primigenio, como es la microcomercialización de droga, también ha traído como consecuencia la investigación de delitos conexos, que vendrían a ser el delito contra el patrimonio y la modalidad de extorsión, y los delitos de tenencia ilegal de armamento y la banda criminal propiamente dicha. ¿Por qué? Porque al momento de la intervención se logró incautar panfletos extorsivos a personas, donde literalmente en estos panfletos decía que aquella persona que no logre pagar 10.000 soles serán pues amenazados y atentados contra su integridad. Asimismo, luego del comiso y la intervención de estas personas, se logró llegar a un segundo ambiente, donde un segundo inmueble, donde se incautó y comisó más droga y también elementos explosivos, al parecer dinamita. La captura de esta banda criminal, que ha sido integrada por cuatro personas de nacionalidad peruana, entre las cuales tenemos alias El Gordo, Ñato, Chicho y El Tío, quienes se encontraban a realizar estas acciones punibles.
0: Bien, escuchamos al comandante de la Policía Nacional de Perú, Ricardo Vargas, jefe de la de Pincri Caraballo, con la captura del grupo denominado Las Ballenas de la Zona. Esto es en Lima Norte. Seguimos con más información, con más noticias de intervención de la Policía Nacional junto al Ministerio Público, que es el titular de acción pública, el garante de la investigación de delito. Lo que acontece, hechos acontecidos aquí en la capital de Perú. En instantes vamos con regiones. En tanto, les contamos que han capturado presuntos integrantes de los injertos de RIMAC. La Policía Nacional capturó en flagrancia a cuatro presuntos integrantes de la banda criminal Los Injertos de RIMAC, luego de un ataque a balazos contra una obra de construcción civil en ese distrito. Según la información policial, dos sujetos a bordo de una motocicleta llegaron hacia la zona y efectuaron disparos contra el inmueble, un hecho que es investigado como presunto acto de amedrentamiento vinculado a la extorsión. Tras el ataque, los agentes desplegaron un operativo y con apoyo de las cámaras de videovigilancia lograron ubicar a los sospechosos en la urbanización El Bosque. Esto es en el distrito Bajo Pontino. Entre los intervenidos se encuentra un adolescente y 6 años. Además, la policía incautó una pistola con municiones, un arma hechiza con cartuchos calibre 12, paquetes con marihuana, celulares y un machete. Sobre esta detención, el coronel de la Policía Nacional, Juan Carlos Montúfar, jefe de la División de Asuntos Sociales de INCRI, explicó cómo fueron ubicados los implicados. Escuchamos y vemos a continuación.
2: Estos sujetos, provistos de una moto lineal, dos sujetos, se han acercado a la misma ubicación de la dirección de Marañón con Paita, donde estos sujetos se ve claramente en los videos que desbordan de uno de ellos de la unidad vehicular y hacen disparos con armas de fuego. Es ahí que todo el equipo de la División de Investigación de Asuntos Sociales, encargado de la investigación de obras civiles, nos hemos constituido a toda esta zona, a este distrito, y hemos podido extraer la data digital importantísima que nos ha orientado a que no solamente esta moto lineal habría participado en este atentado, sino también un mototaxi que 100 metros atrás habría conducido a uno de ellos, el mismo que portaba esta misma ropa. Y esto es una evidencia contundente. Esta misma ropa que este sujeto portaba este mismo casco y este mismo pantalón de buzo en esa intervención lesiva. Al momento ya de hacer las actividades de función y de campo, hemos podido capturar al conductor de la moto, del trimóvil, de la moto mototaxi, que habría desplazado a estos dos gatilleros, a estos dos piseros, como lo conocemos nosotros.
0: El coronel de la Policía Nacional de Perú, Juan Carlos Montúfar, jefe de la División de Asuntos Sociales de la Dirección de Investigación Criminal, en el detalle lo que significó esta captura recientemente por parte de la Policía Nacional de Perú. La hora en todo el país, 3 de la tarde con 19 minutos, 3 y 19, usted sintoniza Aliados por la Seguridad a través de Radio Nacional de Perú, la emisora donde nadie más llega. Y por eso nos vamos a continuación con información de lo que ha acontecido en regiones del Perú. Fabiana Tenorio, nuestra colega, tiene un siguiente informe importante. Han desarticulado a la banda Los Parqueros del Jota. La Policía Nacional ejecutó un plan de operaciones Explosión 2026 que permitió detener a 12 presuntos integrantes de la organización criminal Los Parqueros del Jota en regiones de La Libertad y también aquí en la capital. En el operativo participaron más de 240 efectivos de la DIVIAC, quienes allanaron y realizaron el descerraje de 23 inmuebles por orden judicial como parte de las investigaciones contra esa organización criminal. En el detalle a continuación, nuestra colega Fabiana Tenorio. Adelante.
3: Cayeron los parqueros del Jota. La Policía Nacional desarticuló una presunta organización vinculada a la extracción ilegal de oro en Patás. 12 personas fueron detenidas durante un mega operativo que permitió allanar 23 inmuebles de manera simultánea en La Libertad y Lima. La intervención se realizó durante la madrugada, luego de varios meses de seguimiento y vigilancia. Los agentes llegaron hasta diferentes puntos de Patás, Trujillo, Chepén, Huamachuco y Lima, con participación de efectivos de la región policial La Libertad, detectives de la División de Investigación de Delitos de Alta Complejidad y representantes del Ministerio Público. Según la investigación policial, los parqueros del Jota estarían vinculados a la extracción ilegal de oro, así como a la tenencia de explosivos y armas de fuego. Una de las principales hipótesis señala que los integrantes de esta presunta organización habrían utilizado explosivos para derribar torres de alta tensión y generar cortes de energía eléctrica. Con estas interrupciones buscarían facilitar el ingreso a determinadas zonas mineras y posteriormente retirar el mineral. La policía también investiga el posible uso de otros mecanismos para interrumpir el suministro eléctrico y conseguir que trabajadores abandonaran algunas áreas de las operaciones mineras. Asimismo, se indaga si terceras personas, incluso menores de edad, habrían sido utilizadas para ingresar a los socavones y extraer el mineral. El oro obtenido presuntamente de manera ilegal habría sido trasladado desde Patás hacia Trujillo mediante camiones y volquetes que utilizaban rutas clandestinas. Para evitar los controles, la organización habría recurrido también a negocios utilizados como fachada, así como conductores con reinfo y guías de control prestadas u ocultas de otras empresas. Durante los allanamientos, los agentes incautaron teléfonos celulares, chips, cuadernos con anotaciones, agendas y dinero en efectivo. Entre lo encontrado figura aproximadamente $10,000. También se reportó el hallazgo de municiones y explosivos, elementos que serán analizados dentro de las investigaciones. El jefe de la región policial La Libertad, el general Eric Ángeles Puente, informó que la investigación apunta a una organización integrada por alrededor de 20 personas. Hasta el momento, 11 fueron detenidas por mandato judicial y una por flagrancia. Los 12 intervenidos fueron puestos a disposición de las autoridades correspondientes. La Policía Nacional y el Ministerio Público continuarán con las diligencias para determinar la participación de cada investigado y establecer la estructura y el alcance de esta presunta organización. Informó Fabiana Tenorio para Aliados por la Seguridad.
0: Muchas gracias, Fabiana, por el reporte. En todo el país, 3 de la tarde con 23 minutos, 3:23. 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Nos vamos ahora hasta Tana y Moquegua. Mucha atención. El INPE, Instituto Nacional Penitenciario, realizó operativos en

extraordinarios simultáneos en los establecimientos penitenciarios de Moquegua, Tacna de varones y Tacna de mujeres, como parte de las acciones para reforzar el control, el orden y seguridad al interior de estos recintos. Las intervenciones contaron con la participación de agentes penitenciarios, efectivos de la Policía Nacional y representantes del Ministerio Público. En Moquegua se revisaron 3 pabellones, talleres productivos pertinentes, y en Tacna, en el penal de varones, intervino el pabellón 2 de mínima seguridad, y en Tacna de mujeres, 2 pabellones, además de talleres, comedores, economatos y patios. Durante la diligencia se efectuaron registros corporales y de pertenencias, además de inspección de diferentes ambientes. Como resultado de los operativos, fueron incautados objetos punzocortantes, pipas, encendedores y otros artículos no autorizados que fueron retirados conforme a los procedimientos establecidos. El INPE informó que estas acciones forman parte del reforzamiento de control de los establecimientos penitenciarios de las 8 regiones del país, con el objetivo de prevenir actividades ilícitas y preservar el orden interno. Esto ocurrió, repetimos, en el penal de Moquegua y de Tacna, tanto como el de varones y mujeres. Seguimos con más noticias de lo que ha pasado en nuestro país. Exactamente, en esta oportunidad nos vamos a lo que significa una intervención de la Policía Nacional en Ica. Atención, la PNP es articulado en Ica, la presunta banda criminal Los Correcaminos de Tierra Prometida, tras un operativo ejecutado por agentes de Escuadrón de Emergencia en inmediaciones de la prolongación Ayabaca, denominada Curva de Tierra Prometida. Durante la intervención fueron detenidos 3 presuntos integrantes de la organización delictiva, entre ellos un adolescente de 7 años. Según la información policial, estarían vinculados al hurto de vehículos menores ocurrido en el sector de Cachiche. Como resultó de las diligencias, la Policía Nacional recuperó 2 motocicletas que habían sido reportadas como sustraídas. Asimismo, los intervenidos y los vehículos recuperados fueron puestos a disposición de la unidad especializada de la región, que continuará con las investigaciones para determinar las responsabilidades correspondientes. Repetimos, la Policía Nacional del Perú desarticula la banda Los Correcaminos de Tierra Prometida en Ica. En todo el país, 3 de la tarde con 25 minutos, 3 y 25, ya lo sabe usted, está a su disposición el teléfono WhatsApp de Radio Nacional, Aló Nacional. El número es el 988-713-935. Repetimos, tome nota, lápiz y papel, pase la voz, 988-713-935. Nos pueden enviar información, fotografías, videos, consultas, opiniones, denuncias, con gusto las recibimos. Muy bien, hasta aquí llega esta edición de Aliados por la Seguridad. Muchas gracias por su sintonía, muy buenas tardes.

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1: 3:26. El ministro de Justicia y Derechos Humanos, Ernesto Álvarez, expresó su confianza en que la Cámara de Diputados apruebe gran parte de las facultades legislativas solicitadas por el Ejecutivo, ya que, de lo contrario, agregó, y en caso de que el fenómeno del Niño sea muy severo, los sectores que nieguen estas facultades serán responsabilizados políticamente. La Comisión de Constitución de la Cámara de Diputados continúa con el debate del proyecto de delegación de facultades presentado por el Ejecutivo, de conformidad con lo anunciado en la víspera. El presidente del Consejo de Ministros, Luis Galarreta, se reunió con el comandante general de la Fuerza Aérea del Perú, general del aire Mario Contreras León Carti, para tratar sobre las capacidades operativas y los medios aéreos de la institución que pueden sumarse a las acciones de prevención-respuesta frente al fenómeno del Niño y otros desastres. El ex canciller Hugo de Sela destacó que la actual coincidencia política entre los gobiernos de Bolivia, Colombia, Ecuador y Perú, favorables al libre comercio y la inversión privada, representa una oportunidad para revitalizar a la comunidad andina tras la reciente asunción del Perú a la presidencia pro tempore para el periodo 2026-2027. Agentes de la Policía Nacional lograron detener a Juan José Sebastián, alias Jota, presunto cabecilla de la organización criminal Los Parqueros del Jota, luego de la detención de 12 de sus integrantes durante un operativo ejecutado en Lima y 4 provincias de la Libertad. El Fondo de Cooperación para el Desarrollo Social, FONCODES, informó que ejecuta intervenciones de mantenimiento vial en 400 kilómetros de caminos rurales y trochas carrozables en 8 distritos de 5 provincias del departamento de Ayacucho. Perú Petro y Petrotal Perú suscribieron un convenio de evaluación técnica orientado a desarrollo de estudios que permiten

necesitan evaluar el potencial hidrocarburífero de la cuenca Marañón en el norte y nororiente del territorio. El Indecopi confirmó que constituye una barrera burocrática y legal el cobro de 150 soles que el Colegio de Abogados de Arequipa exigía a los abogados interesados en desempeñarse como curadores procesales. Según resultados difundidos en Think with Google 2026, 9 de cada 10 usuarios de Internet en el país han interactuado con herramientas de inteligencia artificial de la empresa estadounidense de tecnología Google. Dólar estadounidense, 3 soles 45 céntimos. Euro, 3 soles 90 céntimos. Temperatura promedio en Trujillo, 26 grados. Cusco, 16. Arequipa, 22. Lima, 24 grados Celsius. 15 horas 29, 3 de la tarde, 29 minutos.

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1: Muy buenas tardes, queridos amigos. Bienvenidos a La Voz del Consumidor. Les saluda con todo cariño. Soy La Guzmán en la conducción y producción de este programa que está totalmente a tu servicio. Y hoy día más orgullosos que nunca. Por

0: porque estamos celebrando el Día del Periodista. Así que un saludo fraterno a todos los periodistas del IRTP, a todos los periodistas de Radio Nacional y por supuesto a todos los colegas que siempre hacen lo mejor de sí para darles en esta noble tarea y en esta noble misión que tenemos los periodistas de decirles la verdad. Así un saludo a Winnie, un saludo a Jimmy Roy, un saludo a nuestro querido amigo también Miguel Silva. Ahí están, felicitaciones. Y recordar pues a todos aquellos mártires que han, por decir la verdad, han logrado que cambie el mundo. Hay un informe que hizo el UNESCO que se llama el informe McBride, y en ese informe dice bien claro que cuando se hace periodismo ocurre el cambio social. O sea, si no hubo cambio, si siguen los feminicidios, si sigue la delincuencia, entonces no estamos haciendo periodismo porque no estamos atendiendo a que se solucionen los problemas. O sea, ir a la raíz, al punto, a lograr entender por qué sucede el problema, ese es un análisis que tiene que presentar el periodista junto con todititos los especialistas y por supuesto profesionales. Así que a todos los colegas que la toman y de la manera más honorable esta noble misión que se llama periodismo, feliz día a nivel nacional y mundial. Bueno, después de los saluditos, queremos saludar al equipo de profesionales que hace posible que la voz del consumidor llegue a todos los rincones de nuestro amado Perú. Jimmy Roy, hoy día, 1 de octubre, Día del Periodista, ¿cuáles son tus buenos deseos?
1: Alegría, alegría.
0: Alegría para todos aquellos que cumplen la misión de informar con la verdad. En el Noti Consumidor y también en la asistencia de producción, nuestra querida Winnie Moya, quien también saludamos por el Día del Periodista.
2: Buenas tardes, soy la buenas tardes al público de La Voz del Consumidor. El día de hoy les deseo mucho amor, que el amor siempre encuentre un lugar en tu corazón y llene tus días de alegría.
0: ¡Qué bonito! Me encantó. En el switcher, nuestro siempre atento Miguel Silva. ¿Qué dices, Miguelito, para todos los oyentes? Ser competente, claro que sí. Los periodistas competentes son aquellos que luchan por decir la verdad. Y por supuesto tenemos que saludar en las redes sociales a nuestra querida Araceli Centeno, que también un saludo para ella por este día. Y por supuesto tenemos en cámaras a Manuel López y un saludo especial para nuestra querida maquilladora Guillermina Arce, que nos tiene paciencia y nos hace toda una obra de arte en nuestras caras. Gracias, Guillermina. Muy bien, recuerden, los teléfonos de Radio Nacional están a su servicio, 619-0671, 619-0664, 619-0663. Línea gratuita para todo el Perú, 0800-00071, 0800-00071. Y el WhatsApp de Radio Nacional, Aló Nacional, a tu servicio. Queja, reclamo, denuncias, estaremos atentos en el 988-713-935, 988-713-935. Ahora sí, jueves 1 de octubre, nos ponemos serios, mi querido Jimmy Roy, porque nos vamos al Noti Consumidor, a cargo de Winnie Moya.
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2: Gracias, Zoila, por el pase. El día de hoy, como todos los días, tenemos noticias importantes, esta vez acerca de las barreras burocráticas. Indecopi declara ilegal cobro de colegio de abogados de Arequipa a curadores. La Sala de Eliminación de Barreras Burocráticas del Indecopi confirmó que el cobro de 150 soles exigido por el Colegio de Abogados de Arequipa para registrar a curadores procesales constituye una medida ilegal. La institución determinó que el gremio carece de facultades para condicionar el acceso a este registro mediante pagos o evaluaciones ajenas a su ley orgánica. Eliminar trabas burocráticas injustificadas garantiza un acceso a la justicia más transparente, económico y libre de exigencias indebidas para los profesionales del derecho. Recuerde, consumidor, si necesita reportar exigencias ilegales, trabas administrativas o cobros indebidos en procedimientos oficiales, puede acceder al portal web institucional y a las plataformas de atención virtual del Indecopi. En otras noticias, tenemos novedades acerca de la inseguridad alimentaria, consejos prácticos para revisar rótulos y fechas de vencimiento en alimentos. Al adquirir alimentos envasados, es vital revisar minuciosamente la fecha de caducidad, el código del lote y los registros sanitarios correspondientes para garantizar su inocuidad. Además, leer con atención la lista de ingredientes.

0: dientes y la tabla nutricional permite identificar la presencia de alérgenos, aditivos o componentes elevados en azúcar y sodio. Un consumidor atento que verifica la integridad de los envases previene intoxicaciones, evita adquirir productos adulterados y ejerce plenamente su derecho a una alimentación saludable. Recuerde, consumidor, verificar el buen estado de los sellos y empaques antes de pagar asegura que el producto mantenga todas sus propiedades. Eso ha sido todo por el Noti Consumidor de hoy jueves 1 de octubre. Adelante, soy La Guzmán.
1: Muchas gracias, Winnie Moya. Qué buenas noticias nos ha traído hoy día, sobre todo para tomarle en cuenta. Y definitivamente no pueden existir barreras burocráticas por cobro del Colegio de Abogados de Arequipa a curadores. Mucho cuidado con eso. Siempre hay que actuar con transparencia. Y esta me encantó. Consejos prácticos para revisar rótulos y fechas de vencimiento en alimentos. Es importante que tengas que verificar esto. ¿Por qué? Porque ahí vas a saber qué cosa estás consumiendo. Siempre, por favor. Yo sé que los peruanos tenemos buena fe y somos muy buenos, pero tenemos que tener en cuenta que lo que viene en un envase tiene que ser verificado. Ya lo dijo Winnie, puede tener de repente algunos componentes que pueden darte alergia. Y sobre todo, revisar la fecha de vencimiento y las certificaciones necesarias de Digesa. Muy bien, ahora sí, nos vamos al fenómeno El Niño.
2: El Niño, prevención y acción.
1: Esta secuencia es importante porque la idea es prevenir antes que lamentar. Protección financiera, sector asegurador analiza nuevas pólizas frente al fenómeno El Niño. El mercado asegurador evalúa la implementación de nuevas coberturas y ajustes en pólizas para hacer frente a los riesgos asociados al fenómeno El Niño. Esta adaptación busca proteger, por ejemplo, viviendas, comercios, cultivos frente a inundaciones, huaicos y daños estructurales recurrentes. Creo que así está muy bien porque estamos evolucionando como sociedad y también tenemos que ver que estos fenómenos naturales se van a dar continuamente y también tenemos derecho a seguros en ello. Así que es importante, toma nota, mira qué aseguradora es la que puede cubrir tu casa, tu vivienda o de repente tu comercio o de repente la chacrita donde tenemos ahí los cultivos, así que es necesario. Muy bien, nos vamos con la mención del Papa a toda pantalla, por favor. Ya tenemos el himno que acompañará la llegada del Papa a el Perú. León 14 llega a Perú. León, hermano del camino, es titulado este hermoso tema que fue escrito por Jaime Montoya e interpretado por el coro Aguchita, ganador del concurso nacional León de la prensa. 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Así es, súbele el volumen, mi estimado Jimmy Roy, y nos vamos al bloque principal.
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1: Muy bien, queridos amigos, hoy día vamos a tratar un tema del cual ustedes nos han escrito a nuestro WhatsApp y nos han hecho enterar su molestia y preocupación sobre todo. ¿Cómo influyen los medios de comunicación en la percepción de la violencia que tienen los niños? Hemos visto tristes situaciones en las que adolescentes no tienen comportamientos perversos frente a sus propios compañeros. Hemos visto niños de primaria que también tienen comportamientos muy agresivos con sus compañeros. De repente ustedes, queridos padres de familia que acompañan a sus hijos, y ustedes han presentado también una queja, pero la queja la pueden hacer formal, eso nunca se olviden, ¿no? Que por ejemplo en sendos programas normalizan el bullying como si fuera normal agarrar a un muchachito y meterlo a un baño de cabeza, ¿no? O el hecho de que haya las chicas grandes, pesadas, que le llaman allá, ¿no? Las chicas que se creen la gran cosa, frente a las otras que las disminuyen. Todos estos signos de violencia, y hay más todavía violencia, también hasta en los noticieros. Para tocar este tema que es valioso, importante y sobre todo que nos informa y podemos tener un frente, hemos invitado a Miriam Larco, jefa de la Secretaría de Consejo Consultivo de Radio y Televisión, Concor TV. Hoy día vamos a hablar de los medios de comunicación, redes sociales, violencia y salud mental en niños y adolescentes. Bienvenida, Miriam. Qué grato tenerte. Muchas gracias por

0: estar acá.
1: Un gusto como siempre, Sol, estar acá y un feliz día a ti como periodista y a todos los amigos periodistas que nos escuchan.
0: Muchas gracias, querida Miriam. Miriam, estamos preocupados porque se está normalizando la violencia, no solamente entre los adultos, sino entre los adolescentes y los niños.

0: relación entre los medios, lo que ven los adolescentes, lo que perciben los adolescentes, lo que consumen los adolescentes y esta violencia que están ejerciendo entre ellos?
1: Definitivamente, y los estudios hablan por sí solos. Nosotros acabamos de hacer un estudio sobre el impacto de los medios de comunicación, especialmente las plataformas digitales, en la salud mental de niños y adolescentes. Y los resultados son realmente impactantes. Es un estudio que entrevista a psiquiatras, psicólogos, medios de comunicación, expertos, pero también recoge mucha bibliografía.
0: Todos los involucrados,
1: ¿no? Entonces, ¿qué nos dicen? Nos dice el incremento de la relación de los niños con los medios de comunicación. Los medios de comunicación, sobre todo las plataformas digitales, el celular, que la computadora, ya conviven. No es que ya ellos lo utilizan para distraerse, no, es una de las actividades principales de socialización de los niños. Los niños a través de esos mensajes se van formando como personas y van viendo al otro. A veces los niños confunden. Una de las cosas que más usan, por ejemplo, son los videojuegos.
0: Y que también son violentos.
1: Sumamente violentos. Entonces ellos reciben desde muy pequeños, mira que estudios de CH Alternativo te dice que casi el 30% los padres le dan el celular a menores de 9 años. Esto ya te está diciendo que desde muy pequeño los niños reciben estos mensajes que no son para ellos, de violencia, de sexo, de contenidos inapropiados para ellos, y sin ninguna compañía. Porque los papás creen que apagando la luz y le dicen no uses el celular, no prendas la computadora, es suficiente. Te restringen las horas, pero no te acompañan.
0: Eso sí es lo triste, ¿no? Y a veces es el tiempo, es que vienen cansados, yo he visto padres de familia que tienen 2 trabajos.
1: Claro, se trabaja mucho y el medio se vuelve una niñera digital y de fácil acceso. Y si no se los das, pues los chicos arman pataleta. Y no sabemos decir no. Entonces, hay que ser muy consciente. Mira, Zoila, la prueba está que hace poco Meta, Instagram, Facebook fue denunciada por distintos padres de familia, asociaciones. ¿Y cuál sería el resultado que decidieron negociar? Dieron 18 mil millones de dólares y se comprometieron, mira esto, para adolescentes, ni siquiera para niños, reducir el tiempo de permanencia en Facebook, en YouTube, en esto, solamente a 2 horas. Mira lo peligroso de contenidos que el propio medio se autorregula y dice, cuando se trate de un menor de edad de 13 años a 17, no más de 2 horas. Le voy a quitar los likes. Los likes o los filtros de belleza, porque muchas veces los chicos,
0: porque la autoestima... Al final, esa es la parte que me preocupa. ¿Por qué no aceptas, o sea, qué de malo hay en aceptar nuestros rostros tal cuales son?
1: Es que, claro, tenemos un estereotipo de belleza que si no respondes, tú estás en un proceso de formación, eres una persona vulnerable, crees que así debe ser, como tu ídolo, como la persona, y si no, te bulean. Te maltratan, se burlan de ti, no eres considerada en el grupo. Entonces, todo esto lo están viviendo nuestros niños adolescentes.
0: Y son temas que los refuerzan, lamentablemente, estos programas para adolescentes.
1: Así es.
0: Son temas que están reforzados por los programas cómicos.
1: Todos los programas, todos los programas nos tienen un estereotipo de bellezas. Pero déjame volver a los acuerdos que han llegado Meta, Facebook, para que sepa la población la gran influencia y dañina influencia de los medios en la formación de nuestros adolescentes.
0: O sea que tú también puedes denunciarlos, por supuesto.
1: Por supuesto. Eso se aplica ahora en Estados Unidos. Pero en Perú, ¿qué está pasando? No hay control. No hay un comité multidisciplinario que diga, en la educación vamos a enseñarles a pensar críticamente. En salud vamos a ver problemas de obesidad, problemas de sedentarismo, problemas de violencia.
0: De autoestima.
1: De autoestima,
0: porque
1: de
0: hay
1: ansiedad.
0: Una falsa autoestima, ¿no? El hecho de que te sientas bien porque te ponen like. O sea, esa es dependencia, no es que te estimes demasiado.
1: Y genera no solamente eso, sino adicción, la ludopatía.
0: Miriam, también han denunciado a estas redes sociales por el mismo hecho de que las mismas personas que trabajaron ahí en seguridad dicen de que ellos de alguna manera generan algoritmos para generar adicción entre los niños y adolescentes.
1: Ese fue otro punto que se reconoció, ya, ¿no? Que los algoritmos se pueden manejar,
0: claro,
1: ¿no? Por ejemplo, para los que nos escuchan,

0: Los algoritmos son como métodos que utiliza el sistema para ver qué estás viendo. Por ejemplo, si te gusta el fútbol, lo primero que va a aparecer en tu celular, en tu internet, son programas de fútbol.
1: Por ejemplo, el otro día estábamos conversando para hacerle un baby shower a una amiga y al día siguiente en el Facebook, en el WhatsApp y en todas mis redes sociales aparecieron Mundo Bebé y un montón de situaciones en las que nos decían dónde podíamos comprar cositas para bebé.
0: Así es, el algoritmo te escucha. A veces uno dice, pero ¿cómo pasó si yo no busqué nada acá? Te escucha. Y entonces va.
1: Y algunos dicen, me lee la mente. No te lee la mente. Lo que tú publicas en tu Facebook, lo que escribes en tu WhatsApp, así digan lo que digan, todo eso lo está, como muy bien dice Miriam, todo eso lo alimenta el algoritmo para que él te destine a ciertas páginas.
0: Así es, el fútbol, la moda, los juegos.
1: Tu hobby. Entonces, me dice Winnie que tenemos llamada. Está Jaime. Jaime, bienvenido. ¿Desde dónde nos llamas y cuál es tu pregunta?
2: Muy buenas tardes, soy Lita, que saluda siempre. Buenas tardes a todos los compañeros de Radio Nacional. Y lo escucho desde el Metropolitano de la Avenida Grau, que están inaugurando, y yo estoy inaugurando el nuevo correo de la Avenida Grau. Y sí, espero que no me vote, la productora. No, y mira, ayer quería opinar acerca de la olla común, pero mi llamada entró, ojalá que puedes invitar, y que a mí te puedes invitar a la nutricionista. Un bolsito. Yo no consumo televisión privado, no consumo. Prefiero ver el canal 7, IPL, y todos los canales, pero siete noticias no lo veo, porque lamentablemente la gente está estresada, la gente está con mucho estrés, porque yo soy un niño autismo severo y adolescente autismo, pero no me voy a tener otra, y tomo medicamentos de psiquiatría. Quisiera preguntar a la profesora, teacher, por favor, que siga viniendo casi todos los días, tres por semana, porque la salud mental ya rebasó con la noticia, con la violencia, porque todos los días pasa lo mismo, y lamentablemente yo ya no veo televisión, y lamentablemente lo mío pasa. Por favor, jale un jalón de oreja, por favor.
1: Gracias, tu denuncia. Ya, él ha dejado de ver televisión comercial.
0: Sí, pero hay que tener cuidado con las plataformas digitales, porque directamente te está llegando, y los chicos, como ven estos programas de videojuegos, de violencia, se están acostumbrando, han normalizado la violencia como una forma de convivir, o los retos. Te reto a que tomes la gaseosa con el Mentos, y toman y después tienen una indigestión.
1: Esos retos que van contra horribles. La salud, contra la dignidad humana.
0: Así es. O se burlan de la chica gordita, porque como decíamos al principio, es el estereotipo que las chicas deben ser extremadamente delgadas.
1: Yo creo que también hay que trabajar bastante en los valores y la dignidad humana desde los colegios, siguiendo por las universidades y por todas las instituciones, porque nadie, justo están escribiendo acá, te lo digo, aquí está, Irwin dice que, por ejemplo, fue al programa Hablando HH, y insultan, maltratan, y la gente se ríe. ¿Qué clase de sociedad te puedes esperar si se tratan desde palabras soeces, insultando y ofendiendo, inclusive hasta burlándose de la forma, rostro y cuerpo de las personas?
0: Así es.
1: ¿O está normalizado entonces?
0: Acuérdate que estos señores se burlaron de chicos con síndrome de Down. Se burlaron de una chica adolescente que fue acosada en el bus. Y la gente cree que ese es humor. El humor no es ofender a una persona. Estamos acostumbrados a reírnos del golpe, del insulto, y no debe ser. Y sí existe control. ¿Quién puede controlar esto? Existe una fiscalía de familia cuando están atentando contra los derechos de los niños. Lo que hemos visto con los chicos del Liceo Naval, ¿no? Que una periodista, una supuesta periodista, presenta el caso con nombre y apellido, y no debe ser eso. ¿Por qué?
1: Porque se trata de niños. Qué terrible, pero no le ha pasado nada, y esto se normaliza cuando esto es un delito.
0: Claro, se denunció, yo sé que la Sociedad Nacional de Radio y Televisión, donde Panamericana forma parte, ha iniciado un proceso de oficio, pero también la Fiscalía de la Familia también ha denunciado. ¿No? Entonces sí hay acciones, y la población debe saber que sí hay acciones y sí van a haber sanciones a la periodista y al propio medio de comunicación, y que no es suficiente decir disculpen, porque nosotros como Perú hemos firmado

0: tratados internacionales que hablan del interés superior del niño. Es decir, nada nos importa más que proteger a nuestra niñez.
1: Por supuesto.
0: Entonces, no hay que dar nombres, no hay que dar direcciones, no hay que decir en tal colegio. Todo esto debió mantenerse protegido por nuestros niños y adolescentes.
1: Perfecto. Me dice Winnie que tenemos un audio. A ver, adelante, por favor, con el audio.
2: Muy buenas tardes, amigos de La Voz del Consumidor. Les saluda Roger Nalbarte desde La Victoria. Quiero mandar un saludo fraterno a Zoilita Guzmán por su excelente trabajo. No, hoy en el Día del Periodista, muchas bendiciones, éxitos, ¿no?, para ella y para todos nuestros amigos periodistas que tienen la noble labor de mantenernos siempre informados.
1: Perfecto, muchas gracias, muchas gracias. Y escucho ahí a su bebé. Qué lindo, está con su bebé. Gracias, amigo Roger, y un saludo para todos nuestros amigos de La Victoria también. Entonces, lo que tenemos que también atender, Miriam, y esa parte que tú la tienes muy consolidada, es el hecho de que ya hay ¿cómo se llama? Ya hay estudios, ya hay formas de cómo revertir esta situación.
0: Sí, por ejemplo, padres de familia, cuidadores, jueguen con sus hijos.
1: Ya.
0: No, esa idea de barrio, de salir a jugar mata gente, la chapada, que los yaces.
1: Que ayudaba a socializar.
0: Claro.
1: Y a ver, a jugar con la tolerancia,
0: la frustración, ¿no?
1: El tema del aprender a convivir sanamente.
0: Por supuesto, los chicos ahora están encerrados atrás de una computadora y uno de los estudios te dice en un 50% los chicos se relacionan con personas adultas a través de la computadora, del internet, del celular.
1: Peligrosísimo,
0: porque si tú te das cuenta en estos medios, te preguntan, ¿tú eres mayor de edad? Y tú dices, sí, es suficiente.
1: Sí.
0: ¿No?
1: No hay ningún no hay aval, control. Nada. No. Deben notificar al padre, a la madre, para que sepan qué cosa está haciendo el pequeñín.
0: Así es. Y
1: la pequeñita
0: te pide fotos, desnudos, te comienzan a seducir, te enamoran, y es ahí como desaparecen los niños. Los niños luego no cuentan porque se sienten avergonzados.
1: Luego los amenazan,
0: papás,
1: ¿no?
0: Y los papás no saben qué hacer.
1: Dios mío.
0: ¿No? Entonces, ese es una
1: realidad.
0: Hay mucho
1: camino por trabajar.
0: Acompañar a los chicos.
1: ¿Dónde pueden conseguir información y también hacer denuncias?
0: Bueno, la denuncia, cuando se trata de un medio como radio y televisión, se hace la denuncia al propio medio de comunicación. Cuando se habla de plataformas digitales que atentan contra los derechos de los niños, discursos de violencia, de odio, puedo presentar mi denuncia ante la Fiscalía de Familia. Porque estamos hablando de un delito. Las plataformas digitales en internet también están regulados en nuestra Constitución. Entonces, cuando atentan contra los derechos de la niñez, se puede tocar la puerta de la Fiscalía de Familia y denunciar.
1: Por supuesto, Miriam, te agradecemos infinitamente por toda esta información tan valiosa y a ponerla en práctica. Y sobre todo, a enterarse que tienen derechos sobre los medios de comunicación y las redes sociales. Muchas gracias.
0: Gracias.
1: Queridos amigos, no se muevan, ya llega Ricardo Arteaga con las últimas noticias y después estará con ustedes nuestro querido Pedro Silva con uno de los programas más escuchados y que alimenta el alma, el corazón y la mente. Discos de Oro. Conmigo, hasta mañana. Que Dios los bendiga a todos. Feliz Día del Periodista.
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4: 3:58. La Policía Nacional ubicó y capturó en el distrito limeño de El Agustino a tres presuntos integrantes de la banda criminal Los Barbas del Sur, quienes tenían en su poder más de $21,000 en billetes presuntamente falsificados. La Fiscalía Especializada en Delitos de Trata de Personas de Lima Norte consiguió la detención preliminar por 7 días para un investigado por captar ciudadanos peruanos para viajar a Rusia con engaños de oportunidades laborales. El Indecopi Junín sancionó de oficio a la empresa de transporte Expreso Nacional Cerro Pasco SRL con una multa de 38,000 soles por brindar el servicio de transporte terrestre de pasajeros en condiciones inadecuadas de higiene en la ruta Huancayo-Lima. El Ministerio de Salud publicó el proyecto de decreto supremo que propone incorporar la ketamina, un fármaco que se utiliza en el

0: el ámbito hospitalario al listado de sustancias sujetas a fiscalización sanitaria. La Autoridad Nacional del Agua informó que, en el marco del decreto de urgencia respectivo, ejecuta trabajos de prevención con apoyo de maquinaria pesada en tres puntos críticos de Ancas y La Libertad, como son Sarcope Tanguche, Pozo Tanguche y Conventillo 2. La ciudad de Chiclayo alista un amplio plan de seguridad para garantizar el orden público y proteger a la población durante actividades programadas por la visita del Papa León XIV a Lambayeque. La estadounidense Krista Pike, la mujer condenada a muerte por asesinato en primer grado de una compañera de clase en 1996, ha sido hospitalizada tras recibir dos inyecciones letales, según ha informado su equipo legal, que ha criticado la actuación de las autoridades durante la ejecución. Los taekwondistas nacionales Fabiana Varillas y Rodrigo Subauste, integrantes del programa Lima 2027 del IPD, lograron un total de 3 medallas de oro en la modalidad de Pum Sae de los Juegos Sudamericanos Santa Fe 2026. Sporting Cristal recibe en estos momentos al ADT de Tarma en el Estadio Alberto Gallardo de Lima, donde buscará consolidar su pase a la final de la Copa Caliente de la Liga 2026. El entrenador argentino Fabián Bustos manifestó su alegría por volver a dirigir al Universitario de Deportes de Perú, al que regresa tras haber abandonado el equipo a mitad de la temporada pasada para irse al Olimpia de Paraguay. Temperatura promedio en Machu Picchu, 15 grados. Chachapoyas, 18. Chavín de Huántar, 14. Caral, 24 grados Celsius. 16 horas, 1 minuto. 4 de la tarde, 1 minuto.
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Bailemos, bailemos, popularizada por el cantante español Lorenzo Santamaría, éxito del año 1980, una balada súper romántica, triunfadora tanto en radios de España como en toda Latinoamérica. Amigos, ¿cómo están? Muy buenas tardes, son las 4:08. Hemos empezado con Lorenzo Santamaría y esta hermosa balada, cuyo título ya les di. Así que a seguir con Discos de Oro, que continúa con otro gran éxito, otra balada. Después de Bailemos como yo te amo, esta vez con otro español, Rafael, aquí en Discos de Oro por Radio Nacional. Bienvenidos todos a programa familiar de los recuerdos, esperado como cada tarde desde las 4 aquí en Radio Nacional. Ahora sí, con ustedes, Rafael.

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Una hermosa canción lanzada originalmente en 1964, pero se popularizó nuevamente en los 90, ya que fue parte de una película muy conocida de mucho éxito. Bien, vamos a continuar. Después de Roy Orbison y Mujer Bonita o Pretty Woman, viene algo romántico en nuestro idioma y del año 1982. Para esa época, para ese año, unieron sus voces José Feliciano y Ian Kelly y lograron un rotundo éxito con esta canción, Para Decir Adiós, un disco de oro en Radio Nacional.

Un 1 de octubre de 1983, Eclipse Total del Corazón de Bonnie Tyler llegó a la cima del Billboard Hot 100. Escrita y producida por Jim Steinman, esta poderosa balada combinó la voz ronca y emocional de Tyler con una producción épica que transformó el desamor en un himno inolvidable. La canción permaneció 4 semanas en el número 1 y fue el primer gran éxito de Tyler y Steinman en alcanzar esa posición. Su videoclip, con una estética teatral y cinematográfica, también encajó perfectamente en la era de MTV. Más de 4 décadas después, sigue siendo un clásico de la radio, el karaoke y la cultura pop. 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Un día como hoy, 1 de octubre, pero de 1947, nacía en los Países Bajos Mariska Beres, la inolvidable voz de Shocking Blue. Creció rodeada de música y comenzó a actuar siendo adolescente. En 1968 se incorporó a la banda y un año después llegó Venus, el gran éxito que en 1970 alcanzó el número 1 en Estados Unidos y consagró a Shocking Blue en un fenómeno internacional.

Con su voz poderosa y su particular presencia escénica, Vérez se convirtió en una de las figuras más reconocibles del rock neerlandés. Tras la separación de Shocking Blue en 1974, emprendió una carrera como solista y exploró otros estilos, incluido el jazz. Aunque no volvió a repetir el impacto de Venus, su legado permaneció intacto y su influencia alcanzó a nuevas generaciones de músicos. Un 1 de octubre en la historia de la música. 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
2: 4:27. La presidenta de la República, Keiko Fujimori, sostuvo una reunión con representantes del Alto Comisionado de las Naciones Unidas para los Refugiados a fin de abordar acciones de cooperación y protección dirigidas a personas en situación de vulnerabilidad y movilidad humana. El presidente del Congreso de la República, Miguel Torres, sostuvo que la dilación en la Cámara de Diputados en resolver el pedido de facultades solicitado por el Poder Ejecutivo le está haciendo daño a la población. Aseguró que las puertas del diálogo siempre estarán abiertas con las bancadas de oposición y exhortó a entender que los problemas del Perú no se resuelven con un archivamiento. El Ministerio de Transportes y Comunicaciones presentó 178 equipos de telecomunicaciones de Internet y voz incautados en 8 establecimientos penitenciarios como resultado de acciones de fiscalización contra servicios que operaban sin autorización. El Ministerio de Relaciones Exteriores, la Fuerza Aérea del Perú y diversas instituciones públicas avanzan en la planificación del operativo logístico y de seguridad que se desplegará durante la visita del Papa León XIV a Lambayeque, prevista para el 13 y 14 de noviembre. La visita que realizará el Papa León XIV a Pucallpa es también un acercamiento a toda la Amazonía y por ello se reunirá con representantes de comunidades amazónicas no solamente asentadas en el Perú, sino también en toda la región sudamericana, afirmó el obispo del Vicariato Apostólico de Pucallpa, Monseñor Augusto Quijano Rodríguez. La cooperación alemana al desarrollo en el Perú señaló que están implementando un nuevo enfoque en los países donde participan con apoyo técnico y financiero en proyectos de diferentes sectores en busca de detectar oportunidades de inversión para empresas alemanas o compañías locales. Entre enero y julio del 2026, las exportaciones peruanas de trucha, tilapia, langostino y concha de abanico alcanzaron un valor superior a los 214

0: millones de soles, con presencia en mercados como Estados Unidos, Corea del Sur, España, Francia y Canadá, señaló la Sanipes. El crecimiento interanual de los créditos hipotecarios registró una tasa del 7.6% en agosto del 2026, similar a la observada en julio, informó el Banco Central de Reserva del Perú. El astro del fútbol argentino, Lionel Messi, se ha convertido oficialmente en el nuevo propietario del Club Deportivo Eldense, club de la segunda división de España. Temperatura promedio en Ayacucho, 24 grados, Cajamarca 19, Chiclayo 26, Iquitos 31 grados Celsius, 16 horas 29, 4 de la tarde 29 minutos.
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6: 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La canción del grupo noruego A-ha originalmente fue publicada como sencillo en 1984, sin incluirla en ningún álbum. En 1985 producen una segunda versión para el álbum debut del grupo. Aunque la segunda versión tuvo más ventas que la primera, tampoco fue muy popular. Pero un tercer y último lanzamiento en septiembre de 1985, acompañado de un videoclip, aumentó las ventas y la popularidad de la banda. Esta vez alcanzaron la posición número uno en las listas de los Estados Unidos, Noruega y otros 12 países, y la número dos en el Reino Unido, Irlanda y Japón. Latinoamérica conoció y disfrutó de la buena música de Take On Me con A-ha. Disco de oro en Radio Nacional.

Amigos, son las 4:36, 4:36, es nuestro mes de aniversario. En octubre estamos de cumpleaños aquí en Discos de Oro, un año más al aire, varios años en la radio y por ahí también algunos años en la televisión. Así que vamos a celebrarlo en grande. Discos de Oro en nuestro mes de aniversario. Y saludamos a quienes nos acompañan en la producción, en la realización de este programa. A ver, saludamos a Coco Llanos, que se encuentra laborando en el departamento de audio. Manolo López en cámaras. Miguel Silva en switcher. Milagros Campos y Sofía Traverso en la producción. Gracias también a Jimmy Roy y a Freddy Cárdenas, que hasta hace algunas semanas era parte del departamento de producción de este programa. Todos ellos laborando varios años ya aquí en Discos de Oro por Radio Nacional. Así que nos tenemos que felicitar entre todos en estos días. A ver cuál será el día central de nuestro aniversario en cualquier momento. El 19, me dice nuestra Sofía Traverso. El 19 estamos de celebración. ¿Qué día cae, Sofía? A ver. ya quisiera. A ver, lunes, muy bien. Entonces un lunes vamos a celebrarlo. Yo creo que podemos empezar el día sábado, ¿eh? Sábado, domingo y lunes. Tendríamos que venir también el domingo a trabajar, el 18. A ver, hay que hacer espacio en nuestros quehaceres diarios. Amigos, nos vamos a un año muy especial. Nos vamos a la década de los 70 en este momento. En aquella década, un cantante de voz ronquita, muy simpático el pata, joven, se lucía con una voz extraordinaria, con baladas hermosas, y quienes estaban detrás de él eran dos grandes, famosísimos, que se hacían llamar el dúo dinámico, Manolo de la Calva y Ramón Arcusa. Sí, Manolo de la Calva es Manuel. Sí, es igual, Manolo o Manuel. Como es mi amigo, yo le decía Manolo. ¿Ah? Ya, ok, muchas gracias. Buen punto. Son las 4:38. Bueno, este dúo dinámico, Manuel de la Calva y Ramón Arcusa, eran ya unos grandes productores, porque en los 60 sí fueron grandes cantantes, hicieron de la nueva ola su época, éxitos internacionales, pero en los 70 fueron compositores y directores y productores de otros cantantes, Julio Iglesias, Manolo Otero entre ellos. Así que aquí una canción de Manolo Otero. Vamos a recordar uno de varios éxitos de este cantante español. Esta vez vamos a recordar a Bella Mujer, un disco de oro en Radio Nacional. Manolo Otero con ustedes.

Son las 4:46, 4:46. Maciel cantaba, la española Maciel nos regarraba el éxito, la creación de José Luis Perales, una de las grandes creaciones del español José Luis Perales. Brindaremos por él. A las 4:46 vamos con una canción que pertenece a Sting. Él es el autor y con Da Police logró un gran éxito el año 1983. Cada aliento que tomas, ahí va, disco de oro.

0: Hace 86 años nació en Italia Michele Scomegna, el hombre que el mundo conocería como Nicola Di Bari. Desde muy joven descubrió que la música era su destino y en 1958 dejó su pueblo rumbo a Milán en busca de una oportunidad. Tras participar en concursos y dar sus primeros pasos en la música, en 1968 conquistó al público con El mundo es gris, el mundo es azul, iniciando una etapa de enorme popularidad.
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0: Su época dorada llegó entre finales de los años 60 y los 70, cuando su voz cálida y sus canciones románticas quedaron en la memoria de toda una generación. En 1970 triunfó con La primera cosa bella y en 1971 ganó San Remo junto a la cantante Nada con El corazón es un gitano.

0: Su fama traspasó las fronteras de Italia y encontró un público especialmente fiel en Latinoamérica, donde grabó muchos de sus éxitos en español y realizó numerosas giras. También incursionó en el cine y continuó grabando durante las décadas siguientes. Canciones como Violetas, Lisa de los Ojos Azules, El Corazón es un Gitano y Vagabundo siguen formando parte de la memoria musical de varias generaciones.
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0: Nicola Di Bari, el último romántico, convirtió el amor, la nostalgia y los recuerdos en canciones que todavía hoy siguen sonando.
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0: Nicola Di Bari en la Notidisquera, en Discos de Oro, por Radio Nacional.
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2: 4:57. El Perú priorizará la seguridad regional, la gestión del riesgo de desastres y la integración fronteriza durante la presidencia pro tempore de la Comunidad Andina de Naciones para el periodo 2026-2027, señaló el canciller peruano Carlos Spa. El ministro de Defensa, Rafael Belaunde, inspeccionó los trabajos de limpieza, descolmatación y reforzamiento de las riberas que realiza el Ejército del Perú en puntos críticos del río Rímac, en el distrito de Lurigancho, Chosica, esto en prevención del fenómeno El Niño. El primer juzgado penal unipersonal permanente de la Corte Superior de Justicia del Callao condenó al exgobernador regional, Dante José Mandriotti Castro, a 4 años de pena privativa de la libertad efectiva por el delito de colusión agravada. La Comisión de Control Político sobre los Actos Normativos del Poder Ejecutivo y Regímenes de Excepción aprobó por unanimidad 2 dictámenes de análisis de decretos dictados para acciones de prevención frente al fenómeno El Niño 2026-2027 y la atención de los daños ocasionados por lluvias persistentes en distritos de Lima Sur. Ante los posibles efectos del fenómeno El Niño, el Ministerio de la Producción, a través de la SANIPES, recomendó a los acuicultores adoptar medidas preventivas para reducir riesgos en los cultivos de trucha, tilapia, langostino y concha de abanico. El 28.3% de los miembros de mesa seleccionados a través de un sorteo para dirigir el proceso de las elecciones regionales y municipales 2026 son menores de 30 años de edad, informó la Oficina Nacional de Procesos Electorales. Los postulantes que aún no hayan completado su inscripción al examen de admisión 2027-1 de la Universidad Nacional Mayor de San Marcos tienen hasta el 9 de octubre para realizar el trámite y participar en el actual proceso que ofrece más de 2.500 vacantes. Hoy, 1 de octubre, se celebra el Día Mundial del Vegetarianismo, que marca a su vez el inicio del mes de la conciencia vegetariana. Recuerdan que el próximo feriado nacional es el jueves 8 de octubre con motivo del combate de Angamos. El Kremlin ha asegurado que Rusia no está buscando la confrontación con la OTAN tras advertir mediante un documento el último día sobre la posibilidad de usar armas nucleares si el territorio ruso se ve en serias amenazas. El Departamento de Estado de los Estados Unidos ha revocado más de 250.000 visados.

0: desde la llegada de Donald Trump a la presidencia en el marco de una ofensiva de la administración para frenar la inmigración irregular y endurecer los controles de acceso al país. Temperatura promedio en Tacna, 21 grados, Huancayo 19, Huaraz 17, Piura 28 grados Celsius, 17 horas, 5 en punto de la tarde.
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6: 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Ray Lightawin. La canción interpretada por el músico estadounidense Christopher Cross fue publicada en su álbum debut en 1979, ganando el premio Grammy al Álbum del Año. El 15 de febrero de 1980 fue publicada como sencillo y alcanzó el puesto 2 en el Hot 100 de la revista Billboard por 4 semanas consecutivas. Cabalga como el viento con Christopher Cross, disco de oro en Radio Nacional.

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A las 5 con 12 minutos, el momento de los saludos. A ver, las peticiones musicales a través del teléfono, a través de nuestro WhatsApp. Vamos a leerlos. Buenas tardes, mi querido Pedro. Soy Mónica de Villa El Salvador y tu oyente de todos los días. Por favor, ¿puedes poner la canción Tú eres lo que más yo quiero de Sergio Facelli? Y también Hay algo que te quiero decir y no me animo de Alejandro Lerner. Por favor, te lo pido. Gracias. Hola, don Pedro, bienvenido. María Guerra de Piura, gracias por tan lindas canciones. Hola, buenas tardes, yo me llamo Rodrigo Velázquez. Puedes poner la canción Somos Novios de Armando Manzanero. Se la dedico a mi abuelita, quien falleció hace un mes. Saludos desde Tacna, Perú. Gracias, Rodrigo. Un abrazo fuerte, sincero, desde Lima, Perú. Saludos, maestro Pedro Silva. Buen regreso. Se hizo sentir su ausencia. Un pedido musical. Little Lies de Fleetwood Mac. Gracias, Johnny del Callao. Gracias, Johnny. Gracias por estar en sintonía. También nos envió un mensaje Ivonne Ponce desde el Hospital Militar de Chorrillos. Nos están escuchando en el Hospital Militar de Chorrillos. Gracias por la sintonía. En breve, en minutos, vamos a escuchar qué nos dice el o la oyente, nuestra oyente, Ivonne Ponce, desde el Hospital Militar de Chorrillos. A las 5 con 13 minutos vamos con más música. Aquí está Milli Vanilli. Lo reclamaron para esta tarde y nos vamos hasta el año 1989.

Hay artistas que alcanzan la fama y otros que se convierten en íconos. Olivia Newton-John fue ambas cosas. Nacida el 26 de septiembre de 1948 en Inglaterra y criada en Australia, construyó una carrera extraordinaria como cantante y actriz. Vendió más de 100 millones de discos, ganó 4 premios Grammy y colocó 5 canciones en el número 1 del Billboard Hot 100, entre ellas Te Quiero de Verdad, Physical y Magic.

1978 llegó el papel que la convirtió en una estrella mundial, Sandy, en la película Gris, junto a John Travolta. Dicho film y su banda sonora marcaron una época con clásicos como Devotamente Tuya, Tú Eres a Quien Quiero y Summer Nights. Pero su historia fue mucho más allá de los escenarios. Tras ser diagnosticada con cáncer de mama en 1992, Olivia convirtió su experiencia personal en una causa de vida, apoyando la investigación, la prevención y el tratamiento de la enfermedad. Olivia Newton-John murió el 8 de agosto del 2022, a los 73 años, pero su legado permanece. Fue una estrella del pop, una actriz inolvidable, una mujer comprometida con causas sociales y, sobre todo, una figura que atravesó generaciones.

Su voz, su elegancia y su carisma trascendieron generaciones. Olivia Newton-John no solo fue una estrella de la música y el cine, se convirtió en una figura entrañable y eterna de la cultura popular, admirada dentro y fuera de los escenarios.

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2: 529. La Comisión de Constitución de la Cámara de Diputados continúa con el debate del proyecto de delegación de facultades presentado por el Ejecutivo, de conformidad con lo anunciado en la víspera. El presidente del Congreso de la República, Miguel Torres Morales, sostuvo que la dilación en la Cámara de Diputados en resolver el pedido de facultades solicitado por el Poder Ejecutivo le está haciendo daño a la población.

0: Aseguró que las puertas del diálogo siempre estarán abiertas con las bancadas de oposición y exhortó a entender que los problemas del Perú no se resuelven con un archivamiento. 17:30, 5:30.
1: 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No es un día cualquiera. Todo primero de octubre, como hoy, se conmemora el Día del Periodista Peruano. Esta fecha fue escogida por una razón muy especial. Jaime Bausate y Mesa fundó el Diario de Lima, precisamente un viernes primero de octubre de 1790. Este fue el primer periódico de circulación regular del Perú y Latinoamérica, y nació con el objetivo de llevar la ilustración a través de sus hojas. El periódico se publicaba diariamente y llegaba a distintos lugares del Perú e incluso al Alto Perú, hoy Bolivia. Sus contenidos incluían noticias y anuncios, pero también información sobre ciencia, cálculo, manufactura, invención y arte. Un verdadero hito en la historia del periodismo peruano.
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8: True es el tercer álbum de la banda inglesa Spandau Ballet, publicado en 1983. El grupo fue influenciado en el jazz, el afroamericano y el soul, alcanzando el número uno en el Reino Unido, el top 20 en Estados Unidos y su inclusión en numerosas listas del mundo. True, Spandau Ballet, disco de oro en Radio Nacional.

La banda inglesa del pop, Spandau Ballet, nos recordaba 1983 con su canción éxito True, aquí en Discos de Oro por Radio Nacional. Leemos algunos mensajes. Llamó César de, llamó José del Cercado de Lima. Pide a Julio Iglesias con uno de sus grandes éxitos. Un saludo a todo el equipo de Discos de Oro, nos dice José del Cercado de Lima. Buenas tardes, un saludo especial para mis tías Soledad y Janet, para mi mamá Ángela y mi abuelita Hermelinda, que están escuchando el programa Discos de Oro por Radio Nacional. Desde Huancayo, de su sobrino Carlos. Gracias, gracias, gracias a ti, Carlos. Y un saludo especial para Ángela, para Hermelinda y también para Janet y Soledad. Gracias por estar en la sintonía allá en Huancayo con Discos de Oro por Radio Nacional. A ver, otro mensaje desde Huancayo. ¿Por dónde está? No la veo. Buenas tardes, soy de Huancayo. Sería tan amable de poner una canción. Sí, quiero la de John Lennon, Imagine. Analí Nolasco. Analí, gracias por estar con Discos de Oro en Radio Nacional. Muy buena tu elección. Aquí está la mejor música del recuerdo. Juan Camacho viene a continuación, el español que consagró este título, A ti, mujer, disco de oro en Radio Nacional.

Hospital Militar de Chorrillos. Nos están escuchando allí en el Hospital Militar de Chorrillos. Y Bon Ponce nos ha llamado y me dice: mi paciente o mis pacientes me piden una canción de Rafael. Así que yo, dice Ivonne Ponce, he escogido la canción Yo Soy Aquel. Así que ahí va la canción Yo Soy Aquel para los pacientes del Hospital Militar de Chorrillos a través de Discos de Oro por Radio Nacional.

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0: Melodía desencadenada. Righteous Brothers.
1: Amigos, nos tenemos que ir, son las 5:53, ya viene el siguiente programa, así que nos despedimos, gracias por la sintonía. Estabas con Righteous Brothers y esta canción del año 64-65, miren cómo fue, se impactó en los 60 y luego en los 90 volvió a gustar gracias a una película que fue un boom, ¿no es cierto? Ghost. Bueno, muchas gracias a ustedes por la sintonía, se quedan en muy buena compañía, viene Julio Iglesias para recordarnos Pregúntale. Hasta mañana. Gracias por la sintonía. Que Dios los bendiga a todos. Ah, el saludo para el oyente que quería esta canción. Es José, ¿no es cierto? Del Cercado de Lima. ¿Sí? Ok, entonces gracias a José también que nos recomendó a Julio Iglesias. Pregúntale. Bye.

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2: 5:58. Con el propósito de fortalecer el orden en los penales, se ha designado como jefe del Grupo de Operaciones Especiales, el GOES, Unidad Especializada y Estratégica del INPE, a un experto en Fuerzas Especiales de la Fuerza Aérea del Perú, informó el titular del Ministerio de Justicia y Derechos Humanos, Ernesto Álvarez Miranda. La misión de expertos electorales de la Organización de los Estados Americanos realizó un análisis de los efectos clave de la organización y logística, así como las herramientas tecnológicas que se utilizarán en las elecciones regionales y municipales 2026 del domingo próximo, 4 de octubre. El ministro del Ambiente, Vladimiro Huaroc, destacó que la participación del Perú en la Semana del Clima de Nueva York 2026 permitió fortalecer el posicionamiento del país para atraer inversión climática, avanzar en los mercados internacionales de carbono y ampliar alianzas para la conservación de los bosques y la biodiversidad. Como consecuencia de las altas temperaturas, producto del fenómeno El Niño, la red asistencial Piura de Salud reportó en dicha región más de 1.300 casos de dengue hasta la semana epidemiológica 39. El índice de inflación en Lima Metropolitana para el mes de septiembre último fue de 0.12%, informó el Instituto Nacional de Estadística e Informática. El RENIEC implementó de manera excepcional el servicio de DNI Express en 27 agencias a nivel nacional, que permite tramitar y recoger dentro de las 24 horas el duplicado del documento nacional de identidad por pérdida o robo. Se inició la marcha blanca del nuevo tramo del Metropolitano en la vía expresa Grau del Cercado de Lima, periodo de prueba que se extenderá hasta el martes 6 de octubre con ómnibus que trasladan pasajeros entre las 10 de la mañana y las 4 de la tarde. Ante la expectativa generada por la llegada de BTS al Perú, el Indecopi instó a los consumidores a verificar los canales oficiales habilitados para la venta de entradas antes de realizar cualquier pago y evitar adquirir

0: adquirir boletos a través de las páginas no autorizadas. El tenista peruano Ignacio Buse no pudo superar su estreno en el ATP 500 de Beijing y cayó este jueves en sets corridos ante el francés Quentin Halys, quien selló la victoria tras 1:26 de partido. Temperatura promedio en Juliaca, 13 grados. Huacho, 22. Tumbes, 27. Pucallpa, 28 grados Celsius. 18 horas, 1 minuto. 6 de la tarde, 1 minuto.
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3: ¿Sabías que el Carmen en Chincha, uno de los territorios más representativos de la presencia afroperuana en el país, está entre los distritos declarados en estado de emergencia por el peligro de lluvias intensas asociadas al fenómeno El Niño? La declaratoria también comprende a Alto Larán, Chincha Baja, Chavín, Grocio Prado, San Pedro de Huacarpana y Tambo de Mora. Ante ese escenario, autoridades locales, la Autoridad Nacional del Agua y otras instituciones han empezado a coordinar un plan de contingencia para fortalecer la prevención y reducir los posibles impactos de las lluvias. Porque prepararnos ante una emergencia no es solo proteger viviendas e infraestructura, también es proteger a las familias, los medios de vida y la memoria de territorios afroperuanos como el Carmen. Prevenir también es cuidar nuestras raíces.
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1: A las 6:13 p.m, tenemos despacho importante desde el Congreso de la República con nuestra reportera Diana Díaz. Buenas tardes.
2: Buenas tardes, Nacional. En la noticia, la Comisión de Constitución de la Cámara de Diputados aprobó el dictamen para el otorgamiento de facultades legislativas al Poder Ejecutivo por 90 días. Esto en materias de seguridad ciudadana y fenómeno del Niño. El nuevo texto fue elaborado como una propuesta de consenso con la participación de los equipos técnicos de Renovación Popular, el Partido Cívico Obras, Ahora Nación y el Partido del Buen Gobierno, luego del debate generado por el grupo de trabajo sobre la solicitud presentada por el Ejecutivo. Es una fórmula que delega al Poder Ejecutivo la facultad de legislar en materia de seguridad ciudadana y fenómeno del Niño. Es una fórmula más acotada, señaló la presidenta de la comisión, Janina Avendaño. Durante el debate, precisar que los diputados expresaron posiciones divididas respecto a estos alcances de la propuesta de consenso. Desde Fuerza Popular, los diputados Arturo Herrería, Cecilia Chacón y Pierre Figari consideraron que la propuesta representa pues un avance, pero resulta insuficiente frente a los problemas de inseguridad ciudadana. En ese sentido, cuestionaron también que no se hayan incorporado mayores facultades en materia de inteligencia, participación de las Fuerzas Armadas y el control de los establecimientos penitenciarios. Por su parte, legisladores de Juntos por el Perú advirtieron que la delegación solicitada originalmente por el Ejecutivo era amplia y señalaron que no respaldarían esta medida, ya que puede significar pues otros temas. Asimismo, en estos momentos también hay gran expectativa aquí en el Congreso de la República tras la aprobación de esta fórmula legislativa. Informó Diana Díaz, Nacional en la Noticia.
1: La ampliación de estas y otras informaciones hoy a las 7:00 p.m. en la tercera emisión de Nacional en la Noticia.
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1: 6:26. La Comisión de Constitución de la Cámara de Diputados aprobó el dictamen para el otorgamiento de facultades legislativas al Poder Ejecutivo por 90 días, únicamente en las materias de seguridad ciudadana y fenómeno El Niño. Tras la aprobación de la fórmula legislativa, la presidenta de la Comisión de Constitución, Yanina Avendaño, exhortó a que, de conformidad con lo expresado por algunos diputados durante el debate, el Senado respete en su integridad el contenido del dictamen. El Ministerio Público del Perú y la Fiscalía General de la República de El Salvador firmaron un convenio de cooperación interinstitucional que les permitirá, entre otros aspectos, conformar equipos conjuntos de investigación y dar trámite urgente a los pedidos de asistencia jurídica internacional en materia penal. El embajador del Perú en Panamá, Mario López, representando al Perú, recibió el premio País Amigo en la duodécima gala de los premios de la plataforma comunicacional Panamá en Positivo, en cuya categoría estuvieron nominados países como Brasil, Grecia, Turquía y Paraguay. El piloto indio Smith Machchar fue exaltado como un héroe por lograr mantener el control de un vuelo de Dubái a Tel Aviv luego de que su copiloto lo atacara con un puñal para intentar que se estrellara. Temperatura promedio en Trujillo, 24 grados. Cusco, 12. Arequipa, 16. Lima, 21 grados Celsius. 18 horas 28, 6 de la tarde, 28 minutos.
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